0: tu inmensa gloria te alabamos, te bendecimos, te amamos, te glorificamos. Te damos gracias, Señor Dios, Rey Celestial, Dios Padre Todopoderoso, Señor Hijo Único Jesucristo, Señor Dios, Cordero de Dios, Hijo del Padre, tú que quitas el pecado del mundo, ten piedad de nosotros. Tú que quitas el pecado del mundo, atiende nuestras súplicas. Tú que estás sentado a la derecha del Padre, ten piedad de nosotros. Porque solo tú eres santo, solo tú, Señor, solo tú, Altísimo Jesucristo, con el Espíritu Santo, en la gloria de Dios Padre. Amén. Oremos. Dios Todopoderoso y Eterno, que desbordas con la abundancia de tu amor los méritos y los deseos de los que te suplican, derrama sobre nosotros tu misericordia para que perdones lo que pesa en la conciencia y nos concedas aún aquello que no nos atrevemos a pedir. Por nuestro Señor Jesucristo, tu Hijo, que contigo vive y reina en la unidad del Espíritu Santo y es Dios por los siglos de los siglos.
1: Amén.
0: Vamos a escuchar atentamente la palabra de Dios.
1: De la profecía de Isaías. Voy a cantar a mi amigo el canto de mi amado por su viña. Mi amigo tenía una viña en un fértil collado. La entrecavó, quitó las piedras y plantó buenas cepas. Construyó en medio una torre y cavó un lagar. Esperaba que diese uvas, pero dio agrazones. Ahora, habitantes de Jerusalén, hombres de Judá, por favor, sean jueces entre mí y mi viña. ¿Qué más podía hacer yo por mi viña que no hubiera hecho? ¿Por qué cuando yo esperaba que diera uvas dio agrazones? Pues les hago saber lo que haré con mi viña. Quitar su haya y que sirva de leña. Derruir su tapia y que sea pisoteada. La convertiré en un erial. No la podarán ni la escardarán. Allí crecerán zarzas y cardos. Prohibiré a las nubes que llueva sobre ella. La viña del Señor del universo es la casa de Israel y los hombres de Judá su plantel preferido. Esperaba de ellos derecho y ahí tienen sangre derramada. Esperaba justicia y ahí tienen lamentos. Palabra de Dios.
0: Te alabamos, Señor.
1: La viña del Señor es la casa de Israel.
0: La viña del Señor es la casa de Israel.
1: Sacaste una vid de Egipto, expulsaste a los gentiles y la trasplantaste. Extendió sus sarmientos hasta el mar y sus brotes hasta el gran río.
0: La viña del Señor es la casa de Israel.
1: ¿Por qué has derribado su cerca para que la saqueen los viandantes, la pisoteen los jabalíes y se la coman los alimañas?
0: La viña del Señor es la casa de Israel.
1: Dios del universo, vuélvete, mira desde el cielo, fíjate, ven a visitar tu viña. Cuida la cepa que tu diestra plantó y al Hijo del Hombre que tú has fortalecido.
0: La viña del Señor es la casa de Israel.
1: No nos alejaremos de ti. Danos vida para que invoquemos tu nombre. Señor, Dios del universo, restáuranos, que brille tu rostro y nos salve.
0: La viña del Señor es la casa de Israel.
1: De la carta del apóstol San Pablo a los filipenses. Hermanos, nada les preocupe, sino que en toda ocasión, en la oración y en la súplica, con acción de gracias, sus peticiones sean presentadas a Dios. Y la paz de Dios, que supera todo juicio, custodiará sus corazones y sus pensamientos en Cristo Jesús. Finalmente, hermanos, todo lo que es verdadero, noble, justo, puro, amable, laudable, todo lo que es virtud o mérito, ténganlo en cuenta. Lo que aprendieron, recibieron, oyeron, vieron en mí, póngalo por obra, y el Dios de la paz estará con ustedes. Palabra de Dios.
0: Te alabamos, Señor.

0: El Señor esté con ustedes.
1: Y con tu espíritu.
0: Lectura del Santo Evangelio según San Mateo.
1: Gloria a ti, Señor.
0: En aquel tiempo dijo Jesús a los sumos sacerdotes y a los ancianos del pueblo: Escuchen otra parábola. Había un propietario que plantó una viña, la rodeó con una cerca, cavó en ella un lagar, construyó una torre, la arrendó a unos labradores y se marchó lejos. Llegado el tiempo de los frutos, envió sus criados a los labradores para percibir los frutos que le correspondían. Pero los labradores, agarrando a los criados, apalearon a uno, mataron a otro y a otro lo apedrearon. Envió de nuevo otros criados, más que la primera vez, e hicieron con ellos lo mismo. Por último les mandó a su hijo diciéndose: Tendrán respeto a mi hijo. Pero los labradores al ver al hijo se dijeron: Este es el heredero, vengan, lo matamos y nos quedamos con su herencia. Y agarrándolo lo sacaron de la viña y lo mataron. Cuando vuelva el dueño de la viña, ¿qué hará con aquellos labradores? Le contestan: Hará morir de mala muerte a esos malvados, y arrendará la viña a otros labradores que le entreguen los frutos a su tiempo. Y Jesús les dice: No han leído nunca en la Escritura. La piedra que desecharon los arquitectos es ahora la piedra angular. ¿Es el Señor quien lo ha hecho? ¿Ha sido un milagro patente? Por eso les digo que se les quitará a ustedes el reino de Dios y se dará a un pueblo que produzca sus frutos. Palabra del Señor.
1: Gloria a ti, Señor Jesús.
0: Mis muy amados hermanos, hoy otra parábola que siempre tiene una maravillosa intención, la de los trabajadores de la viña, que no solo no entregan al dueño los beneficios que le tocan, sino que maltratan, apalean a los enviados, y son esos viñadores homicidas, matan al hijo del dueño de la viña para quedarse ellos con la viña, con los frutos. Y Jesús, al relatar, por supuesto, esta parábola, anuncia: les será quitado el reino a esos viñadores y les será dado a otros más agradecidos. Y aquí comenzamos a ver las imágenes del pueblo de Israel, sobre todo sus clases dirigentes, allí retratadas plenamente en las primeras y los pueblos paganos en los segundos. El domingo pasado vamos a hacer un poquito de memoria para ir viendo también la conexión que vamos encontrando. La parábola que además refrescamos de los dos hijos: el que dice sí, ¿termina qué? No yendo. Y el que dice no, pero luego va a trabajar. Y entonces ahí con esta parábola Jesús lo que quería era desenmascarar la hipocresía de los oficialmente buenos del pueblo judío. Y el próximo domingo habrá igualmente algo similar con los invitados al banquete del reino. Hoy habla de los viñadores ingratos, para darles un nombre un poquito más aceptable. Y todas estas parábolas, hermanos, lo que van es mostrándonos una tensión creciente entre Jesús y sus detractores. Y el autor sagrado hoy en Mateo las está situando previo al relato de la pasión, el asesinato del hijo, que hoy hemos visto, hoy hemos escuchado, es este punto crítico de la parábola, de los acontecimientos que están pues a punto de suceder. Pero comenzamos primero por la primera lectura del profeta Isaías, que reproduce este hermoso poema, un canto de amor a la viña. Me encanta cuando se nos refresca la figura de la viña. Hace poco pude estar cerca de una viña. Saben que no es muy común estar por aquí en medio de nuestras tierras cerca a una viña, al menos no la conozco yo. Y en medio de un viaje que hacía pude estar pues en un viñedo, conocer la viña, ver de alguna manera los sarmientos, de lo que habla el texto, de lo que habla la lectura, y ver cómo el dueño de una viña hace todo lo de un buen labrador puede hacer para asegurarse de una buena cosecha. Entonces hay una buena tierra que está cavada, hay unas piedras que son retiradas, hay buenas cepas que se plantan, se construye la atalaya o la torre para vigilar las posibles visitas también, se prepara un lagar para el vino, y qué pasa cuando se hace todo esto y la viña defrauda totalmente al amo que tanto la ha mimado. Y entonces esta bendita no da uvas, sino agrazones. Y aquí estamos con Liturgio preguntándonos. Yo creo que agrazones deben ser como agraces, que son como las pequeñitas. Usted cuando se come una torta de agraz, que son como unas uvitas más pequeñas. Vamos a decir que es eso. El mismo profeta, mis hermanos, aplica la comparación al pueblo de Israel y a su capital, Jerusalén, porque si nos habla de una figura en una parábola, es porque quiere realmente llevarnos otro mensaje. La viña del Señor es la casa de Israel, lo dice el texto. Y Dios también ha derrochado en su pueblo elegido toda clase de cuidados. Y yo lo pregunto, y lo voy a preguntar en este momento, no tanto por la viña. ¿Qué más podía hacer por ti y por mí el Señor? ¿Qué más cuidado podía tener nuestro Dios en medio del camino que ya no haya hecho? Pero el pueblo de Israel, ahora pueblo de Medellín, ahora pueblo de Bogotá, ahora pueblo de Barranquilla, ahora pueblo de Cartagena, sencillamente no correspondió el amor de Dios, no le dio los frutos esperados, esperó de ellos derecho, y lo que tuvo fue ¿qué? Tuvo asesinatos, tuvo injusticias, y el castigo va a hacer que esa viña va a quedar abandonada. Abandonada es que ahora no va a tener cuidado, ahora no va a tener, digamos, esa protección del dueño, y cualquier alimaña se le puede acercar y cualquier alimaña se le va a plantar allí, mejor dicho, y va a acabar con esa viña. Y el Salmo hoy recoge como una idea central la misma del profeta. La viña del Señor es la casa de Israel. Tú y yo estamos en esta viña del Señor. El salmista reconoce cuál ha sido el pecado, el error del pueblo y lo merecido que tiene ese castigo, no porque Dios sea un Dios que impone castigo, sino más bien porque le hemos dado la espalda, y a la vez dirige a Dios una humilde oración de súplica y le dice: vuélvete, ven a visitar tu viña, no nos alejaremos de ti, restáuranos, que brille tu rostro y que nos salve. Y este es el anhelo, obviamente. Y llegamos allí, y me paso un poquito por alto la segunda lectura para llegar al Evangelio de Mateo, en la etapa final de su camino a Jerusalén, que va agudizándose el enfrentamiento con los dirigentes del pueblo, con aquellos detractores de sus ideas, con los envidiosos. Bueno, retrata entonces en la figura de los viñadores ingratos y asesinos a todos estos personajes que lo que hacen es señalarlo, que lo que hacen es quejarse por todo lo que está haciendo él por el pueblo. Y sus oyentes, sacerdotes y ancianos del pueblo debieron haberlo entendido bien, pero no les gustó nada. La intención de Jesús, que aclara todavía más con la otra comparación de la piedra angular o de la piedra fundamental del edificio, con esa frase muy recordada por todos, la piedra que desecharon los arquitectos es ahora la piedra angular, pues la parábola parece como un resumen de la historia del pueblo judío o de la historia del pueblo de Dios. Y Jesús dirige a sus oyentes una pregunta pedagógica para ser contestada. Y los oyentes están en este momento en nuestra señal. ¿Qué hará con aquellos labradores? ¿Qué hará con los infieles? ¿Qué hará con los traidores? Una pregunta parecida a la que Isaías intercala en la queja de Dios. Ahora, habitantes de Jerusalén, sean jueces entre mí y mi viña. Y la amenaza es clara y se entiende mejor si se escucha desde los tiempos en que Mateo escribió el Evangelio. Se les quitará a ustedes el reino de Dios y se dará a un pueblo que produzca sus frutos. Se les quitará a ustedes el reino de Dios. No es una amenaza, mis hermanos, es una realidad. Y la comparación de esta viña muy presente en los escritos proféticos y también en el Evangelio, hoy Jesús la utiliza no solo en esta parábola, sino en varias enseñanzas. Aunque seamos habitantes de la ciudad y estemos poco familiarizados con el mundo del campo, podemos entender fácilmente lo que es la viña y los trabajos que esta viña requiere, como se los he venido explicando, y lo que puede representar una buena o una mala vendimia al final de los esfuerzos. Y podemos captar también la intención de Jesús al comparar esta viña al pueblo de Israel y la lección que también para nosotros hoy se derivará porque nosotros, la iglesia, tú y yo, pueblo de Dios que caminamos, que acudimos a la Eucaristía, a nuestros grupos de oración, que escuchamos la Santa Eucaristía también aquí en Minuto de Dios, pues somos esa viña del Señor y podemos defraudarlo. Y esta parábola de hoy, bastante más trágica que el poema de Isaías, pues va dirigida a ese pueblo de Israel, a ese reproche a los contemporáneos, sobre todo a las clases dirigentes que no han sabido ver en él al enviado de Dios, que como pueblo elegido no han sabido ofrecer a Dios los frutos que esperaba de ellos. En estos días conversaba con alguien y me producía un dolor muy profundo, no por esta persona en específico, sino por lo que viene siendo una acción cada vez más común de nosotros los seres humanos. Nos sometemos a una situación difícil, nos sometemos a un riesgo en medio de nuestro caminar, y en lugar de adherirnos mucho más a la vid, lo que hacemos es apartarnos de la vid. Y apartándonos de la vid seremos agrazones, no seremos uvas ricas. Nos quedamos cómodos en medio de nuestra situación. Y por eso hoy la palabra está reiterando, la viña del Señor es la iglesia. La viña del Señor eres tú que camina con el Señor. La esterilidad y la infidelidad de Israel se pueden repetir en la iglesia de hoy en cada uno de nosotros. No vamos a vender a Jesús por 30 monedas, mis hermanos, y esa es la lucha de todos los días, en nuestros tiempos. Hoy, en estos tiempos, está la pregunta de frente. ¿Vas a decidir matar a este hijo del dueño de la viña? ¿O vamos a seguir luchando? Vamos a utilizar esa palabra para que esta viña pueda dar los frutos que espera el Padre, para que nosotros que somos los sarmientos nos convirtamos también en esa uva rica, en esa uva dulce, en esa uva que es realmente buena para el reino de Dios. Que la escucha de esta palabra, mis hermanos, hoy también nos haga despertar en medio de nuestro letargo, de todo este camino, de todo este proceso de vida, que sea parte también de nuestro caminar en el Señor. Amén.
1: Amén.
0: Profesemos juntos nuestra fe diciendo, creo en Dios, Padre Todopoderoso, Creador del cielo y de la tierra. Creo en Jesucristo, su único Hijo, nuestro Señor, que fue concebido por obra y gracia del Espíritu Santo. Nació de Santa María Virgen, padeció bajo el poder de Poncio Pilato, fue crucificado, muerto y sepultado, descendió a los infiernos. Al tercer día resucitó entre los muertos, subió a los cielos y está sentado a la derecha de Dios Padre Todopoderoso. Desde allí ha de venir a juzgar a vivos y muertos. Creo en el Espíritu Santo, la Santa Iglesia Católica, la comunión de los santos, el perdón de los pecados, la resurrección de la carne y la vida eterna. Amén. Invoquemos al Padre del Cielo para que nos conceda caminar siempre según su voluntad. Digamos con fe, concédenos, Padre, dar frutos de bien.
1: Por la Iglesia, para que, guiada por el Espíritu del Señor y acompañada por María, sean signo de amor y misericordia en medio del mundo, oremos.
0: Concédenos, Padre, dar frutos de bien.
1: Por quienes siguen el ejemplo de San Francisco de Asís, para que en este año jubilar franciscano crezcan en sencillez, fraternidad y amor a toda la creación, oremos.
0: Concédenos, Padre, dar frutos de bien.
1: Por quienes trabajan cada día, especialmente en el campo y en distintos oficios, para que su esfuerzo sea valorado y encuentren apoyo en sus necesidades, oremos.
0: Concédenos, Padre, dar frutos de bien.
1: Por nuestras familias y comunidades, para que, como buenos labradores en la viña del Señor, sepamos dar a su tiempo los frutos que Él espera. Oremos.
0: Concédenos, Padre, dar frutos de bien. En este momento de silencio interior, presentémosle al Señor lo que nuestro corazón tanto anhela y necesita. Asiste, oh Padre, a tus hijos en el camino de cada día y ayúdanos a vivir con gozo los acontecimientos de la vida cotidiana. Por Jesucristo nuestro Señor.
1: Amén.

0: Oren, hermanos, para que este sacrificio mío y de ustedes sea agradable a Dios Padre Todopoderoso.
1: El Señor reciba a tus manos este sacrificio para alabanza, gloria y honra de su nombre, para nuestro bien y el de toda su santa Iglesia.
0: Acepta, Señor, el sacrificio establecido por ti y por estos santos misterios que celebramos, en razón de nuestro ministerio. Perfecciona en nosotros como conviene la obra santificadora de tu redención, por Jesucristo nuestro Señor.
1: Amén.
0: El Señor esté con ustedes.
1: Y con tu espíritu.
0: Levantemos el corazón.
1: Lo tenemos levantado hacia el Señor.
0: Demos gracias al Señor nuestro Dios.
1: Es justo y necesario.
0: En verdad es justo y necesario, es nuestro deber y salvación darte gracias siempre y en todo lugar, Señor Padre Santo, Dios Todopoderoso y Eterno, porque has querido reunir de nuevo, por la sangre de tu Hijo y la fuerza del Espíritu, a los hijos dispersos por el pecado. De este modo, tu Iglesia, unificada por virtud e imagen de la Trinidad, aparece ante el mundo como cuerpo de Cristo y templo del Espíritu, para alabanza de tu infinita sabiduría. Por eso, unidos a los coros angélicos, te alabamos proclamando, llenos de alegría.

0: Santo eres en verdad, Padre, y con razón te alaban todas tus criaturas, ya que por Jesucristo, tu Hijo, Señor nuestro, con la fuerza del Espíritu Santo das vida y santificas todo, y congregas a tu pueblo sin cesar para que ofrezca en tu honor un sacrificio sin mancha, desde donde sale el sol hasta el ocaso. Por eso, Padre, te suplicamos que santifiques por el mismo Espíritu estos dones que hemos separado para ti, de manera que se conviertan en el cuerpo y la sangre de Jesucristo, Hijo tuyo y Señor nuestro, que nos mandó celebrar estos misterios, porque él mismo la noche en que iba a ser entregado, tomó pan, dando gracias, te bendijo, lo partió y lo dio a sus discípulos, diciendo: tomen y coman todos de él, porque esto es mi cuerpo, que será entregado por ustedes. Señor mío y Dios mío, te alabamos, Señor. Te bendecimos, Señor. Tuya es la honra, Señor. Tuya la gloria, tuyo el honor, el poder. En este comienzo de mes, Señor, queremos seguir colocándote nuestro corazón, a veces débil, a veces infiel, a veces endurecido por la vida, para que nos alimentes, para que nos fortalezcas en medio de la dificultad y de la duda, para que, Señor, recibiéndote a ti, recibamos la certeza de tu Espíritu, que tu mano nos sostiene, que tu mano nos levanta, que tú eres más fuerte en nosotros, Señor, que tu Espíritu es más fuerte en nosotros, Jesús, que nada ni nadie podrá contra tu iglesia, contra tu pueblo, contra tus hijos, mientras tú, Señor, seas el centro. Bendito eres, alabado eres, maravilloso Jesús, alimento de vida eterna. Del mismo modo, acabada la cena, tomó el cáliz, dando gracias, te bendijo y lo dio a sus discípulos, diciendo: tomen y beban todos de él, porque este es el cáliz de mi sangre, sangre de la alianza nueva y eterna, que será derramada por ustedes y por muchos para el perdón de los pecados. Hagan esto en conmemoración mía. Señor mío y Dios mío, gloria y alabanzas a ti, Jesús. Gloria y alabanzas a tu preciosísima sangre, Jesús. Gloria y alabanzas a ti, Jesús, que de ese costado bendito y santo brotó tu sangre preciosa que baña al mundo, que cubre al mundo de misericordia, que cubre al mundo de perdón, que limpia nuestros pecados, que lava nuestras familias, que nos consolida y que nos fortalece. Sigue, Señor, siendo nuestra bebida de salvación, que tu sangre sea en medio de nuestras familias, inundándonos, bendiciéndonos. Señor, te presentamos nuestras familias, te presentamos nuestros matrimonios, te presentamos a hombres y mujeres, casados, solteros, a los jóvenes y los niños. Te presentamos todo aquel, Señor, que sediento en medio del desierto te busca, Señor. Hoy sé tú nuestra bebida, colma tú nuestra sed. Bendito seas, alabado seas. Alabado seas, mi Jesús. Gracias, mi Señor. Este es el sacramento de nuestra fe.
1: Anunciamos tu muerte, proclamamos tu resurrección. Ven, Señor Jesús.
0: Así pues, Padre, al celebrar ahora el memorial de la pasión salvadora de tu Hijo, de su admirable resurrección y ascensión al cielo mientras esperamos su venida gloriosa, te ofrecemos en esta acción de gracias el sacrificio vivo y santo. Dirige tu mirada sobre la ofrenda de tu iglesia y reconoce en ella la víctima por cuya inmolación quisiste devolvernos tu amistad, para que fortalecidos con el cuerpo y la sangre de tu Hijo y llenos de su Espíritu Santo formemos en Cristo un solo cuerpo y un solo Espíritu. Que Él nos transforme en ofrenda permanente, para que gocemos de tu heredad junto con tus elegidos, con María la Virgen Madre de Dios, con su esposo San José, los apóstoles y los mártires, San Juan Eudes, Santa María Eufrasia, Santa Juana Yugán, el Beato Fulton Sheen y todos los santos por cuya intercesión confiamos obtener siempre tu ayuda. Te pedimos, Padre, que esta víctima de reconciliación traiga la paz y la salvación al mundo entero. Confirma en la fe y en la caridad a tu iglesia peregrina en la tierra, a tu servidor el Papa León, a nuestro arzobispo Ricardo, al orden episcopal, a los presbíteros y diáconos y a todo el pueblo, redimido por ti. Atiende los deseos y súplicas de esta familia que has congregado en tu presencia, en el domingo día en que Cristo ha vencido a la muerte y nos ha hecho partícipes de su vida inmortal. Reúne en torno a ti, Padre misericordioso, a todos tus hijos dispersos por el mundo, a nuestros hermanos difuntos y a cuantos murieron en tu amistad. Recíbelos en tu reino, donde esperamos gozar todos juntos de la plenitud eterna de tu gloria. Por Cristo, Señor nuestro, por quien concedes al mundo todos los bienes.

0: Mis hermanos, en familia, en comunidad, sabiéndonos amados y abrazados por el Señor, vamos a seguir esa recomendación del Salvador y esa enseñanza divina que se ha sembrado en nuestro corazón diciendo, Padre nuestro que estás en el cielo, santificado sea tu nombre, venga a nosotros tu reino, hágase tu voluntad en la tierra como en el cielo. Danos hoy nuestro pan de cada día. Perdona nuestras ofensas,
1: como también nosotros perdonamos a los que nos ofenden. No nos dejes caer en la tentación
0: y líbranos del mal. Líbranos de todos los males, Señor, y concédenos la paz en nuestros días, para que, ayudados por tu misericordia, vivamos siempre libres de pecado y protegidos de toda perturbación, mientras esperamos la gloriosa venida de nuestro Salvador Jesucristo.
1: Tuyo es el reino, tuyo es el poder y la gloria por siempre, Señor.
0: Señor Jesucristo, ¿qué dijiste a tus apóstoles? La paz les dejo, mi paz les doy. No tengas en cuenta nuestros pecados, sino la fe de tu iglesia. Y conforme a tu palabra, concédele la paz y la unidad. Tú que vives y reinas por los siglos de los siglos.
1: Amén.
0: La paz del Señor esté siempre con ustedes.
1: Y con tu espíritu.
0: En el espíritu del resucitado, dense fraternalmente.

0: Este es el Cordero de Dios que quita el pecado del mundo. Dichosos los invitados a la cena del Señor.
1: Señor, yo no soy digno de que entres en mi casa, pero una palabra tuya bastará para sanarme.
0: El cuerpo y la sangre de Cristo nos guarden para la vida eterna. Amén.
2: Oración espiritual. Creo, Jesús mío, que estás real y verdaderamente en el cielo y en el santísimo sacramento del altar. Te amo sobre todas las cosas. Deseo vivamente recibirte dentro de mi alma, pero no pudiendo hacerlo ahora sacramentalmente, ven al menos espiritualmente a mi corazón y como si ya te hubiese recibido, te abrazo y me uno del todo a ti. Señor, no permitas que jamás me aparte de ti. Amén.

0: Te amo, amantísimo Jesús. Te amo, bondad infinita. Te amo con todo mi corazón, con toda mi alma, con todas mis fuerzas. Y quiero amarte más y más. Te amo, amantísimo Jesús. Te amo, bondad infinita. Te amo con todo mi corazón, con toda mi alma, con todas mis fuerzas. Y quiero amarte más y más. Te amo, amantísimo Jesús. Te amo, bondad infinita. Te amo con todo mi corazón, con toda mi alma, con todas mis fuerzas. Y quiero amarte más y más y más. Oremos. Concédenos, Dios Todopoderoso, que nos alimentemos y saciemos en los sacramentos recibidos hasta que nos transformemos en lo que hemos tomado. Por Jesucristo nuestro Señor.
1: Amén.
0: Saludamos a nuestra Madre para que nos acompañe a lo largo de esta semana que comienza. Dios te salve María, llena eres de gracia, el Señor es contigo. Bendita tú eres entre todas las mujeres y bendito es el fruto de tu vientre, Jesús.
1: Santa María, Madre de Dios, ruega por nosotros pecadores, ahora y en la hora de nuestra muerte. Amén.
0: Muy amados hermanos, seguimos recorriendo nuestra semana pastoralmente, seguimos recorriendo nuestras sedes también en cada una de las ciudades. Allí Minuto de Dios tiene siempre una palabra, tiene siempre algo especial para traernos al corazón. En el mes de octubre, nuestra emisora Minuto de Dios en Bogotá, pues el día de ayer vivió ese extraordinario Radio Minutón en la Plaza de Banderas del barrio Minuto de Dios. Les invitamos este martes 6 y miércoles 7 en la librería Minuto de Dios de 10:30 de la mañana a 3:30 de la tarde. La semana de receso será redivertida, una invitación para niños de 7 a 12 años, así que todos invitados. También, a ver, tengo por acá el sábado 17, una gran invitación, un congreso de la renovación a la misión, un solo corazón, un encuentro para quienes quieren renovar el camino. Esto es en el Teatro Minuto de Dios, allí en Bogotá, a las 2 de la tarde, de 2 a 6 de la tarde, la información que nos brindan desde Bogotá. El lunes 19 de octubre, Eucaristía de Empresarios Católicos a las 5 de la tarde en el Salón Justicia y Alabanza, también en el Minuto de Dios, allí sobre la 80. La Eucaristía mensual en la ciudad de Bogotá será el sábado 31 de octubre a las 3 de la tarde en el Templo San Juan Eudes. Y recuerden que todos los jueves en Bogotá hay Asamblea Carismática en el Templo San Juan Eudes de 6:30 de la tarde a 8:30 de la noche. También hay programación de nuestros hermanos de Minuto de Dios en Cartagena. Como les hemos venido diciendo, también están reactivando sus grupos durante la semana. La Asamblea Carismática los miércoles a las 6:30 de la tarde, ahí en el pie de la popa, en la sede de la emisora, está la Casa de Oración Tierra Nueva también. Está el grupo de oración de parejas que se reúnen los martes a las 6:30 de la tarde. Está el grupo de jóvenes que se está iniciando también en Cartagena. Jóvenes de 15 a 30 años, los jueves a las 6:30 de la tarde, también la invitación que nos hace el padre Jimmer Ortiz y su equipo. Y durante octubre, recuerden, todos los viernes de octubre, comenzó el pasado 2 y continuará el 9, 16, 23 y 30 de octubre, de 6:30 de la tarde a 8 de la noche, el curso bíblico Discípulos de la Palabra, que será tanto presencial como virtual en Cartagena. Y pueden inscribirse al WhatsApp 300-613-7358. Contarles también un poco lo que nuestros hermanos de Minuto de Dios Barranquilla tienen organizado, porque se viene además un retiro muy hermoso para jóvenes. En mi tiempo en Barranquilla no lo pudimos vivir, pero sé que los jóvenes valientes le meten la ficha a este retiro, que es un fin de semana completo, una entrega total, un Dios vivo y presente.

0: Esta semana que comienza, tenemos nuestros grupos. Día lunes a las 3 de la tarde, el grupo GESED. Día miércoles a las 10 de la mañana, grupo Nueva Alianza. A las 7 de la noche, el grupo Parejas Nazaret. El jueves a las 7 de la noche, el grupo Fuente de Gracia, que acompaño usualmente yo. El día viernes, nuestros chicos de Misión a Marte, los jóvenes de Misión a Marte. También quiero invitarles el segundo sábado de mes, que corresponde en este mes de octubre, al sábado 10 de octubre. Tenemos jornada de ayuno y oración desde las 5 de la mañana en la Casa de Oración Tierra Nueva de Medellín, aquí en Laureles, en la Circular Cuarta 7087, a madrugar temprano, a ayunar en el Señor. Quiero invitarles también, tenemos previsto y organizado con inmenso cariño el viernes 23 en la Casa de Oración Tierra Nueva desde las 7 de la noche. Será el estreno del primer capítulo de la sexta temporada de The Chosen, Los Elegidos, una serie muy querida por muchos, y aquí en Tierra Nueva, en la comunidad del Minuto de Dios de Medellín, vamos a poder estrenarla con crispetas, mejor dicho, de todo un poco, y hasta hay una camiseta especial que hemos hecho para que podamos llevar tatuado en el pecho: soy elegido y amado. La entrada es libre completamente para este estreno, pero debes inscribirte previamente al 320-303-3676. El sábado 24 de octubre tenemos desde las 8 de la mañana retiro Perdonar para Sanar con mi hermano teólogo y evangelizador Marlo Lozada y el padre José Andrés. Vamos a estar acompañándoles este sábado 24 de octubre. También puedes inscribirte a través del 320-303-3676. La inversión es de 50 mil pesos para que vivamos esta jornada maravillosa en bendición. Y también, quiero invitarles a estar muy pendientes porque en noviembre, el fin de semana del 14, 15 y 16 de noviembre, es nuestro retiro 8 heridas, 8 encuentros con Jesús, un retiro maravilloso que estamos organizando de la mano de nuestros hermanos de Retiros para el Alma. Y este retiro va a permitirnos también que la experiencia que ya vivimos en el grupo Fuente de Gracia los jueves podamos vivirla también en 3 días. Será un retiro de 3 días, lo vamos a vivir el fin de semana del 14, 15 y 16 de noviembre, y se los digo desde ahorita porque podemos ir abonando desde ya nuestra inscripción, que incluye alimentación, hospedaje, transporte Medellín, La Ceja Medellín, el material de trabajo, el acompañamiento. 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Bueno, así están las actividades, moviéndose mucho esta comunidad Minuto de Dios en todo el país. Demos gracias infinitas a Dios por todo ello. Quiero dar gracias a los hermanos operadores en cada una de las ciudades. Quiero dar gracias también a Juan Carlos Zapata, acá en la liturgia, a Carlos Alberto López en la dirección técnica desde Medellín. Soy el padre José Andrés Hurtado, sacerdote eudista del Minuto de Dios. Bueno, dejándolo siempre con la bendición de nuestro Señor que nos acompañe en esta semana que comienza. El Señor esté con ustedes.
1: Y con tu espíritu.
0: La bendición de Dios Todopoderoso, Padre, Hijo y Espíritu Santo, descienda sobre ustedes y les acompañe siempre.
1: Amén.
0: Con el auxilio de Jesús y María podemos ir en paz.
1: Demos gracias al Señor.
0: Una excelente semana para todos.
1: Gracias, Padre, lo mismo.

0: Santo eres en verdad, Señor, y con razón te alaban todas tus criaturas, ya que por Jesucristo tu Hijo y Señor.
1: Gracias, Señor, por alimentarnos con el pan vivo bajado del cielo. 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
2: En la Eucaristía está tu presencia, Señor.
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2: Maestro, Santiago. 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

0: Hola Martica, buenos días, ¿cómo estás?
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5: Son las 7:56.
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2: Porque a veces yo veo que en nuestros grupos no somos hermanos. A veces en nuestros grupos no somos hermanos. No vale la gente por lo que ella es, sino que vale la gente por el servicio que presta. Y si presta un servicio de apoyo económico, más. Ay, sí, venga para acá para el primer puesto. Venga, duerma cómodamente en la primera silla. Pero somos hermanos. Somos hermanos. En estos días me encontré con una persona que va a la hora santa de la Casa de Oración Tierra Nueva. Y me dice, nuestro grupo de oración carismático está cumpliendo 42 años. ¡Wow! Yo le dije, ve, qué bien, yo no había nacido cuando eso. A la vida de Dios. ¡42 años! Y yo le hice esta pregunta. De los que comenzaron hace 42 años, ¿cuántos están? Ninguno. Entonces, ¿qué celebran? Ninguno. Ni siquiera esa persona, porque me dijo, no, yo llevo 20 y pico de años. ¿Y cuántos llevan 42 años? Ninguno. Ninguno. ¿Y dónde están? Yo tengo dos hermanas. Yo hablo con mis hermanas todo el día. Ellas saben que yo estoy aquí. ¿Para dónde vas? Voy para una reunión. ¿En dónde? Más metidas. No, en la Catedral de Barranquilla. Y la una vive en Medellín y la otra vive en Río Negro. ¿Pero para dónde vas? Y cuando ellas me dicen, voy para tal parte, yo, ¿y a dónde es eso? Porque son mis hermanas, me interesan. Pero yo no puedo pasar 3 años sin saber de una hermana. No es hermana. Y a veces entre nosotros, fulano de tal, ¿por qué no volvió al grupo? Yo no sé. ¿Qué le pasó? Se murió. Entonces, ¿cómo iba a venir? No somos hermanos. Después de Pentecostés, ellos se volvieron hermanos. Además, después de Pentecostés, hubo una manifestación, una apertura a las manifestaciones del Espíritu. Llámese dones, carismas o mociones del Espíritu. Una apertura a los carismas. Era natural después de Pentecostés que un hermano se sanara, que un hermano profetizara, que un hermano hablara en lenguas. A veces eso entre nosotros ya no es normal, se volvió extraordinario. Ya no promovemos el uso de los carismas, de la oración en lenguas, ya no lo promovemos. Ellos entendieron que era normal que eso ocurriera. La oración se volvió una fuerza tremenda. Yo les voy a contar un testimonio. Hace días, y a mí me enseñó tremendamente eso, hace días yo tuve una misión y fui a una ciudad, no voy a decir cuál, para no molestar. Y entonces el alcalde de esa ciudad me dijo: padre, te quiero decir algo. Imagínate que el problema mayor de este pueblo es que el río donde nace el agua para este pueblo se está secando. El río, el nacimiento donde sale el agua, se está secando. Y él me dijo: yo fui a la reunión de los sacerdotes de esta diócesis y les dije a ellos que eso estaba pasando. Los sacerdotes, cuando terminó la reunión, cada uno resultó con una hoja. Mira, puedes colocarme a una sobrina mía en la alcaldía. Mira, puedes ayudarme con esto. Y uno que otro me dijo: yo voy a orar por ti en la misa para que vuelva el agua al nacimiento. Y me dijo, pero al otro día, me dijo, como yo soy alcalde, yo soy católico, pero soy alcalde de católicos y protestantes, al otro día era la reunión de los pastores. Y él fue a la reunión de pastores, porque me dijo, yo soy el alcalde de los sacerdotes y de los pastores, aunque cuando voy a la reunión de pastores les digo, yo soy católico. Y les conté a los pastores lo mismo que les conté a los sacerdotes. Es decir, que el nacimiento de donde venía el agua para el pueblo se estaba secando. Y me dijo, ¿y sabe qué hicieron los pastores, padre? Se dividieron para ir a orar al nacimiento. Tal comunidad va a las 4 de la mañana, tal a las 5, tal a las 6, tal a las 7. Los sacerdotes me dijeron, ofreceré la misa por ti. Los pastores fueron a orar al nacimiento para que el Señor obrara y abriera. Y yo lo aprendí. Y saben, hoy lo puse en práctica. Porque hoy cuando llegué aquí al parqueadero, que por un error mío de cálculo me fui para la curia. Y yo llegué allá y no había nadie. Y yo dije, siempre llegan tarde a todo. No había nadie. Solamente el padre Lázaro. Y le dije, Lázaro, ¿aquí no hay una reunión de carismático? Me dijo, mm-mm. ¿A dónde me fui? Miré el volante que me había entregado a Bernardo y decía, Salón de la Catedral. Me vine para acá. Cuando parqué, había un señor que me conocía. Me dijo que había hablado contigo también. Y me dijo, Padre John, necesito que ore por mí. Porque no tengo empleo, porque yo no sé qué. Antes de esto que me había comentado el alcalde, yo le decía, bueno, mijo, yo voy a orar por ti, como todos los sacerdotes. Esta vez le dije, venga, hagámonos debajo de un arbolito, vamos a orar. Y le impuse las manos y oré, Señor, dale el descanso eterno. Señor, dale un empleo. Y empecé a orar por él. Y ese hombre se puso tan contento. Yo dije, no me va a cobrar el parqueo. Pero ¿saben mis hermanos qué es Pentecostés? Pentecostés es creo en el poder de Dios. Creo que Dios es un Dios que actúa. Pentecostés es vamos a orar. Ay, hoy vino un hermanito muy enfermo al grupo de oración. Pasaremos esa necesidad al ministerio de intercesión. Y llegan las de intercesión con bastón. ¿Quiénes son las que necesitan de que oren por ellas? Yo, primero ustedes. ¿Y cómo éramos antes? Venía una persona al grupo de oración necesitada. Ponte aquí y vamos a orar. Y vamos a orar para que Dios te bendiga. Ya no lo hacemos porque estamos muy ocupados, porque eso es del ministerio de intercesión, porque en la renovación carismática nos llenamos de ministerios que no ministran, sino que hacen show. No ministran. Es que una cosa es ministrar, otra cosa es hacer show. Ustedes no. Pero ya no hay ministros, hay shows, buscando likes. Ya no hay ministros. Hoy yo dije, aprendí de ese viaje una cosa. Pentecostés es la capacidad de creer que Dios interviene en la historia y en la vida de las personas. Y eso somos nosotros. Hay un hermano enfermo, vamos a orar por ti. Los discípulos entendieron después de Pentecostés que la oración era una fuerza de Dios, que había gozo en medio de las dificultades y de las persecuciones. Gozo, óigame, gozo. Eso que cantamos nosotros de gozo yo quería, pero lo buscaba donde yo no había. Pero vino Cristo, el dador de la vida, y me dio del gozo del que yo quería. ¿Del que yo?
3: Quería.
2: ¿Del que yo?
3: Quería.
2: Eso se llama gozo. ¿Por qué a los discípulos les dijeron que estaban borrachos? ¿Qué horas eran? Las 9 de la mañana. No estaban en la troja. ¿Por qué le dijeron que estaban borrachos a las 9 de la mañana? ¿Cómo son un grupo de borrachos? Con millo, cantando, alegres, no miden el tiempo. Ese es el gozo. Por eso les decían que estaban borrachos. ¿Ustedes se los imaginan? En esa mañana de Pentecostés a las 9, que les dijeron que estaban borrachos. Ajá. ¿Cómo iban a estar borrachos? Pero tenían un gozo sin límites. Nosotros hemos a veces perdido gozo. Yo venía escuchando la emisora ahorita y yo decía, Dios mío, los mismos cantos de siempre. A ver los cantos nuevos. Yo les digo a los de los ministerios de música, cuando ministro con grupos en otras partes, les digo, para ustedes es muy fácil. Siempre cantan lo mismo. Para un predicador es muy difícil. Siempre le toca a uno volver a escribir la prédica. Porque por internet hoy todo el mundo tiene las prédicas de uno por todas partes. En cambio yo les digo a Guillermo Valencia, a Jesse de Mara, a ustedes es muy fácil porque ustedes siempre cantan lo mismo con las mismas pistas. A uno le toca inventarse siempre una prédica, 1, 2, 3, 4, 5, 6. Estas son mis prédicas de los últimos 15 días. No repito un esquema. ¿Por qué? Porque Pentecostés es la novedad de Dios. Es la frescura de Dios. Es la frescura de Dios. En Pentecostés, ellos se dieron cuenta que había un gozo que superaba las dificultades y eran felices con las persecuciones. A nosotros hoy, el párroco nos critica, es que ya no nos quieren. El párroco nos critica, no nos quieren. El obispo dice que no hagamos seminarios de vida en el Espíritu hasta que no quede algo organizado, es que ya no nos quieren. Y tenemos una mentalidad de mártires. Mis hermanos, la renovación carismática es la promoción, la instauración, la difusión de un nuevo Pentecostés. Ese grupo tuyo es un nuevo Pentecostés, o de Pentecostés no te queda sino el suéter. Porque hemos perdido fuego y somos chamizos humeantes. Hemos perdido fuego y nos hemos convertido en chamizos humeantes. Y por último, en Pentecostés se dieron cuenta los discípulos que podían profundizar en la persona maravillosa del Espíritu Santo. Y aquí yo les voy a decir una cosa. Nosotros, ¿qué hace Pentecostés? Produce entre nosotros una fascinación por el Espíritu Santo. Una fascinación. El ser humano de hoy tiene muchas fascinaciones. Hay gente que pasa hoy hora y media en un gimnasio para sacar un musculito aquí. No se comen una hamburguesa porque el musculito se les va. No se toman una Coca-Cola porque el musculito se les va. Pero están hora y media fascinados con el fútbol. Yo tengo un amigo que se ve la Champions League, la Liga de Española, la Liga... Tú no te cansas de ver fútbol. Todos los días hay la Champions League. Mis hermanos, si nosotros fuéramos fascinados así por la persona del Espíritu Santo, ¿qué sabemos ustedes y yo del Espíritu Santo? ¡Nada! Hace como 20, 25 años, el padre Diego Jaramillo, ustedes lo conocen, lo han visto en televisión, ¿sí? Que dicen que es el programa de televisión más viejo del mundo. El de él y el de Amparo Grisales. El padre Diego Jaramillo, en una reunión a los sacerdotes del Minuto de Dios, nos dijo: por favor, vamos a hacer la colección, la biblioteca más completa que hay sobre el Espíritu Santo. Todo el que salga a algún lugar, cualquier libro que vea del Espíritu Santo, tráigalo. Bueno, hoy el Minuto de Dios tiene una biblioteca, tal vez del tamaño de esta pared, de libros sobre el Espíritu Santo. ¿Qué sabemos nosotros del Espíritu Santo? Nada. La fascinación de los carismáticos debía ser la persona maravillosa y entrañable del Espíritu Santo. Cuando con el, ¿cómo se llama el equipo de nosotros? José. ¿Cómo? Junior, no estoy hablando de fútbol. Despierta. Ah, pastoral profética. Hicimos un ensayo muy bonito, ¿se acuerdan? Para Pentecostés, un trabajo con dinámicas ¿Pero qué sabemos nosotros del Espíritu Santo? Nada. Es el gran desconocido, como decía San Escribá de Balaguer. El Espíritu Santo es el gran desconocido. ¿Qué es la renovación carismática? Es la fascinación por el Espíritu Santo. Y yo veo grupos carismáticos hoy fascinados por esto, por lo otro, y yo, ¿qué? A ver, nosotros debíamos estar fascinados por el Espíritu Santo.
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3: Queridos amigos, querida familia, busquemos siempre en lo profundo de nuestro ser la misión que a cada uno de nosotros nos ha de acompañar en esta vida. ¿Cuál es mi misión? ¿Cuál es mi misión? Ocupe esa mente en cosas nuevas, en cosas importantes. Tenga la posibilidad de ir generando en su corazón el orden, la sabiduría y la inteligencia para que las cosas marchen para bien y marchen con amor. Ojalá tengamos en el corazón esa bella oportunidad de mostrarle a la gente, a los demás, cómo en el día a día cada uno puede ir gestando una tarea e ir cumpliendo con su responsabilidad para que vivamos siempre sumándole a esa realidad llamada familia. El valor del hogar, el valor de la casa, está en el valor del matrimonio. El matrimonio da estabilidad. El matrimonio me permite acoger al otro con amor. El matrimonio me permite recrear en el otro la alegría, la esperanza. En el matrimonio yo doy un sí, y con ese sí busco asumir un rol, una tarea, una responsabilidad. Entonces es bien interesante cuando una persona tiene en su perspectiva la capacidad de ir sumando y de ir levantando los ánimos de quienes están a mi alrededor. Y esto, ciertamente, cuando yo le doy un sí al matrimonio, le doy un sí al hogar, le doy un sí al amor, empiezan a llegar esas tareas y esas bellas y gratas responsabilidades, como es la paternidad y la maternidad responsable, como es el fruto del amor, un hijo, y ante esos hijos, uno o varios hijos, que uno pueda, en mi rol de papá o en mi rol de mamá, ser una respuesta serena y eficaz a lo que el otro necesita para la vida y yo le pueda propiciar para que sea feliz. Una excelente paternidad, una excelente maternidad, es aquella que lleva a la persona a que con esperanza siempre esté trabajando por un algo mejor. La paternidad responsable proyecta a los hijos al amor, a la esperanza, a la vida, a la felicidad, a la estabilidad, a todo lo bueno. Una paternidad responsable está colmada de valores, porque siempre está dándonos un norte y nos está mostrando en el aquí y en el ahora que uno no está solo y que ciertamente uno va buscando ese bien y ese buen orden de las cosas. Yo quisiera hoy traer a cada uno de ustedes aparte del Salmo 37. Vamos a tomar hoy el versículo 27 del Salmo 37. Y dice así: apártate del mal y haz el bien, y siempre tendrás una morada. Pues el Señor ama el derecho y no abandona a sus fieles. Los protege siempre, pero la descendencia de los malvados será exterminada. Los justos poseerán la tierra y habitarán siempre en ella. La boca del justo expone la sabiduría, su lengua proclama el derecho, lleva en el corazón la enseñanza de su Dios, sus pasos no vacilan. Espía el malvado al justo, intentando darle muerte. Familia, uno se va acercando a estos salmos y ciertamente uno va viendo cómo el llamado es a que el hombre, acercándose a Dios, encuentre que la prioridad de su vida es hacer el bien y evitar el mal. Apártate del mal y haz el bien. Así está el comienzo del salmo que les he compartido hoy. Y en esto radica el secreto de muchas cosas. Tenemos que apuntarle siempre al bien. Definitivamente hay que apuntarle siempre al bien. Y empezamos a mirar cosas que vengan por añadidura. Cosas que nos lleguen por añadidura. Voy a mirar en este programa la gran misión, esta de la paternidad, de la que no pocos padres hoy están tentados de abdicar. Y uno va viendo que ciertamente hoy encontramos personas que ya no se quieren desgastar en la palabra responsabilidad. Hoy el tema de la paternidad en algunas personas, gracias a Dios, no son todas. La paternidad tiene hoy un reto muy grande y es la presencia. La presencia permanente de esos papás al lado de sus hijos. El que los hijos sean conscientes que yo tengo un papá, que yo tengo una mamá, que yo tengo unos seres que me aman, que yo tengo unos seres que lo están dando todo para darme luz y darme esperanza y darme paz. Y es una verdad que hoy muchos ya no se quieren casar, que hoy muchos no quieren tener una experiencia de amor, que hay muchos que no quieren ni siquiera experimentar el llamado a cumplir un rol, una tarea, una misión. Y uno encuentra en un gran segmento de nuestra juventud que no les interesa ni el matrimonio, no les interesan los hijos, no les interesa nada que los amarre, que les genere responsabilidad y que tengan la sensación de que asumir un rol, una misión, es asumir un estorbo. Ni riesgos. Cuando uno escucha a estos muchachos de hoy en día decir, no, yo quiero ser libre. Yo siempre les digo, cuando conversamos ahí en familia, y miren, ustedes vinieron a este mundo y ustedes fueron creciendo y les acompañamos su infancia, su juventud, sus procesos de formación, su proceso de educación. Nosotros les acompañamos y les pregunto a los papás ahí al lado, yo como padrino, y les pregunto, ¿en algún momento estos hijos te estorbaron para tu proyecto de vida? La mamá, nunca. El papá, jamás. Uno como padrino, jamás. Y entonces uno dice, ¿por qué si a mí un hijo o una hija nunca me estorbó ni me estorba? ¿Por qué esa mentalidad hoy de unos jóvenes que ven la procreación, que ven el tener hijos como si fuera un estorbo, como si fuera un dolor de cabeza, como si fuera un problema? Y ciertamente no son un problema. son una bendición. Y ciertamente no son un caos, son un regalo que nos da la vida. Y en ese plano y en ese orden de ideas, uno debería siempre manejar el pensamiento con gratitud y uno expresar con alegría que lo más maravilloso que ha acontecido en mi vida es haber tenido un hijo. A uno lo saturan con informaciones, todas estas ideologías. Y en estas ideologías le hacen ver como si un hijo fuera un dolor de cabeza, como si fuera una carga, como si fuera una pesadilla, como si fuera un problema para mis sueños, como si fuera un obstáculo para mi libertad, como si fuera un limitante para yo conocer. Y por Dios, si hay algo lindo, es yo poder pasear con mis hijos. Si es algo maravilloso, es yo poder recoger el fruto de mi trabajo y poder compartir una escena o un lugar o un espacio o unas vacaciones con mis hijos. Eso es una bendición de Dios impresionante, formidable. Pero es que hay gente que es muy particular. Hay gente muy particular. Y en ese orden y en ese plano de ideas, si hay algo que uno puede disfrutar en la vida, es poder compartir en familia. Recuerdo cuando era muy niño, don Héctor tenía a su hijo, también Héctor se llamaba, compañero de estudio en la escuela, y éramos muy niños. Y recuerdo que el papá nos llevaba a pescar al Peñol. Eso era un paseo de todo un día. Era un de esos carros antiguos Studebaker y nos íbamos en ese carro clásico todo un día a aprender el arte de la pesca, a mirar cómo se disfrutaba en una canoa en mitad de una represa. Y uno decía, uy, qué belleza, qué maravilla. Pero era una cosa toda bonita. Y eso que en ese entonces recuerdo que no era represa todavía, lo del Peñol. Era simplemente un río grande donde había peces. Y nos metía allá en una canoita. Y eso se disfrutaba. Y desde ahí muchos otros paseos donde uno agradecía tener amigos, donde los papás se sentían plenos sabiendo que tenían hijos y que compartíamos entre todos. Recuerdo que en ese carro nos metíamos hasta 8 personas y todos íbamos felices porque íbamos compartiendo y nunca, nunca nos sentimos estorbo, nunca nos sentimos que estábamos truncando un sueño o estábamos impidiendo que la gente fuera feliz. Al contrario, yo siento, tanto en mi casa como con la casa de mis amigos, que yo llevaba alegría y los hijos de igual forma, de igual manera, eran portadores de cosas nuevas y alegres en medio del hogar. Entonces, quiten ese prejuicio, esa necedad de que un hijo, ¿para qué? Que yo qué me voy a matar para educar un hijo, qué voy a trabajarle yo al otro. No sean egoístas, porque escuché en estos días una mujer profesional que decía, no, yo estoy trabajando muy duro para gastarlo en un niño. Y por Dios, eso es un pensamiento tan plano, tan egoísta, tan solitario. Para mí, esa es una autosentencia a la soledad, porque yo estoy trabajando y estoy ganando dinero, el solo pensar que lo que estoy ganando lo tengo que entregar, entre comillas, lo tengo que entregar y gastarlo en un niño, en una niña, en un hijo, una hija, y que no lo hago porque yo no voy a derrochar mi dinero en una carga, en un problema. Eso es un pensamiento muy plano, muy egoísta, muy carente de amor. y ciertamente por ahí no va esto. Pero fíjense entonces cómo la paternidad es un llamado para que acojamos con júbilo y con gozo esa nueva vida, y no podemos abdicar de esta misión. Por eso hay gente que están abdicando de la paternidad y están optando por una relación de igualdad con los hijos. Y eso también es otro factor. Entonces dejan de ser padres y se ponen de tú a tú, de igual a igual. Uy, qué problema también eso. Entonces una paternidad se abdica porque no quiero ser papá ni mamá. Otra paternidad se pierde porque quiero ser igual a usted. Entonces aquí todos somos iguales. Aquí nadie manda más que el otro. Aquí todos pensamos de la misma manera. Aquí las decisiones cada uno las toma. Aquí no hay autoridad ni hay normas. Aquí simplemente relax y desconéctese de tareas, de responsabilidades, y cada uno haga buenamente lo que quiera hacer. Nadie va a escuchar un control, nadie va a escuchar un no, nadie va a escuchar un sí, nadie va a escuchar por aquí sí, por aquí no. Uy, eso es gravísimo en el orden de la casa y en el orden del hogar. Y ahí es donde tenemos que empezar nosotros a tener ese apoyo, ese estímulo y esa fuerza para ir luchando la casa y luchándola siempre con amor. Entonces, usted no puede optar por una relación de igualdad con los hijos, porque usted los estaría privando

cosas fundamentales como es ejercer mi paternidad y mi maternidad. Alguien por ahí dijo que hoy estamos viviendo la crisis de una sociedad sin padres. Y tienen hasta razón. Porque obviamente no son todos los hogares, gracias a mi Dios. Pero el que estamos viviendo una crisis de una sociedad sin padres, es cierto. Aquí llega cualquier persona y trastoca el destino de un hogar, el orden de una familia, el bien de una casa. Y llega una persona de buenas a primeras y va impartiendo una serie de normas o va descalificando los procesos de la casa simplemente porque cada uno va buscando su propia conveniencia y por ahí no es, por ahí no es. Esto, la crisis de papás, es porque se están invisibilizando permanentemente y encontramos papás que no van encontrando como ni el norte, ni van encontrando la luz, ni el orden de las cosas. Y papás, una sociedad sin padres es un caos, porque es una sociedad sin autoridad, es una sociedad sin referentes, es una sociedad sin norte, es una sociedad sin camino, es una sociedad sin luz. Y esto hay que mirarlo. Y se advierte cada vez con mayor claridad la necesidad de poder contar con padres que sepan desempeñar su rol, con padres que sepan desempeñar su papel. Y por eso, uniendo la ternura con la seriedad, la comprensión con el rigor, la camaradería con el ejercicio de la autoridad, esto hay que irlo llevando y hay que irlo trabajando, pero con mucha inteligencia. Porque sólo así podremos crecer armoniosamente con los hijos, dominando los propios miedos y disponiéndonos a afrontar con coraje las incógnitas de la vida. Pero la pregunta es, ¿de dónde podemos sacar la energía necesaria para asumir nuestros roles y para asumir nuestras tareas? La respuesta la encontramos en haciendo presencia, teniendo siempre la capacidad de actuar, buscando siempre encontrar en mis actitudes referentes que sirvan de modelo a los hijos, que mi paternidad sea eficaz dentro de la casa. Y una buena paternidad no sofoca, una buena paternidad es espontánea, una buena paternidad no abandona, una buena paternidad se personaliza de tal forma que lo que uno le regala a los hijos es puro amor. José y María, preocupados por Jesús, le iban dando un norte y le iban dando un camino y le iban dando un horizonte y lo más maravilloso de todo, le iban mostrando cómo en el día a día todos tenemos que trabajar una sola realidad y esa sola realidad se llama un amor verdadero, un amor que genere confianza, un amor que genere esperanza, un amor que dé paz. Y aquí es donde nosotros debemos ir construyendo esa realidad de casa y esa realidad de familia con sabiduría, con dignidad y con altura. Familia, estamos ante un crecimiento del día a día de nuestros hijos y no nos podemos ausentar de esa responsabilidad. Y tenga en cuenta una cosa, que su paternidad le permite una cosa, disfrutar sus hijos. Que la paternidad le permite a usted una cosa, saber que tiene un hogar. Que la paternidad a usted le permite una gran cosa, entender que usted no está solo, que usted no está sola y que ustedes tienen una inspiración por la cual ustedes deben darlo todo con amor y darlo permanentemente, y darlo siempre con alegría y con mucha paz. Familia, hay que rescatar la paternidad y hay que entender, que no podemos darnos el lujo de hacer parte de una crisis en la cual aflora una sociedad.

0: sociedad sin padres. Necesitamos una sociedad con papás presentes, presentes. Que Dios me los bendiga en el nombre del Padre y del Hijo y del Espíritu Santo. Amén.
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2: Son las 8:56.
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1: Las personas que están escuchando este programa en estos momentos, llénanos, oh Dios, de la plenitud de tu paz, de tu presencia, de tu gozo. Y sobre todo, Señor, de un deseo cada día más grande de ya no ser esclavos del mundo, sino que ser siervos tuyos, Señor. Poder decir con María Santísima, y aquí la esclava del Señor. Y aquí tu sierva, tu siervo, haz conmigo, Señor, según te plazca, según tus deseos. Queremos vivir para ti, Señor. Queremos caminar de tu mano. Y queremos un día poderte ver, Señor, a ti. Y llenarnos de la plenitud de tu gloria, de tu gracia, de tu poder, de tu infinita misericordia, de tu amor, de tu paz. Y poder en ese éxtasis eterno contemplar tu gloria, Señor, y cantar tus alabanzas. Bendícenos, oh Dios, y bendice a todas las personas que están escuchando estos momentos. Que la plenitud del gozo de Jesús llene sus corazones y sus vidas en este día y por siempre. A ti la gloria, Padre, en Cristo Jesús, honra y honor por los siglos de los siglos. Amén, Señor. Amén, mi Dios. Amén. Bendito sea, Señor. Amén. Hermanas y hermanos, estamos en vivo, en directo en este su programa, A Solas con Jesús. Estamos en cabina, aquí en Radio Católica Mundial, en el Ministerio de EWTN. Y bueno, pues es un gozo, una alegría muy grande, pues, poder compartir con ustedes la palabra de Dios. Si ustedes desean comunicarse con nosotros, las líneas telefónicas están más que abiertas. Si desean escuchar, pues bienvenidos también. El número telefónico de Estados Unidos, Canadá y Puerto Rico, se lo doy ya y voy a tratar de darlo en el transcurso del programa y lo voy a decir despacio, ¿verdad? Estados Unidos, Canadá y Puerto Rico, además completamente gratis, es el 1-833-288-3986. Repito, Estados Unidos, Canadá y Puerto Rico, además completamente gratis, 1-833-288-3986. Y además internacionales, por favor, marque el número 205, ese es el área, 205-271-2985. Repito, área 205-271-2985. 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Y quiero, pues, finalmente dejar de saber que vamos a hacer un peregrinaje, pero de primera clase. Nos vamos a chupar los dedos los países que vamos a visitar en barco, en un crucero por el río Rin. Vamos a ir a, Holanda, vamos a ir a Alemania, vamos a ir a Francia. Y vamos, si Dios quiere, pues también ir a Inglaterra. Esos cuatro países, mire, pero un viaje maravilloso, poderoso, tremendo. Y yo creo que va a ser espectacular en todo el sentido de la palabra. ¿Por qué? Porque vamos a poder descansar mirando todos los paisajes preciosos que se presentan a cada momento. Vamos a poder salir a los diferentes países y disfrutar, comer rico, en fin, ¿verdad? Todo. El barco es relativamente nuevo, no tiene ni medio año de existencia. Y carga 140 pasajeros, eso es todo. Así que vamos a estar como en familia, vamos a tener misa todos los días, vamos a tener pues tiempo para preguntas y respuestas, los que deseen. y vamos a compartir un tiempo muy, pero muy agradable. Para más información, por favor, comuníquense al número telefónico de Canterbury Pilgrimages al 347, esa es la área 347, y el número telefónico es el 463-3998. 347 es el área y el número telefónico 463-3998. Y por cierto, pues, además de todo eso, vamos a estar celebrando 50 años de este siervo de Dios como sacerdote. Así que, pues si pueden, no lo dejen pasar, por favor, porque quién sabe si este es el último que yo hago ya. También quiero decirles que voy a estar en Yuma, en Arizona, del 10 al 11 de octubre, ya muy pronto, en el 49 Encuentro de la Renovación Carismática Católica, a llevarse a cabo en el Yuma Convention Center. Para más información, por favor, llamar a la parroquia de San Francisco de Asís, número telefónico 928-304-4010. Y también, si os permite, voy a estar en Orlando, Florida, el 14 de noviembre, en un retiro de Adviento, llevarse a cabo en la parroquia Good Shepherd. Para más información, llamar a Marta Morales al número telefónico área 407-277-3939, extensión 205. Bueno, pues ya suficientes anuncios y suficientes números telefónicos y vamos a lo que importa de verdad. Muchísimas gracias, muchachos, por estar aquí presente. Isés y Padre Víctor, muchísimas gracias por estar con nosotros en el día de hoy. ¿Cómo están?
2: Ay, siempre es un honor estar aquí con usted, con el querido Douglas, Maricel y todo el equipo de WTN. Realmente venir para acá, yo que dejo cuatro muchachitos en Virginia y un marido, esto es un retiro. Hemos grabado en 2 días 10 episodios, pero yo me siento realmente con un poquito de dolor de cabeza nada más, pero es una bendición.
1: 10 episodios.
2: ¿No? Es una bendición muy grande y es un privilegio inmerecido.
1: ¿Y por qué hablan tanto?
2: Mire, yo no sé, en español hablo mucho yo, padre.
3: Padre, yo estoy muy bendecido, contento. Y como decía, y más aún ahora, pues compartiendo aquí contigo.
1: Gracias.
3: Para nosotros es una gran alegría.
1: Gracias.
3: De verdad,
1: gracias.
3: Estar contigo. Y quiero que sepas que tú eres también motivo de animación para mi sacerdocio, porque yo te veo, y de verdad, sí, padre, yo te veo a ti activo por el Espíritu Santo, peregrino, siempre dispuesto, siempre ahí animado, alegre, y para mí es, de verdad, es una motivación sacerdotal.
2: O sea, y eso lo dijo detrás de cámara, desde el lunes lo está diciendo.
1: De verdad, sí, gloria al Señor.
2: Sí, bendito sea Cristo.
1: Bendito Dios, muchísimas gracias, Padre Víctor, muy, muy agradecido, y qué bueno que uno puede dejar un poquito de huellas, tal vez más o menos marcadas para que otros puedan en alguna forma imitar lo bueno que uno puede hacer.
2: Y ¿verdad? Precisamente hablando de nuestro Señor Jesucristo, esta temporada, la temporada número 12, la novena que estoy junto al Padre Víctor, porque como recordarán, las primeras tres temporadas fue con la queridísima Patricia Sandoval.
1: Sí.
2: Yo llevo haciendo 9 con él. Fue la idea del Padre el hacer una específicamente sobre hablando de Jesús, el Señor de la historia, cómo Jesús a través de todo el tiempo, no es algo de historia, no estamos haciendo exámenes de historia ni nada, sino cómo a través del tiempo Jesús se mantiene dándonos santos con grandes testimonios y en momentos de oscuridad, de crisis, ahí pues vemos la mano de Dios, pero claramente.
1: Uno piensa, uno dice, caramba, estamos hablando ya acá más de 2000 años de existencia del cristianismo, hace 2000 años en que Jesús estaba con nosotros en un cuerpo físico aquí en la tierra, ¿no? Y sin embargo, sus palabras son tan importantes hoy día como han sido en el pasado y seguirán siendo para hasta el fin de los tiempos, ¿no? Y uno dice, pues, algo maravilloso sucedió con el Jesús de Nazaret.
2: Sí.
1: Y no solamente como ser humano, pero también como Dios y sobre todo como Dios. El poder no solamente hacer que su palabra, que su presencia siga impactando las vidas de tantas y tantas y tantas y tantas personas a lo largo de la historia. Uno dice, gracias Señor por ese regalo maravilloso que nos has dado en tu Hijo nuestro Señor Jesucristo. Bendito sea Dios Padre.
3: Es verdad, Padre. Tú lo decías también en la oración ungida por el Espíritu Santo, que Además tenemos la promesa del Señor de que el infierno no va a poder y que además nosotros estamos a la ofensiva, no estamos a la defensiva, sino que vamos hacia adelante llevando el Evangelio hasta donde pueda llegar y nos sentimos muy animados, Padre. Claro. Yo en lo particular y sé que también Iset, pues estamos muy, muy comprometidos para llevar el Evangelio. Como te digo, esta serie nos tiene muy alegres porque es tratar así, hacemos de detective como viendo los acontecimientos de la historia, a ver dónde está la mano de Papá Dios, ¿no? Uh-huh. Ahí, sobre todo en esos momentos que parecía, oh, no, aquí no hay, ya no se ve nada, no
1: la
3: se
1: esperanza.
3: Ve. Exacto, ¿no? Sí. Como siempre Papá Dios nos regala santos que hacen del Evangelio historia en cada momento histórico. Y nosotros también estamos llamados desde
1: Claro,
3: nuestra
1: claro.
3: pequeñez también a ser esos santos de hoy.
1: Claro, bendito sea Dios. Pues aquí para comenzar yo tengo este prólogo que dice así. Por mucho tiempo y hasta el presente, Francia ha sido una nación donde el cristianismo ha ido en decadencia. A lo largo de los años, las leyes del gobierno que dicen que la persona que trabaja para el gobierno y que cuelgue una medalla religiosa, pues va a ser o pues multado o aún hasta arrestado, ¿sí? Entonces no se puede tener nada religioso, sobre todo aquellos que trabajan para el gobierno. Y sin embargo, pues un milagro ha ocurrido y patente, poderoso, fuerte, grande, magnífico, increíblemente inesperado, que casi 2 millones de franceses, sobre todo en el área de París y también por Lourdes, pero no tanto porque no cabe la gente, pues han ido al encuentro del Papa. Y uno dice, mucha de esta gente pues realmente crecieron sin fe y crecieron en una sociedad totalmente secularizada. Entonces, ¿cómo este surgir de fe y de deseo de acercamiento al Señor Jesús, cómo eso se puede efectuar solamente con la mano de Dios? Solamente con la mano de Dios, ¿verdad? Entonces, mi primera pregunta es, ¿qué piensan ustedes que ha ocasionado esa drástica actitud por parte del pueblo francés? Primero, un distanciamiento que hubo hasta pocos años atrás, claro, con la venida de su santidad del Papa Juan Pablo II, pues un resurgir, pero volvió a caer. Pero sin embargo, ahora parece que hay un despertar y un deseo de ser incluidos en el cristianismo católico. ¿Qué es lo que ha pasado?
3: Bueno, yo pienso, padre, que sobre todo esta reacción en principio se ha dado entre los jóvenes, que es lo más milagroso.
1: Claro.
3: Porque yo estaba viendo los números antes de venir al programa y de esos jóvenes, 21 mil jóvenes que pidieron ser bautizados.
1: ¿Tú te imaginas, padre, qué cantidad de gente?
3: Impresionante.
1: Ah, es decir, de ser incorporados en la comunidad de fe llamada Iglesia Católica.
3: Sí, y entonces, padre, el 40% de esos muchachos son jóvenes entre 18 y 25 años.
1: Uh-huh.
3: Y luego el otro 40% son de 25 a 40. O sea, eso de por sí ya es milagroso. Yo pienso que, lo comentaba con Iset Marí también, que esto tiene que ver también, padre, con la, digamos, con la genética que tiene el pueblo europeo. O sea, Europa nació gracias a la cultura judeocristiana.
1: Claro.
3: Y está ahí. Solamente hay que soplar un poco para que el Espíritu Santo renueve
1: mejor
3: todo
1: que
3: aquello.
1: El Espíritu Santo que sople.
3: Ah, no, claro. No. El Espíritu Santo, que sopla y de hecho está ahí soplando, ¿no? Y yo lo veo con mucha claridad, padre. Estamos viviendo en el extremo de la secularización, de vivir como
1: claro,
3: sin
1: claro,
3: Dios.
1: Sin Dios.
3: Y ahí no hay sentido de la vida. Entonces, es el joven el que es el más... Y ahora con todos los medios que tenemos, ¿verdad? Que se supone que ahora, bueno, ya con los medios que tenemos, ahora sí, tú mismo lo decías, ya tenemos inteligencia artificial. No, ya, por supuesto, ahora sí. Ahora sí podemos tenerlo todo.
1: Pero por amor de Dios, mucha cautela, mucho cuidado. Estaba viendo yo, pues, en inteligencia artificial, este cuadro, se puede decir así, o esta situación en que el presidente Trump le está entrando a golpes al Papa. Pero si tú ves, lo ves y tú dices, ese es Trump y ese es el Papa.
2: Exacto.
1: Y el Papa, ay, uy, perdón, sorry, perdón.
2: Inteligente.
1: Y uno dice, eso no es cierto. Eso no es cierto. Entonces, mucho cuidado con la inteligencia artificial. Vamos a estar teniendo un programa precisamente sobre eso un poco más adelante, ¿no? Pero a mí me pusieron vendiendo cereales, imagínate.
2: ¿Usted?
1: Sí, yo vendiendo cereales al pueblo, ¿no?
2: No, hay que saber diferenciar. Además,
1: yo casi no como cereales y encima de eso, ¿cómo yo voy a estar vendiendo cereales a través de la cámara de televisión? Claro.
2: Sí, no, es
1: entonces uno
2: es
1: dice, hay que tener mucho cuidado porque... se puede utilizar para bien o se puede utilizar para hacer mucho, mucho daño. Y no solamente eso, sino que hasta arruinar la reputación de aquellas personas que están en liderazgo tratando de llevar personas a los pies de Cristo Jesús.
2: Sí, claro que sí, padre. Y fíjese, en referencia a la pregunta que usted nos hiciera, yo pienso que los jóvenes ven lo que pasa dentro de la familia, ven las tristezas de los padres, ven los dolores, las enfermedades. Luego de la pandemia hay que hablar de eso también.
1: Claro.
2: Entonces yo creo que el joven es un hombre, es un joven vivo, somos personas que vemos lo que está pasando en nuestro hogar, y yo creo que este encuentro con el Papa es salir a ver esa esperanza que viene por ahí, esperar las palabras que él vaya a decir. Entonces yo lo veo un poquito más así, como los mismos jóvenes saben lo que están pasando sus papás, sus hermanos y demás, y van corriendo.
1: Las familias que se rompen, se quiebran a consecuencia de divorcios, a consecuencia de maltratos, a consecuencia de palabras hirientes, tantas cosas, ¿no? Y sin embargo, los que vienen atrás, pues, dicen, entonces, ¿para qué casarse? ¿Para qué tener familia? ¿Para qué luchar por una sociedad más estable? Si al fin y al cabo las cosas van de mal en peor. Y si uno piensa de esa manera, y yo estoy seguro que muchos franceses han pensado así, eso es para qué la religión, para qué tratar de ser mejores, para qué tratar de luchar por un mundo mejor. Si al fin y al cabo nos estamos yendo pues de cabeza a cabeza y nos estamos lastimando y tal parece como que las cosas van de mal a peor. Y eso es lo que quiere Satanás al fin y al cabo. Lo que Satanás quiere es que nos demos por vencido, que pensemos que la vida no tiene propósito, no tiene sentido, no tiene razón de ser. Y por lo tanto, pues, ¿ya? Acábense. Sí.
3: Pero la realidad, padre, es que la tecnología, ¿verdad? Que es como el coletazo último de poner a la razón como el gran ídolo,
1: claro.
3: Y de sociedades completas que incluso el comunismo, el nazismo, que se organizaron alrededor de esa idea de que Dios no existe.
1: Claro.
3: Y esto es el último coletazo. Pero nosotros sabemos que el corazón humano fue diseñado por Papá Dios y solamente conseguimos la alegría, la paz y nuestro sentido de la vida en él. Entonces, mientras eso, y ahora tenemos un Papa Agustino, mientras nuestro corazón nunca va a estar feliz, en paz y realizado, mientras no consigamos al Señor, para que no nos dejemos, no abramos nuestro corazón a la conversión a su vida. Entonces, yo pienso que estos jóvenes, lo que decía Iset, o sea, están buscando, y bueno, muchos de ellos saben de la historia, y ahí hubo en el encuentro, padre, una marcha de 1.700 actores, bueno, jóvenes cristianos, caracterizando 1.700 santos.
1: ¡Wow! O sea,
3: santos de franceses, ¿no?
1: Ajá.
3: O sea, ¿cómo en esa sociedad no van a, digamos, no va a florecer esa nueva evangelización que el Papa San Juan Pablo II Magno pues nos llamó a todos? Yo creo que eso es un poco lo que está pasando. Ahora, también es verdad que no es la mayoría de los franceses los que están digamos, en este camino de conversión.
1: ¿No? ¿Quién sabe? ¿Quién sabe? Es decir, mira, el ser humano tiene un apto grado de persuadir, de influenciar a otras personas, o para bien o para mal. ¿Sí? Y la razón, desde la Revolución Francesa hasta el presente, pues la idea machacada una y otra vez, es no necesitas de Dios.
3: Sí.
1: No necesitas de Dios. Dios es un figmento de tu imaginación. Dios no existe. Pero de pronto, como un resurgir, bueno, pues si Dios no existe, entonces la vida no tiene sentido. Bien decía, como estás hablando de San Agustín, ¿no? Mi alma viene de ti, Señor, y mi alma no descansará, no será plenamente realizada hasta que descanse en ti. Entonces, el ser humano tiene un llamado, y estemos conscientes de esa realidad o no, y ese llamado es acercarnos más a la fuente de vida que es Jesucristo. Y a eso nos llama el Señor. Ven a mí tú que estás cansado y agobiado, yo te haré descansar. Evangelio de San Mateo, capítulo 11, versículo 28 y 29. Yo te haré descansar. Es decir, buscamos cómo llenar el vacío del corazón. Pero lo único que lo puede hacer, de verdad, es Jesús, y de ahí no hay otro, ¿entiendes? Y los jóvenes hoy día están siendo mucho más astutos y más inteligentes, tal vez, que en otras situaciones o en otros momentos. Porque se da cuenta de que lo que el mundo ofrece sin Dios no vale la pena. No vale la pena.
2: Es importante recalcar también que hay que darle su mérito a estas personas misioneros católicos. Muchos le llaman influencers, a mí me encanta llamarlo como la iglesia, misioneros católicos en las plataformas digitales, porque tienen mucho que ver. Los jóvenes se pasan ahora mismo en las redes.
1: Horas.
2: Exacto. Entonces, en ese sentido, qué importante, si la iglesia se ha fijado en ello y qué importante es llevar esa verdad. Mira, ahora mismo usted, una de las oraciones que hizo al principio, yo estoy contigo, según el versículo, el Evangelio de San Mateo, yo estoy contigo. Bueno, eso hay que llevarlo a las redes para que ellos se impregnen y vean que realmente es cierto. Entonces, los comunicadores, es muy importante nos preparemos para ellos, porque hay tanto que decir, decirlo en verdad, decirlo, buscarle la manera de ellos, porque así es la iglesia, así es que sale.
1: Claro, es decir, Satanás no tiene poder en absoluto sobre el ser humano, porque el ser humano ha sido comprado a un gran precio y le pertenece a Dios, a Jesucristo. ¿Sí? Entonces, el pensar que todo está perdido, que no hay esperanza, mentira. Mira, a mí me da mucha atención, por ejemplo, esos dos pasajes bíblicos. El primero es de Isaías, capítulo 22, el profeta Isaías, que habla acerca de Eliakim. Eliakim era el mayordomo del rey David. Y a Eliakim se le entrega la llave de la habitación del trono. Lo que él abría se quedaba abierto para que la gente entrara. Lo que él cerraba quedaba cerrado para que la gente no pudiera entrar. Y esas llaves representan la autoridad que el Señor le ha dado, en este caso, al Papa, para continuar la misión de la Iglesia. Y me gusta mucho lo que dice la Palabra de Dios aquí entonces acerca de la Iglesia. Dice: ahora tú eres Pedro y sobre esta piedra edificaré mi iglesia. Los poderes del infierno jamás la podrán vencer. Yo te daré las llaves del reino de los cielos. Lo que haces en la tierra quedará atado en el cielo. Y lo que desates en la tierra será desatado en el cielo. Y son dos llaves. Una es color plata y la otra es color oro. ¿Y saben por qué? Porque el color plata significa la autoridad temporal. Y la dorada significa la autoridad que el Papa tiene de ser el vicario de Cristo y actuar como vicario de Cristo para llevar las almas a los pies de Cristo Jesús. Entonces, no estamos solos. Y si Dios con nosotros, ¿quién puede estar en tu contra? Y mi contra también. ¿Ah? Bendito sea el Señor. Entonces, ánimo, muchachos, ánimo, porque Dios está con nosotros. El Papa León habló sobre la dignidad de la vida humana desde el momento de la concepción hasta el momento de la muerte natural. Y eso estoy seguro que algunas personas, incluyendo al presidente de la República, el señor Macron, no le gustó mucho, porque ellos aceptan la eutanasia, ellos aceptan pues el suicidio premeditado, etcétera, y también el aborto. Entonces, el Papa, sin embargo, con sus pantalones bien puestos, pues ha hablado en contra de esas dos cosas principalmente. ¿Creen ustedes que esos mensajes fueron recibidos, sí o no, y por quién?
3: Yo estoy convencido que fueron bien recibidos, y sobre todo por aquellos que fueron al encuentro del Señor, ahora, del Papa, ¿no? Pero sin embargo, como usted dice, padre, en ambientes políticos, seguramente que al principio fue una denuncia clara de que, de que no están haciendo lo que tienen que hacer, y en esos sectores, pues, aunque no haya sido bien recibida, lo escucharon. Y el mensaje queda sembrado ahí. Justamente nosotros hablábamos hoy de que nosotros como cristianos y como católicos tenemos que obedecer primero a Dios antes que a los hombres, y
1: Amén.
3: Leyes injustas, hay
1: Amén.
3: Que pararse con firmeza para decir que no las aceptamos. Y muchos cristianos, yo pienso que en un futuro próximo vamos a terminar tal vez tras las rejas o derramando la sangre, porque eso cada vez se está extendiendo más aquí mismo en los Estados Unidos, aunque se logró la derogación de Roe versus Wade para llevar las leyes del aborto a nivel de los estados. Sin embargo, en algunos estados siguen tratando.
1: Pero bueno, yo creo que eso es una cosa. Yo no estoy de acuerdo con eso. Es decir, o caliente o frío, los tibios los expulsan en boca de esa palabra de Dios. Entonces, que cada estado decida si sí o si no, que si pueden matar a las criaturas, no las pueden matar, que si pueden usar la eutanasia como medio para terminar una persona o no. Me parece que eso es un poco diluido, ¿verdad? Como que, bueno, ya no es mi responsabilidad, es la tuya, a ver qué es lo que tú haces con eso. Y eso como que no tiene mucho sentido, ¿no?
3: Yo estoy de acuerdo, padre, pero la verdad es que con la derogación de Robert Subway sí se están salvando muchas vidas.
1: Bendito sea Dios.
3: Bendito sea Dios,
1: sí,
3: ¿no?
1: Claro.
3: Bendito sea Dios, ¿no? Por supuesto que siempre en el apostolado por la vida, de la defensa de la vida, decimos que siempre hay que buscar aborto cero. Ese es el propósito,
1: claro.
3: Que ninguno de los más pequeñitos y más indefensos, pues, pierdan su vida, ¿no?
2: Mire, yo estoy muy emocionada también porque no es lo mismo que el padre Víctor, que es un muy buen comunicador, y que usted esté hablándole a Francia sobre la dignidad humana y cómo ellos lo van a recibir, que lo haga el Papa.
1: Claro.
2: Entonces, es algo muy, muy hermoso,
1: claro.
2: porque sí, bueno, es una pregunta que lo veremos en las próximas semanas, cómo se van dando todo este tipo de conversaciones. Yo sí pienso, de cómo están las estadísticas, que sí pudo haber chocado a los jóvenes, a los adultos, porque hay ya una cultura de muerte grande en Francia. Pero las palabras del Papa y cómo las dice, llena de verdad, llena de firmeza, llena de amor. Es que es como que todo, nada de tibio, o sea, todo bien encajado. Yo tengo la esperanza de que en el corazón de la persona que escuchó, porque sabemos que los que no están a favor de la vida es que no saben muchas de las cosas reales que suceden con la matanza del niño en el vientre materno, por poner un ejemplo. Entonces, padre, yo sí estoy muy esperanzada de que esto sea llevado al corazón de las personas que escucharon, y que cambien muchas vidas y que esos corazones cambien.
1: Que Dios te oiga.
3: Sí. No, padre, y tú decías algo que es muy contundente. Uno de verdad no sabe lo que está pasando en los corazones de las personas con el vicario de Cristo ahí, porque no es cualquiera el que está ahí. Yo recuerdo, padre, yo tuve haciendo un poquito compartiendo con ustedes este testimonio, a mí me tocó ser rector en el seminario de Los Teques cuando murió Monseñor Bosa Mendizábal. Yo estaba ahí, un santo, bueno, yo creo que era un santo, ¿no? Y bueno, pero la historia es que vinieron de la Conferencia Episcopal de Cuba, y yo escuché este testimonio que le voy a dar. Cuando se preparó la visita del Papa Juan Pablo II a Cuba, los cubanos nunca habían escuchado a un obispo hablando por la radio. Y entonces Fidel Castro dio
1: autorización
3: para que hablara. Entonces, esto me lo contaba. Entonces fueron a la radio nacional, y entonces fue el cardenal, por primera vez un cardenal en la radio. Entonces, eso me lo contó uno de los obispos. Y dice, comenzó, estaban todos jóvenes ahí, que eran los que estaban en digamos, en toda la parte tecnológica y haciendo el seguimiento, y bueno, alguno también de servicios secretos. Entonces, lo que pasó fue que comienza el cardenal y dice, en el nombre del Padre, del Hijo y del Espíritu Santo. Cuando dice santo, está todo el mundo llorando.
2: Wow.
1: ¿Qué?
3: Todos llorando.
1: ¿Y por qué?
3: Todo. El Espíritu Santo.
1: Gloria a Dios.
3: El Espíritu Santo. O sea, wow. Comenzó a soplar antes que llegara el Papa. Entonces, o sea, entonces me hizo recordar cuando tú dijiste, pero es que uno no sabe. O sea, el no, pero alcance
1: es impactante
3: que tiene.
1: Como me estás diciendo.
3: No, padre, esto es historia real. Verídica. Real que yo soy testigo, porque a mí me lo contaron. Yo era rector del seminario y yo suelo contarlo, porque para mí fue un testimonio. Entonces decían que los muchachos lloraban, que eso, eran jóvenes que nunca habían sido educados en la fe. Ajá. Y lloraban.
1: Gloria a Dios.
3: Santo.
1: Gloria a Dios.
3: Espíritu. Entonces, pero me recordó lo que tú decías, ajá, padre, ajá, de que el vicario de Cristo, porque yo estoy viendo estadísticamente, pero ¿y quién sabe? Uh-huh. El Espíritu Santo puede tocar cuando quiere y como quiere. Y vas ahí de gente que están ahí enterrados, santos y santas que derramaron, muchos incluso mártires que derramaron su sangre por, claro, por la fe, ¿no?
2: Bendito Dios.
3: Claro, bonito esa historia, ¿verdad,
1: sí,
3: padre?
1: Sí, no, nunca hubiera imaginado. Es decir, que cuando dices y del Espíritu Santo y la gente empieza a llorar, sí, wow, padre, eso es poderoso.
3: Esto es historia real, padre.
1: Bendito sea Dios. Bueno, otra pregunta dice aquí, fueron miles de jóvenes y adultos los que pidieron ser bautizados, estaba hablando de eso anteriormente, ¿no? Este año la Iglesia Católica en Francia, ¿qué coherencia ven ustedes entre esta búsqueda de Dios y la respuesta de los franceses a la recién visita del Papa León XIV a Francia?
3: No, yo creo que o sea, la coherencia, padre, esto es total. O sea, la gente está buscando, uh-huh, está buscando de Dios, y especialmente yo sostengo, ¿no?, que eso está en la genética de los franceses. Yo también, lo que pasa es que yo también tengo en mi cabeza, padre, yo soy sociólogo de profesión antes de sacerdote, y yo también pienso que una de las cosas que está influyendo es que el francés está viendo cómo, digamos, hay un avance musulmán en su tierra, en, claro, su propia tierra. O sea,
1: se está lo mismo en España.
2: Sí, cómo no.
1: Y lo, okay, mismo en Inglaterra.
2: Sí, sí, sí. ¿Eh?
1: Lo mismo, sí.
3: Bueno, entonces yo pienso que eso también, o sea, un sentido común también de la razón, decir, oye, es que nos van a conquistar sin necesidad de una bala, de una, claro, espada, claro, o sea, claro. Entonces yo creo que eso también influye para bien en el sentido de ese sentimiento también de la genética cristiana. Yo recuerdo, yo no sé si tú recuerdas, padre, hace unos años que grabaron una música gregoriana de Silos y que se viralizó.
1: Sí.
3: Se viralizó,
1: claro,
3: y todo el mundo se pregunta, pero ¿esto cómo puede ser que esté viralizado en todo el mundo?
1: No, ¿y qué están diciendo?
3: Exacto.
1: Porque música gregoriana, que no entiendo lo que está diciendo, pero sin embargo, sí, era un auge de deseos de escuchar más. Y así.
3: Entonces, yo pienso que en parte es el Espíritu Santo, padre, el Espíritu Santo que sopla de manera inesperadas, nuevas.
1: Como
3: que
1: quiera él.
3: Exacto, exacto. Sí. Y lo que tú decías al principio es que en esos 21.000 jóvenes, ¿quién los está moviendo? El Espíritu Santo.
1: Bendito sea Dios.
3: Y ahí hay coherencia. Pasa también el movimiento Pro Vida, ¿verdad? Uh-huh. Cuando nos reunimos los eneros allá en la Marcha por la Vida, es lo que pasa también ahí. Oye, todos los que creemos en este caso, uh-huh, del movimiento Pro Vida. Y es aquí, bueno, pero que sí, ¿cómo que no hay católicos aquí, uh-huh, en la Francia que, de los santos, ¿no? Y de, claro, Juana de Arco y tantos. Claro. Y se vieron todos juntos, claro, ahí estamos.
1: ¿Qué, claro, qué diferencia ven ustedes entre lo que acaba de suceder en Francia y lo que sucedió en España?
2: Bueno, en lo particular quiero decirle que por estar aquí grabando los episodios no hemos podido ver exactamente, no nos hemos podido saborear exactamente hemos podido ver clips nada más, por ejemplo, de estos 1.700 santos representados, pero si hay algo que puedo sí decir de España que para mí me impresionó muchísimo, padre, el Papa Leone exhortaba a buscar siempre la verdad. Yo creo que el joven, la persona que escuchó ese mensaje, ese papá de familia, ese papá que ha salido de un matrimonio, esa mamá, o sea, cualquier persona se queda con eso en su mente y va a trasladarse a buscar ello. Entonces ahí empieza a ir a la parroquia, ahí empieza a buscar un alma bondadosa y buena que le ayude a encontrar la verdad en las redes sociales específicamente, para los que así utilizan las plataformas digitales. Y aunque no he podido hacer esa comparación con ahora, pues porque hemos estado trabajando arduamente, sí lo puedo ver yo en España, precisamente con esas exhortaciones grandes que dijo reunido con los jóvenes en la vigilia, buscad siempre la verdad. También lo está diciendo no es imitando, obviamente, él tiene su propio ser, ¿verdad? Pero me recordaba las palabras de San Juan Pablo II, ¿verdad? El ahora San Juan Pablo II.
3: Sí, yo pienso también, padre, que España, o sea, tiene un plus comparado con Francia, en el sentido de que la gente del sur, hay mucha gente que, o sea, hay como una reserva, ¿no? Una reserva católica, militante, y sobre todo con todas las cofradías. Entonces siempre se nota cuando además el español es muy, muy papista. O sea, ellos fueron siempre muy militantes. Desde el Concilio de Trento, allá los españoles estaban de primero poniendo orden. Entonces yo creo que siempre que un papa visita España, pues ahí siempre hay una respuesta como, bueno, más fuerte, ¿no?
1: Claro, y hay diferencia entre España y Francia, por supuesto, ¿no? En lo que se refiere a la fe. España definitivamente es mucho más dada a la creencia en Dios y pues a regirse en su mayoría, por lo menos por puntos católicos, ¿sí? Por caminos católicos. Francia, pues, desafortunadamente ha sido muy diferente, ¿no?, en sus últimos años. Pero sin embargo, de nuevo, el avivamiento que ha habido en estos últimos días ha sido apoteósico en todo el sentido de la palabra. Vamos a tomar un pequeño descanso. Le voy a pedir a Douglas que por favor nos ponga una canción mientras hacemos esa pausa. Y la pregunta que les quiero hacer es, ¿cuál de los países visitados por su santidad el Papa León XIV siente ustedes que ha sido el más necesitado de su presencia? Regresamos en cuestión de momentos. No se vayan, por favor. Quédense con nosotros.

0: Bendito sea Dios, bendito sea Dios. El Señor está vivo, está con nosotros y el Señor tiene poder, su Espíritu Santo, para mover montañas y mover corazones duros y hacernos dóciles a la voluntad de su divina majestad. Una pregunta que les hice anteriormente y que me gustaría escuchar la respuesta de ustedes. El Papa ha ido como a 10 países diferentes actualmente, ¿no? En su corto ministerio como cabeza de la Iglesia Católica, la cabeza física, no la cabeza, que sabemos que la cabeza es Jesucristo, ¿no es cierto? Pero, de todas maneras, ¿cuál de esos países piensan ustedes que necesitaba más de la presencia del Santo Padre y por qué?
1: Sí, eso es difícil responderlo, Padre, porque no tenemos ahí un medidor de necesidades por países, ¿no?
0: No, pero sí hay algunos que se sabe que son más necesitados que otros, ¿verdad?
1: Pero lo que iba a decir que es como también el papá cuando hay un hijo que está enfermo, pues tiene su corazón se inclina de manera particular. Y entonces yo creo que la enfermedad del secularismo de Francia, yo creo que lo hace sin lugar a dudas como el país que la presencia, yo creo, del Papa León era la más necesaria. Por supuesto que cualquier otro país que estuviera en guerra, por ejemplo, pero claro, para que el Papa pueda ir a un sitio en guerra, bueno, sería lo lógico. Quiero decir, en todos los sitios donde hay más dolor, donde hay más sufrimiento, donde hay menos
0: esperanza.
1: Sí. Y yo pienso que y a mí recuerdo, Padre, la primera vez que yo fui a Europa. Yo venía de Latinoamérica y es que uno lo siente. O sea, la primera vez que yo pensé que uno sentía el como que el que está al lado no me importa. O sea, es como eso, porque es que donde no está Dios no hay amor. O sea, no hay amor de caridad, de entrega, entrega al otro. Entonces, yo pienso que la gran Europa, por eso es que el Papa Juan Pablo II hizo esa invitación a la nueva evangelización, que yo creo que es tarea por hacer todavía. O sea, estamos en esa tarea de evangelización nueva en método, nueva en ardor, nueva en forma, para poder eso, para poder llegar a los corazones. Pero sí, yo me inclino más por Francia, por ese dolor de...
0: ¿Y los países de África, no?
1: Es que, bueno, Padre, tú lo sabes, allá en África es gente de fe.
0: Sin embargo, la cantidad de gente que está muriendo, martirizada, en África es horrorosa, pero horrorosa.
1: Es verdad, Padre, ¿sí? Los mártires. Entonces, pero son semillas de cristianos.
0: Sí, pero quedan los familiares y uno dice, ¿y esto qué va a pasar con esto? ¿No? ¿Y por qué nosotros si no estamos haciendo ningún daño? Y sin embargo, tú ves la cantidad de gente que está muriendo a consecuencia de la fe, pero por personas que tú dices, ¿pero cuál es el propósito? ¿No? Porque están matando gente a diestra y a siniestra como si fueran peor que animales, ¿no?
2: Sí. El 2024 llevamos en nuestro corazón, en nuestro hogar, 14 mártires en el Congo por defender pues su fe cristiana. Y recuerdo habérselo dicho a las niñas y trataban de buscar los nombres de cada uno, que no me recuerdo ahora ninguno de los nombres, pero para mi niña de 13 años fue como que bien impactante. En ese momento tenía 11 y enseñarle también a nuestros hijos eso para mí es muy, muy importante. Mire, Padre, yo no sé, con respecto a la pregunta, yo no sé. Ahora mismo en Francia, porque vuelvo, repito, no lo he estudiado, no hemos podido hablar, estudiar de esto. Pero aunque España sea la catolicidad esté a flor de piel, una de las cosas que hablamos como familia mucho, bueno, mi esposo y yo, es lo difícil que está España. Y esto se refleja en el mundo entero, pero los padres no queriendo tener hijos, el aborto, o sea, estos temas difíciles. Yo sentí en esa visita... cómo realmente floreció y se está viendo ahora en las entrevistas a los jóvenes, a las familias, cómo fue profundamente especial la visita del Papa en España. Y yo diría pues que España sí necesitaba mucho esa visita.
1: Padre, pero lo que tú decías ahora me hiciste pensar lo de África, porque...
0: Es horrible, padre, es horrible.
1: Pero Pero también en este sentido, porque es verdad que un país europeo es más fácil que tenga prensa y que lleguen las informaciones, por eso, porque es Europa o los Estados Unidos, los países del primer mundo. Sin embargo, en África puede ser que estén martirizando aldeas completas y no nos enteramos.
2: Claro,
1: Entonces, tal vez una visita de un papa hace
2: sí.
1: que aquello salga. Y por lo menos ayuda a tomar conciencia y que se pueda hacer algo para pararlo, ¿no? Pero por otro lado también es bueno tomar conciencia de que, bueno, que la fe también va a seguir causando que algunos quieran eliminarnos, ¿no? Y por eso, aunque tenemos diálogo religioso con el mundo del islamismo, también tenemos que saber que hay hermanos en el mundo islámico, que bueno, que ellos realmente creen que hay que matarnos a
0: Pues
1: todos
0: eso
1: los que
0: está en
1: no
0: el
1: somos
0: Corán,
1: cristianos.
0: eso está en el
2: Eso lo
0: Corán.
2: dice.
0: O cambias tu fe y te conviertes al islamismo, o hay que cortarte la cabeza. Y eso sobre todo para los judíos y para los cristianos.
1: Y dice también, padre, que pueden mentir hasta que tengan mayoría para poderlo hacer. Ese es un problema. Mire, padre, yo me recuerdo cuando tuve clases de historia de la iglesia contemporánea, el profesor, un tremendo profesor, el padre Rafael Cartaya, hasta ahora es formador en el seminario en Caracas, él nos decía esto, y qué razón tenía. Decía, miren, muchachos, ustedes van a ser sacerdotes en el tercer milenio. Y él decía, los dos grandes retos del sacerdote del tercer milenio, uno, el genocidio del aborto. Y dos, el islamismo. Y uno lo ve un poquito de lejos, la parte el islamismo, porque estamos. Pero es que en Europa, o sea, en sitios, la mayoría de los que están en los colegios, si no fuera por nosotros los de Latinoamérica, serían musulmanes. Y incluso ya comienzan a haber alcaldes que son también
0: Estados
1: musulmanes.
0: Unidos,
1: Bueno,
0: el alcalde
2: ¿ya?
0: de Nueva York,
1: Es verdad.
0: los
1: Tan
0: demás
2: cercano
0: no
2: como
0: hay.
2: ellos.
0: Una
2: Es
0: última pregunta rapidito, sí.
2: verdad.
0: Se dice que el presidente Trump, bueno, pues tiene todavía un caminar bastante largo, y que el Papa no va a pisar tierra en Estados Unidos hasta que se vaya el presidente. ¿Es eso cierto o no?
2: Bueno, eso es lo que dice a lo mejor algunos medios, pero eso no está comprobado. Y gran parte de entender que el 4 de julio estuvo el embajador de los Estados Unidos, recibió al Papa Leone en su embajada, deja saber que hay una comunicación y que a lo mejor no sea en el 2026, pero puede ser en el 2027,
1: Bueno,
2: ¿2028?
1: si han dicho,
2: Claro.
1: de hecho lo que sí está confirmado es que no viene el 26,
2: Ajá.
1: pero sí está abierta la puerta y se ha dicho, ¿no?
0: Bueno, en el
1: Que
0: 27
1: desde
0: va a ir a
1: las.
0: Sudamérica. Va a
1: Ajá.
0: ir a Uruguay, va a ir a Argentina y va a ir a
2: Oh.
0: Perú, por
2: Sí,
0: supuesto,
2: pero
0: sí.
2: eso pudiese cambiar porque es que es.
0: Claro. Pero, de nuevo, desafortunadamente, tenemos que cortar porque ya se ha terminado el tiempo que teníamos. Pero hay que orar mucho por el presidente de Estados Unidos y hay que orar mucho por el Papa.
2: Sí.
0: El diálogo es muy importante y el Papa lo ha dicho una y otra vez. Pero dialogar con el presidente creo que es básico. De
2: Sí,
0: todas maneras, ya tenemos que
2: claro que
0: irnos.
2: sí.
0: Que el Señor bendiga abundancia en nombre del Padre, del Hijo, del Espíritu Santo. Amén.
1: Amén.
0: Hermanos y hermanos, con todo cariño, hasta la próxima. Dios mediante.

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4: Son las 10 y 48 minutos.
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2: Dios mío, ven en mi auxilio. Señor, date prisa en socorrerme. Gloria al Padre, y al Hijo, y al Espíritu Santo, como era en el principio, ahora y siempre, por los siglos de los siglos. Amén. Hermanos, habiendo llegado al final de esta jornada que Dios nos ha concedido, reconozcamos sinceramente nuestros pecados. Señor, ten misericordia de nosotros, porque hemos pecado contra ti. Muéstranos, Señor, tu misericordia y danos tu salvación. El Señor Todopoderoso tenga misericordia de nosotros. Perdone nuestros pecados y nos lleve a la vida eterna. Amén. Cuando acabamos el día, te suplicamos, Señor, nos hagas de centinela y otorgues tu protección. Que te sintamos, contigo sueñe nuestro corazón, para cantar tus loores de nuevo al salir el sol. Danos vida saludable, alienta nuestro calor, tu claridad ilumine la oscuridad que llegó. Dánoslo, Padre piadoso, por Jesucristo el Señor, que reina con el Espíritu Santo vivificador. Amén. Al amparo del Altísimo, no temo el espanto nocturno.
3: Salmo 90. El que vive bajo la sombra protectora del Altísimo y Todopoderoso, dice al Señor: Tú eres mi refugio, mi castillo, mi Dios en quien confío. Solo Él puede librarte de trampas ocultas y plagas mortales, pues te cubrirá con sus alas y bajo ellas estarás seguro. Su fidelidad te protegerá como un escudo. No tengas miedo a los peligros nocturnos, ni a las flechas lanzadas de día, ni a las plagas que llegan con la oscuridad, ni a las que destruyen a pleno sol. Pues 1,000 caerán muertos a tu izquierda, y 10,000 a tu derecha, pero a ti nada te pasará. Solamente lo habrás de presenciar, pues verás a los malvados recibir su merecido. Ya que has hecho del Señor tu refugio, del Altísimo tu lugar de protección, no te sobrevendrá ningún mal, ni la enfermedad llegará a tu casa, pues Él mandará que sus ángeles te cuiden por donde quiera que vayas. Te levantarán con sus manos para que no tropieces con piedra alguna. Podrás andar entre leones, entre monstruos y serpientes. Yo lo pondré a salvo, fuera del alcance de todos, porque Él me ama y me conoce. Cuando me llame, le contestaré. Yo mismo estaré con Él. Lo libraré de la angustia y lo colmaré de honores. Le haré disfrutar de una larga vida. Le haré gozar de mi salvación.
4: Gloria al Padre, y al Hijo, y al Espíritu Santo, como era en el principio, ahora y siempre, por los siglos de los siglos. Amén.
2: Al amparo del Altísimo, no temo el espanto nocturno. Lectura breve del libro del Apocalipsis, capítulo 22, versículos 4 al 5. Verán el rostro del Señor y tendrán su nombre en la frente. Y no habrá más noche y no necesitarán luz de lámpara ni de sol, porque el Señor Dios alumbrará sobre ellos y reinarán por los siglos de los siglos. En tus manos, Señor, encomiendo mi espíritu.
5: En tus manos, Señor, encomiendo mi espíritu.
2: Tú, el Dios leal, nos librarás.
5: Te encomiendo mi espíritu.
2: Gloria al Padre, y al Hijo, y al Espíritu Santo.
5: En tus manos, Señor, encomiendo mi espíritu.
2: Sálvanos, Señor, despiertos. Protégenos mientras dormimos, para que velemos con Cristo y descansemos en paz. Ahora, Señor, según tu promesa, puedes dejar a tu siervo irse en paz, porque mis ojos han visto a tu Salvador, a quien has presentado ante todos los pueblos, luz para alumbrar a las naciones y gloria de tu pueblo Israel. Gloria al Padre, y al Hijo, y al Espíritu Santo, como era en el principio, ahora y siempre, por los siglos de los siglos. Amén. Sálvanos, Señor, despiertos. Protégenos mientras dormimos, para que velemos con Cristo y descansemos en paz.
6: Humildemente te pedimos, Señor, que después de haber celebrado en este día los misterios de la resurrección de tu Hijo, sin temor alguno, descansemos en tu paz y mañana nos levantemos alegres para cantar nuevamente tus alabanzas. Por Cristo nuestro Señor. Amén. El Señor Todopoderoso nos conceda una noche tranquila y una santa muerte. Amén.
2: Salve, Reina de los cielos y Señora de los ángeles. Salve, raíz, salve, puerta, que dio paso a nuestra luz. Alégrate, Virgen gloriosa, entre todas la más bella. Salve, agraciada doncella, ruega a Cristo por nosotros.

todos aquellos que no te conocen, María, por todos aquellos que andan sin una mamá, tú abre los brazos a ellos y les dices: ven, hijo mío.

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0: Son las 11:48.
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2: Queridos amigos, vamos a compartir entonces una enseñanza sobre las etapas de la vida y cómo Dios, que nos conoce mejor que lo que nosotros mismos nos conocemos, a través de la oración hecha con el corazón, la meditación, la lectura de la palabra de Dios, la vida comunitaria, la oración comunitaria, nos va ayudando a conocer este mundo interior que cada uno de nosotros tiene. Un mundo interior en el que hay cosas bellísimas, hay cosas luminosas, hay recuerdos esplendorosos, pero también una vida interior donde hay momentos de dolor, de oscuridad, hay espinas en nuestro corazón, hay oscuridades. Y Dios, que nos ama y que nos conoce profundamente, quiere ayudarnos. Y por eso lo primero que te propongo para esta reflexión, y que luego podés volver a ella y rumiarla en tu corazón, es un texto bíblico que es de Marcos 8 a partir del versículo 22. Cuando nosotros oramos con las Sagradas Escrituras, deberíamos ponernos en el lugar de los diversos personajes para que el Espíritu Santo vaya haciendo en nosotros algo semejante a lo que hizo en los hombres y mujeres que tuvieron ese encuentro con Jesús. Y aquí nosotros encontramos que Jesús llegó a un pueblo llamado Betsaida y le trajeron a un ciego. Ahí habían amigos de este hombre ciego que lo llevan. Estos amigos le prestan la fe. Esto es lo que sucede cuando formamos comunidad, cuando formamos un grupo, cuando empezamos a servir, cuando vamos creciendo poco a poco. Tenemos amigos como estos amigos del ciego que le prestan los ojos para llegar hasta la presencia de Jesús. Y ellos están ejercitando lo que se suele llamar la oración de intercesión, porque le rogaba a Jesús que lo tocara, que le impusiera las manos. Muchas veces nosotros le pedimos a Dios que haga algo en nuestra vida y Dios hace otra cosa, porque, como hemos dicho, Dios sabe lo que más nos conviene y nuestra vida de fe, al ir creciendo, también nos ayuda a confiar más en la sabiduría de Dios, en la luz que Él trae a nuestra vida. Y así nos encontramos que en lugar de imponerle las manos, lo toma de la mano y lo empieza a apartar de sus amigos, lo saca a las afueras del pueblo. No sabemos lo que Jesús le habrá preguntado en ese caminar, pero ahí ya tenés un ejercicio de oración que vos podés hacer en algún momento. Cerrar tus ojos, darte cuenta que sin los ojos no podemos ver lo que nos rodea, tender una mano y pedirle a Jesús que te tome de la mano y te vaya conduciendo por aquellos momentos de tu historia que necesitan ser tocados por Dios, sanados, bendecidos, o si necesitas ser liberado de algo que profundamente te impide tener una intimidad, una comunión más profunda con Dios. En este sentido vemos que en este caminar Jesús lo va formando, lo va evangelizando, lo va catequizando. Y algo que tenemos que tener presente: cuando empezamos un camino de fe, la perseverancia es fundamental. Satanás va a tratar de poner obstáculos externos o internos. Obstáculos externos, que a lo mejor se descompone el auto cuando tenemos que ir a congregarnos, a reunirnos en el grupo, o a lo mejor la esposa o un ser querido empieza a discutir. Es decir, se atraviesan un montón de cosas para que no lleguemos al lugar de bendición. Cierto, necesitamos el discernimiento, porque a veces son acontecimientos normales, pero otras veces el mal espíritu, como dice San Ignacio de Loyola, va a tratar de poner impedimentos para que lleguemos al lugar que es de crecimiento y de bendición para nuestras vidas. En otras ocasiones, los obstáculos van a ser interiores. No tengo ganas, estoy muy cansado, no es siempre lo mismo, está tal persona que no me cae bien, me dijeron esto y no me gustó. Es decir, las tentaciones van a ser más sutiles porque nos van a parecer que es nuestro pensamiento, pero en realidad son semillas que el mal espíritu va a tratar de sembrar en nuestra mente y en nuestro corazón para que no progresemos espiritualmente. No, pero ¿para qué voy a ir si no cambio, si sigo siendo un pecador? Hay que ver que el camino de sanación es algo de toda la vida. Así como el camino de sanación interior también es un camino de toda la vida. Cuando Jesús, volviendo al texto bíblico, llega a las afueras del pueblo, ora por este hombre, le impone las manos y le hace una pregunta. Le dice, ¿ves algo? ¿Ves algo? Jesús ya sabía la respuesta. Sabía que era un hombre que interiormente estaba muy herido, muy deteriorado, que iba a tener que orar más de una vez por él, porque el hombre empieza a recuperar la vista. Y así nos sucede a nosotros a medida que vamos caminando en la vida de fe, como comunidad, como iglesia. Empezamos a ver algo, pero todavía de manera difusa, distorsionada. De hecho, le respondió, veo a la gente como árboles que se mueven. Jesús vuelve a orar por él. Y por esto uno cuando hace ejercicios espirituales, retiros, etc., puede volver una y otra vez al texto bíblico y siempre Dios va a obrar algo nuevo, algo diferente. Finalmente Jesús vuelve a orar y recupera plenamente la vista. Yo creo que la sanación total va a ser recién en el cielo. Siempre algo en esta vida vamos a encontrar que necesita ser transformado nosotros. Y esto con serenidad, asumiéndolo tranquilamente, sabiendo que es el paso de todo ser humano, de todo cristiano. El problema está en no darnos cuenta que lo estamos necesitando. Jesús le dice finalmente, después de que queda totalmente curado, ni siquiera vuelvas a entrar al pueblo. Y a veces el Señor, cuando nos ha sacado de un pecado, de una adicción, de un mal comportamiento, nos dice, ten cuidado porque sigues siendo frágil y corres el riesgo de volver a caer en la misma tentación y quizás con mayor fuerza. Dios no lo permita, pero si así sucediese, no debemos desalentarnos. Hay una frase que te recomiendo tener en tu Biblia, en tu cuaderno donde tomas nota, y es, ahora comienzo de nuevo, o ahora recomienzo. Es decir, si caemos, debemos levantarnos y seguir caminando tras los pasos de Jesús. Ahora, cuando nosotros vamos haciendo este caminar, que son como dos piernas para avanzar, la pierna de la oración personal, de la intimidad con Dios, que debemos tener cada día en nuestra casa, en nuestra capilla o parroquia, con nuestro retiro, con nuestras actividades, pero también la oración comunitaria. Hay algunos católicos que a veces piensan que estando lejos de una comunidad pueden crecer, pero se terminan estancando. Entonces, para poder avanzar, estas dos piernas son fundamentales. Y Dios empieza a mostrarnos que algunos de los bloqueos pueden ser cosas que se repiten en nuestras familias o comportamientos negativos. Esas cosas que son repetitivas en varios miembros de nuestras familias puede ser un signo de que en nosotros hay algo de lo que llamamos herencia intergeneracional. Claro, en lo que hay nuestra herencia intergeneracional, lo que recibimos de nuestros padres, abuelos, demás ancestros, hay muchas cosas hermosas. Y también esto va pasando de generación en generación y hay que dar gracias a Dios. Y hay que acrecentar y trabajar todas esas virtudes, todas esas cualidades que pasan de una generación a la otra. Pero también a veces vemos que hay una tendencia a ciertos comportamientos negativos, miedos que se repiten en miembros de la familia con diferente intensidad. En algunos se transforman en fobias, en situaciones muy dolorosas. En otros, a veces son una atadura a las adicciones, una tendencia a ciertas adicciones. A veces hay en algunos miembros tendencia a la violencia, en otros a la infidelidad. Bueno, ¿qué hacer cuando notamos estas repeticiones negativas? En primer lugar, orar por nuestros seres queridos que han partido de esta vida. Orar por los difuntos. Nuestra oración, tu oración, es muy poderosa. Es muy agradable a los ojos de Dios. Orar por los que ya partieron de esta vida, en general, es una de las obras de misericordia espiritual. Todas las misas, cada celebración, se ora por los difuntos. Pero vos también podés hacerlo cuando rezás el rosario, en tu oración personal, o tenemos incluso esa hermosa jaculatoria que la Virgen María dijo en Fátima, o que los pastores aprendieron allí del ángel de Fátima, cuando termina cada misterio. Oh Jesús mío, perdona nuestros pecados, líbranos del fuego del infierno, lleva al cielo a todas las almas y socorre especialmente a las más necesitadas de tu misericordia. En ocasiones con los sacerdotes de nuestra comunidad, nosotros somos de la comunidad evangelizadora, mensajeros de la paz, tendemos a hacer novenas orando durante 9 días por los difuntos, ya sea alguna persona en particular, o presentando el árbol genealógico de una persona, de una familia. Pues en la propia familia pudieron haber ancestros que espiritualmente estuvieron equivocados en muchas de las decisiones. Algunos porque eran totalmente descuidados en su vida espiritual. Y la vida espiritual es algo necesario para todo ser humano, porque así como tu cuerpo, mi cuerpo, para crecer, para mantenerse, necesita de la alimentación, necesita del descanso, necesita del ejercicio. Nuestro espíritu también, para estar sano, necesita de la oración, necesita de los sacramentos, necesita que nos sintamos que somos iglesia. Pues la iglesia, como suele decir el Papa Francisco, no son los obispos, el Papa solamente, somos todos los bautizados. Y cuando vamos creciendo en esa conciencia, eso nos ayuda a madurar. Pero puede ser que entre nuestros ancestros había un descuido religioso, había un rechazo a la vida de la iglesia, de los sacramentos. Quizá entre nuestros ancestros hubieron quienes practicaron curanderismo, brujería, o lo que ahora se llama nueva era. ¿Pero qué? Son cosas que han estado siempre. O han habido masones. Bueno, necesitamos orar por los difuntos de nuestra familia que vivieron con esa oscuridad y que partieron de esta vida sin haberse arrepentido. A veces se transmiten ciertas cargas negativas que uno no sabe por qué empieza a sentirlas a una determinada edad que antes no sentía. Y no son casualidad, porque a veces se repiten en varios miembros de la familia. Incluso hasta se puede dar muertes imprevistas en determinada edad de varios miembros de la familia. Nosotros, al poner en la misericordia de Dios a todos los que partieron de esta vida, nos transformamos en embajadores no solo por nuestros ancestros, sino que también vamos abriéndonos al amor de Dios y vamos siendo de bendición para los hijos, para los sobrinos, para los que tienen nietos y demás generaciones que han de venir. Entonces, la oración intergeneracional, y esto dicho así rápidamente, brevemente, es algo muy importante en la vida de los cristianos, de los creyentes, de todos nosotros. Yo recuerdo el caso de una palabra que me venía muy claro en un retiro espiritual cuando recién estaba ordenado como sacerdote, y era la palabra control. Y cuando me puse a discernir y conversé con mi acompañante espiritual, ¿por qué me venía esta palabra control? Y también cuando cerraba los ojos la imagen de un hombre vestido de árabe, entonces el acompañante me dice, mira, puede ser algo intergeneracional, porque tu apellido, Gustavo Hamut, es un apellido árabe. Hamut es árabe, es decir, mis antepasados eran libaneses. Y entonces puede ser que haya una carga intergeneracional de control sobre la cual tenés que orar. Y ahí me di cuenta que cuando terminaba el día en la parroquia donde yo estaba, realmente no terminaba con alegría, satisfecho, con plenitud interior. Y era porque no dejaba que Jesús fuera el que tomara el control de todas las dificultades, como que quería responder a todo el sufrimiento de todas las personas. Claro, esto es imposible. Entonces uno siente que no puede completar las expectativas de todo y eso traía una cierta frustración. Pero me di cuenta que lo mismo le pasaba a mi padre y a mi abuelo. Entonces fue empezar a orar por la rama paterna, orar por los abuelos, los bisabuelos y así, hasta la 14ª generación. Porque en Mateo 1 encontramos que el Evangelio va presentando de 14 generaciones en 14 generaciones, desde Abraham hasta la llegada de Jesucristo. Entonces así ir orando y entregando. En algunos de mis libros he trabajado este tema, como por ejemplo en Seremos Bendecidos de generación en generación, o el río de la herencia intergeneracional, o incluso el rosario intergeneracional. Pero dejemos este tema, en realidad es mucho más extenso, ¿eh? Sí me gustaría aclarar que cuando se habla de la herencia intergeneracional, no son solo cosas negativas, son cosas buenas, y que no se transmiten los pecados de una generación a otra. Pues la Sagrada Escritura y el Catecismo de la Iglesia Católica nos enseñan que los pecados son personales, individuales. Claro, si un papá comete un error, comete un pecado, es propio, pero las consecuencias, en cierta forma, van a herir a ese hijo o a las personas que están a su alrededor. Cada uno de los seres humanos tenemos un poder espiritual de bendecir o de maldecir. Es como que tenemos una onda expansiva que en base a lo que vivimos, sentimos, hacemos, va repercutiendo no solo en la familia, sino en la iglesia y en toda la sociedad. Pero vamos a pasar ahora a lo que es la segunda etapa, así la llamo yo, que es todo lo que traemos de la gestación, todo lo que traemos desde la concepción y el nacimiento. Hay anteriormente, en base a lo que hemos visto intergeneracional, enfermedades genéticas o fortalezas genéticas. Ahora vamos a hablar de lo que es la fortaleza congénita, así como también de enfermedades congénitas. Recuerdo que hablando con una médico me decía que cuando ella diagnosticaba una enfermedad, trataba de ver el origen. Si la enfermedad física era adquirida a lo largo de los años, si era una enfermedad congénita o genética. Lo mismo podríamos hablar de rasgos temperamentales, de tendencias, de comportamientos. Yo entonces le pregunté sobre todo la diferencia entre congénito y genético. Y me hizo esta expresión, esta explicación, que lo genético es lo que podemos traer desde la rama paterna o materna, o de ambas ramas, mientras que lo congénito surge en algún momento de la gestación. Entonces vemos que el niño en el vientre materno va recibiendo, va absorbiendo todo aquello a través de su madre. Esto lo ha demostrado la ciencia en el último tiempo, donde a través de diversos estudios se ha comprobado cómo la persona en la vida adulta puede incluso recordar cosas que ha vivido estando en el vientre materno. Un médico estadounidense de apellido Feldman, tratando a una mujer con intentos de suicidio, llegó a comprobar que le venía una frase que repetía varias veces: si es una mujer, le retorceré el cuello. La madre de esta joven mujer que estaba internada se asombró mucho porque dice que cuando ella estaba embarazada de su hija, cuando todavía no sabían si iba a ser mujer o varón, pero como ya tenían 4 hijas mujeres, el padre había expresado esa frase. Claro, no podemos tener una certeza matemática si esa frase dicha por el padre pasó a través del líquido amniótico, por la placenta, o si la madre, pensando en eso, le transmitió ese miedo a la niña, que luego se manifestó en su vida adulta, provocándole diversas dolencias, enfermedades. Pero cuando ella descubrió que en definitiva era no ser aceptada por ser mujer, pudo comenzar a orar y sanar esa herida profunda de no ser que llevaba en su alma, en su corazón, en su espíritu. Nosotros debemos o podemos utilizar un texto bíblico que es Lucas capítulo 1, cuando la Virgen María en oración se le presenta al Arcángel Gabriel y comienza un diálogo con ella, con María, y ponernos con la contemplación como si estuviésemos en la habitación allí presente y pedir que el Espíritu Santo nos cubra como cubrió a María, y que si nuestra mamá o papá no se alegraron al saber que nuestra vida empezaba a desarrollarse, tomar el sí de María con esa fuerza que puede sanarnos. Ahora a lo mejor alguien se pregunta, bueno, pero ¿cómo puede sanarnos un texto bíblico? La palabra de Dios es sanadora, porque a diferencia de otra literatura, está la presencia del Espíritu Santo en cada uno de esos versículos. No es palabra humana, es palabra de Dios. Y también cuando nuestra imaginación es puesta al servicio de la oración de una manera contemplativa, el Espíritu Santo nos va utilizando y va trabajando en nosotros. Nos dice la palabra de Dios que Él es el Alfa y el Omega, que significa el principio y el fin. Por lo tanto, podríamos decir que en la oración de sanación, cada vez que oramos entregándole al Señor nuestras heridas, pidiéndole la gracia de poder perdonar a las personas que no nos aceptaron, que no nos amaron, que nos hicieron daño de algún modo, entramos como en el túnel de tiempo espiritual de la mano de Dios. Y Él llega al niño o a la niña interior que cada uno de nosotros tiene en su corazón, tocando esos momentos difíciles. A veces hay recuerdos que están como tapados en nosotros. Los podemos llamar recuerdos bloqueados, que están en nuestro nivel inconsciente de la mente. Y el Espíritu Santo de pronto hace que a través de un suceso, un acontecimiento o incluso una perturbación emocional, empiece a salir ese recuerdo que tal vez para sobrevivir o seguir adelante lo reprimimos, lo guardamos. Pero es importante poder no reprimirlo, más allá de que nos duela el recuerdo, sino invitarlo a Jesús que entre a esa escena. Entonces, si nosotros no tengamos, aunque no tengamos la certeza de que fuimos hijos no buscados, o a lo mejor que se programó el sexo, porque papá o mamá anhelaban un hijo de otro sexo, o que cuando nacimos ellos sintieron una gran tristeza, aunque después nos aceptaron con alegría, pero eso dejó huellas. Bueno, imaginar que Jesús entra en esa escena y nos da la aceptación. María dijo, yo soy la esclava del Señor, que se haga en mí según tu palabra. Y aceptó con alegría a su hijo, al Hijo de Dios. Por eso el arcángel Gabriel es como que la va preparando a través de ciertas palabras que aparecen en el texto evangélico. Alégrate, María. Quizá mamá no tenía alegría y nos transmitió una cierta carga de tristeza, de melancolía, de nostalgia, sobre la cual debemos orar y pedirle a Jesús que con la espada del Espíritu Santo corte esas cadenas de ataduras, de miedos, de tristeza. De hecho, más adelante, el arcángel Gabriel le dice, no temas. Entonces, a lo mejor los miedos de mamá están en nosotros, aunque no los asociamos con ese momento porque no los recordamos de manera clara o consciente. Entonces, tomar esa palabra, no temas, y sentir que Jesús te llama por tu nombre, te lo dice por tu nombre. invocar a tu ángel custodio para que venga en ayuda en esos momentos de miedo. Hay personas que tienen una estructura de pensamiento muy rígida y que puede venir también por esto, invitar al Señor que nos ayude a romper esos moldes rígidos, así como en la profecía, en la imagen profética que Dios le brinda a Jeremías, cuando le muestra al alfarero que cuando su cántaro hacía y no le salía bien, volvía a romper porque el barro todavía estaba blando. Quizás nuestro barro de nuestras estructuras se ha puesto duro, se ha puesto rígido. Entonces debemos pedir, invocar mucho al Espíritu Santo para que nos muestre qué debemos cambiar. Y eso es una palabrita griega que aparece mucho en las Sagradas Escrituras, que es metanoia. Metanoia que no es solo conversión, es un cambio de rumbo, un cambio de mentalidad, un cambio de modo de pensar equivocados. Muchas veces hemos crecido con ciertos modos de pensar que son mundanos, que son contrarios a lo que nos enseña el Evangelio. Y entonces para nosotros sirve lo que Jesús le dijo a Nicodemo: es necesario nacer de nuevo. Pero ¿cómo en esta etapa de mi vida voy a nacer de nuevo? Es decir, él lo tomaba de manera literal. Le costaba comprender. Y a veces a nosotros nos sucede así con las enseñanzas, con la palabra del Señor. Nacer de nuevo significa aceptar nuestra debilidad, nuestra fragilidad, pero poniéndola en manos del Señor. Y Dios con su gracia irá obrando. También es importante orar por el momento del nacimiento. Nuestra vida afectiva está muy relacionada cómo fuimos recibidos en el momento de nacer. Y en este sentido, orar por la época, el momento perinatal, que llega hasta la primera semana de vida. Hoy día se ha demostrado cómo el bebé, apenas nace, necesita de ser posible tener el contacto de la madre y, si es posible, también del padre. En algunos países existe la figura de la mamá o del papá canguro. Cuando la madre biológica está mal, está muy delicada por diversas situaciones, hay personas colmadas de amor que ponen al bebé dentro de la camisa, sea un papá, sea una mamá, y lo cobijan. Ese abrazo hace que el trauma del nacimiento sea sanado rápidamente, porque si pensamos, el niño estaba en un ámbito que era casi totalmente oscuro, salvo cuando la madre se ponía de manera expuesta al sol, y ahí llegaban unos rayos de luz. Pero si no, era un ámbito oscuro, silencioso, líquido, cálido, y al nacer empieza a sentir los ruidos, las luces, las manos extrañas. Todo eso en nuestro sistema nervioso nos afectó. Más aún si al bebé lo pusieron en una incubadora, lo separaron de mamá porque no tenía el peso requerido, si fue un bebé prematuro o el canal uterino era demasiado angosto, o si el cordón umbilical estaba alrededor del cuello, bueno, todo eso pudo haber afectado nuestra vida. Y hoy algunos comportamientos que tenemos, claustrofobia o miedos a lugares abiertos, miedo a hablar en público, miedo a la autoridad, timidez excesiva, tendencia a la pereza, desórdenes en la afectividad, en la sexualidad, pueden venir de esa carencia afectiva, de ese vacío que se dio al inicio de la vida. Y si nosotros siguiésemos caminando en un retiro ya de más tiempo, como solemos hacer con los ejercicios espirituales ignacianos, como camino de sanación interior, llegaríamos a la etapa de la primera infancia, de la niñez, de la preadolescencia, de la primera juventud, del joven adulto, y así hasta llegar al momento presente. Y ahí tenemos en este disco rígido de nuestra memoria todas las cosas que hemos experimentado. Recuerdos hermosos a los cuales nosotros podemos volver una y otra vez y tienen una fuerza. En tiempo de pandemia a mí me gustaba pensar en lugares donde había estado. No podía viajar físicamente, pero hacía mis peregrinaciones espirituales con la memoria a cuando era niño, a las calles del barrio, a las vacaciones con la familia, en el mar, y luego más grande a peregrinaciones o a Medjugorje o a Tierra Santa, y me quedaba un rato allí como reviviendo un momento y a lo mejor lo podía disfrutar mucho más que cuando había estado físicamente allí, que quizá tenía que correr contra el reloj y otras cosas. Es decir, utilizar nuestra memoria evocativa, pero en un clima de oración, imaginando a Jesús que está al lado. Eso sobre los recuerdos hermosos. Los recuerdos hermosos tienen un poder sanador, sobre todo cuando andamos desanimados, tristes, sin ganas. Incluso hasta uno debería empezar a cantar, a alabar, aún sin ganas. Y poco a poco la alegría va a ir despertando en nuestro corazón. Pero ¿qué sucede con aquellos recuerdos difíciles, dolorosos, que ya no queremos tener presente? ¿Cómo sé si mi memoria de un recuerdo determinado ha sido sanado? Y es porque puedo volver a ese recuerdo y ya no siento nada negativo. Ya no vienen a mí emociones negativas. Ya no siento enojo, vergüenza, depresión. Y un ejemplo de esto, recuerdo cuando era seminarista y me enviaron por primera vez a predicar los fines de semana, a guiar un grupo de jóvenes, y el párroco me pidió que todos los sábados a la tarde le diera a ese grupo de jóvenes una charla, una enseñanza. Pero me di cuenta que me costaba tener que hablarles a los demás, hablar en público. Y eso me generó una cierta crisis vocacional, porque le dije a Dios: Señor, si vos me estás llamando a la vida religiosa, a ser hermano o sacerdote, voy a tener que hablar en público, voy a tener que leer bien, voy a tener que predicar. Y si esto no me gusta o me bloqueo, me tenés que mostrar cuál es la causa. No es que Dios obra automáticamente y así nos muestra, sino que hay que perseverar preguntándole al Señor del motivo de cualquier bloqueo que pudiésemos tener. El Señor trajo su respuesta cuando al sexto o séptimo día me hizo acordar que cuando estaba en cuarto grado me cambiaron de escuela. En la escuela anterior había tenido muy buena formación y en la nueva escuela también, pero eran temas que yo ya había visto. Y la maestra ya se cansó conmigo porque como el tema me aburría, como ya lo había visto, me ponía a conversar. O si ella hacía una pregunta, enseguida levantaba la mano. Y una vez que hizo una pregunta que ni me acuerdo de qué tema, yo levanté la mano y ella explotó y dice: Hamut, usted ya me tiene cansada, ¿no? Y me acordé en ese momento que ella me humilló delante de todos mis compañeros, pero porque yo hablé en público y quise responder a su pregunta. ¿Por qué Dios me traía tantos años después este recuerdo? Y era porque hay como hilos invisibles con acontecimientos dolorosos, podríamos llamarlos traumáticos, de nuestra infancia, de nuestra historia, que nos están atando y nos están quitando libertad, espontaneidad, alegría, fortaleza, etc. Precisamente yo hice un pacto en ese momento. A veces hacemos pactos interiores y esos pactos son: no voy a hablar en público, no me voy a mostrar tal cual soy, no voy a llorar más. Y esos pactos nos van ahogando, nos van quitando libertad. Por eso necesitamos que Jesús nos tome de la mano, como hizo con el ciego de Betsaida, y nos vaya llevando por esos hitos, por esos momentos de nuestra vida. ¿Qué hacer entonces cuando viene el recuerdo? Te comparto lo que yo hice. Le dije: Señorita Marta, yo la perdono. Lo dije en oración, porque yo desde que terminé séptimo grado nunca más supe de esta maestra. Y no hubiera querido verla tampoco nunca más. porque al recordar ese acontecimiento, el niño interior herido que tenemos vuelve a sentir el enojo, el odio, la vergüenza. Entonces, cuando empezamos a orar y decir, Señor, yo la bendigo, Señor, quiero lo mejor para ella, Señor, yo la perdono, poco a poco nos vamos liberando de miedos, de bloqueos, de ataduras y vamos recibiendo, y acá dos palabritas clave, los nuevos comportamientos. Vos en tu oración de sanación personal, que podés ir elaborando, escribiendo algo pequeño, pero pídele al Señor, dame el nuevo comportamiento. Y a lo mejor ese nuevo comportamiento es ser más sereno, ser más alegre, más afectuoso con la familia. Es decir, poder transmitir todo lo bueno, toda esa riqueza que a lo mejor está como en un cofre encerrado en tu corazón y Dios tiene la llave para abrir ese candado y permitir que todo lo bueno que hay ahí comience a fluir y puedas compartirlo con los demás. Fue muy significativo porque a medida que iban pasando los fines de semana y yo iba a la parroquia, y cada vez me resultaba más fácil y disfrutaba más preparar los temas, las enseñanzas. Pero qué asombro cuando 2 meses después, terminada una misa que celebraba el párroco, y yo como seminarista en ese entonces salí con el párroco a saludar a la gente, se acerca una mujer y me dice, Gustavo, hay una maestra suya de la infancia que le pide que rece por ella porque está enferma. ¿Y cómo se llama esa maestra?, pregunté. Me dice, Marta. Era el nombre de esta maestra que me había humillado delante de mis compañeros y que después el resto del año, del curso, me tuvo muy corto y muy... Entonces, no era casualidad que cuando ella volvió a mi memoria y yo hice esa oración de perdón, de liberación, ella se haya enterado, es decir, porque los ángeles trabajan en comunicación. Y entonces ella seguramente fue liberada de algo, a la vez que yo también fui liberado de este bloqueo para hablar. Lo que hoy es un grano de arena, como una piedra en tu zapato, podés transformarlo en un motivo de sanación, de bendición para todos. Podés así lo mismo hacer con cualquier acontecimiento de tu vida, de tu historia. Y no dejes de invocar la intercesión de la Virgen María. Ella, como Reina de la Paz, quiere interceder por cada uno de nosotros. Quiere orar con vos. Quiere que esa riqueza de tu corazón realmente pueda salir a la luz para que la compartas con todos. En esta etapa de tu vida, seguramente hay mucho que podés compartir con los demás. Yo te invito a que terminemos esta enseñanza con una oración de sanación. Podés cerrar tus ojos un momento. Podés ponerte en la presencia de Dios. Recordar que sos templo de la Santísima Trinidad. Y volver a la escena del Evangelio con el ciego de Betsaida. Podés extender tu mano y pedirle a Jesús que te tome de ella. Señor, hoy te pido, condúceme lo que es el camino de mi historia. Hoy quiero entregarte toda mi herencia intergeneracional, dándote gracias por todo lo bueno que he recibido de mis padres, sean padres biológicos o en el caso de los que han sido adoptados también por esos padres, los abuelos, bisabuelos y así, Señor, en las diversas generaciones. Pero también, amado Jesús, te pido que con tu preciosa sangre pongas un freno a cualquier herencia intergeneracional negativa de comportamientos autodestructivos, negativos hacia los demás. Dame entrañas de misericordia, dame gestos amables y amorosos con todos, con los miembros de mi familia, con aquellos donde me llamas a servir, a evangelizar, a trabajar. Señor, quiero entregarte por las manos de María el niño interior que hay en mi corazón, desde el momento de la concepción y cada uno de los meses en que iba creciendo en el vientre materno, hasta el momento de nacer. Y te digo, sáname, Señor. Quiero recibir todo ese amor que es para mí, para mi vida. Todo el amor que me faltó, tal vez si no fui aceptado con alegría en un primer momento. Sáname, Señor. Derrama ese torrente de amor en mi mente, en mi corazón y en cada célula de mi cuerpo. Y si en el momento de nacer me faltó afecto, contención, y hoy me siento como solo, aislado, que pueda sentir, Papá Dios, tus brazos que me están conteniendo, abrazando, cuidando. Que pueda sentir, Virgen María, tu cercanía, tu ternura, las caricias. Gracias, Jesús, porque vas pasando por mi vida, por mi historia, porque para ti, Señor, no hay ningún impedimento. Señor, te doy gracias por los recuerdos de la primera infancia, de la niñez, de la adolescencia, de la juventud, de la vida adulta. Y sobre todo si cuando era niño hubo una crisis en mi hogar, peleas entre mis padres, si hubo violencia familiar, si papá me maltrataba, si hubo alguna forma de abuso, hoy le digo, papá, yo te perdono. Mamá, yo te perdono, yo los bendigo en nombre del Señor. Y a cualquier otra persona que me haya herido cuando me sentía débil, pequeño e indefenso, yo los bendigo, yo los perdono en el nombre de Jesús. Y recibo todo el amor, Señor, que tienes para mí. Recibo, Señor, la sanación que tú quieres concederme y los nuevos comportamientos. Ayúdame, Señor, a estar sano para servir en comunidad, en la iglesia, en el lugar donde tú quieres que yo lo haga. Sáname, Señor. Hoy te lo pido.

Gracias, Señor, por esta efusión de amor que estás derramando en nuestros corazones. Te pedimos que todo lo que tú estás haciendo y que continuarás realizando en nuestros momentos de oración quede sellado por el poder de tu cruz y por el poder de esta bendición. En el nombre del Padre, del Hijo y del Espíritu Santo. Amén.

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3: 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Son las 12 y 52 minutos.
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2: Muy buenas noches para todos, ¿cómo están? Una alegría saludarlos a cada uno de ustedes, qué alegría. Hoy en nuestro programa Sanar para Vivir, recuerde que todos estamos conectados constantemente en nuestro hermoso programa Sanar para Vivir. ¿Y qué tiene que ver Sanar para Vivir? Mucho, porque nosotros queremos que nuestro matrimonio sea estable. Queremos y soñamos que haya muy buena relación con el esposo. Así, por ejemplo, ayer me estaba viendo una película, entonces uno veía así como todo romántico. Y así algo bien hermoso, bien precioso. Pero no solamente eso. Uno quiere que haya muy buena relación con los hijos, uno quiere que la economía fluya, uno quiere que esté bien, uno quiere que las cosas se den, pero uno encuentra tantas tribulaciones, dificultades, como trabas en el camino, divisiones familiares, en el matrimonio, no encuentra paz dentro de uno. Usted puede tener muchos bienes materiales, puede estar bien con su pareja, pero por dentro siente que hay como un desastre. Entonces le toca acudir al cigarrillo o al vapor, o le toca acudir al alcohol, o le toca acudir al vicio, cualquiera, póngale en este momento. Usted dice, pero ¿qué falta? Si estoy viviendo y estoy intentando orar, estoy intentando clamar a Dios, voy a misa el domingo, y lo que falta es sanar el corazón. Sanar las heridas del corazón. Y es que es tan tremendo. Yo, por ejemplo, en uno de los podcasts que tengo, que todos los días hago vitaminas para el alma, hay uno que cuando no sanamos el corazón, entonces luego se termina manifestando en nuestro cuerpo. Que en otro capítulo yo les conté eso. Pero hoy vamos a hablar sobre las relaciones amorosas. Oiga, qué tragedia las relaciones amorosas. Por lo tanto, si usted tiene ahí a su esposo o tiene a su esposa que critica mucho y echa mucha, échele volumen a eso, póngale volumen a uno, súbale un poquitico y conéctese con nuestra emisora Minuto de Dios Radio, pero súbale volumen. Si usted siente que hay una mala relación con su hijo, no le diga, vea, ya empezó, no le diga, usted solamente le sube, haz que quiero escuchar porque es que estoy mal del oído, le sube un poquitico. O si de pronto va en el carro y acaba de conectar la señal del cielo, escucha la señal del cielo, le está hablando Dios a usted, póngale la emisora para que el que está al lado suyo escuche sobre las relaciones amorosas. Porque muy curioso, yo no sé si están viendo últimamente tantas dificultades en las relaciones amorosas, matrimonios que se separan, personas que solamente se van a convivir y no se quieren casar, divisiones en la convivencia, en la economía, las cosas no fluyen, cambia de pareja constantemente, porque como que esta no, este no, pero unido a eso también, tantas personas solas o solteras, y usted se pregunta ¿por qué? Y cuando usted hace el ejercicio, la gran mayoría siente que las relaciones amorosas es un caos. Me imagino que mientras estamos hablando, usted está recordando en este momento algún familiar, algún ser querido, algún primo. Recuerde conectarse también por todas las redes sociales. Estamos por Facebook, estamos por nuestro canal. Ahorita Carlos nos va a explicar un poquito cómo se conecta por la plataforma, por la aplicación, ¿cierto que sí? Más adelante ahí nos vas a contar. Recuerde también que tenemos nuestro número de WhatsApp 317-369-0797 para que nos cuente ¿qué tal sus relaciones amorosas? ¿Qué tal la relación con sus hijos? ¿Qué tal la relación con su esposo, con su esposa o con su novio? Esas relaciones amorosas. ¿O cómo le ha ido en el amor? Cuente un poquito cómo le ha ido en el amor. Porque hoy vamos a pedir al Señor que sane esas relaciones amorosas. Pero bueno, antes de comenzar, yo los invito para que oremos un instante. Vamos a comenzar siempre sanar para vivir orando, pidiéndole al Señor que venga y sane nuestro corazón, pidiéndole al Señor que venga y sane nuestra vida, nuestra casa, nuestros seres queridos. Bienvenido a la emisora Minuto de Dios Radio, donde se escucha la señal del cielo. ¿Listo? Entonces, si puede cerrar sus ojos, abre sus ojos, deje lo que está haciendo, deje la papa que está picando, deje el sancocho que está haciendo, que muy rico, puede traer acá a la emisora, aquí le recibimos Carlos y yo, muy bueno, deje lo que está haciendo y se va a conectar un momento con la señal de Dios. Va a dejar que Dios venga y le hable. No es casualidad que usted acabe de poner la emisora, es para usted que Dios le quiere hablar, no importa cómo se esté escuchando, es a usted que le quiere hablar de su relación en este momento. Por eso comenzamos en el nombre del Padre, del Hijo y del Espíritu Santo. Amén. Señor Dios Padre Santo, queremos invocarte con tu Espíritu Santo en esta hora de la noche. Y queremos pedirte por aquellos que se encuentran cansados, agotados. Queremos presentarte todos aquellos que se encuentran un poco cansados. Ven y pasa por todos los que están en los medios de comunicación, Señor, en las redes sociales. Y pasa completamente con tu poder y con tu gracia sobre todos los que se encuentran en las redes sociales en este instante. Ven con tu presencia sobre todos aquellos que se encuentran conectados con nuestra emisora y aquellos que no han llegado, Señor, que no se han conectado con nuestra emisora 1230 en este instante, Padre Celestial. Derrama tu presencia y toca el corazón de ellos. Mira donde se encuentren, en las casas, en los hogares, en las habitaciones, en los carros, en los vehículos, en cualquier lugar, Señor Jesús de Nazaret. Derrama tu presencia, no importa en el lugar, en la ciudad, no importa donde se encuentren. Derrama tu santa presencia en este momento, en el nombre poderoso de Jesús de Nazaret, y repara las fuerzas físicas. Ven y pasa reparando todas las fuerzas físicas, Espíritu Santo de Dios. Ven y pasa reparando las fuerzas físicas en este instante sobre cada mujer ahora mismo. Ven y pasa reparando las fuerzas físicas sobre cada esposo, sobre cada esposa. Ven, Espíritu Santo de Dios, sobre los matrimonios. Hoy te presentamos los matrimonios. Hoy te encomendamos los matrimonios. Hoy te pedimos por cada matrimonio. Hoy te queremos pedir que tu gracia descienda sobre cada matrimonio en este instante. Y en el nombre poderoso de Jesús de Nazaret, desciende. Desciende, Espíritu Santo de Dios, ven. Desciende con tu fuerza, con tu gracia. Abraza cada corazón en este instante. Ven y desciende sobre todos los que escuchan la emisora. Sobre todos los que están conectados en la radio. Invite a otra persona. Comparta la emisora Minuto de Dios, comparta las redes sociales en este instante, sé precursor compartiendo con otro. Y por eso, Espíritu Santo, derrámate. Hoy te entregamos las relaciones amorosas, hoy te pedimos por todo lo que pasa en las relaciones amorosas y te queremos pedir que tu Espíritu Santo descienda en este momento sobre cada relación amorosa. Mira aquellas parejas, Señor, aquellos noviazgos que están en división, que hay discordias, aquellas mujeres que sienten soledad, Señor, que no han llegado a la pareja, Señor, que tanto desean en sus corazones. Mira, Padre Celestial, aquellos varones que han fracasado en tantas relaciones de pareja y no entienden el porqué. Mira, Señor, aquellos matrimonios, Padre Celestial. Mira, Padre Santo, aquellas relaciones de pareja, Señor, que están teniendo dificultades. Hoy te quiero pedir que tu gracia descienda sobre ellos. Hoy te pido que tu presencia abrace cada relación de pareja. Ven y desciende, ven y abraza, ven y consuela, ven y anima, ven y pasa sobre cada persona. Ven y entra, Espíritu Santo, sobre cada corazón en este momento, en el nombre poderoso de Jesús de Nazaret. Oiga, y hablando de las relaciones amorosas, últimamente uno ve tanta persona soltera o fracasados en el amor. Están con Luis, están con Juan, están con Pedro, están con Marta, están con Lucía. Nada. Ve, pero es que a mí como que no me mira ni siquiera la mosca. No, pero es que a mí, vea, yo me metí con tal y no... Y usted ve matrimonios, hasta, no nos digamos mentiras, los matrimonios de muchos de nuestros padres. Peleas, discordias, borracheras. Y eso llegó a tal punto en pleno siglo XXI que el joven dice, yo no quiero vivir como mis papás. Hombre, si yo viviera una relación como mis papás, yo mejor no me caso, yo mejor no tengo hijos, yo mejor no tengo pareja. ¿Y por qué? Porque tú ves unos papás que aunque están ahí presente constantemente, Dios te dice, es que están luchando. No, es que las relaciones amorosas se están volviendo un conflicto. Son frías, son inestables, hay peleas, hay maltrato físico, hay maltrato emocional, hay egos, a tal punto que uno de los dos quiere como estar por encima del otro. Porque hay tantos egos dentro de las relaciones amorosas que están deteriorando completamente el amor en las parejas. Cuando hablo de parejas, no solamente estoy hablando de matrimonios. Te estoy hablando a ti, que tienes un novio o una novia. Te estoy hablando a ti, que escucha la señal del cielo, la emisora Minuto de Dios Radio 1230M. Te estoy hablando a ti, que tienes a tu esposo o como ahora su marinovio. Te estoy hablando a ti que un día decidiste tener pareja y extrañamente no funcionó. Recuerde compartir la emisora, recuerde llamar al vecino, vea, ya empezó a sanar para vivir. Su misión es invitar a otra persona, esa es su misión, invitar a otra persona. Esa es su misión. Y entonces usted se pregunta, ¿pero por qué hay tanto fracaso en las relaciones amorosas? ¿Qué está sucediendo? ¿Por qué hay relaciones frías? ¿Por qué hay relaciones con tantas discusiones? Y si usted le pregunta a una mujer que tiene su pareja, dice, por los hombres, el problema son los hombres. Es que los hombres son muy difíciles. Los hombres son complicados, uno no los entiende, quieren hacer lo que quieran, quieren andar con mujeres, quieren solamente temas sexuales. Los hombres son, yo no entiendo qué va a pasar, por qué Dios creó los hombres. Y si usted no me ayuda en la casa, es que no me ayuda con esto, es que solamente tal cosa, es que... Y si usted le pregunta a un hombre, dice, no, es que ¿cómo uno va a tener relaciones amorosas con esas mujeres, por Dios? Más de uno estará haciendo tiempo por ahí en el carro, Carlos, para llegar tardecito, para que la esposa no le eche cantaleza. No le eche cantaleza y dice, no, yo no quiero llegar. O si no, no se siente feliz porque lo entrega todo por la esposa, pero llega y hay dificultades, hay tribulaciones, no hay cariño, no le lava la ropita, no le hace la comida. Entonces no se siente el amor hogareño porque la base no ha sido el amor. La base de las relaciones amorosas ahora en pleno siglo XXI no es el amor. Y como la base de las relaciones amorosas no es el amor, entonces, claro, eso hace que haya dificultades dentro de las relaciones amorosas. Johnny, ¿cuál es la base ahora en pleno siglo XXI? Los intereses y los egos humanos. O sea, el Señor, que no quiere quedarse solo, se mete con doña Lucía, que es una señora humilde y noble, se le va a vivir con ella y él sigue haciendo su vida de borracho. Se le olvidó que tenía una familia. Pero eso lo hace sentir grande, con un ego grande. La señora que como sea no quiere quedarse sola y se metió con don Gilberto. Y ahí lo tiene amarrado y cualquier cosa, claro, con don, nada. Johnny, ¿por qué? Porque es que yo no me voy a quedar sola. Entonces, el interés no es el amor, el interés es el miedo a quedarme solo. Ah, pero como me pasó en uno de los casos de los procesos de sanación. La persona era pobre, tenía necesidades, no estaba bien económicamente. Y llegó un hombre pudiente, le dijo, este es, me va a dar estabilidad. Se metió con él, tuvo estabilidad, pero después, ahí siento el amor de su alma. Y claro, ya estaba comprometida. Johnny, ¿qué pasó? Se tiró la vida. ¿Por qué se tiró la vida? Porque entonces luego fue infiel en esa relación. Entonces, como la base no es el amor, la base son los intereses humanos. Uno, la base son las heridas. Dos, heridas que cargamos de nuestra familia. Entonces queremos que nuestro esposo se convierta en nuestro papá. Y después decimos, es que los hombres son difíciles. Queremos que nuestro esposo cumpla todos los deseos como si fuera el papá, el abuelo, el cuñado, pero no el esposo. Queremos que el esposo se convierta hasta en el amo de la casa, parece que fuera la señora del aseo. Y sufrimos porque es que el esposo, claro, porque como tenemos heridas de nuestra infancia que no hemos tratado, lo que hacemos es orar, pero para que se vuelva como yo quiero. No para aprender a amarlo como Dios me lo puso o como lo escogí, porque a veces Dios no me lo puso, sino que yo dije, ese es para no quedarme solo, le puse dedo, taz, ese es para no quedarme sola. Y entonces ya después, cámbialo. Y a mí me pareció muy curioso, y usted va a hacer este ejercicio aquí en este momento, mientras conectas la emisora Minuto de Dios Radio, o mientras lo compartes con otros, que esa es su misión. Acuérdese que va a escribir en el chat qué ha vivido usted en las relaciones amorosas. Pero va a ser sincero, no solamente va a decir bendiciones. No. Va a hablar sinceramente cómo ve las relaciones amorosas hoy. Y nos va a contar en el 317-369-0797 o nos va a contar vía Facebook o en todos los medios de comunicación. Nos va a contar, porque hay veces que dice bendiciones. A mí me encanta que me den todas las bendiciones. Pero ¿cómo ve las relaciones amorosas hoy? Porque es muy curioso, se ven frías, se ven sin sentimientos, se ven que se cambian constantemente. No es por inestabilidad, es porque estamos intentando llenar vacíos que se formaron en nuestra infancia y que ahora actualmente queremos que esa pareja se convierta en eso. Entonces, en esas discusiones, la ley de la vida, te vas, aquí no volvás. Yo no sé qué. Entonces lo he hecho. Nos separamos y pensamos que es lo mejor. ¿Sabes dónde aprendiste eso? Con tus papás. Cuando viste a tus papás en las discusiones y pelear, entonces entendiste que cada vez que había un problema había que salir corriendo. Había que decir, vete de aquí, te vas. Yo no te quiero más conmigo. Y a los 15 días, por favor, perdóname, yo no sé las palabras que dije. Claro, ¿dónde aprendiste eso? En tu historia familiar. Por eso es que las heridas que traemos de nuestra familia se están reflejando en el presente, en ese nuevo matrimonio, noviazgo, hogar, en esas relaciones amorosas. De allí que para algunos es un fracaso las relaciones amorosas. Por eso no se te olvide lo que dice Proverbios 4:23. Sobre todas las cosas, cuida tu corazón. Porque Dios necesita sanar el corazón. Pero ¿qué tienes en el corazón? ¿Qué tienes en el corazón que cuando entras a relacionarte con un hombre, piensas que los hombres son como tu papá, que golpeaban? Entonces, Johnny, pero sí me ha tocado personas que solamente son maltratadores. Ah, porque piensas que esas son las personas que te pueden elegir. Eso es lo que vistes en tu infancia. Y como no lo sanas, no lo ves necesario, entonces, ¿cómo vas a vivir una vida diferente, un noviazgo diferente, un matrimonio diferente? Por eso se llama sanar para vivir. Porque si quieres vivir un noviazgo diferente, un matrimonio diferente, y si es igual a la queja que vistes en tu casa todos los días, a los problemas que vistes en tu infancia todos los días, a las dificultades, al abandono, al rechazo, y tú lo sigues repitiendo en esa nueva relación, como el ejemplo que le dije ahorita, váyase, yo ya no quiero vivir más con usted, ya me cansé de usted. Huyo ante los problemas o golpeo ante los problemas, o yo veía cómo mi papá sometía a mi mamá y yo someto a mi pareja igual. Nunca vas a tener la vida que deseas si no sanas. Nunca vas a tener el matrimonio que deseas si no sanas. Los problemas y las relaciones de pareja ahora que son tan difíciles no es porque el hombre sea difícil. No es porque usted está defendiendo a los hombres. No. No es porque la mujer sea difícil. Es porque el uno al otro vivieron de una historia familiar, tuvieron un pasado, unas heridas, unos recuerdos. Y eso lo guardaron tanto en el corazón que se fueron a vivir juntos sin sanar eso. Entonces cada uno trajo sus heridas a su nueva relación, matrimonio y noviazgo. Y por lo tanto comienza a darse un conflicto dentro de esas relaciones amorosas. Pregúntese, ¿qué estás trayendo de tu casa? ¿Qué cosas se parecen a tu mamá? ¿Cuáles se parecen a tu papá? ¿Qué cosas fueron las que vistes constantemente en tu hogar que las te estás diciendo y repitiendo en tu casa? Y sabes, me imagino que estás escuchando Sanar para Vivir, inmediatamente dices, ah, no es que yo soy así, ah, no es que no hay nada que hacer, ah, ¿por qué no cuidas tu corazón? ¿Por qué no le dices más bien al Señor en vez de yo soy así, esta es mi vida? ¿Por qué no más bien dices lo que dice el Salmo 139, examíname, Señor, examina mi corazón, pruébame, mira mi corazón? Tú que conoces profundamente mi corazón, Señor, mira cómo está mi corazón. Y mira qué se está reflejando en ese corazón, Señor, entre las relaciones amorosas, dentro de la relación con mi pareja, con mi novio. Hace poco, en uno de los procesos de sanación, ahí sentado escuchando, porque yo trabajo con las personas, me siento con ellos en los procesos de sanación. Ahorita cuento un poco de mi vida, porque dijeron, hola, padre. Claro, es que yo soy padre, solamente que me retiré y ya no ejerzo el ministerio sacerdotal en la confesión y en la Eucaristía, pero sigo ayudando a las personas en lo que se llama sanación interior o terapia, pues que me siento con ellos, los escucho, oro por ellos y todas las demás cosas, ¿cierto? Ahorita les cuento un poquito de mi vida. Pero yo recuerdo en uno de los procesos que entonces la joven sufría con su papá, porque su papá constantemente le decía qué hacer, cómo hacerlo, qué decir, cómo decir. Cualquier cosa que hacía, usted no sabe, usted no es buena, eso no es así, eso es de tal manera. Ella le intentaba hacer explicaciones, leía y leía mucho, y en medio de eso que leía constantemente, le era muy difícil, le era muy, muy difícil llevar una buena relación con su papá. Luego consigue un novio, y el novio era igual de autoritario, pero para ella era el mejor novio de su vida. Yo ni por qué, porque era igual a su papá, a lo que había sido acostumbrada a amar. Bueno, cuando empezó a darse cuenta de que estaba acostumbrada a que la amaran dándole órdenes, y cuando eso no se daba, entonces se alejaba de esas personas. ¿Cuál era el problema? El problema era que en su casa le enseñaron que amor era tener una pareja que se impusiera sobre ella. Cuando ella se fuera a casar, esa relación iba a ser un fracaso. Pero ¿cómo olvidar otro de los procesos de sanación? Cuando me senté con esta mujer y sufría porque siempre escogía parejas frías. No eran cariñosas, afectivas, y ella era muy cariñosa, muy afectiva, siempre era muy pendiente, que estuviera bien, que no le faltara nada, que todo. Y ellos nunca, así, yo nunca he tenido un novio, una pareja así. Y llegué y le dije, y cuando aparezca una pareja así, ¿usted qué piensa? Muy raro, yo creo que se está por otra cosa. Ah, no has aprendido a amar, no te han enseñado a amar. Entonces sientes que lo mejor para vos son las personas frías. Por eso, si llega alguien que te ame mucho, tú dices, no, esto no es para mí. Johnny, ¿por qué sucede eso? Porque como creció en un hogar sin sentimientos, solo con educación, sin abrazos, te quiero, te amo, eres importante, valioso. Entonces se consigue parejas que no dan afecto, cariño, y luego dices, es que las relaciones amorosas son muy difíciles. No. Es que estás buscando lo que crees que te mereces de tu historia de vida. Por eso sufres en el amor. ¿Cuántos hombres que crecieron sin mamá, o algunos que crecieron con mamá complacientes, creen que sus esposas son sus mamás? Y dicen, no, mi esposa no es mi mamá, pero le hacen reclamos como si fueran la mamá. ¿Cuántos hombres en su misma infancia, cuando vieron a su papá borracho, que les pegaba a la mamá, a su papá que nunca estaba, que era ausente, nunca están pendientes ni de sus hijos, ni siquiera de su pareja, porque, claro, tienen esa herida de su pasado que tanto ha marcado. ¿Ven cómo los problemas amorosos no es por la inteligencia artificial, no es por el siglo XXI, no solamente es por falta de Dios, sino que también son heridas de nuestra infancia que nos impiden vivir un matrimonio diferente, un noviazgo diferente, una relación diferente? De allí que lo que tú tienes que empezar a decirle a Dios es lo que dice David: Señor, examina mi corazón, conóceme, ponme a prueba, conoce mis pensamientos, mira cuáles son mis caminos perversos, mira cuáles son mis caminos perversos, examíname, oh Dios. Nosotros lo escuchamos mucho en la penitencia, pero lo que está diciendo David es: yo quiero tener una buena relación con las personas, entonces examine mi corazón, sane mi corazón, entra a mi corazón, porque es necesario que Él entre para que las cosas comiencen a cambiar. Cuando Él no entra, también nos sucede algo triste dentro de las relaciones amorosas, y eso es muy común: le entregamos el 100% de nuestra vida a una pareja y llega un punto en que nos traiciona y ahí se nos acabó todo. Ve qué alegría, Carlos, todas las personas que se han ido conectando. Si ¿Sí ve? Por eso su misión es compartir con otros, sanar para vivir. 7 de la noche, viernes, también tenemos domingo, 5 de la tarde, también tenemos lunes, 1 de la mañana. Mejor dicho, usted lo que va a escuchar es cómo Dios entra a sanar su corazón. Por favor, no es solamente que está cansado, no es solamente que la economía está paralizada, no es solamente que los hijos son difíciles, no es solamente que es que el siglo XXI tan horrible, como que tanto mundo, tanta tecnología, todo eso es peligroso. No, no es solamente eso, es que tenemos heridas de nuestra infancia que nos han marcado, que se están volviendo un conflicto en tus relaciones amorosas, en tu relación con tu esposo, en tu relación con tu novia, y crees en tu relación con tu novio, y crees que ellos tienen que entrar a llenar el vacío que no llenó tu papá, el vacío que no llenó tu mamá. Y así sucesivamente le puedo seguir poniendo un montón de ejemplos, pero para eso, deje de buscar que llene las ausencias, los vacíos, las heridas, tu familia. Ve que causó tu familia esa pareja. Deje que pase eso. Deje de buscar eso. Comience a trabajar en usted. Hay veces creemos que las personas se nos tienen que hacer cargo de nosotros. Ah, yo ni si es mi pareja. No, no, no, no. Usted tiene que hacerse cargo de usted. Usted tiene que hacerse cargo de usted. Por eso es que nos dice Jeremías 17:5, es muy fuerte: maldito el hombre que confía en otro hombre. Maldito el hombre. Claro, entonces la señora confía ciegamente en el esposo, pensando que es re perfecto. Luego pasa algunos errores y se cae la relación. Porque te entregaste 100% y se te olvidó que es un hombre con heridas, con vacíos. ¿Usted cree que por qué su esposo, hagamos el ejemplo del esposo, es borracho? ¿Por qué toma? Porque le encanta el trago. ¿Usted le ha preguntado cómo ha sido su historia de vida? ¿Usted le ha preguntado qué hace cuando tiene dolor? ¿Usted ha hecho el ejercicio de sentarse cuando se siente solo o cuando se siente abrumado de problemas económicos? ¿Cómo los resuelve? Sencillo, en el alcohol. ¿Usted cree que porque ese familiar consume vicio, porque tiene tantos problemas que lo abruman que termina en el vicio? Es que esos gordos, esa gorda. ¿Usted cree que por qué lo hace? De gusto, porque tiene tantas dificultades que termina comiendo muy bien. Johnny, ¿y por qué soy tan cataletosa? Porque no te enseñaron a manejar los problemas. Y eso lo llevas a las relaciones amorosas, a tal punto que por eso hay tantos problemas amorosos. Ahora hay una crisis en el amor. Primero, ejemplo, la gente solamente quiere tener perrito. Segundo, las parejas muchas veces solamente duermen hasta en camas separadas para no verse ni no hablarse ni que no hayan problemas. Tercero, hay mucho soltero y soltera. Ve, puede hacer un retiro de soltero y soltera. Eso es un éxito. Soltero y soltera con perro, eso llega a todo mundo. Eso es un éxito. Porque ahí llenan sus vacíos. Johnny, y usted les pregunta, ¿y por qué no tienes una? No, es que son muy conflictivos, los hombres son yo no sé qué. No, las mujeres yo no sé qué. No, yo mejor tengo de a momentico, alguien de momento. Y claro, por eso es que hay tantos problemas amorosos. Pero hoy quiero que se guarde en su corazón la necesidad de ser consciente cómo está tu corazón. Examina tu corazón. Tú que te sientes solo, porque me deja sentir el Señor en este momento que hay mucha gente que se siente sola. Y es curioso porque consiguen a alguien y después no duran ni un mes, dos meses. Por favor, no ponga la vara tan alta. Sea consciente. Se está metiendo con un ser humano, con heridas, con vacíos, con tristezas. Deje de buscar que sea perfecto. Más bien busque amar a su pareja así como es. Amar a su pareja. Johnny, cuando hay infidelidades, eso marca mucho la relación de pareja. Pero pregúntese, ¿muchas de esas infidelidades han sido porque usted no ha estado en el matrimonio? ¿Porque usted ha sido también causante de esas infidelidades? No se justifica, es un pecado. No se justifica, hiere el alma, el corazón y la autoestima. Pero usted sí ha estado presente en esa relación. Ya si ha estado presente, entonces hay que mirar qué se puede hacer cuando eso sucede dentro de una relación. Pero no crea que vengándose va a sacar la herida del corazón. No la va a sacar. Y acuérdese que es necesario dejar que Dios entre y comience a llenar los vacíos de tu corazón, los miedos, las inseguridades, las perezas, que comience a sanar los vacíos, que comience a sanar aquellas malas experiencias que tuviste en tu infancia con tus padres para que tu relación sea diferente. ¿Qué hacer? Ahora que estás pensando en las relaciones amorosas, ¿qué hacer? Si usted quiere vivir, pongamos, como un fracasado en las relaciones amorosas, así está bien. No haga nada, así está bien. Sígase quejando, que es muy difícil las mujeres, muy difícil los hombres, que conseguir pareja es muy complicado. ¿Qué hacer? Segundo, si usted quiere ser desconfiado y no tener a nadie, así está bien. Johnny, pero eso sí es lo ideal. No. ¿Y por qué pongo esos dos peros? Porque usted y yo somos muy buenos para justificarlos. Y se nos olvida lo que dice el apóstol Pablo en la carta a los romanos sobre el amor. El amor es paciente. Tú sí eres paciente. Y si no eres paciente, ¿qué pasó en tu historia de vida cuando viste a tus papás amarse que no eres paciente? El amor es bondadoso. Tú sí eres bondadoso con tu pareja, mujer, varón. Tú sí eres bondadoso cuando estás charlando con alguien. Porque yo recuerdo un día que compartimos con unas personas y era como para presentar una pareja. Y me acuerdo que en una de esas conversaciones me decía, en uno de esos momentos que me sentaba en terapia, me decía, es que yo, a mí no me mira nadie, a mí nadie me habla. Yo, ay, qué raro, entonces vamos a salir, vamos a compartir, a ver. Entonces invité a compartir, invité a otros amigos, así, compartir. Es que la persona no hablaba, no compartía, no era bondadosa. Quería ser como el centro de atracción. ¿Cómo quiere tener una buena relación de pareja? Entonces pregúntese, ¿usted sí es bondadoso? ¿Usted sí ayuda a su esposo, si lo atiende, si le sirve? ¿Usted solamente vive de las heridas y se queja de las heridas? ¿De lo que hizo, de lo que no hizo? ¿Usted sí atiende a su esposa? ¿Usted sí está con ella, sí comparte? usted sí es bondadoso, porque el amor es bondadoso, porque el amor es paciente, porque el amor no es envidioso. Oiga, esto sí me encanta. No es envidioso, no es envidioso porque pelea por el cariño de sus hijos. Hay mujeres que pelean por el cariño de los hijos y hay hombres que pelean por el cariño de los hijos. Hay parejas, varones que le tienen envidia a su esposa o a su novia y viceversa. No, yo no sufro envidia, eso no es conmigo, no. Y entonces usted ve y un montón de vacíos y quiere que sus parejas llenen esos vacíos. Por eso hazte la pregunta, si estás amando, eres paciente, eres bondadoso o eres envidioso o eres engreído en la relación. Segunda pregunta, ¿qué es aquello en tu historia familiar que estás trayendo en tu relación? Si no sana eso, no se le va a mejorar la relación. No espere que cambie el otro. No. Si usted no trabaja en eso, no se le va a mejorar la relación. No espere que cambie el otro. Necesita que trabaje eso para que su relación mejore. No diga que ya está adulto. No piense que está anciano. Dios, ¿por qué entonces no se lo ha llevado? Porque todavía tiene muchos años para vivir. Come y bebe, que falta mucho por caminar. Y si siente que no es capaz en su relación y que no has podido solamente con la oración, busque ayuda. Déjese ayudar. Johnny, que es que a mi esposo no le gusta, empiece usted mujer. Johnny, que es que a mi esposa no le gusta nada de eso, empiece usted varón. Pero no se conforme solamente con la relación que está llevando, porque estamos llamados a vivir una vida en abundancia, una vida en plenitud, una vida feliz. Y para eso, que sí existe, Hechos de los Apóstoles lo muestra. No solamente se necesita orar, sino sanar para vivir una vida diferente. Sanar para vivir una vida diferente. Y ahí no entra la queja, ahí entra sanar. Entonces vamos a orar un momento y vamos a pedir al Señor por esas relaciones de pareja, para que sea el Señor en que entre a examinar nuestro corazón y comience a trabajar en nosotros a partir de ahora esas relaciones amorosas. Y usted va a pedir muy especialmente por esa pareja, por ese esposo, por ese matrimonio, por ese marido. Va a pedir muy especialmente también en este momento, tú que te sientes solo o sola o estás soltero, le vas a pedir al Señor una pareja según tu corazón para que Dios te lo regale hoy. Vamos entonces. Vamos un momentico a escuchar una canción y ahí vamos a orar.

Señor, yo te quiero presentar por todos aquellos que están aburridos en sus relaciones de pareja. Mira aquellos que se sienten aburridos con sus relaciones de pareja, Señor. Entra con tu gracia, con tu divina presencia en este momento, Señor. Aquellas personas que se separaron, Señor, en esa relación de pareja y últimamente han sentido mucho vacío, mucha soledad en el corazón, llena este lugar. Llena con tu santa unción el corazón de cada pareja, Señor. Mira aquella mujer que se siente sola. Mujer, yo te invito para que ores. Mujer, es para ti la oración. Ora un momento. Ora y dile al Señor que venga a sanar tu corazón en nuestra emisora Minuto de Dios y por todas las redes sociales con Johnny Posada, aquí conectados en Sanar para Vivir. Mujer, cuéntale al Señor. Y dile a Él que venga a sanar tu corazón de todas las malas experiencias que tuviste con tu pareja. Que venga a arrancar de tu corazón ese rechazo, esa humillación, esa infidelidad, esas burlas, esas críticas, esas palabras hirientes, las veces que sufriste dentro de la relación y no te sentiste comprendida, las veces que sufriste dentro de la relación y pensabas que te estaba mintiendo o descubriste tantas mentiras. Deja que el Señor venga a entrar sobre ti y comience a sanar en este momento tu corazón. Deja que Jesús entre sobre ti y sana esa comunicación con tu pareja, esa comunicación que se ha dañado, esa comunicación que se ha cortado. Dile que venga y entre sobre ti. Dile que venga y entre sobre ti. Esas palabras, ¿te acuerdas cuando te golpeó, cuando te maltrató, cuando te insultó, cuando se imponía sobre ti? Hoy habla, cuéntale, dile, Señor, sana ese recuerdo. Sana esos momentos de mi vida. Ya no quiero más sufrir en mis relaciones amorosas. Ya no quiero más sufrir en mi relación con mi pareja. Hoy ven a sanar, ven a sanar, ven a sanar. Ven a sanar mi corazón, ven a sanar esa relación de pareja. Ven y entra con tu gracia y con tu presencia, amado Padre Celestial, sobre aquellas mujeres que están sufriendo en sus relaciones de pareja. Y entra con tu gracia y sana. Entra con tu presencia y sana. No importa que llores, abre el corazón. ¿Por qué lo cerraste? ¿Porque un día dijiste que no ibas a llorar por él? Pues hoy es el día de que sueltes ese dolor, de que sueltes ese dolor. Mujer, tú que has vivido tanta soledad, que no te has querido meter con ninguna pareja por desconfianza, por todo lo que escuchas, porque en algún momento tuviste una pareja y te pasaron malas experiencias, hoy es el momento de soltar eso porque Dios te quiere regalar una nueva relación. Suelta ese momento. Dile a Jesús que venga a sanar ese recuerdo. Por eso sana, sana, sana, sana, sana, sana ese momento, Espíritu Santo de Dios. Sana ese instante con tu gracia y con tu presencia. Sana en este momento, Jesús de Nazaret, con tu gracia y tu presencia. Ven y entra y comienza a sanar esas relaciones de pareja. Ven y entra aquella persona que tiene pereza, fastidio de encontrarse con su pareja en la misma casa. Hoy te quiero pedir por aquellas mujeres solteras que tuvieron malas relaciones. Hoy te quiero pedir, hay una mujer quebrantada que le dice, Señor, preséntame una pareja, yo te quiero pedir, yo hoy perdono esto que sucedió. Dice el Señor que antes de que termine este año vas a conocer la pareja. Dice, entra Jesús con tu gracia, entra Jesús con tu presencia, Espíritu Santo, y ven a sanar. Ven a sanar a aquellos que se encuentran lejos, tú que estás en otro país, que estás conectado desde otro país y que no pensabas que Dios te iba a hablar hoy en este momento en sanar para vivir en las relaciones de pareja. Hoy Dios te está pidiendo que perdones a tu pareja. Deja de criticar tanto a tu pareja. Perdónalo. Perdónala. Perdónala, perdónala, perdónala, perdónala, perdónala. Perdónala, perdona los reproches, perdona las veces que no ha estado contigo. Perdona las veces que te ha criticado, perdona las veces que se ha estresado, perdónala, perdónala, perdónala, varón, perdónala, perdónala por las veces que te has sentido que ha sido malagradecida contigo, perdónala, perdona en este instante, tú que estás conectado con nuestra emisora y las estás escuchando, hoy perdona a tu pareja, tú que estás aburrido y que quieres ir a tomar porque te ha ido mal en el amor, hoy es el momento en el que sueltes ese vacío de tu corazón. Ese vacío que pretendes que tu pareja lo llene, él, esa persona no lo va a llenar. Por eso deja que venga a llenar Dios tu corazón ese vacío. No es que te falta más mujeres, no es que esa mujer no te conviene, no es que tienes que cambiar por otra, no, es que tienes que dejar que Dios entre a llenar ese vacío. Deja que lo llene, deja que lo llene, deja que llene. Y tú que fuiste consciente, ¿cuáles
temas de tu familia se están repitiendo en tu relación, hoy dile a Dios que venga a sanar ese recuerdo de tu familia que se está repitiendo en tu relación. Entra con tu gracia, Espíritu Santo, y comienza a sanar. Ven y sana, sana.

0: Y me mostraba el Señor una mujer que se había conectado, pidiéndole al Señor por su pareja que tomaba mucho, pero después más bien se aburrió y le entró el pesimismo y dijo, no, eso no va a pasar nada. Y se desconectó y fue alguien que la invitó y dice el Señor que hoy mismo entra la luz para esa casa y su esposo saldrá del alcohol. Me mostraba el Señor una familia que se va a separar. Ya tomaron las decisiones, no saben cómo decirle a sus hijos. Y dice el Señor, no se separen. Hoy deje que entre el perdón. Sí, súbele a la emisora Minuto de Dios. Te está hablando a ti el Señor. Te está hablando a ti el Señor. No se separe. No se separe. Es para ti. En sanar para vivir. Dios te quiere decir que no te separes. Porque hoy entra el perdón en tu casa. Y me muestra el Señor algunas parejas que se están dividiendo por la economía. Hay muchos problemas por el dinero. Y dice el Señor, ¿acaso ustedes se juntaron por interés? Recuerden cuando se enamoraron. ¿Por qué perdieron ese primer amor? Entonces perdona, perdona, perdona, perdona. Hay varias personas que le están pidiendo al Señor una pareja, hombres y mujeres. Y van a ver esta semana cómo Dios va a presentar esa pareja. Por eso no dejen de orar, no dejen de orar. Pero cuando Dios la presente, no las evadan. Ni tampoco le huyan a esas personas. No, no, déjense querer también. Por eso, Espíritu Santo, con tu gracia, te presentamos nuestra emisora Minuto de Dios Medellín. Te presentamos toda la ciudad de Medellín. Te presentamos cada familia, cada joven, cada niño, cada adulto. Te presentamos en este momento, Padre Celestial, todas las personas que hacen parte de esta familia Minuto de Dios. Te presentamos el programa Sanar para Vivir y a partir de hoy te queremos pedir que tu gracia restaure y sane tantas personas que están necesitando de ti y que sea de gran bendición este programa, esta emisora en este momento. Amén. Dios te salve María, llena tú eres de gracia, el Señor está contigo, bendita tú eres entre todas las mujeres y bendito es el fruto de tu vientre Jesús. Santa María, Madre de Dios, ruega por nosotros los pecadores, ahora y en la hora de nuestra muerte. Amén. Gloria al Padre, al Hijo y al Espíritu Santo, como principio, ahora y siempre, por los siglos de los siglos. Amén. Gracias por estar conectados con esta emisora Minuto de Dios. Recuerde, por favor, no se le olvide, su misión es invitar a otro. ¡Qué alegría a todos los que se conectaron por las redes sociales! Y espere que va a ir subiendo más y más y más y más, para que sea Dios el que entre a restaurar sus casas y sus familias. Un favor, váyase con fe, no se vaya con miedo ni con temor, ni se rinda ante la vida, no se rinda, no se rinda. Y va a invitar a otra persona a Sanar para Vivir, viernes 7 de la noche, pero también domingo, ¿a qué horas, Carlos?
1: Domingo. 5 de la tarde.
0: ¿Y lunes a qué horas?
1: 1 de la mañana.
0: O sea, y otro día también. Sí. Ahí estamos conectados en Sanar para Vivir. Entonces qué bueno que estén con todos nosotros aquí. Sigan las redes sociales. Yo me llamo Johnny Posada. Sí, después les cuento un poquito de mi experiencia también. Soy sacerdote, solamente que ya no lo ejerzo. Sacerdote católico, claro que sí. Entonces, pero ahí en Johnny Posada, redes sociales, YouTube, Facebook, TikTok, Instagram. Y si en algún momento necesita ser escuchado, aquí estamos. Ustedes ahí preguntan el 300-167-5939. Muchas bendiciones, Dios los bendiga y que descansen en los brazos de Dios. Y acuérdense que acaba de escuchar La Señal del Cielo, Minuto de Dios Radio.

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4: Es la 1:51.
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1: Cierra tus ojos. Piensa en Jesús.

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1: Continuamos desde Radio Nacional Católica Isleña. Nos enlazamos en estos momentos con la red emisora del Minuto de Dios en Colombia. Adelante, hermano.
2: Ahora quiero invitarlos a alabar al Señor con una canción. Por supuesto que no es únicamente que oigan el canto, sino que lo aprendan, que lo repitan, que lo entonen, que lo enseñen. Vamos pues a cantarle a nuestro

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0: En el nombre del Padre, del Hijo y del Espíritu Santo. Amén. Padre nuestro que estás en el cielo, santificado sea tu nombre. Venga a nosotros tu reino, hágase tu voluntad en la tierra como en el cielo.
1: Danos hoy nuestro pan de cada día. Perdona nuestras ofensas, como también nosotros perdonamos a los que nos ofenden. No nos dejes caer en tentación y líbranos del mal. Amén. Dios te salve María, llena eres de gracia, el Señor es contigo. Bendita tú eres entre todas las mujeres y bendito es el fruto de tu vientre, Jesús. Santa María, Madre de Dios, ruega por nosotros pecadores, ahora y en la hora de nuestra muerte. Amén.
0: Creo en Dios Padre, Todopoderoso, Creador del cielo y de la tierra. Creo en Jesucristo, su único Hijo, nuestro Señor, que fue concebido por obra y gracia del Espíritu Santo. Nació de Santa María Virgen, padeció bajo el poder de Poncio Pilato, fue crucificado, muerto y sepultado. Descendió a los infiernos, al tercer día resucitó de entre los muertos. Subió a los cielos y está sentado a la derecha de Dios Padre Todopoderoso. Desde allí ha de venir a juzgar a vivos y muertos. Creo en el Espíritu Santo, la Santa Iglesia Católica, la comunión de los santos, el perdón de los pecados, la resurrección de la carne y la vida eterna. Amén.

Oh sangre y agua que brotaste del Santísimo Corazón de Jesús, como fuente de misericordia para nosotros, en ti confío.

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1: Monseñor Roberto Sipols, hola padre, buenas noches, ¿cómo estás?
2: Buenas noches, encantado de estar con ustedes otra vez, bien contento con este tema tan interesante que nos hace tanto bien y que cambia nuestras vidas realmente. Todos somos enfermos. Yo tengo ya décadas de años de celebrar la misa de sanación desde que comencé en Ciudad Alianza. Y yo voy a la misa de sanación como uno más de los que necesitan sanación, porque el que sana es el Señor, a través de la Virgen, a través de su iglesia, pero es el Señor. Entonces todos, y el ser humano mientras esté en esta tierra es porque Dios ve que no está terminado de hacer. Uh-huh. Y sanación es como el final de nuestra creación y también superando los tropiezos que tiene la creación de Dios en nosotros. Entonces la sanación es, ya hablaremos de eso, es interior, es física y es liberación también de las influencias del mal. Entonces todos estamos necesitados y por eso es tan bello que tengamos la oración de sanación en sus muy diversas formas, litúrgicas y no litúrgicas.
1: Así es. Y para hablar de la oración, vamos a comenzar orando. Como siempre hacemos, le voy a pedir a todos ustedes que me acompañen a recitar como hacemos al comienzo de estos encuentros en la alianza de los siervos de Jesús crucificado. En el nombre del Padre, del Hijo y del Espíritu Santo. Amén. Quiero que la sangre de Cristo no se derrame en vano. Quiero que Jesús sea amado en la Santa Eucaristía. Quiero que la Iglesia se renueve y rompa la aurora de su justicia y la salvación llamee como antorcha. Quiero que los sacerdotes y los que sirven a Cristo sean santos. Por eso me entrego como siervo de Jesús crucificado. Y prometo ante mi Señor castidad, sencillez, adhesión a la Iglesia Católica, oración y puesta al servicio de mis carismas según mi estado de vida en la Iglesia. Decido vivir a los pies de la cruz y llevar allí a mis hermanos los hombres para que amen a Jesús eternamente. Por eso muero al mundo y al pecado. Me olvido de mí en el amor, como Jesús se olvidó de sí mismo en el amor. Decido amar en las cosas pequeñas y gozarme de compartir en mi cuerpo y en mi alma los padecimientos de mi Rey. Pongo a María como garante de mi donación. Que el Santo Espíritu de Dios me haga morir a mí mismo para vivir solo para Jesús. Amén. Dios me libre de gloriarme, si no es en la cruz de nuestro Señor Jesucristo, en la que estoy crucificado para el mundo, y el mundo está crucificado para mí. En el nombre del Padre, del Hijo y del Espíritu Santo. Amén. La Iglesia nos enseña que la enfermedad o la aflicción son momentos privilegiados para la oración. Y lo podemos afrontar o podemos hacer oración, bien sea para que el Señor nos dé la gracia de llevar la enfermedad o la aflicción junto con Él y ofrecerla como los padecimientos de Cristo, o suplicar la sanación o la liberación de la que el Padre Roberto habló hace un instante. Así que pues quiero invitar al Padre para que pues conversemos de la oración de sanación en esta noche, Padre.
2: Bueno, yo quiero arrancar con el recuerdo de el Papa Upa, decimos en Venezuela, de oración de sanación en nuestros tiempos, que fue el Padre Emiliano Tardif, cuyos libros les recomiendo a todo el que quiera conocer bien lo que es el misterio de sanación, porque el Padre Emiliano Tardif siempre tuvo una doctrina clara, transparente, y estas cosas de los carismas hay que escuchar a los que han tenido la experiencia, ¿no? Hoy no voy a hablar de la historia del padre Emiliano, pero sí voy a decir que al final de su vida le hacían una pregunta: ¿usted tiene el carisma de sanación? Y él decía: yo predico el evangelio. Y esa era la respuesta de él. No decía: sí, yo lo tengo, sino que decía: yo predico el evangelio. Y él insistía muchísimo toda su vida en que lo importante es el evangelio de Jesucristo, la predicación del evangelio de Jesucristo. Y la predicación del Evangelio de Jesucristo, entre sus signos del cambio de corazón, el cambio de vida, el cambio de visión del mundo, también trae sanación interior y física para las personas y ruptura de los lazos del mal sobre la vida de uno. Son como unos signos, son secundarios, pero primero es encontrarse con Cristo. Por eso nosotros no podemos hablar de sanación desligado de la proclamación de Jesucristo. de la proclamación y de la cercanía de Jesucristo, porque el Señor, su presencia es la que equilibra tanto al ser que lo sana. Hoy en día hay muchísimos caminos de sanación que no son cristianos. Por ellos anden lo que quieran andar, todo el mundo es libre, pero nosotros los cristianos buscamos la sanación en la oración. Jesucristo nos dice algunas promesas en la Biblia. Pondrán las manos a los enfermos y se sanarán. En la iglesia hasta tenemos un sacramento litúrgico dedicado exclusivamente a la sanación, que es la unción de los enfermos, que yo quisiera que este programa sirviera también para que la gente le quite ya definitivamente el nombre de extrema unción. Porque es verdad que conviene mucho ungir a los moribundos, pero no es un sacramento de moribundos, es un sacramento para los enfermos. Si uno tiene una enfermedad seria, que no es mortal, pero es seria, te tienen que operar, ve y pídele al Padre que te unja. Si tú tienes una enfermedad que no se conoce, no se descubre cómo curarte, has padecido bastante tiempo, te cuesta, claro, no vas a ir porque dice, Padre, tengo caspa, deme la unción. Una caspa te la curas con un champú bueno, un dermatólogo si quieres, pero tienen que ser cosas serias, duras, que realmente están marcando tu vida. Una psoriasis fuerte, por ejemplo, tú puedes pedir al Padre que te dé la unción. El sacramento, en sus efectos, además de que perdona los pecados veniales, si está uno arrepentido, además de eso, fortalece el alma, fortalece la fe, la esperanza, y sana el cuerpo, sana el alma también. Incluso una persona que tenga una enfermedad grave, psíquica, seria, que es bipolar, que tiene un problema de esquizofrenia, que tiene un problema de un trauma muy grande, puede pedir también la unción como enfermedad interior que tenga. Es un sacramento para eso. Y la misa, que es un tema de las misas de sanación. Decimos misa por los difuntos, misa de difuntos, decimos misa de principio de año, decimos misa para que llueva, de rogativa. También pedimos por la salud de los enfermos. Pero siempre debemos entender una cosa, y en estos días se reforzó en la Sagrada Congregación de la Fe, que el rito litúrgico no está sujeto a cambios por nuestro propio gusto. Hay que celebrar la liturgia católica bien y implorar, como lo dice la Iglesia, la salud de los enfermos, la sanación interior, la sanación física. En la Santa Misa no hay mejor forma de oración. Por eso decimos siempre que todas las misas son de sanación, porque todas está Cristo. Si yo estoy enfermo y quiero presentarle esa enfermedad al Señor para que pedirle sanación, yo puedo ir a una misa de esos padres que somos carismáticos, que celebramos unas misas con una liturgia muy bonita, muy, como dicen ahora en el Vaticano, ars celebrandi, con el arte de celebrar bonito. Pero puedo ir a cualquier misa, todas las misas son santas, todas las misas son de sanación, en todas las misas actúa el poder de Dios. Uno de los fines de la misa es imprecatorio, significa pedir cosas. Y en ese caso pido la salud. Aunque sea una misa celebrada con el rito antiguo permitido por la Santa Sede en algunos casos, ahí también es igualito. Yo siempre le digo a la gente que a mí salga sapo, salga rara, misa es misa. La celebre un cura muy santo, un cura de mala fama, es la misa. El sacerdote no depende de nosotros. Hay una cosa muy bonita que la gente debe aprenderla en la liturgia, que la sabemos los sacerdotes, se dice en latín, es opere operato. Significa que eso obra por lo que se hace. Cristo dijo, cojan un pan, pártanlo, digan, esto es mi cuerpo, y ahí está la misa. Yo te bautizo en nombre del Padre, el Hijo y el Espíritu Santo. Aunque te bautice Judas, ese bautismo vale. Aunque te bautice, ¿qué te digo yo? Quien sea y quien celebre la misa vale, porque la misa no vale por lo santo que es el Padre, sino porque Cristo es fiel. Y entonces, además de la misa, yo recomiendo mucho, lo decía el Padre Emiliano Tardif, los baños de Eucaristía. No es que usted se va a bañar con hostia, Dios nos libre de una profanación tal, sino que usted va y se sienta frente al Santísimo Sacramento con mucha fe y dígale como le dijo el leproso, aquí estoy, Señor, si tú quieres puedes sanarme, con mucha fe. y se queda allí un buen rato. Y se agarra el Evangelio y lee cómo curó al ciego Bartimeo. ¿Cómo curó? Usted puede ir directamente al mismo Jesucristo. No tiene que esperar que venga un sanador. ¿Quiénes son los sanadores? Pues gente que debe tener mucha compasión y ser muy humilde. Es más, recuerden una cosa muy importante. Jesucristo mandó a sus discípulos de dos en dos. ¿Qué significa eso? Que si iba a Santiago con Pedro, nadie sabía a través de quién lo había sanado Dios. Porque le han puesto encima al enfermo las cuatro manos. Entonces Pedro no decía, a ese lo sané yo. ¿Y si fue Santiago? Entonces por eso Cristo pide que quienes oran por los enfermos oren en comunidad, es lo que está diciendo Cristo. Y que nadie se atribuya, yo le digo a una persona que me diga a mí, yo tengo el don de sanación, yo le decía, mire, yo no sé si creerle o no. Me abstengo de creerle o no, porque ¿sabe qué pasa? Que yo creo que esos carismas de sanación, de liberación, de sanación interior, Dios no se los da a las personas por ellas, se los da a la gente que los necesita. Entonces, si por ejemplo mañana yo voy a celebrar la misa en Guayca, que es un caserío cerca de Huigüe, y ahí llegan 30 personas y ahí hay gente que está enferma, yo ofrezco la misa por ellos, rezo por ellos, y cuando termina la misa, le doy un abrazo a los que están enfermos. Y si esa gente necesita sanación, el Señor los va a sanar. Y era lo que yo veía con el padre Emiliano. Hay que tener mucho cuidado, hermanos, cuando vamos a esos sitios buscando sanación del histerismo colectivo, de la sugestión. Hay que tener mucho cuidado. A mí me encantaba el padre Emiliano Tardís porque era más seco que una galleta soda. Ustedes pueden ver las misas grabadas del padre Emiliano. Eso no tenía nada emocionante. Lo emocionante era tenerlo cerca a él, que era un santo. Pero las homilías eran sencillitas, cuatro palabras claras. No predicaba como yo, que meto tanto ejemplo y hago a la gente llorar y le hago reír. No, él no tenía esa habilidad. Él hablaba doctrina teológica. Celebraba su misa, como todo sacerdote católico, normal. Y después de la comunión, oraba por los enfermos. ¿De qué forma? Señor, él hablaba así con ese acento francés. Tú mira a esta gente pobrecita. Vienen de lejos. Están enfermos. Algunos han hecho grandes sacrificios. Y se desataba el poder del Espíritu Santo. Se desataba. Cosas que se pedían y cosas que uno ni se imaginaba que iban a pasar, ocurrían en esas misas. Y después veíamos los frutos permanentes de gente sanada de verdad, verdad. El padre lo que hacía era predicar el Evangelio y murió del esfuerzo de predicar el Evangelio por todas partes. Dejó la estela de gente curada detrás de él, tanto curaciones interiores como curaciones físicas. Y muchas veces, yo voy a decir aquí dos testimonios que tengo de mi formación sacerdotal. La sanación interior es más importante. Recuerden que Jesús al paralítico que le bajaron por el del techo, el patrón de los ascensores, el primer ascensor del mundo, la camilla que bajaron, Jesús primero le perdonó los pecados y después lo sanó. No toda enfermedad viene de un pecado, pero yo tuve un profesor que nos contaba que ellos eran gente de mucha plata y su hermana estaba viviendo en una relación pecaminosa. Su pareja no era un matrimonio. No conozco los detalles de esa relación, pero era una relación que era pecado, no era del agrado del Señor. Y entonces esta mujer empezó con unas migrañas y unos dolores de cabeza. No pudieron hacer nada por ella en España. Acudió hasta Estados Unidos a especialistas y seguía mal hasta que un día le dijo él, y si tú te confiesas y rompes esa relación y te pones en el camino del Señor, lo hizo y se curó. ¿Qué es lo que pasa? Me encanta una canción por ahí que es parafrasea el Cantar de los Cantares. Y dice, le dice el alma a Dios, hasta mi carne siente tu ausencia. A medida que uno crece en la vida espiritual, yo por lo menos, sé que cuando dejo entrar algo que no le agrada al Señor en mi vida, me enfermo. y basta que cualquiera de mis curitas queridos me dé la absolución y me curo. Porque el pecado te resta fuerza. Así que todos los que están buscando una sanación física, busquen la conversión, la confesión primero. Yo creo que no hay sacramento más sanador y liberador que la confesión. Y el otro caso que les quiero contar es sobre la sanación interior. Yo le pedía mucho al Señor cuando era seminarista, Señor, dame el don de sanar los corazones. Yo no te estoy pidiendo que me deje el don de sanación física, porque eso a mí no me interesa, pero sí quisiera que me dieras el don de sanar los corazones, porque lo veo tan necesario, y yo voy a ser sacerdote. Yo hice un retiro con un padre jesuita, este sí voy a decir es el nombre, padre Seferino. Y padre Seferino nos decía que ya él estaba harto en el confesionario de escuchar siempre lo mismo. Y cuando conoció la renovación carismática, empezó a orar por sanación interior de las personas. Y empezaron a destrabarse cadenas, vicios, adicciones. Y la gente dejó de pecar en lo mismo, la chismosa dejó de chismear. El lujurioso dejó de estar morboseando. El violento cambió de carácter. ¿Qué pasó? Que el Señor fue a la raíz psicológica, al trauma, a la herida, y se liberó. Entonces, es una cosa que ya el Papa Francisco la menciona en sus documentos oficiales, la sanación interior y también la sanación física. Miren, eso ha estado siempre en la Iglesia. Jesucristo nos dio el poder de sanar a los apóstoles. Él dijo, vayan y pongan las manos a los enfermos y se sanarán. Expulsarán demonios en mi nombre. Y delegó ese poder a la Iglesia. Y desde el inicio vemos que la sombra de Pedro curaba a los enfermos. Pedro a Eneas le dice, Eneas, levántate, arregla tu cama y cura al paralítico, resucita una muerta. Y después de los apóstoles vemos que San Agustín de Hipona nos cuenta que en la vigilia pascual ciegos veían, enfermos se curaban, en el tiempo ya en el siglo III. Después se fue como restringiendo la sanación a los santos. Hay un santo que a mí me encanta, un franciscano, San Salvador de Horta. San Salvador era un frailecito que le decía a la gente que rezara tres Ave María y se curaban de todo. Entonces la Inquisición lo agarró y lo metió en un convento en el final del mundo y lo puso de cocinero y le prohibieron salir del convento. La gente se enteró dónde estaba. Peregrinaban hasta el convento, tocaban la pared de la cocina por fuera porque no lo podían ver, rezaban el Ave María y se curaban. Y era un montonón de gente curada porque Dios quería manifestarse así con su compasión de Dios con los pobres. Y por más que lo escondían, el Señor seguía realizando ese carisma. Pero vemos Lourdes, por ejemplo, la aparición de la Virgen en Lourdes. Cómo Bernardita, por orden de la Virgen, abre el manantial, se lava con barro, come monte, la gente la llama loca, ese acto de humildad tan profundo. Seguro que la Virgen lo acogió desde el corazón purísimo de Santa Bernardita. E inmediatamente empiezan los ciegos a ver, los enfermos a curarse, y todavía hoy son montones de milagros comprobados eclesiásticamente, porque una cosa es que un milagro se comprueba científicamente, pero para que se compruebe eclesiásticamente, que la Iglesia reconozca un milagro, eso es más difícil que matar una suegra a besos. Eso es bien difícil. Por eso a los santos le cuesta tanto llegar a la canonización, porque hasta que la Iglesia no ve clarito. Y en Lourdes son muchos milagros comprobados. Entonces, una cosa es la sanación, otra es el milagro. Yo quisiera que esto lo entendieran aquí. El milagro es que Dios rompe las reglas de la naturaleza. Por ejemplo, aquí en Venezuela tenemos al doctor José Gregorio Hernández. Una niña recibió un balazo, se le salió del cráneo la materia gris. Los médicos comprobaron que imposible que pudiera vivir y la niña está perfectamente bien. La madre Carmen Rendiles, a la madre Carmen le faltaba un brazo y una cirujana se echó a perder el aparato con el que estaba operando, le electrocutó el brazo, se lo perdió, el dolor era tan grande que había que amputarle el brazo. Antes de la operación fue a visitar el cuarto donde murió nuestra madre Carmen Rendiles, esa santa que decía, si hay que llevar la cruz, hay que llevarla cantando. El cuadro se transfiguró frente a ella y a la hermana de la madre Carmen que estaba con ella, y el brazo curado. Científicamente demostrado, eclesiásticamente reconocido. Pero la sanación no es un milagro normalmente, sino que la sanación es que cuando la persona se acerca a Jesucristo, y yo veo la sanación como algo tan natural, pues todos los procesos de su cuerpo se revitalizan y la persona se sana. Es algo bastante psicológico. Pues fíjense una cosa, pongamos que un muchacho enfermizo que tiene dolores artríticos, se siente mal, le cuesta caminar, pero de repente se enamora de la enfermera. Todos los que han estado enamorados saben lo que es estar enamorado. Los enamorados son gente enferma mental, porque dopamina, todas esas cosas del cerebro se le ponen a millón. El enamorado no siente, no teme. Y el muchacho ve que estando enamorado y la enfermera le corresponde, se le quitan todos los males. Yo nunca he visto enamorado enfermo. Enamorado, tú le dices, o a la enamorada, vamos para el cine, vamos. Vamos para la playa, vamos, porque no tiene sensación ni de peligro, ni de cansancio. Y así, el corazón está hecho para Jesucristo. Y cuando se encuentra con la pieza de rompecabezas suya, con Jesucristo, que es perfecto para nosotros, nosotros somos perfectos para Él, el impacto psicológico, emocional, físico es tan grande que las personas se curan. Y eso es lo que pasaba cuando Jesús estaba en la tierra. Y eso es lo que pasaría con nosotros si tuviéramos fe en el Santísimo Sacramento. En la misa más sencilla de cualquier convento, de cualquier hospital, de cualquier iglesia. Si tú tuvieras esa fe de que allí está Jesús, cuando el sacerdote lo levanta en las manos, tócame, Señor. Y yo siempre también digo una cosa. La gente me dice, padre, óreme. Y usted no me va a llegar a mí con un plátano para que yo se lo mastique. Usted se mastica su propio plátano, se mastica su propio maní, se mastica su propio bistec. Yo lo voy a masticar por usted. Y está bien que uno interceda por otro, que uno pida la intercesión de otro. Porque para eso el Señor dice que oremos unos por otros, ¿verdad? Y es una forma de caridad. Pero usted es el que tiene que orar. A mí cuando me hacen oración, que me imponen las manos, los hermanos carismáticos, yo estoy orando. No soy un sujeto pasivo ahí a ver qué me pasa. Yo tomo riendas en el asunto y yo clamo. Ahí me ilumina mucho en la Biblia. Aparece dos veces ese relato de ese rey que le dijo el profeta, te vas a morir en 15 días. Te quedan 15 días. Me gusta que todas las semanas los sacerdotes leemos oración de Ezequías que dice, como un tejedor estaba tejiendo yo mi vida y me cortan el hilo. Cuando el profeta le dice que se va a morir, dice que él se puso la cara contra la pared. Y dijo esa oración, declamó al Señor por vida. Y el Señor le dio 15 años más. Pero como dudó, dijo, ¿será verdad que voy a seguir vivo? Y demuéstramelo, Señor, y haz que el reloj de sol eche para atrás. Y el reloj de sol, la sombra del sol, echó para atrás. Por eso los astrónomos dicen que cuando estudian el movimiento del universo tienen que encontrarse con el día que paró Josué el sol y el tiempo que Ezequías pidió que se echara para atrás. ¿Te imaginas al Señor del universo diciendo, está bien, para que veas? Y movió el sistema solar para atrás un poquito. Con las consecuencias que eso habrá tenido en todas las galaxias. Pues Dios nos dice con ese relato,

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0: Muy buenos días, queridos hermanos de la emisora Minuto de Dios. Aquí estamos nuevamente reunidos con ustedes, Koinonías al aire con Jesús. Como les digo yo, no solamente prendida la radio y los diversos elementos donde nos escuchan a través de tantas plataformas que tiene la emisora de Dios, sino que también tengan encendido ese corazón. Y hoy, con esa canción tan linda con la que iniciamos, diciéndole al Señor que nos regale esa alma misionera tan lindo para que vayamos a esos lugares donde falte la alegría, donde falte la esperanza. Muy buenos días, queridos hermanos. Aquí estamos nuevamente con ustedes, Marta Lucía Flores, y tengo una hermosa compañía, una líder de la comunidad Pueblo de Dios. Ella ya nos ha acompañado varias veces y yo quiero también que ella les dé saludito.
1: Muy buenos días a todos los oyentes, que estén muy bendecidos en el Señor y que en esta mañana abras todo tu corazón para recibir esa luz y ese mensaje que hoy el Señor te tiene preparado.
0: Qué bonito, qué bonito. Y dándole gracias también a Carlito López por acompañarnos, por ser esa persona tan especial que nos recibe siempre con tanto cariño. Bueno, hermanos, vamos a iniciar este programa como siempre, con la oración. No nos puede faltar la oración en ningún momento. Esa es la base de nuestra fe. Qué rico decirle hoy al Señor que derrame sobre nosotros la gracia y la presencia de tu Santo y Divino Espíritu. Y en este mes de las misiones, donde nosotros vamos a tener en estos programas como esa finalidad de que conozcamos cuál es nuestra tarea, cuál es nuestro propósito o el propósito que Dios tiene para cada uno de nosotros, hoy le pedimos precisamente al Señor que nos regale, como dice la canción, esa alma dispuesta a salir a contarle a los hermanos que se encuentran tristes, que se encuentran agobiados, que se encuentran sin salida, sin saber por dónde caminar, que nosotros seamos esos instrumentos, que llevemos un poquito de luz y esperanza. Sí, Señor Jesús, aquí estamos nuevamente contigo, Padre amado, para que tú seas el que nos regale la gracia de poder compartir tu palabra, que es luz, que es viva, que es eficaz. Que nos regale, Señor, ese corazón dispuesto para contar todas las maravillas y las grandezas que has hecho con cada uno de nosotros, porque no nos lo podemos guardar. Tenemos que salir a contarlo a aquellas personas que se encuentran devastadas, angustiadas, en depresión, aquellas personitas que se encuentran enfermas y que tal vez ya han perdido la esperanza. Señor Jesús, utilízanos. Aquí estamos, Padre amado, para decirte gracias. Gracias, Señor, porque eres bueno, porque eres misericordioso. Gracias, Señor, porque has sido nuestra luz en cada situación de nuestra existencia, en cada diario vivir. Siempre vamos a tener dificultades, siempre vamos a tener preocupaciones, siempre vamos a tener obstáculos que tal vez nos llevan a veces a apartarnos un poquito de ti. Pero sabemos, Señor, que encamina contigo, y quien se deja formar contigo, Señor, siempre tiene la mirada puesta en ti. Bendito sea, Señor, gracias por regalarnos esa presencia del espíritu de la alegría, del espíritu de la fortaleza y de la valentía. Gracias, Señor, te alabamos, te bendecimos y te glorificamos. Gracias, Padre amado, bendito seas. Amén.
1: Amén.
0: Bueno, mis hermanos, y aquí estamos pues muy entusiasmados con estos temas tan maravillosos que esperamos que sean de bastante crecimiento espiritual, no solamente para ustedes, sino también para nosotros, que ustedes también a través de la línea de WhatsApp también hagan sus comentarios, que nos comenten qué experiencias han tenido en la manera como Dios las ha formado, porque hoy vamos a tener un tema bien bonito en este mes de las misiones. Va a ser un ciclo bien, bien particular y bien bonito, donde el tema que vamos a tratar hoy es Jesús nos forma y luego nos envía. Qué bonito. Qué bonito saber es que Dios no nos tira a la deriva. Qué bonito saber es que Dios con su palabra todos los días nos está formando en el diario vivir para luego enviarnos a la misión y que vayamos seguritos, como seguros de lo que vamos a decir, seguros de lo que vamos a hacer. Él empieza primero, como decía mi amiga Carmen, ahorita allá afuera, Él empieza a hacer una transformación interna en cada uno de nosotros, ¿verdad, Carmen?
1: Claro que sí, porque cuando uno conoce al Señor, ya no puede ser igual, porque en la vida si estamos buscando esa fe, ese sentir que uno es alguien, que uno le da sentido, tiene que ser con el Señor, porque Él es la pauta, Él es el camino, Él es la guía que nosotros no podemos abandonar, sino que cada día debemos acercarnos más a Él para encontrar los medios de cómo superar las tristezas, las enfermedades, las angustias, la depresión, los miedos, eso que te está incomodando, pero también para enseñarnos a ser luz en nuestros hogares, a nuestros amigos, a nuestros compañeros, a nuestros coinonos, a toda esa comunidad que está ansiando encontrar una respuesta a lo que hoy les inquieta.
0: Claro que sí. Y vamos a empezar, hermanos, mirando como a fondo cuál era el propósito que Dios tenía con esos discípulos que Él formó. ¿Cuál era el propósito que Él tenía para darles esa formación? Y lo primero que vemos es que Él quería cimentar en cada uno de ellos la fe. Él buscaba que ellos entendieran que la palabra de Dios les fortalecía el espíritu para que no desfallecieran ante las dificultades. Qué bonito, hermanos. Otro propósito de Jesús era transformar el corazón. Claro que sí. Sabemos que entre ellos habían muchas diferencias. Sabemos que ellos eran totalmente diferentes el uno del otro y cada uno necesitaba una transformación interna, enseñándoles a vivir cuáles eran los verdaderos valores del reino de Dios. Eso era indispensable. Y también tenemos como propósito del Señor en esta formación con sus discípulos era que conocieran al Padre. Qué bonito, hermanos, es como Él les enseñó y les dio que se permitiesen identificar cuál era su relación con Dios, cuál era esa identidad que tenían con Dios, precisamente a través de Él, a través de Jesucristo. Él buscaba que se dieran cuenta que eran hijos amados de Dios y que tenían que estar conectados con el Padre, porque nosotros nos comunicamos a través de Jesús, pero esa conexión es para con el Padre. Entonces eran estos los grandes propósitos que Jesús tenía con cada uno de los discípulos y por supuesto hoy con cada uno de nosotros. Entonces vamos a entrar a leer el primer texto, hermanos. Espero que busquen sus Biblias o que la tengan muy ahí a la mano. Es Marcos 3, del 13 al 14. Carmen no lo va a leer.
1: Bueno, este texto bíblico dice: después Jesús subió a un cerro y llamó a los que les pareció bien. Una vez reunidos, eligió de entre de ellos a 12 para que los acompañaran y los mandaron a anunciar el mensaje. A estos le dio el nombre de apóstoles. Palabra de Dios.
0: Gloria a ti, Señor Jesús.
1: Bueno, entonces este texto tiene unas partes muy importantes, Marta. Primero, llamó a los que le pareció bien. Hermanos, mira, llamó a los que le pareció bien. No había ningún prototipo inicial. Él lo llamó. Él te llama a ti. No te sientas que porque eres alguien que de pronto vive en la oscuridad, el Señor no te llama. Él te llama. El problema que tenemos es que Él nos llama, pero nosotros a veces no le atendemos. Él toca la puerta, pero no se la abrimos.
0: Totalmente.
1: Entonces, estar dispuestos. ¿Y por qué nos llama? Porque Él quiere que nos acerquemos a Él. Porque Él quiere conocernos. Porque como decía, en ese método de estar al Señor, Él va a transformarnos. ¿Y por qué va a transformarnos? Porque nosotros vivimos en un mundo donde nos va generando modelos inadecuados, donde nos va generando necesidades inapropiadas, donde va generando una vida de consumo que a veces no nos da alegría, que a veces genera frustraciones, que a veces genera envidia, que a veces pone en dilemas a las familias. Entonces, el Señor nos llama para darnos un acompañamiento y enseñarnos a cómo debemos obrar. O sea, por eso es que el Señor quiere primero estar con nosotros y después mandar la misión, porque como se dice, nadie puede hablar de lo que no conoce. Nadie se esfuerza por la persona que no quiere. Miremoslo simple en una relación, digamos, afectiva. Cuando tú conoces una persona, tú primero te encantas, tú primero te asombras, pero solo a través del compartir uno descubre si es o no es la persona. Uno de pronto más rápido, otro mucho más lento.
0: Claro que sí, mi Carmen. Y aquí vemos algo maravilloso cuando tú hablas de todo esto. Es que cuando dices, él llamó a los discípulos, era porque Jesús sintió la necesidad de que en esa formación tenían que tener una convivencia y una cercanía. Claro, una cercanía porque cada una de sus enseñanzas iban a estar basadas en situaciones de la vida real. Tenían que tener una cercanía para que se dieran cuenta cómo era la manera, porque Jesús más que decir las cosas con palabras, Él lo mostraba era con sus acciones, que es de la mejor manera como uno aprende. Entonces Él vio la necesidad de que ellos estuvieran como esa cercanía con Él, para Él empezarles como a dar su enseñanza de una manera que les llegara precisamente al corazón. Y esa es la cercanía que Dios está esperando de cada uno de nosotros, que nosotros hagamos una convivencia en este caminar diario mediante las situaciones difíciles, buenas, malas, de enfermedad, de angustia, de dolor, que nosotros tengamos esa cercanía con Él para que Dios vaya fortaleciendo en nosotros esa fe y esa confianza que Él siempre está buscando con cada uno de nosotros, Carmen.
1: Sí, no, y saben que, oye, el Señor es llamado maestro. ¿Y por qué se llama maestro? Por la pedagogía con que enseña. Y es muy cierto, como decía Marta, es una pedagogía de vivencias. Comentábamos que el Señor enseñaba mucho con parábolas, y aquí vamos a convertir cómo con parábolas Él explicó muchas situaciones. Porque es que el Señor no quiere que nosotros pidamos algo memorizado. Uh-huh. Él quiere que incorporemos su hacer en nuestras vidas, y para eso lo tenemos que sentir, experimentar, aceptar y actuar. A ver, Marta, cuéntanos algo de eso.
0: Claro que sí. Mira, yo empiezo por decir que antes de iniciar cómo el Señor utilizó en su diario caminar con los discípulos, las parábolas, lo primero que Él hizo antes de elegir, se me había pasado por alto, era que Jesús antes de elegirlos se pasó la noche orando. Qué maravilloso, hermanos, se pasó la noche orando para elegir a esos 12. Sí, hermanos, eso es, nos enseña de que nosotros no podemos dejar a un lado la oración. La oración es esa conexión profunda y directa con nuestro Padre Dios para cada una de nuestras situaciones. O sea que invitados, hermanos, a no dejar de lado la oración. Y bueno, ahora pasamos a la pregunta que tú me has hecho, Carmen, y es que precisamente las parábolas fueron una pedagogía muy importante en el Señor para explicarles y cómo utilizó cosas muy sencillas de su mismo entorno, como era la pesca, las monedas, las ovejas, la agricultura, y a través de todos esos elementos Él hizo unas enseñanzas maravillosas. Por ejemplo, podemos ver cómo en la oveja perdida Él nos enseña que tenemos que ir detrás de aquellos que están por unos caminos que no llevan al Señor. que no podemos dejar de lado y estar simplemente enfocado en esas personitas que ya tienen fe. O sea, nos quedamos muchas veces centrados en estar en ese grupo de oración o en esa comunidad con personas que ya prácticamente viven nuestra misma fe. Y como Él nos invita a través de esta parábola, que hay que ir detrás de aquel que va por un camino diferente y que de pronto, que eso es lo que no lo deja crecer. Aquella personita que de pronto no tiene esa fe tan cimentada en el Señor y no se da cuenta de que es a través de Él cómo puede alcanzar la sanación, cómo a través del Señor podemos sentir la fuerza y la valentía para afrontar cada una de esas dificultades. Y hay personas que no las conocen y tenemos que ir allá. Dejemos estas 99 acá, que no nos vamos a desenfocar de ellas, claro que no. De ahí no nos podemos salir porque ahí también está nuestro crecimiento espiritual. Pero qué tan bueno ir a esos hermanos que están tristes, que están angustiados, que están enfermos, que están encarcelados, aquellos que se encuentran en depresión, con ansiedad, con angustia, aquellos que no le encuentran sentido a la vida. ¿Cuántas personas hoy en día, Carmen, sobre todo en los jóvenes, personas, que niños que se quitan la vida precisamente porque no han escuchado una palabra de esperanza?
1: Sí, muy cierto. Y es que tenemos que mirar que hoy la gente está necesitada de esa vida espiritual. La parte espiritual la debemos acrecentar. Y hablar de espiritualidad tiene que estar en primer lugar el acercamiento al Señor y a su Espíritu. Mire que Él, antes de irse, llegó y dijo: les voy a mandar el Paráclito para que los acompañe a mi regreso. Y ese Paráclito fue el Espíritu Santo. Y por eso la oración, muy cierto, Marta, debemos acostumbrarnos a orar. Y orar es aprender a hablar con el Señor. Y para hablar con el Señor no tenemos ningún texto, ninguna literatura especial. Es solo que tú te relajes y que con tus palabras expreses al Señor todo lo que hoy sientes, todo lo que necesitas, todo lo que estás buscando una respuesta. Él te escucha, Él está. Recuerda que Él te llama, pero eres tú el que tiene que abrir la puerta.
0: Claro que sí, mi Carmen. Y mira, otra parábola que a mí me llama mucho la atención y que a mí me conmueve, por así decirlo, es la palabra del sembrador. A mí me parece que es una de las parábolas más bonitas porque el Señor nos está mostrando ahí cómo hay diferentes clases de terrenos. Y fue precisamente cuando Él eligió a los discípulos, cómo había en cada uno de ellos diferentes terrenos. Habían unos que tenían el corazón más endurecido que otros, habían unos que no lo tenían tan abonado como los otros, y no fue porque Dios se equivocó al elegirlos, no, Dios simplemente quería formar en esas diferencias de cada uno, poner una tierra fértil, una tierra muy abonada y que saliera de sus corazones, por ejemplo, en Pedro, ese mal carácter que tenía. De pronto en otros, como la falta de pronto de fe. Y como Dios nos está diciendo hoy precisamente a nosotros que nos estamos formando para en esta tarea de misiones, a ver, ¿cómo está el terreno de tu corazón? ¿Será que aún permanece con mucha envidia? ¿Será que aún tiene mucha soberbia y egoísmo? ¿Será que aún te falta más solidaridad con el hermano y más compasión? ¿Será que todavía tienes mucho resentimiento con esa ofensa que te hicieron hace yo no sé cuánto tiempo? ¿Cómo? Eso nos está diciendo el Señor precisamente hoy. A ver, Carlitos, me cuentas que por ahí tienes algunas personitas que han dado su aporte.
2: Claro que sí, Marta. Por aquí tenemos algunos oyentes que se están conectando a este espacio de Coinonías al Aire con Jesús en Facebook. Fabiola Betancur, Coinonía presente. Dios las bendiga. El Espíritu es quien nos guía en la oración. Marta y Carmen, un saludo con muchas bendiciones.
0: Amén.
2: Vamos luego a WhatsApp. Por aquí tenemos otros oyentes. Viviana Montoya, buenos días, doña Marta, doña Carmen y Carlos. Bendiciones para ustedes y a todos los que escuchan este hermoso programa de Koinonías al aire con Jesús. Hermoso el tema de hoy. Yo pienso que todos somos llamados a seguir al Señor. Y ahí es donde tenemos que ser testimonio de un Dios vivo. También estamos llamados a servir. Bendiciones y muchas gracias. Y también tenemos por aquí a Alejandro Zuluaga desde, a ver, Alejandro nos sintoniza desde bien lejos, Granada, Antioquia. Uy. También un caballero que es fiel oyente y participa también en este espacio a esta hora de la mañana.
3: Muy buenos días, emisora, Minuto de Dios. Dios me lo bendiga en este hermoso programa de Koinonías al aire. Saludos a la mesa de trabajo. Y a cada una de las personas que a esta hora de la mañana sintonizan este hermoso programa radial. Excelente lo del Evangelio de Marcos 3, 13, 14. Aprender a orar en todo momento, buscar a Dios en las buenas, en las malas, en las dificultades, en los problemas. Pedir mucho el Espíritu Santo de Dios para nuestras vidas, para nuestros hogares, para lo que hagamos personalmente. Que Dios me los bendiga y muchas bendiciones en el Señor Jesús.
0: Ay, qué bonito, Alejandro, muchas gracias. Gracias por estar sintonizado. Sí, yo me he dado cuenta que es un fiel oyente, definitivamente. Bueno, Carmen, también has escuchado la parábola del buen samaritán.
1: Claro.
0: Es hermosa, ¿verdad?
1: Es de una experiencia que nos motiva día a día y está presente, yo creo que es de las parábolas que vivimos a diario y que a veces dejamos pasar sin ningún menosprecio, o sea, y la ignoramos, más bien, la ignoramos. Y es una parábola donde el Señor nos está diciendo que debemos siempre buscar ayudar a aquel que está, así sea conocido o no conocido.
0: Exacto, precisamente. Es una parábola muy hermosa porque nos invita a bajarnos de la cabalgadura, a bajarnos del egoísmo, a bajarnos de ese ego que tenemos y pensamos que solamente nosotros somos importantes y nos olvidamos y somos indiferentes, Carmen, ante el necesitado. Somos indiferentes ante aquel que necesita de pronto ser escuchado porque decimos que no tenemos tiempo. Somos indiferentes con aquel hermano que está pasando una situación económica y cómo se nos dificulta extender la mano. Somos indiferentes ante aquel hermano que necesita de pronto una palabra de esperanza porque se encuentra enfermo, porque se encuentra en una cama, necesita ser visitado y como siempre no tenemos tiempo.
1: No, Marta, algo muy importante. El Señor siempre nos dice que debemos de dar, pero ese dar debe tener un significado especial. Dar no es lo que nos sobra, ni dar tampoco es esperar que se nos devuelva. La persona que da y espera que se le devuelva, me disculpa, pero no está dando. Porque dar es ese desprendimiento de algo que es mío hacia el otro y siempre mandarlo con bendiciones. Porque yo lo di para generar, yo a veces te decía, aunque sea una risa en un momento, el santer de pronto aquel que tiene hambre y se come un pedazo de pan y siente satisfacción. Ese es el fruto, eso es lo más importante, esa alegría, esa llenura, esa satisfacción de ese momento. Es como el niño que no tiene un balón y si usted le viera cómo le brillan los ojos cuando recibe el balón, o los zapaticos que quería, o el pan que deseaba, o el cono que estaba pidiéndole a la mamá y no tenía. Entonces debemos aprender eso y se nos ha olvidado, porque este mundo enseña es una especie de amistad o de compartir por conveniencia y al Señor no le gustan las conveniencias. En el samaritano que ayuda a esta persona que está desvalida, él dejó la plata, él no miró si tenía o no tenía, él dejó la plata y ¿qué le dijo a la persona? Si falta, cuando vuelva te lo pago. Y ese es otro tema que yo le decía a Marta, que estamos muy olvidados, porque la gente en este instante le da temor desprenderse de lo poco. Yo te decía que había otra parábola que me parecía a mí muy significante cuando el tema de dar, y era cuando el Señor se alberga en una casa muy pobre de una señora que tiene un hijo y solo tiene un poquito de harina y aceite. Y el Señor le dice, hazme pan. Y ella le dice, pero es que si te hago pan, no tengo para mí, para dar de comer a mi hija. Y el Señor vuelve y le insiste, hazme el pan. Y ella le obedece y le dan el pan. Y la parábola cuenta que ella después adquirió comida y no aguantó hambre. Nosotros tenemos que pensar mucho en el Señor. Y si alguien lo necesita, nosotros por un minutico, que digamos en ese momento nos sintamos alguna angustia, el Señor la va a devolver. Pero la vida devuelve por formas indescriptibles, de maneras indescriptibles. Porque el Señor dice, dar y se multiplicará. Tenemos que tener ese convencimiento. Tenemos que ser testigos de eso, dar testimonio. Amigo, aprende a dar. Así no sea conocido, aprende a dar. Y quítate los vetos que mucha gente dice. Es que si yo lo doy allí, le hace tal cosa. Uno tiene que dar con la convicción de que eso llegará al objetivo que es y claro, que va a generar la satisfacción. Yo ya lo di con ese convencimiento. La persona quien le haga mal destino de eso, tendrá que vérselas con el Señor.
0: Claro que sí, mi Carmen, y me traes a cada mente precisamente cuando tú dices del dar de lo poquito que tenemos, precisamente lo vemos en esa parábola, en esa multiplicación que Jesús hizo de los panes, precisamente cuando esos discípulos con temor que de lo poquito que tenían ahí para comer, me imagino que para ese grupito y una multitud que estaba hambrienta. Es una multitud que estaba hambrienta y como Jesús nos está enseñando que desde ese poquito que nosotros tenemos podemos hacer grandes maravillas. ¿Qué es lo poquito que tú tienes y que debes disponerle a los hermanos? A veces pensamos que damos muy poco o que tenemos muy poco. Mentiras. De ese poquito tú puedes hacer grandes maravillas. Que tú tienes la facilidad de escuchar. Da ese poquito que tienes de facilidad de escuchar para ir donde el hermano que está de pronto en una ansiedad tremenda. Que tú tienes tus alimentos en tu casa, no te limites a decir es que tengo muy poquito para compartir, porque Dios, lo que Dios da alcanza para todos. Dios todo lo multiplica, Dios todo lo da en abundancia. Y como dice Carmen, no es siempre estar esperando de que todo lo que doy se me tiene que devolver. No, es la alegría, es que la palabra de Dios lo dice. Hay más alegría en dar que en recibir. Bueno, mis hermanos, vamos a ir a un pequeño corte y ya continuamos enseguida con este tema que está tan, tan bonito.

0: Bueno, mis hermanos, aquí estamos de nuevo con ustedes, con el tema de hoy, para de pronto los que apenas se acaban de conectar, cómo Jesús nos forma y luego nos envía. Y es precisamente, vamos a entrar a algo muy interesante y muy bonito, cómo en el camino es que se aprende. Y vamos a mirar cómo los discípulos fueron aprendiendo en el camino con Jesús. Y aquí tenemos unos textos muy bonitos. Por ejemplo, lo vemos perfectamente en el Sermón de la Montaña, que yo pienso que ya muchos lo conocen, donde están las dichosos, las bienaventuranzas. Dichosos los humildes, dichosos los pobres de espíritu, dichosos los que son compasivos. Cómo el Señor les enseña, nos enseña a través de este sermón, la misericordia, cómo nos enseña el perdón, cómo nos enseña sobre la oración. Otro texto muy lindo es cómo el Señor nos enseña en medio de la tempestad y la tormenta. ¿Se acuerdan? Ese texto donde ellos estaban en medio del mar naufragando y sentían que se hundían. Sentía que se hundían y cómo Dios a través de este texto, primero que todo, les enseña y los reprende, pero les enseña también a que debemos de tener una plena confianza en el Señor. ¿Qué dices, Carmen?
1: Claro que sí. Y veníamos al caso de esa transformación. Esa transformación es incorporar en nuestro día a día cambios. Porque es que a veces nos... la gente dice, yo estoy en tal comunidad, pero no se le ve el cambio. Entonces es como si nos estuviéramos colocando la máscara. Nos ponemos el título de máscara, comunidad. Pero ¿y nuestro interior qué? ¿Qué ha cambiado? ¿Qué paz has sentido? ¿Qué has ayudado? ¿Qué has crecido? ¿Qué has depurado de esas penas, cicatrices y angustias que tenés? Eso es lo que tenemos, o sea, el cambio es del interior, el Señor muy bien dice. Las personas hablan lo que hay dentro, o sea, lo que nosotros debemos de hacer es esa limpieza, por eso nosotros pedimos esa sanación, en la parte espiritual, esa sanación. Entonces, Él por eso está con uno, porque dice, debemos de cambiar, debemos de aprender a convivir con el otro. Algo muy importante que usted lo decía, me comentaba antes. Aprender a aceptar las diferencias, qué difícil es hoy en día, porque estamos buscando que los que estén a nuestro lado sean como nuestros servidores y nuestros súbditos, que todo lo que digamos digan amén, y la vida no es así, porque no todos somos iguales ni pensamos igual.
0: ¿Sí, claro que sí, mi Carmen? Y precisamente hablábamos de ese texto tan lindo donde ella habla de las diferencias y cómo tenemos que aprender a aceptar al otro, porque no quiere decir que si nosotros estamos en este caminar, todo el mundo tiene que creer en lo mismo que nosotros creemos, ¿no es cierto? Siempre vamos a tener incluso en nuestras familias personas que nos dicen, es que yo no creo en Dios. Y no por eso deja de ser mi hijo o dejo de amarlo. Y es en este texto de, mira Carmen, Lucas 9, del 54 al 55, cuando Juan y Santiago estaban llegando a un lugar para preparar que Jesús quería llegar ahí, llegar a Samaria. Y sabemos que entre ellos había, entre los judíos y los samaritanos, había siempre como esa discordia, y ellos no fueron bien recibidos. Entonces Juan y Santiago, lo primero que le dicen al Señor es: Señor, tú quieres que enviemos fuego sobre todas estas personas. Y como el Señor los reprende, ¿cómo así? Es que no es con la violencia, no tenemos que pensar que vamos a destruir al que no piensa igual a mí. No tenemos por qué discriminar ni hacer a un lado al que no tiene la misma fe que yo tengo. Ojo con eso, porque somos muy dados a decir, yo soy de tal religión, yo soy de tal comunidad, entonces dejamos al otro como a un lado y los criticamos y de pronto hasta los juzgamos. Ojo con eso, porque siempre van a haber a nuestro alrededor personas que van a rechazar nuestra fe. Siempre en algún momento vamos a sentir también esa persecución, pero eso no quiere decir que nosotros vayamos a pagar con esa moneda de desprecio. O la moneda de hacerles mal, o la moneda de criticarlos. Ojo con eso, porque tenemos que decir, como Carmen, aceptar esas diferencias. Otro texto muy lindo donde Jesús les muestra como ese formarse desde adentro y en ese caminar con Él. Acuérdense que esta formación es un continuo caminar. No es que yo ya aprendí, yo ya me lo sé todo, entonces ya me sé la Biblia al derecho y al revés, y yo estoy en comunidad y ya estoy formado. Esto es de una vida diaria, con las circunstancias que se nos presentan en el diario vivir. Y hay un texto muy lindo también que me gustaría que no dejáramos pasar de largo, Carmen, y es cuando el Señor nos dice: el que quiera ser grande, que sea vuestro servidor.
1: No, y ese texto es muy importante, porque es que lo primero que nosotros debemos transformar es el egoísmo.
0: Ajá.
1: Mucha gente dice: es que yo nací solo. No, tú naciste dentro de una comunidad, tú naciste dentro de una familia, tú haces parte de un núcleo al cual unos serán más grandes, otros más pequeños, y en la medida de tu crecimiento vas ampliando ese núcleo, porque ya no son tus padres y hermanos, ya son tus amigos, tus compañeros, y vas creciendo y entras a trabajar, entonces ya son tus compañeros de trabajo. Siempre si tú sales a la puerta de tu casa, vas a ver que estás rodeados de espacios, de naturaleza, si estás en el campo, de animales. O sea, no estamos solos y todos nos necesitamos. Entonces no podemos ser egoístas. Una persona sola no es capaz de vivir. El estar solo enloquece, el estar solo aturde, el estar solo engaña. Es por eso que estamos en comunidad, porque en comunidad aprendemos. Y ese aprendizaje, muchachos, no es porque nosotros estemos acá, somos las que más sabemos. Es que los estamos invitando a que acepten al Señor, a que conozcan al Señor y a que empecemos juntos a caminar, a transformarnos, porque a veces cuando nos sentimos más fuertes, la vida nos da un golpe, y ahí es donde tenemos que demostrar qué tanto ha sido ese cambio en nosotros, qué tanto hemos aprendido, qué tanto confiamos. Porque mientras que yo estoy en piso firme, a mí qué me da, no me va a dar miedo. Pero recuerden hace poquito lo que nos pasó con el temblor. ¿Cuál fue la angustia que sentiste? ¿Cuál fue la confianza que sentiste? Y a veces personas que no creían, los escuchamos hasta rezar. Entonces, es eso. Es saber que aunque yo caiga, me puedo parar. Y eso hace parte de la transformación, ¿o no, Marta?
0: Claro que sí. Y es precisamente en este caminar donde vamos aprendiendo. Y yo pienso que lo que Jesús más les quería inculcar a esos discípulos, cuando les decía: el que quiera ser grande, que se convierta en servidor. Y es que tenemos el vivo ejemplo de Jesús cuando le lavó los pies a sus discípulos, precisamente enseñándonos y cambiándonos esa mentalidad de poder. No, es que aquí no venimos a servir para que nos hagan aplausos. Aquí no venimos a servir para que nos salgan reconocimientos. Aquí vinimos a servir porque es que a eso es a lo que estamos llamados. Servir es maravilloso. Ayudar es maravilloso. Entonces, ¿quieres ser grande? Sirve. ¿A quién tienes en tu casa que siempre de pronto te está rechazando? ¿Y por qué no le das esa enseñanza de que sirviéndole con amor de pronto se puede volver al Señor? Dejemos tanto ese ego que hay veces que nos maneja.
1: No, y algo muy importante que el Señor dice, y por eso voy a volver a un tema, a la oración.
0: Claro que sí.
1: Porque el Señor quiere que nosotros tengamos un crecimiento espiritual, pero que no sea vacío. Entonces, las personas que servimos, que ayudan, que trabajan, que lideran, siempre hay que pedir la ayudita. ¿Y saben quién es la ayudita? La oración.
0: Claro.
1: Porque si yo no pido oración, si usted hace muchas cosas y no para, todo el mundo nos cansamos, el cuerpo se cansa. Lo mismo es con el espíritu. Si nosotros no pedimos esa ayuda, esa energía del Señor que nos escucha, que nos fortalezca, que nos anime, nosotros nos vamos a cansar. Y por eso vemos muchos de nuestros compañeros que van tirando la toalla, como en una pelea.
0: Claro.
1: Que si no respiras, te ahogas. Entonces, por eso la oración debe ser permanente, porque a través de ella el Señor nos da esa energía y esas ganas de seguir caminando en comunidad.
0: Claro que sí, mi Carmen, eso es indispensable, la oración jamás. La oración es que es precisamente en este caminar de los discípulos con Jesús, lo que ellos más vieron de Jesús fue la oración. Y lo hablábamos de pronto en algún programa, como la oración en el amanecer, como la oración en el atardecer, como la oración en los momentos de dificultad. Lo vemos perfectamente Jesús orando en el huerto cuando estaba pasando por ese trago amargo. Jesús oraba cuando estaba cansado, en la tarde, cuando terminaba con la multitud. Él se apartaba a orar. La oración, claro que sí, mi Carmen. Yo pienso que es el fundamento para uno mantenerse firme como en la fe. Bueno, también podemos ver en este caminar de los discípulos y ahora nosotros, porque nosotros somos esos discípulos que estamos caminando con Jesús. No se nos olvide, es el Espíritu de Dios el que nos mueve a caminar con Jesús. Y en ese caminar también Jesús nos corrige con amor, nos forma corrigiéndonos con amor. Y lo vemos cuando le dice a Pedro: quítate de aquí, Satanás. Mira esa corrección tan bonita que le hace, donde nos da a entender que nosotros no podemos estar pensando como lo hace el mundo, que nosotros no podemos hacer siempre lo que hacen los demás, porque es que si no, entonces estamos fuera de onda, entonces como que no encajamos, como que no somos de ahí. Y el Señor nos está diciendo: no podemos pensar como lo está haciendo hoy en día la humanidad, que se está deshumanizando porque todo lo estamos volviendo normal. ¿Qué dices, Carmen?
1: Sí, algo muy importante. Recuerde que el Señor dice: tú estás en el mundo, pero no puedes vivir como el mundo.
0: Exacto.
1: Porque es que la parte espiritual lo que nos da es un sentido de estilo de vida, un sentido de encontrar la alegría. ¿Y quién creyera? Hasta en las tristezas encontramos la alegría. ¿Por qué? Porque aunque yo tengo tristeza o dificultades, si yo tengo fe en el Señor, confío que voy a pasar ese trance, que todo va a tener una solución. El Señor siempre te dice: después de la noche llega el día, y ese día es la luz que tú estás esperando que te ilumine, esa energía que te da el ánimo de seguir adelante. Por eso, hermano, conoce al Señor, déjate transformar, pero que sea real, que no sea de bocas para afuera, sino desde el interior hacia afuera. Porque es que el Señor nos hace para que nosotros primero lo tenemos que vivir, y ese vivir es un testimonio hacia el otro y poder hablar con convicción. Y miren, después que el Señor le mandó los Espíritus Santos, los apóstoles sufrieron todos, muchos tuvieron una vida, un final muy trágico, pero siempre se les vio la fortaleza y siguieron adelante, ¿o no, Marta?
0: Claro que sí, mi Carmen, es que mira, lo vemos muy palpable precisamente en la palabra de Dios. Mira, cuando Carmen dice que no se nos puede pasar la vida, los años, el tiempo, diciendo que estamos en este caminar y que no se ha notado en nosotros ninguna transformación, ningún cambio, ninguna formación. Y eso lo vemos precisamente con Judas. Mira que todos los discípulos, incluyéndolo a él, tuvieron la misma formación, vieron las enseñanzas de Jesús, vieron el servicio de Jesús, vieron cómo Jesús oraba. O sea, todos tuvieron lo mismo, pero ¿sabe qué le faltó a Judas y hoy en día a nosotros? Esa apertura del corazón. Cuando no hay una apertura del corazón profunda, cuando no nos dejamos invadir por el Espíritu de Dios para que precisamente en nosotros empiecen a hacer esos cambios, vamos a terminar como él. Con el interés que comenzó, con ese mismo interés terminó, y mira cómo terminó de mal. Vamos ya prácticamente terminando nuestro programa. Yo quiero también, antes de que Carmen también concluya con su reflexión, que terminemos como Pedro, que Pedro se dejó transformar y restaurar, y todos los discípulos, pero voy a enfocarme en Pedro, que después de haber negado a Jesús, Jesús le restauró la vida. Y cuando le dijo, me amas, entonces si me amas, ve y apacienta mis ovejas. Que nosotros seamos como ese Pedro, sintámonos restaurados, sintámonos formados, para que después de que Jesús nos envía a la misión, lleguemos como cuando Jesús envió a esos 70 de dos en dos, que después llegaron felices a contarle cuál había sido su experiencia. Hermanos, es tiempo de empezar. Los que no se han dejado empezar a formar por el Señor, de pronto de una manera total, hacerlo. Abramos ese corazón que Jesús siempre está ahí esperándonos con los brazos abiertos. Carmen.
1: Algo muy importante. Hablamos ahorita del egoísmo. Si nosotros nos dejamos transformar, conocemos al Señor, amamos al Señor, seguimos al Señor, el Señor no quiere que seamos egoístas, por eso nos manda la misión, y es que nosotros comuniquemos a otros esa satisfacción que sentimos, ese amor, esa alegría, esa salvación y sanación que obró en mí, ese gozo, como dice alguna canción, el gozo que yo siento, nadie me lo quitará. Entonces ahí Él nos manda la misión. Porque es que la misión no es un trabajo. La misión es una vida compartida con Dios y con nuestros hermanos en el Señor.
0: Claro que sí, y esa fortaleza, hermano, no se nos olvide. Precisamente los discípulos, fue después de que Jesús partió y tuvieron la fuerza de su Santo Espíritu, cuando salieron sin miedo, cuando salieron sin temor a anunciar esa palabra viva de Dios que es eficaz, y cómo estuvieron tan llenos de su amor que ya no les importaba ni siquiera su propia vida. Así que, hermanos, todos invitados a formarnos en Cristo, a formar ese Cristo, a estar adheridos completamente a Él, para que nos sintamos totalmente formados, restaurados y podamos salir felices a anunciar la buena nueva.
1: Que así sea.
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Sí, sí.

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6: Son las 4:55.
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2: Los invito a que recemos el rosario. Los misterios que vamos a considerar son los gozosos. En el nombre del Padre, del Hijo y del Espíritu Santo. Amén. Podemos hacer un acto de contrición pidiéndole al Señor perdón de nuestras culpas. Señor mío Jesucristo, Dios y hombre verdadero, Creador, Padre y Redentor mío, por ser quien eres, y porque te amo sobre todas las cosas, me pesa de todo corazón haberte ofendido. Propongo firmemente nunca más pecar, apartarme de todas las ocasiones de ofenderte, confesarme y cumplir la penitencia que me sea impuesta. Ofrezco, Señor, mi vida, obras y trabajos en satisfacción de todos mis pecados. Y así como te lo suplico, así confío en tu bondad y misericordia infinitas, que los perdonarás por los méritos de tu preciosa sangre, pasión y muerte, y me darás gracia para enmendarme y perseverar en tu santo amor y servicio hasta el fin de mi vida. Amén.
3: Primer misterio gozoso, la anunciación del ángel Gabriel a la Virgen María y la encarnación del Hijo de Dios. El ángel le contestó a María: el Espíritu Santo vendrá sobre ti, y el poder del Altísimo te cubrirá con su sombra. Lucas 1:35.
2: La primera rosa blanca que deshojamos hoy es la de agradecer a María porque aceptó generosamente ser la madre de Jesús. Dios le reveló el misterio de su amor. Ella debía estar implorándole cumpliese las promesas hechas por medio de los profetas. Le pedía que como cae el rocío, así llegase el Mesías esperado. El ángel Gabriel le anunció que la alegría llegaba por medio de ella a la tierra. Le dijo que sería la madre de quien se sentaría en el trono de David, de quien regiría a los hijos de Israel. Sería el poder del Espíritu Santo quien haría que las entrañas de Nuestra Señora floreciesen y que la palabra de Dios tomase carne en su cuerpo. María se declaró esclava del Señor y aceptó su misión. María, hoy te saludamos, te agradecemos, nos alegramos contigo. Padre nuestro que estás en el cielo, santificado sea tu nombre. Venga a nosotros tu reino. Hágase tu voluntad en la tierra como en el cielo.
4: Danos hoy nuestro pan de cada día. Perdona nuestras ofensas, como también nosotros perdonamos a los que nos ofenden. No nos dejes caer en la tentación y líbranos del mal. Amén.
2: Dios te salve María, llena eres de gracia. El Señor es contigo. Bendita tú eres entre todas las mujeres, y bendito es el fruto de tu vientre, Jesús.
4: Santa María, Madre de Dios, ruega por nosotros pecadores, ahora y en la hora de nuestra muerte. Amén.
2: Dios te salve María, llena eres de gracia, el Señor es contigo. Bendita tú eres entre todas las mujeres, y bendito es el fruto de tu vientre, Jesús.
4: Santa María, Madre de Dios, ruega por nosotros pecadores, ahora y en la hora de nuestra muerte. Amén.
2: Dios te salve María, llena eres de gracia, el Señor es contigo. Bendita tú eres entre todas las mujeres, y bendito es el fruto de tu vientre, Jesús.
4: Santa María, Madre de Dios, ruega por nosotros pecadores, ahora y en la hora de nuestra muerte. Amén.
2: Dios te salve María, llena eres de gracia, el Señor es contigo. Bendita tú eres entre todas las mujeres, y bendito es el fruto de tu vientre, Jesús.
4: Santa María, Madre de Dios, ruega por nosotros pecadores, ahora y en la hora de nuestra muerte.
5: Amén.
2: Dios te salve María, llena eres de gracia, el Señor es contigo. Bendita tú eres entre todas las mujeres, y bendito es el fruto de tu vientre, Jesús.
4: Santa María, Madre de Dios, ruega por nosotros pecadores, ahora y en la hora de nuestra muerte. Amén.
2: Dios te salve María, llena eres de gracia, el Señor es contigo. Bendita tú eres entre todas las mujeres, y bendito es el fruto de tu vientre, Jesús.
4: Santa María, Madre de Dios, ruega por nosotros pecadores, ahora y en la hora de nuestra muerte. Amén.
2: Dios te salve María, llena eres de gracia, el Señor es contigo. Bendita tú eres entre todas las mujeres, y bendito es el fruto de tu vientre, Jesús.
4: Santa María, Madre de Dios, ruega por nosotros pecadores, ahora y en la hora de nuestra muerte. Amén.
2: Dios te salve María, llena eres de gracia, el Señor es contigo. Bendita tú eres entre todas las mujeres, y bendito es el fruto de tu vientre, Jesús.
4: Santa María, Madre de Dios, ruega por nosotros pecadores, ahora y en la hora de nuestra muerte. Amén.
2: Dios te salve María, llena eres de gracia, el Señor es contigo. Bendita tú eres entre todas las mujeres, y bendito es el fruto de tu vientre, Jesús.
4: Santa María, Madre de Dios, ruega por nosotros pecadores, ahora y en la hora de nuestra muerte. Amén.
2: Dios te salve María, llena eres de gracia, el Señor es contigo. Bendita tú eres entre todas las mujeres, y bendito es el fruto de tu vientre, Jesús.
4: Santa María, Madre de Dios, ruega por nosotros pecadores, ahora y en la hora de nuestra muerte. Amén.
2: Gloria al Padre, y al Hijo, y al Espíritu Santo.
4: Como era en el principio, ahora y siempre, y por los siglos de los siglos. Amén.
3: Segundo misterio gozoso, la visitación de María a su prima Isabel y santificación de Juan Bautista. Cuando Isabel oyó el saludo de María, la criatura se movió en su vientre y ella quedó llena del Espíritu Santo. Lucas 1:41.
2: Virgen María, queremos pensar en ti. Cuando caminabas presurosa por las montañas de tu tierra y querías visitar a tu parienta Isabel. Te imaginamos, María, cuando llegaste a casa de tus familiares y saludaste con las palabras de paz que eran usadas en tu pueblo. María, tú eres la madre del Señor, que te hiciste servidora de los hombres. Tú eres reconocida y llamada feliz, porque en ti se cumplen las promesas de Dios y así te llamarán todas las generaciones. María, tú, llena del Espíritu Santo, te convertiste en profesora de alabanza. Tú nos enseñas a proclamar la grandeza del Señor y a admirarnos ante el poder de nuestro Dios, que hace maravillas entre quienes le temen, exalta a los humildes y alimenta a los hambrientos.
4: Padre nuestro que estás en el cielo, santificado sea tu nombre. Venga a nosotros tu reino. Hágase tu voluntad en la tierra como en el cielo.
2: Danos hoy nuestro pan de cada día. Perdona nuestras ofensas, como también nosotros perdonamos a los que nos ofenden. No nos dejes caer en tentación y líbranos del mal. Amén.
4: Dios te salve María, llena eres de gracia, el Señor es contigo. Bendita tú eres entre todas las mujeres y bendito es el fruto de tu vientre, Jesús.
2: Santa María, Madre de Dios, ruega por nosotros pecadores, ahora y en la hora de nuestra muerte. Amén.
4: Dios te salve María, llena eres de gracia, el Señor es contigo. Bendita tú eres entre todas las mujeres y bendito es el fruto de tu vientre, Jesús.
2: Santa María, Madre de Dios, ruega por nosotros pecadores, ahora y en la hora de nuestra muerte. Amén.
4: Dios te salve María, llena eres de gracia, el Señor es contigo. Bendita tú eres entre todas las mujeres y bendito es el fruto de tu vientre, Jesús.
2: Santa María, Madre de Dios, ruega por nosotros pecadores, ahora y en la hora de nuestra muerte. Amén.
4: Dios te salve María, llena eres de gracia, el Señor es contigo. Bendita tú eres entre todas las mujeres y bendito es el fruto de tu vientre, Jesús.
2: Santa María, Madre de Dios, ruega por nosotros, pecadores, ahora y en la hora de nuestra muerte. Amén.
4: Dios te salve María, llena eres de gracia, el Señor es contigo, bendita tú eres entre todas las mujeres, y bendito es el fruto de tu vientre, Jesús.
2: Santa María, Madre de Dios, ruega por nosotros, pecadores, ahora y en la hora de nuestra muerte. Amén.
4: Dios te salve María, llena eres de gracia, el Señor es contigo, bendita tú eres entre todas las mujeres, y bendito es el fruto de tu vientre, Jesús.
2: Santa María, Madre de Dios, ruega por nosotros, pecadores, ahora y en la hora de nuestra muerte. Amén.
4: Dios te salve María, llena eres de gracia, el Señor es contigo, bendita tú eres entre todas las mujeres, y bendito es el fruto de tu vientre, Jesús.
2: Santa María, Madre de Dios, ruega por nosotros, pecadores, ahora y en la hora de nuestra muerte. Amén.
4: Dios te salve María, llena eres de gracia, el Señor es contigo, bendita tú eres entre todas las mujeres, y bendito es el fruto de tu vientre, Jesús.
2: Santa María, Madre de Dios, ruega por nosotros, pecadores, ahora y en la hora de nuestra muerte. Amén.
4: Dios te salve María, llena eres de gracia, el Señor es contigo, bendita tú eres entre todas las mujeres, y bendito es el fruto de tu vientre, Jesús.
2: Santa María, Madre de Dios, ruega por nosotros, pecadores, ahora y en la hora de nuestra muerte. Amén.
4: Dios te salve María, llena eres de gracia, el Señor es contigo, bendita tú eres entre todas las mujeres, y bendito es el fruto de tu vientre, Jesús.
2: Santa María, Madre de Dios, ruega por nosotros, pecadores, ahora y en la hora de nuestra muerte. Amén.
4: Gloria al Padre, y al Hijo, y al Espíritu Santo.
2: Como era en el principio, ahora y siempre, por los siglos de los siglos. Amén.
3: Tercer misterio gozoso, el nacimiento de Jesús en un portal de Belén. En Belén, llegó a María el tiempo de dar a luz a su hijo primogénito. Lo envolvió en pañales y lo acostó en un pesebre. Lucas 2, 6, 7.
2: Hoy quisiéramos, María, traerte un ramillete de rosas, porque eres la madre amorosa que sostiene a Jesús, que lo contempla y lo besa, que lo acaricia y lo alimenta. Él es el Hijo de Dios, hecho hombre en todo semejante a nosotros, menos en el pecado. Él nació en la pobreza de un establo, pero encontró los brazos tuyos y tu corazón amante. Tú eres la madre de Jesús, la madre de Dios. Ese es tu título más glorioso. Engendraste a tu Creador, diste a luz a quien es el sol que nace de lo alto, cargaste a quien sostiene el mundo, protegiste al poderoso de Israel. María, recibe hoy nuestra gratitud, nuestra alabanza, nuestra veneración. Permítenos acercarnos a ti, como lo hicieron los pastores y los magos, y contigo, envuelto en pañales, encontrar al Rey y al Pastor de nuestros corazones. Padre nuestro que estás en el cielo, santificado sea tu nombre. Venga a nosotros tu reino. Hágase tu voluntad en la tierra como en el cielo.
4: Danos hoy nuestro pan de cada día. Perdona nuestras ofensas, como también nosotros perdonamos a los que nos ofenden. No nos dejes caer en la tentación y líbranos del mal. Amén.
2: Dios te salve María, llena eres de gracia. El Señor es contigo. Bendita tú eres entre todas las mujeres y bendito es el fruto de tu vientre, Jesús.
4: Santa María, Madre de Dios, ruega por nosotros pecadores, ahora y en la hora de nuestra muerte. Amén.
2: Dios te salve María, llena eres de gracia, el Señor es contigo. Bendita tú eres entre todas las mujeres, y bendito es el fruto de tu vientre, Jesús.
4: Santa María, Madre de Dios, ruega por nosotros pecadores, ahora y en la hora de nuestra muerte. Amén.
2: Dios te salve María, llena eres de gracia, el Señor es contigo. Bendita tú eres entre todas las mujeres, y bendito es el fruto de tu vientre, Jesús.
4: Santa María, Madre de Dios, ruega por nosotros pecadores, ahora y en la hora de nuestra muerte. Amén.
2: Dios te salve María, llena eres de gracia, el Señor es contigo. Bendita tú eres entre todas las mujeres, y bendito es el fruto de tu vientre, Jesús.
4: Santa María, Madre de Dios, ruega por nosotros pecadores, ahora y en la hora de nuestra muerte. Amén.
2: Dios te salve María, llena eres de gracia, el Señor es contigo. Bendita tú eres entre todas las mujeres, y bendito es el fruto de tu vientre, Jesús.
4: Santa María, Madre de Dios, ruega por nosotros pecadores, ahora y en la hora de nuestra muerte. Amén.
2: Dios te salve María, llena eres de gracia, el Señor es contigo. Bendita tú eres entre todas las mujeres, y bendito es el fruto de tu vientre, Jesús.
4: Santa María, Madre de Dios, ruega por nosotros pecadores, ahora y en la hora de nuestra muerte. Amén.
2: Dios te salve María, llena eres de gracia, el Señor es contigo. Bendita tú eres entre todas las mujeres, y bendito es el fruto de tu vientre, Jesús.
4: Santa María, Madre de Dios, ruega por nosotros pecadores, ahora y en la hora de nuestra muerte. Amén.
2: Dios te salve María, llena eres de gracia, el Señor es contigo. Bendita tú eres entre todas las mujeres, y bendito es el fruto de tu vientre, Jesús.
4: Santa María, Madre de Dios, ruega por nosotros pecadores, ahora y en la hora de nuestra muerte. Amén.
2: Dios te salve María, llena eres de gracia, el Señor es contigo. Bendita tú eres entre todas las mujeres, y bendito es el fruto de tu vientre, Jesús.
4: Santa María, Madre de Dios, ruega por nosotros pecadores, ahora y en la hora de nuestra muerte. Amén.
2: Dios te salve María, llena eres de gracia, el Señor es contigo. Bendita tú eres entre todas las mujeres, y bendito es el fruto de tu vientre, Jesús.
4: Santa María, Madre de Dios, ruega por nosotros pecadores, ahora y en la hora de nuestra muerte. Amén.
2: Gloria al Padre, y al Hijo, y al Espíritu Santo.
4: Como era en el principio, ahora y siempre, y por los siglos de los siglos. Amén.
3: Cuarto misterio gozoso, la presentación del niño Jesús en el templo. Simeón dijo a María: Este está puesto para caída y elevación de muchos en Israel. Lucas 2, 3, 4.
2: Queremos contemplarte, María, cuando fuiste al templo de Jerusalén para presentar a tu hijo en la casa de su padre. Llevabas dos palomitas, signo de tu amor y de tu pobreza. Te acompañaba José, tu esposo virginal. Fuiste acogida por dos ancianos, un hombre y una mujer. Simeón, el anciano, quedó extasiado al contemplar a Jesús. Lo llamó Lourdes de Israel y Salvador. Y a ti te anunció que la palabra del Señor, como si fuera una espada, se hundiría en tu corazón. La mujer, anciana de 84 años, no podía callar y anunciaba a todos los presentes la salvación de Israel. María, preséntanos a nosotros también ante el Padre, a nosotros que somos pecado, pídele que nos ilumine, a nosotros culpables, suplícale que nos salve, dile que deseamos vivir en tu presencia, convertirnos en su templo, en su morada.
4: Padre nuestro que estás en el cielo, santificado sea tu nombre, venga a nosotros tu reino, hágase tu voluntad en la tierra como en el cielo.
2: Danos hoy nuestro pan de cada día. Perdona nuestras ofensas, como también nosotros perdonamos a los que nos ofenden. No nos dejes caer en tentación y líbranos del mal. Amén.
4: Dios te salve María, llena eres de gracia, el Señor es contigo. Bendita tú eres entre todas las mujeres y bendito es el fruto de tu vientre, Jesús.
2: Santa María, Madre de Dios, ruega por nosotros pecadores, ahora y en la hora de nuestra muerte. Amén.
4: Dios te salve María, llena eres de gracia, el Señor es contigo. Bendita tú eres entre todas las mujeres, y bendito es el fruto de tu vientre, Jesús.
2: Santa María, Madre de Dios, ruega por nosotros, pecadores, ahora y en la hora de nuestra muerte. Amén.
4: Dios te salve María, llena eres de gracia, el Señor es contigo. Bendita tú eres entre todas las mujeres, y bendito es el fruto de tu vientre, Jesús.
2: Santa María, Madre de Dios, ruega por nosotros, pecadores, ahora y en la hora de nuestra muerte. Amén.
5: Dios te salve María, llena eres de gracia, el Señor es contigo, bendita tú eres entre todas las mujeres, y bendito es el fruto de tu vientre, Jesús.
2: Santa María, Madre de Dios, ruega por nosotros, pecadores, ahora y en la hora de nuestra muerte. Amén.
5: Dios te salve María, llena eres de gracia, el Señor es contigo, bendita tú eres entre todas las mujeres, y bendito es el fruto de tu vientre, Jesús.
2: Santa María, Madre de Dios, ruega por nosotros, pecadores, ahora y en la hora de nuestra muerte. Amén.
5: Dios te salve María, llena eres de gracia, el Señor es contigo, bendita tú eres entre todas las mujeres, y bendito es el fruto de tu vientre, Jesús.
2: Santa María, Madre de Dios, ruega por nosotros, pecadores, ahora y en la hora de nuestra muerte. Amén.
5: Dios te salve María, llena eres de gracia, el Señor es contigo, bendita tú eres entre todas las mujeres, y bendito es el fruto de tu vientre, Jesús.
2: Santa María, Madre de Dios, ruega por nosotros, pecadores, ahora y en la hora de nuestra muerte. Amén.
5: Dios te salve María, llena eres de gracia, el Señor es contigo, bendita tú eres entre todas las mujeres, y bendito es el fruto de tu vientre, Jesús.
2: Santa María, Madre de Dios, ruega por nosotros, pecadores, ahora y en la hora de nuestra muerte. Amén.
5: Dios te salve María, llena eres de gracia, el Señor es contigo, bendita tú eres entre todas las mujeres, y bendito es el fruto de tu vientre, Jesús.
2: Santa María, Madre de Dios, ruega por nosotros, pecadores, ahora y en la hora de nuestra muerte. Amén.
5: Dios te salve María, llena eres de gracia, el Señor es contigo, bendita tú eres entre todas las mujeres, y bendito es el fruto de tu vientre, Jesús.
2: Santa María, Madre de Dios, ruega por nosotros, pecadores, ahora y en la hora de nuestra muerte. Amén.
6: Gloria al Padre, y al Hijo, y al Espíritu Santo.
2: Como era en el principio, ahora y siempre, por los siglos de los siglos. Amén.
3: Quinto misterio gozoso, la pérdida y el hallazgo del niño Jesús. Jesús les dijo, ¿por qué me buscaban? ¿No sabían que yo debía estar en la casa de mi padre? Lucas 2:49.
2: María, te queremos acompañar en la búsqueda de Jesús. Guía nuestros pasos con la misma confianza angustiada con que anduviste mientras buscabas a tu hijo. 3 días tardaste en encontrarlo, que debieron parecerte una eternidad, pero luego te llenaste de gozo al verlo de nuevo. También nosotros queremos encontrarlo, queremos verlo, queremos escucharlo, queremos suplicarle que no se aleje de nosotros, queremos que nos enseñe a ocuparnos en las cosas de su Padre. Queremos aprender de él a crecer en edad, en estatura, en gracia y sabiduría. Queremos ser como él, obedientes a la voluntad del Padre. Queremos como tú, aunque no todo lo comprendamos, vivir pensando en Dios y guardando su presencia en nuestro corazón. Queremos imitar a Jesús en el silencio, en la humildad, en la obediencia, en la sencillez. Padre nuestro que estás en el cielo, santificado sea tu nombre. Venga a nosotros tu reino. Hágase tu voluntad en la tierra como en el cielo.
6: Danos hoy nuestro pan de cada día. Perdona nuestras ofensas, como también nosotros perdonamos a los que nos ofenden. No nos dejes caer en la tentación y líbranos del mal. Amén.
2: Dios te salve María, llena eres de gracia. El Señor es contigo. Bendita tú eres entre todas las mujeres y bendito es el fruto de tu vientre, Jesús.
6: Santa María, Madre de Dios, ruega por nosotros pecadores, ahora y en la hora de nuestra muerte. Amén.
2: Dios te salve María, llena eres de gracia, el Señor es contigo. Bendita tú eres entre todas las mujeres, y bendito es el fruto de tu vientre, Jesús.
6: Santa María, Madre de Dios, ruega por nosotros pecadores, ahora y en la hora de nuestra muerte. Amén.
2: Dios te salve María, llena eres de gracia, el Señor es contigo. Bendita tú eres entre todas las mujeres, y bendito es el fruto de tu vientre, Jesús.
5: Santa María, Madre de Dios, ruega por nosotros pecadores, ahora y en la hora de nuestra muerte. Amén.
2: Dios te salve María, llena eres de gracia, el Señor es contigo. Bendita tú eres entre todas las mujeres, y bendito es el fruto de tu vientre, Jesús.
5: Santa María, Madre de Dios, ruega por nosotros pecadores, ahora y en la hora de nuestra muerte. Amén.
2: Dios te salve María, llena eres de gracia, el Señor es contigo. Bendita tú eres entre todas las mujeres, y bendito es el fruto de tu vientre, Jesús.
5: Santa María, Madre de Dios, ruega por nosotros pecadores, ahora y en la hora de nuestra muerte. Amén.
2: Dios te salve María, llena eres de gracia, el Señor es contigo. Bendita tú eres entre todas las mujeres, y bendito es el fruto de tu vientre, Jesús.
5: Santa María, Madre de Dios, ruega por nosotros pecadores, ahora y en la hora de nuestra muerte. Amén.
2: Dios te salve María, llena eres de gracia, el Señor es contigo. Bendita tú eres entre todas las mujeres, y bendito es el fruto de tu vientre, Jesús.
5: Santa María, Madre de Dios, ruega por nosotros pecadores, ahora y en la hora de nuestra muerte. Amén.
2: Dios te salve María, llena eres de gracia, el Señor es contigo. Bendita tú eres entre todas las mujeres, y bendito es el fruto de tu vientre, Jesús.
5: Santa María, Madre de Dios, ruega por nosotros pecadores, ahora y en la hora de nuestra muerte. Amén.
2: Dios te salve María, llena eres de gracia, el Señor es contigo. Bendita tú eres entre todas las mujeres, y bendito es el fruto de tu vientre, Jesús.
5: Santa María, Madre de Dios, ruega por nosotros pecadores, ahora y en la hora de nuestra muerte. Amén.
2: Dios te salve María, llena eres de gracia, el Señor es contigo. Bendita tú eres entre todas las mujeres, y bendito es el fruto de tu vientre, Jesús.
5: Santa María, Madre de Dios, ruega por nosotros pecadores, ahora y en la hora de nuestra muerte. Amén.
2: Gloria al Padre, y al Hijo, y al Espíritu Santo.
6: Como era en el principio, ahora y siempre, y por los siglos de los siglos. Amén.
2: Dios te salve, Reina y Madre de Misericordia, vida y dulzura y esperanza nuestra. Dios te salve, a ti llamamos los desterrados hijos de Eva. A ti suspiramos gimiendo y llorando en este valle de lágrimas. Ea pues, Señora, abogada nuestra, vuelve a nosotros tus ojos misericordiosos. Y después de este destierro, muéstranos a Jesús, fruto bendito de tu vientre. Oh clemente, oh piadosa, oh dulce Virgen María, ruega por nosotros, Santa Madre de Dios, para que seamos dignos de alcanzar las promesas de Cristo. Amén. En el nombre del Padre, y del Hijo, y del Espíritu Santo. Amén.
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Vamos a leer juntos el Evangelio según San Lucas, en el capítulo 10, versículos 25 al 37.

0: En aquel tiempo se levantó un maestro de la ley y preguntó a Jesús para ponerlo a prueba. Maestro, ¿qué tengo que hacer para heredar la vida eterna? Él le dijo, ¿qué está escrito en la ley? ¿Qué lees en ella? Él respondió, amarás al Señor tu Dios con todo tu corazón, con toda tu alma y con toda tu fuerza, y con toda tu mente, y a tu prójimo como a ti mismo. Él le dijo, has respondido correctamente. Haz esto y tendrás la vida. Pero el maestro de la ley, queriendo justificarse, dijo a Jesús, ¿y quién es mi prójimo? Respondió Jesús diciendo, un hombre bajaba de Jerusalén a Jericó. Cayó en manos de unos bandidos que lo desnudaron, lo molieron a palos y se marcharon, dejándolo medio muerto. Por casualidad, un sacerdote bajaba por aquel camino y al verlo dio un rodeo y pasó de largo. Y lo mismo hizo un levita que llegó a aquel sitio. Al verlo dio un rodeo y pasó de largo. Pero un samaritano que iba de viaje llegó a donde estaba él, y al verlo se compadeció, y acercándose le vendó las heridas, echándoles aceite y vino, y montándolo en su propia cabalgadura, lo llevó a una posada y lo cuidó. Al día siguiente, sacando 2 denarios, se los dio al posadero y le dijo, cuida de él. Y lo que gastes de más, yo te lo pagaré cuando vuelva. ¿Cuál de estos 3 te parece que ha sido prójimo del que cayó en manos de los bandidos? Él dijo, el que practicó la misericordia con él. Jesús le dijo, anda y haz tú lo mismo. Palabra del Señor, gloria a ti, Señor Jesús. Continuamos con nuestra lectura del Evangelio según San Lucas. Y llegamos hoy a la parábola del buen samaritano. Qué buena oportunidad leerlo hoy, porque la carta encíclica que el Papa Francisco nos ha regalado, Fratelli Tutti, todos hermanos, coloca en el centro de la atención, o de la escucha mejor, para todo lo que tenemos que hacer los cristianos, esta misma parábola. Vamos a acercarnos cuidadosamente a algunos detalles de esta parábola. Y lo primero que notamos es que la parábola está enmarcada, al principio y al final, obviamente, por un diálogo entre el maestro de la ley y Jesús. Y desde la primera línea, nuestro narrador de Lucas nos hace notar que por detrás hay mala intención en este maestro de la ley cuando viene a plantearle una pregunta a Jesús. Hay una hostilidad escondida por parte de él. Jesús no lo sabe, lo ignora, bueno, según el Evangelio. Pero no nosotros los lectores, que somos informados por parte del narrador acerca de las malas intenciones de este personaje. El doctor de la ley viene donde Jesús para ponerlo a prueba. Y a pesar de que su pregunta deja ver que tiene una cierta profundidad y que es una pregunta inteligente, él no pregunta con buenas intenciones. No es una persona sincera. ¿Y qué ocurre entonces? Jesús responde a la pregunta con otra pregunta. Era el estilo característico de los rabinos. Una pregunta se le responde con otra. Y Jesús provoca al doctor de la ley, pone aquí el punto, exactamente sobre el terreno de su competencia. Y hace que salga a la luz un tipo de aproximación al problema que enseguida vamos a ver cómo se desarrolla. Jesús va al punto clave. ¿Qué manda Dios? ¿Qué es lo que manda la ley de Dios? ¿Cuál es el querer de Dios? Y la respuesta ciertamente va a ser la respuesta maravillosa. Se trata, en primer lugar, de actuar según el amor de Dios, como se cita en el Shema, en Deuteronomio capítulo 6, versículo 5. Pero por otra parte, se pone también el acento en el amor al prójimo, como lo cita otro pasaje de la ley en Levítico 19, 18. Amarás al Señor tu Dios con todo tu corazón y con toda tu alma, con toda tu fuerza y con toda tu mente, y al prójimo como a ti mismo, responde el maestro de la ley. Pero hay un detalle, no conocemos hasta el día de hoy ningún documento hebreo seguro que de una forma así tan estrecha junte los dos mandamientos. Pero bueno, si la finalidad era poner a prueba a Jesús, los lectores nos podemos dar cuenta que Jesús logró repelir el ataque, haciendo una inversión de roles. Quien resulta puesto a prueba al final es quien vino a hacer la pregunta. Notamos aquí un evidente efecto irónico. Uniendo a Dios y al prójimo estos dos amores, Jesús enseguida saca las consecuencias. Muy bien, haga esto y vivirá. Póngalo en práctica. Has respondido correctamente, le dice Jesús. Haz esto y tendrás la vida. Pero enseguida el maestro, que va perdiendo la pelea, retaca. Una nueva pregunta por parte del doctor de la ley va a obligar a Jesús a cambiar de estrategia. Ya no va a ofrecer más definiciones. Más bien le cuenta una parábola. Vemos cómo pasamos en este relato del mundo de las argumentaciones jurídicas al de los relatos que reflejan la vida cotidiana. Técnicamente se diría es el paso de la halaká a la hagadá, pero bueno, eso lo discutimos otro día. Vemos cómo se pasa entonces, se cambia de plano en el diálogo. Pasemos al relato. Jesús se vale de una historia ficticia que, como es propia de todo relato, involucra al oyente, cuestiona al oyente y lo obliga a sacar conclusiones según la lógica contenida en la misma parábola. Veamos. La historia comienza así. Un hombre bajaba de Jerusalén a Jericó, cayó en manos de unos bandidos que lo desnudaron, lo molieron a palos y se marcharon dejándolo medio muerto. El primer personaje es un ser humano cualquiera, una persona cualquiera, sin nombre, no sabemos cómo se llama, que es víctima de un asalto de carretera o de camino. Le quitan todo, es despojado de sus vestiduras, por robarlo le roban incluso la ropa, le despojan de sus vestidos, lo cual en la narrativa bíblica tiene su importancia. Quitarle la ropa significa que es privado de cualquier signo identitario para ser reconocido. Y este hombre se queda sin nada, en la inmunda dirían en Bogotá, se queda sin nada, herido por los golpes y medio muerto, o sea que está agonizando, está en el límite entre la muerte y la vida. La situación es urgentísima. No olvidemos que estamos en medio de un camino y esperamos que pasen los transeúntes. Al rato pasa por allí un sacerdote. De él, por su oficio, se espera que haga algo, pero no hace nada. Y se frustra la expectativa del lector. Y nuestro narrador transforma el suspenso en sorpresa. El sacerdote pasa al lado del herido, le da media vuelta, sigue derecho. No se ocupa de él, como si nada hubiera ocurrido. La situación sigue igual. Pasa un segundo personaje, también del mundo del culto, del mundo de la religión, un representante, un levita, de menor categoría que el anterior, pero igual es, pertenece al mundo sacerdotal, un levita. Y vemos que pasa lo mismo, no hace nada. Y ya son dos ocasiones en las que se esfuma la posibilidad de socorrer al herido. Permítame que me detenga un instante aquí en la frase, como la describe el narrador de Lucas. Él describe bien el movimiento, la forma de aproximación de los dos primeros personajes al hecho, el sacerdote y el levita. Dice el texto que dice literalmente que cada uno de ellos hizo un giro en torno a él y siguieron derecho. Y para describir le dan la vueltica, lo miran por todos lados, son análisis de realidad, pero no hacen nada, no resuelven. Y Lucas aquí coloca un verbo, el verbo antiparerjomai. Este verbo es un verbo fuerte en griego, antiparerjomai, un verbo que da cuerpo a la decisión del ministro del culto, de quien teníamos expectativas, pero nos defraudó. Desde el punto de vista fraseológico, de hecho el término lleva adelante el antiparerjoman, anti, para subrayar la distancia entre el sacerdote y el herido en el camino. Y finalmente viene la sorpresa. Pasa un tercer personaje, un samaritano. Un personaje ciertamente mal visto por los judíos. Recordemos lo que ocurre en el Evangelio de la Samaritana, solo para que lo tengamos presente, Juan 4 al 9, cómo la Samaritana reacciona frente a Jesús porque es judío. No se la llevan bien. Y Jesús caracteriza la reacción, con detalle, la reacción del samaritano. Dice el capítulo 10, versículo 33, que él fue estremecido por la compasión. Como los dos anteriores, él también vio. Él también percibió la gravedad, que es el ver. Él percibió la gravedad del asunto, seguro hizo su diagnóstico. Todos han hecho un diagnóstico. Pero reacciona de manera diferente al final. La expresión fue movido a compasión, en griego esplagniste, nos remite a una conmoción interior, sintió un sacudón interior. Se trata de sentimientos profundos. Es el mismo verbo, para que también veamos el calibre, es el mismo verbo que describe lo que Jesús siente delante de la viuda que perdió a su hijo único y que ya iba al funeral. Lucas 7:13. O es también lo que siente el Padre misericordioso cuando ve que su hijo está regresando a casa. Lucas 15:20. Siempre el mismo verbo, esplagniste. Y es desde esta hondura, desde este estremecimiento interior que traducimos como la misericordia, que se desencadena un conjunto de acciones. Lucas enumera 7 acciones. Mientras que el sacerdote y el levita no hicieron ni una, este hombre, a partir de esta conmoción, de este sacudón interior que le replanteó todo y le cambió el programa, bueno, se desencadena un conjunto de 7 acciones. Todas ellas encajan en una sola. Se ocupó de la curación del herido. No lo dejó morir. Sanar al enfermo, al herido, al maltratado en el camino, ayudarlo a recuperarse, de esto se trata. En lugar de seguir derecho, se ocupa de la sanación del herido. y los primeros verbos son fuertes. Vio, se estremeció, se acercó, lo sanó. Los primeros cuatro ya cambian todo. Ver, estremecerse, acercarse. Los otros miraron la cosa a distancia, vieron, pero sin juntarse. Y finalmente este hombre lo cura. Y la curación aparece todavía más detallada. Se dice que echó mano de aceite y vino, que seguramente tenía a la mano. Aceite y vino son las medicinas de la época y que además tenían cierto valor. Y esto no basta. Ahí le da los primeros auxilios, pero enseguida va a acompañar su recuperación. Él mismo le cede su puesto en el animal que lo transportaba. Le ofrece su propia cabalgadura. O sea, se desacomodó para darle todo el cuidado a este hombre herido. Le ofrece su propio animal. Lo lleva a un albergue. Y en el albergue pasa un cierto tiempo, no sabemos cuánto, cuidando personalmente de él. Y cuando este hombre, el samaritano, pues tiene que seguir su camino, desembolsilla 2 denarios para dárselos al responsable del albergue para decirle, cuídalo tú en mi lugar, mientras yo vuelvo, ya volveré y yo pagaré todo lo que sea necesario, todo lo que tú gastes, porque es como si tú lo estuvieras haciendo en nombre mío. Otro detallito más. Los 2 denarios que desembolsa el samaritano eran el dinero suficiente para pagar el alojamiento en un albergue de la época al menos durante 2 semanas. Ahí queda para el análisis de ustedes. Bueno, retomemos brevemente lo fundamental de la parábola. Jesús nos cuenta esta parábola, ojo, no desde el punto de vista del samaritano. Yo escucho lecturas, interpretaciones, explicaciones tan moralistas. El texto, leámoslo desde el texto mismo. Jesús nos cuenta la parábola no desde el punto de vista del samaritano, sino desde el punto de vista del herido, desde la mirada del herido. Todo ocurre a partir de él. Lo importante, entonces, no está en la ejemplaridad del samaritano, sino del herido, porque todo ocurre desde él. Se trata entonces de hacernos, lo que esta parábola quiere hacer, es que nos metamos en la piel del herido en el camino, de la víctima. Miren. El hombre agredido por los asaltantes no tiene identidad. Al menos así aparece en el relato. Es una persona sin nombre y sin ninguna caracterización especial, sin cualidades. Es simplemente un miembro de la humanidad. Y una identidad así abierta no puede más que facilitarle al lector una identificación con el herido, con la víctima. Además, sacerdote y levita, como hemos visto, ven al herido, pasan derecho sin detenerse, y el narrador no explica el porqué. Y he escuchado muchas explicaciones, porque tenían afán, porque no querían contaminarse, todo eso puede, hasta podría ser. El narrador simplemente no lo quiso explicar. ¿Por qué este silencio? ¿Por qué este silencio, perdiendo la ocasión de darle aquí caña, darle por la cabeza a la mala actitud de los miembros, de los ministros del culto? Miren, porque el punto de vista adoptado por el narrador es el del herido. Y el relato revela solamente lo que éste puede ver. El herido constata solo que el sacerdote y el levita, que además se pueden reconocer por la ropa, no se ocupan de él. Hasta ahí. La parábola nos da detalles, ahí sí, comienza a detallarse, solo a partir del momento en que el samaritano se detiene y no se queda con el ver, se inclina y comienza a curar al herido, cuando comienza a ocuparse del herido. Y el herido, este hombre herido, sabe bien qué fue lo que hizo con él el samaritano. Y entonces los detalles se vuelven más precisos. Aceite, vino sobre las heridas, la cabalgadura para transportarlo al albergue, el mismo cuidado en el albergue durante un tiempo y 2 denarios para al menos cuidarlo durante 2 semanas y con la promesa de regresar para seguir cuidando de él. Creo que ustedes, que son lectores inteligentes, ya captaron por dónde va la cosa. Por ¿Cómo termina este evangelio? Termina con la pregunta de Jesús al doctor de la ley. Y esto es clave para captar al final el mensaje de la parábola, el punto de vista desde el cual se narra. ¿Cuál de estos 3 te parece que ha sido prójimo del que cayó en manos de los bandidos? Y responde el maestro de la ley: el que practicó misericordia con él. Y Jesús le dijo: anda y haz tú lo mismo. Fíjense ustedes que Jesús interroga sobre la identidad del prójimo, no por el benefactor, que era la perspectiva del doctor de la ley, sino a partir del beneficiado, que es desde donde se tiene una nueva mirada. Y es desde su situación miserable, su condición de víctima, que se decide el estatuto del prójimo, no desde una definición teórica. Y este relato ficticio le permite al lector, a los lectores de todos los tiempos y en este momento a nosotros, entrar en la piel de un ser humano que está en condición desesperada. Desde el punto de vista de Jesús, se da un cambio de perspectiva. Al final, no queda más que responder como el doctor de la ley, lo que es evidente. Cuando me pongo en situación de indigencia, no importa cuál sea mi identidad, yo espero que otro se reconozca como mi prójimo. Los invito a releer este texto con mucho cuidado y con provecho además. Lucas capítulo 10, versículos 25 al 37. La parábola del buen samaritano. Que el Señor los bendiga con su infinito amor, en el nombre del Padre, y del Hijo, y del Espíritu Santo. Amén. Buena lección, ¿eh? Ahora cada uno a leer, meditar, orar y contemplar a partir de la palabra de Dios, que tiene mucho para decirnos a cada uno personalmente. Feliz día para todos.
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0: Ha sido una bella tradición de la Iglesia saludar a la Virgen María con el Ángelus o anuncio del ángel todos los días, a mediodía y al caer de la tarde. Por eso oremos todos hoy. El ángel del Señor anunció a María.
1: Y ella concibió por obra y gracia del Espíritu Santo.
0: Dios te salve María, llena eres de gracia, el Señor es contigo, bendita tú eres entre todas las mujeres, bendito es el fruto de tu vientre Jesús.
2: Santa María, Madre de Dios, ruega por nosotros pecadores, ahora y en la hora de nuestra muerte. Amén.
0: He aquí la esclava del Señor.
1: Hágase en mí según tu palabra.
0: Dios te salve María, llena eres de gracia, el Señor es contigo, bendita tú eres entre todas las mujeres, bendito es el fruto de tu vientre Jesús.
2: Santa María, Madre de Dios, ruega por nosotros pecadores, ahora y en la hora de nuestra muerte. Amén.
0: El Verbo se hizo carne
1: y habitó entre nosotros.
0: Dios te salve María, llena eres de gracia, el Señor es contigo, bendita tú eres entre todas las mujeres, bendito es el fruto de tu vientre Jesús.
2: Santa María, Madre de Dios, ruega por nosotros pecadores, ahora y en la hora de nuestra muerte. Amén.
0: Ruega por nosotros, Santa Madre de Dios,
1: para que seamos dignos de las promesas de Cristo.
0: Oremos, Señor, derrama tu gracia en nuestros corazones, para que habiendo conocido por la voz del ángel el misterio de la encarnación de tu Hijo, podamos llegar por los méritos de tu cruz y pasión a la gloria de la resurrección. Por el mismo Cristo nuestro Señor.
2: Amén.

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1: La adoración es un encuentro silencioso y profundo con la presencia de Dios en nuestras vidas. En el día de hoy, se nos invita a hacer de este encuentro un momento constante, un espacio sagrado donde podamos abrir el corazón para recibir su amor y sus gracias. La Gospa nos recuerda en su mensaje del 15 de marzo de 1984. También esta tarde, queridos hijos, os estoy agradecida por haber venido aquí. Adorad ininterrumpidamente al Santísimo Sacramento del altar. Yo estoy siempre presente cuando los fieles están en adoración. En ese momento se obtienen gracias particulares. Que este llamado a la adoración nos anime a buscar la cercanía de Dios en todo momento, confiando en que su presencia transforma y fortalece nuestro espíritu. Que nuestra oración de esta mañana sea una respuesta sincera a esa invitación de amor. Abramos el corazón para recibir la paz y las gracias que solo Él puede dar. Oremos. Dios mío, ven en mi auxilio.
2: Señor, date prisa en socorrerme.
1: Gloria al Padre, y al Hijo, y al Espíritu Santo.
2: Como era en el principio, ahora y siempre, por los siglos de los siglos. Amén. Aleluya.

0: El Salmo 83 expresa el anhelo profundo de acercarse a Dios, de vivir en su presencia y encontrar en él la verdadera alegría y protección. Es la voz de quien sabe que solo en Dios se encuentra la vida plena. Benedicto XVI nos recuerda que el amor de Dios hacia nosotros es una mezcla única de eros y agape. Un amor apasionado que nos busca, pero también un amor que perdona y no se cansa. Dios podría juzgarnos por nuestras infidelidades, pero en cambio nos abraza con misericordia, poniendo su amor por encima de su justicia. Este misterio de un amor que se entrega hasta la cruz es el corazón de nuestra fe. Dios no nos abandona, sino que camina con nosotros, incluso en el dolor y la muerte, para reconciliarnos y darnos vida nueva. Al rezar este salmo, abramos el corazón para acoger ese amor que es más fuerte que el pecado, que transforma y sana. Que esta oración nos ayude a confiar siempre en la ternura infinita de Dios. Oremos.
1: Dichosos los que viven en tu casa, Señor.
2: Qué deseables son tus moradas, Señor de los ejércitos. Mi alma se consume y anhela los atrios del Señor. Mi corazón y mi carne se alegran por el Dios vivo. Hasta el gorrión ha encontrado una casa, la golondrina un nido donde colocar sus polluelos. Tus altares, Señor de los ejércitos, Rey mío y Dios mío. Dichosos los que viven en tu casa, alabándote siempre. Dichosos los que encuentran en ti su fuerza al preparar su peregrinación. Cuando atraviesan áridos valles, los convierten en oasis, como si la lluvia temprana los cubriera de bendiciones. Caminan de altura en altura, hasta ver a Dios en Sión. Señor de los ejércitos, escucha mi súplica. Atiéndeme, Dios de Jacob. Fíjate, oh Dios, en nuestro escudo. Mira el rostro de tu ungido. Un solo día en tu casa vale más que otros mil, y prefiero el umbral de la casa de Dios a vivir con los malvados. Porque el Señor es sol y escudo, Él da la gracia y la gloria. El Señor no niega sus bienes a los de conducta intachable. Señor de los ejércitos, dichoso el hombre que confía en ti.
1: Gloria al Padre, y al Hijo, y al Espíritu Santo.
2: Como era en el principio, ahora y siempre, por los siglos de los siglos. Amén.
1: Dichosos los que viven en tu casa, Señor.
0: A continuación escucharemos un cántico que nos invita a mirar hacia un futuro lleno de esperanza. El profeta Isaías nos habla de un tiempo en que todos los pueblos buscarán a Dios y aprenderán a vivir en paz. El autor nos recuerda que ese camino empieza con el compromiso de cada uno: dejar guerras, dejar la violencia y caminar juntos hacia el Señor. Hoy, en medio de tantos desafíos, este canto nos llama a abrir el corazón a esa paz verdadera y a convertirnos. Es un llamado a cambiar nuestras actitudes para que el mundo se transforme. La Gospa nos dice en su mensaje del 22 de marzo de 1984: Queridos hijos, esta tarde os pido de una manera especial que durante esta cuaresma honréis las llagas de mi hijo, que él recibió por los pecados de esta parroquia. Uníos a mis oraciones por esta parroquia, para que su sufrimiento pueda llegar a ser tolerable. Gracias por haber respondido a mi llamada. Haced un esfuerzo por acudir en mayor número. Que este cántico y este mensaje nos ayuden a hacer un esfuerzo real por la paz y la conversión, honrando con fe el sacrificio de Jesús. Escuchemos con el corazón abierto. Oremos.
1: Venid, subamos al monte del Señor.

0: Gloria al Padre, y al Hijo, y al Espíritu Santo.
1: Como era en el principio, ahora y siempre, por los siglos de los siglos. Amén.
0: Venid, subamos al monte del Señor.
2: El Salmo 95 es un llamado jubiloso para que toda la creación se alegre y celebre al Señor, reconociendo su poder y su amor que sostienen el mundo. Nos invita a alabar a Dios con gozo y a abrir nuestro corazón a su presencia. En su discurso a los oficiales de la Curia Romana y a los empleados de la Santa Sede, el Papa León XIV subrayaba la importancia de la memoria y la misión en la Iglesia. Nos recuerda que todos somos parte de una gran familia llamada a construir la unidad y la comunión, trabajando con fe y amor en nuestro entorno cotidiano. Así como el Salmo invita a toda la creación a vitorear al Señor, nosotros estamos llamados a celebrar su presencia con nuestras acciones diarias, especialmente en el servicio y la colaboración con los demás. Que esta alabanza al Señor nos inspire a ser constructores de unidad y misioneros de esperanza en cada lugar donde nos encontremos. Oremos.
1: Cantad al Señor, bendecid su nombre.
0: Cantad al Señor un cántico nuevo. Cantad al Señor toda la tierra. Cantad al Señor, bendecid su nombre. Proclamad día tras día su victoria. Contad a los pueblos su gloria, sus maravillas a todas las naciones. Porque es grande el Señor, y muy digno de alabanza, más temible que todos los dioses. Pues los dioses de los gentiles son apariencia, mientras que el Señor ha hecho el cielo, honor y majestad lo preceden, fuerza y esplendor están en su templo. Familias de los pueblos, aclamad al Señor. Aclamad la gloria y el poder del Señor. Aclamad la gloria del nombre del Señor. Entrad en sus atrios trayéndole ofrendas. Postraos ante el Señor en el atrio sagrado. Tiemble en su presencia la tierra toda. Decid a los pueblos, el Señor es Rey. Él afianzó el orbe y no se moverá. Él gobierna a los pueblos rectamente. Alégrese el cielo, goce la tierra. Retumbe el mar y cuanto lo llena. Vitoreen los campos y cuanto hay en ellos. Aclamen los árboles del bosque. Delante del Señor que ya llega a regir la tierra, regirá el orbe con justicia y los pueblos con fidelidad.
1: Gloria al Padre, y al Hijo, y al Espíritu Santo.
0: Como era en el principio, ahora y siempre, por los siglos de los siglos. Amén.
1: Cantad al Señor, bendecid su nombre.
2: Escuchemos ahora la lectura breve.
1: Hablad y actuad como quienes han de ser juzgados por una ley de libertad. Pues habrá un juicio sin misericordia para quien no practicó misericordia. Pero la misericordia triunfa sobre el juicio.
2: Acabamos de escuchar la lectura breve tomada de la carta de Santiago. La comunidad a la que Santiago escribe tenía un gran reto. Había personas que hablaban de su fe, pero trataban a los demás con desigualdad y dureza. Algunos despreciaban a los pobres, otros se sentían jueces de sus hermanos. Santiago les recuerda que todos seremos juzgados por la ley de la libertad, es decir, por el amor vivido en la misericordia. Quien no tiene compasión se encierra en un juicio sin salida, pero quien aprende a ser misericordioso encuentra que la misericordia de Dios es más grande que todo. Nosotros también corremos ese riesgo: rezar, hablar de fe, pero endurecer el corazón frente a los demás. Y es allí donde la Virgen nos sostiene. La Gospa, el 25 de octubre de 1984, nos dijo: Queridos hijos, orad durante este mes. Dios me ha concedido cada día para que pueda ayudaros con gracias para defenderos del mal. Este es mi mes. yo os las quiero conceder. Tan solo debéis orar y Dios os concederá las gracias que estáis buscando. Yo os ayudaré en eso. Gracias por haber respondido a mi llamada. Si la misericordia parece difícil, la oración es el camino para abrir el corazón. En la oración recibimos la gracia que necesitamos para no condenar, para no juzgar con dureza, para perdonar y acoger. La misericordia se aprende de rodillas. Cuando dejamos que Dios nos ame con paciencia, entonces nace en nosotros la capacidad de amar al hermano con la misma ternura.
1: Bendito el Señor, ahora y por siempre.
0: Bendito el Señor, ahora y por siempre.
1: Solo Él hizo maravillas.
0: Ahora y por siempre.
1: Gloria al Padre, y al Hijo, y al Espíritu Santo.
0: Bendito el Señor, ahora y por siempre.
1: Bendito sea el Señor, Dios nuestro.
0: Bendito sea el Señor, Dios de Israel, porque ha visitado y redimido a su pueblo, suscitándonos una fuerza de salvación en la casa de David, su siervo, según lo había predicho desde antiguo, por boca de sus santos profetas. Es la salvación que nos libra de nuestros enemigos y de la mano de todos los que nos odian. Ha realizado así la misericordia que tuvo con nuestros padres, recordando su santa alianza y el juramento que juró a nuestro padre Abraham, para concedernos que, libres de temor, arrancados de la mano de los enemigos, le sirvamos con santidad y justicia en su presencia todos nuestros días. Y a ti, niño, te llamarán profeta del Altísimo, porque irás delante del Señor a preparar sus caminos, anunciando a su pueblo la salvación, el perdón de sus pecados. Por la entrañable misericordia de nuestro Dios, nos visitará el sol que nace de lo alto, para iluminar a los que viven en tiniebla y en sombra de muerte, para guiar nuestros pasos por el camino de la paz.
1: Gloria al Padre, y al Hijo, y al Espíritu Santo.
0: Como era en el principio, ahora y siempre, por los siglos de los siglos. Amén.
1: Bendito sea el Señor, Dios nuestro.
2: Invoquemos a Dios que puso en el mundo a los hombres para que trabajasen concordes para su gloria, y digámosle: Haz, Señor, que te glorifiquemos.
1: Te bendecimos, Señor, Creador del universo, porque has conservado nuestra vida hasta el día de hoy. Haz que en toda nuestra jornada te alabemos y te bendigamos.
0: Haz, Señor, que te glorifiquemos.
1: Míranos benigno, Señor, ahora que vamos a comenzar nuestra labor cotidiana. Haz que, obrando conforme a tu voluntad, cooperemos en tu obra.
0: Haz, Señor, que te glorifiquemos.
1: Que nuestro trabajo de hoy sea provechoso para nuestros hermanos, y así todos juntos edifiquemos un mundo grato a tus ojos.
0: Haz, Señor, que te glorifiquemos.
1: A nosotros y a todos los que hoy entrarán en contacto con nosotros, concédenos el gozo y la paz.
0: Haz, Señor, que te glorifiquemos.
2: Este es el momento en que puedes expresar a Dios tus intenciones o tus acciones de gracias desde el corazón.

0: Haz, Señor, que te glorifiquemos.
1: Llenos de alegría por nuestra condición de hijos de Dios, digamos confiadamente:
2: Padre nuestro, que estás en el cielo, santificado sea tu nombre. Venga a nosotros tu reino. Hágase tu voluntad en la tierra como en el cielo. Danos hoy nuestro pan de cada día. Perdona nuestras ofensas, como también nosotros perdonamos a los que nos ofenden. No nos dejes caer en la tentación, y líbranos del mal. Amén.
1: Señor Dios, Rey de cielos y tierra, dirige y santifica en este día nuestros cuerpos y nuestros corazones, nuestros sentidos, palabras y acciones, según tu ley y tus mandatos, para que con tu auxilio podamos ofrecerte hoy en todas nuestras actividades un sacrificio de alabanza grato a tus ojos. Por nuestro Señor Jesucristo, tu Hijo, que contigo vive y reina en la unidad del Espíritu Santo y es Dios, por los siglos de los siglos.
3: Amén.
1: El Señor esté con ustedes.
4: Y con tu espíritu.
1: Que la paz de Dios, que sobrepasa todo anhelo y esfuerzo humano, custodie su corazón y su inteligencia en el conocimiento de Dios y de su Hijo Jesucristo nuestro Señor.
3: Amén.
1: Y la bendición de Dios Todopoderoso, Padre, Hijo y Espíritu Santo, descienda sobre ustedes.
3: Amén.
1: Bendigamos al Señor.
3: Demos gracias a Dios.
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1: Son las 6:21.

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1: Un cordial saludo para todos ustedes, queridos amigos, oyentes, familia Minuto de Dios. Estamos en ese programa de Vino la Mañana. Quienes está con ustedes en el día de hoy, en esta mañana, el padre Jimer Ortiz, sacerdote eudista y director de la emisora Minuto de Dios aquí en los 89.5 FM en La Fantástica.
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1: Vino la mañana en emisora Minuto de Dios, vino la mañana a tu vida y por eso quiero invitarte para que en este momento tú puedas entrar en presencia del Señor y vamos a orar a Dios para que en este instante, en tu vida, donde te encuentres, si estás en casa, si estás desplazándote a la oficina, al trabajo, si estás en lugar de descanso, donde quiera que te encuentres ahora, si estás preparando los alimentos, donde hoy te encuentres, le puedas decir al Señor, hoy Señor, quiero que vengas a mi vida y a mi corazón. Por eso te invito para que nos pongamos en la presencia del Señor.
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1: Hoy, Señor Jesús, hoy nos ponemos en tus manos, Dios. Hoy disponemos nuestro corazón para escucharte. Señor, disponemos nuestro corazón para oír tu voz. Disponemos nuestra vida, Señor, para hacer tu voluntad. Señor, danos oídos espirituales. Danos, Señor, un corazón sensible, pero un corazón dócil a tu palabra, a tu amor, a tu bondad y misericordia. Señor, te entregamos esta mañana. Te entregamos, Señor, el inicio de esta jornada. Y te pedimos, Dios, que hoy tu presencia nos acompañe donde quiera que vayamos. Bendito seas, Señor Jesús. Y mis hermanos, el día de hoy quiero compartirles una enseñanza que la he denominado el encuentro con Dios. El encuentro con Dios. Y quisiera hacerles hoy una pregunta. Cuando encuentras a Jesús, ¿descubres el verdadero tesoro de tu vida? ¿Has encontrado en Jesús el verdadero tesoro de tu vida? Y si tal vez en esta mañana yo te preguntara, ¿cuál es el tesoro de tu vida? ¿Cuál es aquello en el cual has colocado tú toda tu fuerza, todo tu ánimo, todos tus pensamientos, todo, todo en tu vida? ¿Podríamos responder si es Jesús? ¿Él es el verdadero tesoro de tu vida? ¿O quizás todavía no encuentras ese tesoro? Tal vez no encuentras el valor necesario en la persona de Jesucristo. Por eso, hoy en emisora Minuto de Dios, hoy vino la mañana para hacerte la pregunta y para que pienses un instante, ¿qué es aquello que tú consideras valioso y que no quisieras nunca perder? Aquello que tienes en tu vida y que consideras un tesoro y que no quisieras perder nunca de tu existencia. Puedes decir, Padre, mi tesoro, la persona más valiosa o lo más valioso de mi vida, quizás sea mi familia, sean mis hijos, quizás es el trabajo, tu empresa, tu emprendimiento, la casa que has construido por años, la casa que has construido por tanto tiempo y que tanto esfuerzo te ha dado. Quizás sea tu salud, el cuidado de tu salud, de tu cuerpo, de tu vida, tu mente. Quizás alguna persona que amas, alguien que está a tu alrededor, tus nietos, tus hijos, tu esposo, tu esposa, tus padres, tus abuelos, o quizás alguien que aprecias y quieres demasiado, un amigo especial, una amiga en tu vida. Serán tus proyectos, pero el Señor hoy quiere llevarte a lo más profundo, porque quizás podemos tener muchas cosas y todavía sentir que nos falta algo. Podemos tener el dinero, podemos tener paz, podemos tener dinero pero no tener paz. Podemos quizás tener la compañía pero sentirnos muy solos en la vida. Podemos tener éxito y quizás nos hacemos la pregunta de ¿Y para qué estoy viviendo? Después de haber tenido tanto éxito, después de haber logrado tantas cosas en la vida, y creemos que el éxito es tener plata, o quizás es realizarse en alguna situación profesional o tal vez laboralmente, pero preguntarnos, ¿y para qué vivo? ¿Será para este culmen? ¿Será para llegar a este punto y nada más? Hoy Jesús nos dice, el reino de los cielos se parece a un tesoro escondido en un campo. El que lo encuentra, lo vuelve a esconder y lleno de alegría, va a vender todo lo que tiene y compra ese campo. Mateo 13:44. Y mis hermanos, hay un tesoro que puede cambiar tu vida. Hay un tesoro que puede cambiar tu existencia. Mira esta escena. Es un hombre que está en el campo. Está en la parte rural. Está viviendo su vida normal. Y de repente, al momento de cavar, al momento de arar la tierra, al momento de trabajar, encuentra un tesoro. No estaba preparado para encontrarlo quizás. No era un experto buscando tesoros escondidos. No estaba buscando de manera profesional, como lo hacen muchos otros, buscando algo valioso, algo quizás que le sea de valor comercial. Pero simplemente lo encontró. Y cuando lo encuentra, sucede algo extraordinario. Su vida toma otra dirección. Cambia su vida. Cambia su percepción, cambia su existencia y cambia su corazón y su mente, sus pensamientos. ¿Por qué? Porque descubrió algo que valía más que todo lo que tenía. Y aquí está el mensaje para ti en esta mañana. El encuentro con Dios cambia nuestras prioridades en nuestra vida. Escúchalo bien. El encuentro que tú y yo, o que Él te propongo hoy tener con Dios, debe cambiar y cambia las prioridades de nuestra vida. Abraham tuvo un encuentro con Dios y salió de su tierra para comenzar un camino nuevo. Isaías tuvo un encuentro con Dios y después de contemplar su gloria pudo decir, aquí estoy, Señor, envíame a mí. Jacob tuvo un encuentro con Dios y salió transformado. En la palabra, en la Biblia, encontrarse con Dios nunca es simplemente tener una emoción bonita, una sensación bella en el corazón. No, el encuentro con Dios debe transformarnos. Y hoy Dios puede encontrarte a ti. Dios quiere encontrarte a ti, encontrarse contigo. Hoy que estás escuchando esta predicación, esta enseñanza, mientras tú preparas el desayuno, quizás cuando vas ahora de camino al trabajo, ahora que estás en casa haciendo tus quehaceres, quizás estás atravesando un momento difícil en tu vida, estás tratando de pensar cómo solucionar un problema. Quizás llevas días y noches preguntándote, ¿qué va a pasar conmigo? ¿Qué va a pasar con esta situación? Y Dios puede encontrarte precisamente allí, ahí en ese instante, ahí en esta situación de tu vida. Porque Dios sabe encontrarnos en medio de nuestra vida cotidiana, con sus problemas, con situaciones, en medio de las dificultades y de las tormentas que se nos avecinan o que estamos atravesando en nuestra propia existencia. Por eso, mis hermanos, el tesoro está escondido. Podríamos decirnos, ¿y por qué lo esconde el Señor? Debería colocarnos a la mano, podría colocarnos visible, que sea más fácil de encontrar. ¿Por qué un tesoro está escondido? Hay otra palabra que hoy el Señor nos dice entonces y que queremos remarcarla y es escondido, escondido. Porque lo verdaderamente valioso no siempre está en la superficie. Lo que vale la pena en la vida, lo que vale la pena hoy en la vida no se encuentra fácil. Si fuera fácil, todo el mundo lo tendría, todo el mundo podría adquirirlo, todo el mundo podría comprarlo, pero no. Es el principio de escasez, podríamos decirlo así. En psicología o en economía le llamamos principio de escasez. Aquello que no venden por ahí en alguna tienda, en la esquina o en los supermercados o en las grandes superficies, no es tan fácil de adquirir. No es tan fácil de adquirir como lo podemos adquirir con cualquier producto o servicio, sino que hay algo que vale la pena y que no tiene que estar tan fácil para Dios. Dice, ¿y por qué no la pone tan fácil, Señor? Ah, porque es que siempre hay que pagar un precio. Porque lo verdaderamente valioso no siempre está en la superficie. Y vivimos en un mundo que nos invita permanentemente a quedarnos en lo superfluo, en la superficie, en lo fácil, en una imagen, en un video, en una noticia, en una compra que hacemos por ahí en cualquier lugar, en una distracción. Y vamos pasando de una cosa a otra, como lo llamamos hoy en día, scrollear, hacer scroll. Sí, antiguamente le llamaban zapping. Cuando veíamos televisión, pasábamos un programa, otro programa, otro programa. Hoy en día pasas en estas plataformas o en cualquier red social y vas pasando y pasa la vida y nos distraemos y vamos pasando y pasando y la vida pasa. Pero, ojo, eso es lo fácil. Eso es lo sencillo. Eso es lo que podemos decir, lo adquiero en cualquier instante de mi vida. Pero, ¿y qué está pasando dentro de mí? ¿Qué está pasando en mi vida? Por eso el Señor hoy nos invita a profundizar, a entrar en el corazón, a hacer silencio, a orar, a escuchar su palabra y preguntarnos, ¿verdaderamente qué estoy buscando en mi vida? ¿Qué busco realmente? ¿Cuál es el objetivo de mi existencia? Primero, si estoy buscando. Y si estoy buscando, ¿qué busco? Y si busco, ¿en dónde lo busco? ¿Estoy buscando realmente un tesoro que solamente Dios me puede dar? ¿O es algo que el mundo fácilmente, o en el mundo fácilmente, puedo adquirir? Porque quizás, mis hermanos, llevamos años buscando afuera lo que solamente Dios puede darnos por dentro. Buscamos afuera lo que Dios tiene preparado para darnos, pero adentro. Buscamos aprobación quizás, y Dios quiere darte identidad más que solo aprobación, likes, reproducciones y demás. Buscamos seguridad y Dios quiere darnos confianza. Buscamos que alguien nos llene el corazón, los vacíos que tenemos. Y Dios quiere mostrarnos y quiere mostrarte hoy que tú ya eres profundamente amado por Él. Y no tienes que buscar el amor y no tienes que buscar llenar el corazón hacia afuera, sino que es ahí en tu intimidad con Él. Buscas tenerlo todo bajo control. Eso me pasa a mí también. Y quizás le pasa a muchos de ustedes. Querer tener todo bajo control. Y Dios quiere enseñarnos el desprendimiento y la confianza. El tesoro está escondido. Por eso hay que buscar. Y también hay que dejarse encontrar. Mis hermanos, cuando encuentras el tesoro, todo cambia. Ahora, en este instante, puedo decirte, viene lo más bello del Evangelio. El Evangelio dice que este hombre quedó lleno de alegría. Ese hombre vendió todo, pero no lo hizo triste. Lo hace o lo hizo con gozo, con alegría. ¿Por qué? Porque entendió el valor de lo que había encontrado. Encontró aquí, en esto, encontró en este tesoro el valor que quería para su vida. Ahora, y aquí está la clave, las claves de la vida cristiana que hoy quiero compartirles. Cuando descubres cuánto vale Jesús, muchas cosas pierden el poder que tienen sobre ti. Quizás ya no necesitas vivir para demostrarle algo a todo el mundo, como lo hacen hoy en día las redes. Ya no necesitas que todos te aprueben, o te den likes, o te den reproducciones. Ya no necesitas que el dinero sea tu seguridad absoluta. Ya no necesitas buscar desesperadamente aquello que creías que te iba a hacer feliz. Mis hermanos, la vida en las redes sociales, la vida quizás en las pantallas, puede convertirse en fachada. Yo recuerdo que salió una noticia hace unos días atrás, donde dos personas muy famosas en Estados Unidos y en el Reino Unido los capturan porque tenían una deuda en Reino Unido, tenían una deuda muy alta. Alguna razón los mandaron capturar y los capturaron en Estados Unidos. Y cuando los capturaron, porque mostraban la riqueza, mostraban yates, mostraban autos de lujo muy costosos, mostraban una vida de fantasía, podríamos decirlo. Una vida que todo mundo quisiera tener. Y cuando los capturan y los interrogan, y dicen, ay, discúlpenos. Yo quiero pedirle disculpas a todos nuestros seguidores, porque realmente todo era prestado. Todo había sido fachada. Todo había sido simplemente para mostrar una vida que nunca había sido auténtica. Estaban mostrando un tesoro. Estaban mostrando la búsqueda que muchas de las personas hoy en el mundo digital tienen. Buscar fama, poder, tener y placer. ¿No serán las tentaciones de Jesús en el desierto las que hoy quizás vivimos en redes sociales? Una vida de apariencia, una vida simplemente superflua. Pero hoy el Señor te pide y te invita a que busques en tu vida el verdadero tesoro. Que busques en el Señor y encuentres en el Señor el más grande tesoro, aquello que jamás perderás, aquello que verdaderamente vale la pena para entregar la vida. Hoy te invito para que descubras algo mayor, a Cristo. El Papa Francisco, al meditar esta parábola, decía que quien encuentra el reino descubre algo que responde a sus aspiraciones más profundas. Lo presenta como el gran tesoro: buscar a Jesús e encontrar a Jesús. Por eso, hoy quiero preguntarte una vez más, ¿Jesús es realmente el tesoro de tu vida? Algo tendrá que cambiar. Si tu respuesta es sí, y si ese tesoro es Jesús, algo tiene que cambiar en tu vida. Tal vez tienes que perdonar a alguien que te hizo daño, o perdonarte a ti mismo, a ti misma, en algún error del pasado. Tal vez tienes que dejar un pecado, uno de tus pecados, o trabajar ese pecado, o esforzarte para que las cosas cambien. Cambia tu manera de pensar, para que cambie tu manera de vivir. Cambiar un pecado, un vicio, por una virtud. Tal vez tienes que terminar una relación que te está alejando de Dios. Quizás tienes que recuperar ese hábito de oración. Tendrás que volver a la Eucaristía diaria o por lo menos semanal. Podrás reconciliarte con alguien. La invitación es a que te reconcilies con alguien que hace años o quizás en algún momento te distanciaste por alguna razón. Huyó, olvidaste. Podrás dejar también de vivir buscando la aprobación de los demás y encontrar en Cristo siempre que nos lleve a una decisión. No porque Dios quiera quitarnos la vida, sino porque quiere darnos una vida nueva. Mis hermanos, ahora quiero hablarte de alguien que alguna vez tuvo un encuentro profundo con Dios. Quizás un retiro, una Eucaristía, en una confesión, una oración, en una enfermedad, en una dificultad, un momento en que quizás sentiste, Dios está conmigo. Quizás hoy sientes que tu encuentro con Dios ya lo tuviste y necesitas renovarlo, necesitas cambiarlo, necesitas que ya no sea del pasado, sino del presente. Necesitas que no sea siempre lo de lo anterior, que todo lo pasado fue mejor. Dios quiere entregarte y darte algo a ti nuevo, novedoso. El Señor quiere hacer algo en tu vida hoy. Hoy, quizás te invita a que lo encuentres en un retiro espiritual, que alguien te está invitando un encuentro, un momento de oración, una Eucaristía, o te está invitando hoy a la confesión, o quizás ahí en tu enfermedad, en ese lecho, ahí en esa situación que estás viviendo de enfermedad, ahí puedes encontrar al Señor, en esa dificultad, en esa tristeza, ahí si tú le das la oportunidad, si tú abres el corazón, le puedes decir al Señor, ven a mi vida, ven a mi corazón, que hoy quiero que seas mi tesoro. Si tú has olvidado a Dios, si quizás te has habituado a un Dios, pero Dios no se encierra en conceptos ni preceptos, ni se encierra solamente en esquemas mentales. Sí, Dios no se puede quedar en una experiencia del pasado. Dios quiere hacer algo nuevo en tu vida. Vuelve a ese tesoro. Vuelve a Jesús. No importa cuánto tiempo hayas estado lejos. No importa cuántas veces hayas fallado. No importa cuánto hayas errado en la vida. No importa cuánto te hayas equivocado. El Señor siempre tiene la puerta abierta para ti y para mí. Porque Dios no se cansa de nosotros. Dios no deja de amarnos. Y quizás esta mañana, hoy a las 6:00 y pasaditas, mientras escuchas este programa de Vino la Mañana, Dios está haciendo algo sencillo pero poderoso en tu vida. Te está recordando que Él siempre sigue ahí contigo. Yo quiero invitarte para que oremos. Dile al Señor en esta mañana, Señor Jesús, hoy quiero encontrarte. Hoy yo que he buscado por muchos lugares, en muchas cosas y situaciones, ahí he buscado mi seguridad, he buscado el amor, he buscado reconocimiento, éxito o respuestas a preguntas que llevo años en el corazón. Señor, hoy quiero comprender que hay una búsqueda más profunda, que quiero encontrarte a ti en mi vida. Jesús, entra en mi vida. Yo te abro las puertas de mi corazón, de mi casa, de mi familia. Te abro de par en par mi corazón y mi mente para que entres en mis preocupaciones, para que sanes mis heridas, para que me ayudes a tomar mejores decisiones. Señor, ayúdame a descubrir y a descubrirte como mi verdadero tesoro. Señor, yo quiero buscarte. Hoy quiero ser un buscador de tesoros. Pero el tesoro de la gracia, el tesoro de la bendición que eres tú. Y cuando yo te encuentre, no permitas que te cambie por absolutamente nada. Que ya no sea el dinero ni el amor, que ya no sea el reconocimiento, sino que siempre sea tu presencia la que hoy sea el tesoro.

Mis hermanos, hemos llegado al final de este encuentro en Vino la Mañana. Quiero dar las gracias por sintonizar la emisora Minuto de Dios 89.5 FM en la ciudad bella, en la fantástica Cartagena. Dios los bendiga, Dios los guarde. Que les habló el padre Jimmy Ortiz, sacerdote eudista. Bueno, Dios está contigo y hoy es el gran tesoro. No lo olvides, sigue en sintonía de la emisora Minuto de Dios Radio. Dios los bendiga. Chao, chao.

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3: Son las 6:54.
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0: Proclamación del Santo Evangelio según San Lucas.
1: Gloria a ti, Señor.
0: En aquel tiempo se levantó un maestro de la ley y preguntó a Jesús para ponerlo a prueba. Maestro, ¿qué tengo que hacer para heredar la vida eterna? Él le dijo, ¿qué está escrito en la ley? ¿Qué lees en ella? Él respondió, amarás al Señor tu Dios con todo tu corazón, y con toda tu alma, y con toda tu fuerza, y con toda tu mente, y a tu prójimo como a ti mismo. Él le dijo, has respondido correctamente, haz esto y tendrás la vida.

0: con el siervo de Dios Rafael García Herreros, con San Francisco de Asís, y en comunión con todos los santos te alabamos y te glorificamos por Jesucristo nuestro Señor. Por Cristo, con Él y en Él, a ti Dios Padre Omnipotente, todo honor y toda gloria por les, en la unidad del Espíritu Santo, todo honor y toda gloria por los siglos de los siglos.
1: Amén.
0: Los invito para que le digamos al Señor que su reino venga sobre ti, sobre mí, y que tenga misericordia de nosotros. Digamos juntos, Padre nuestro que estás en el cielo, santificado sea tu nombre, venga a nosotros tu reino, hágase tu voluntad aquí en la tierra como en el cielo. Danos hoy nuestro pan de cada día, perdona nuestras ofensas, como también nosotros perdonamos a los que nos ofenden. No nos dejes caer en la tentación y líbranos.

0: hemos hecho algo. Se acabó el año, ahora sí. Bueno, lo pueden adquirir en cada uno de ellos para que ustedes también ayuden y sirvan y ustedes puedan tener el calendario en sus casas, con todo, disfrutarlo en su casa. Bueno, ¿alguna cosa más? ¿Cierto que no? ¿Algo más? Bueno, aquí en la ciudad de Cartagena tenemos ayuno el sábado. Va a estar muy bueno. Tenemos algo que se llama Misión 7. Esta semana empezamos Misión 7, que es la misión de personas que vendrán a Cartagena a dar su tiempo, su vida, su talento con nosotros. Misión 7 empezó aquí en Cartagena. Misión 7. 7 días de misión. Empezamos hoy. 7 días de misión. El fin de semana van a estar muchas personas aquí en Cartagena. Bienvenidos a Cartagena, el que quiera venir este fin de semana a vivir una experiencia maravillosa con nosotros. Dios los bendiga. Se echan playita un ratico. ¿Ah? Sabroso.
1: O que lo sigan a través de las redes sociales de Minuto de Dios
0: Cartagena. También, también. El Señor esté con ustedes.
2: Y con tu espíritu.
0: Y la bendición de Dios Padre, Hijo y Espíritu Santo descienda sobre ustedes y permanezca para siempre.
1: Amén. Amén. En Jesús y María podemos ir en paz.
0: Demos gracias a Dios. Un buen inicio de semana. Dios les bendiga y que el Señor los guarde siempre.

0: El que come de este pan vivirá para siempre. Juan 6:58.
1: Porque en la hostia estás.
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2: ¿Dónde estabas?
3: Estaba buscando a este hombre.
2: Está muerta y tú no estabas. ¿Por qué nos dejaste en estos instantes?
3: Confía en mí, por favor, confía en mí y confía en él.
2: ¿Por qué? ¿Qué es lo que está haciendo?
4: Ya despierta, corderito.
2: ¡Oh! ¡Oh, Nili! ¡Nili, mi amor! Oh, hija mía, ¿cómo estás? Nili, ¿cómo estás? ¿Cómo puedo agradecerte? No entiendo lo que hiciste, pero...
4: No fue nada.
5: Son las 8:02.
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0: 8:12 minutos. Buenos días, buenos días, buenos días a toda la audiencia de Minuto de Dios Radio Medellín. Dios mío, ¿qué es esto? ¿Está pasando? Está Cristian en los controles, eso es lo que está pasando. Buenos días a todos los que se conectan a nuestra señal de bendición, a nuestra señal del cielo, Minuto de Dios Medellín. Bienvenidos a esta buena mañana a través de los 1230 AM, a través de nuestra señal digital minutodedios.fm, a través de nuestra aplicación emisoras Minuto de Dios. Bienvenidos a esta buena mañana, hoy comenzando la semana, hoy... Dios mío, pues estoy yo como echado ahí y usted no me dice nada. Comenzando la semana y dando gracias al Señor porque nos regala la experiencia de la vida nueva. Soy el padre José Andrés Hurtado, sacerdote eudista. Señor Cristian Bracho, buenos días.
1: Buenos días, padre. Buenos días, querida familia del Minuto de Dios Radio, que están desde la mañana escuchando la Eucaristía, padre.
0: Desde la madrugada, a toda hora.
1: A toda hora están en sintonía.
0: En sintonía. Qué alegría contar con todos ustedes. Recuerden que desde ya pueden también allí conectarse a nuestro Facebook Live Minuto de Dios Radio Medellín. También pueden conectarse a nuestra señal, ¿a cuál? Ya les dije todas. Pueden escribirnos al minuto WhatsApp 317-369-0797. Bueno, ¿y cómo hemos vivido este fin de semana? Ha sido un fin de semana de bendición, ha sido un fin de semana de darle la gloria a Dios, ha sido un fin de semana de reencontrarnos seguramente. Creo que esta semana, pues uno no sabe mucho porque uno no tiene muchachos, pero creo que esta semana es semana de receso de los niños en las... Bueno, yo no sé, yo escuché algo así por ahí, pero como le digo, como no tengo hijos, no estoy seguro. Me confirma usted que me está escuchando si es en efecto esta realidad. recuerda que puedes también comunicarte a través de nuestro Instagram, @minutodediosmedellin. Puedes comunicarte también a través de nuestro canal de... Bájele a ese, señor Cristian, porque siento un zumbido acá. A eso que está allá. Ya está todo bajado. Ah, bueno. Muy bien. Tienes diversas maneras de comunicarte. Además que por medio del Minuto WhatsApp también puedes llegar también a nuestro canal. A nuestro canal de WhatsApp Minuto de Dios Medellín, para que encuentres allí nuestras actividades y para que estés mucho más informado permanentemente. Bueno, comentarito de esos de inicio de programa, y me encanta pensar en que, bueno, terminó el fin de semana y comenzó la semana de trabajo. Y a veces se vuelve como difícil comenzar la semana de trabajo. Se vuelve un poquito más pesado, pero para poder tener una semana de trabajo más efectiva, tenemos que tener, y por eso comenzar con este dato importante en una buena mañana, un descanso más reparador. La regla más importante, la primera regla más importante por la que vale la pena empezar: no descanses de la misma forma, que tus descansos sean descansos variados, descansos distintos, porque sin ella el resto de las ideas no funcionarán. Todos los trabajadores de oficina pueden practicar un descanso activo en la naturaleza, un paseo, un partido de fútbol, montar en bicicleta. 8 horas delante de la pantalla no se compensan con otras 3 delante de la televisión, porque a veces nuestros días de descanso pues suelen ser ver películas o series, que es súper válido, por supuesto, pero hay que variarlos un poco. Salga a pueblear otro día, salga a caminar y respirar en la naturaleza. En cambio, las personas que han trabajado todo el día realizando tareas físicas descansarán mejor en casa. Esto depende también de cómo sea tu trabajo. Si trabajas frente a un computador, pues procura que tu descanso no sea frente a otra pantalla. Si trabajas haciendo cosas, pues procura que tu descanso, bueno, sí pudiera ser también hacer menos cositas, pero tampoco pues adormecernos ahí enteramente frente al televisor. Puedes tomar un relajante baño de burbujas, ¿por qué no? Hay gente todavía que tiene sus ¿cómo se llama eso? Que tiene sus bañeras o que tiene sus piscinas. O se va usted para un lugar por ahí que tenga una piscinita bien buena. o tomándose algo como calientico allí mientras ve usted una película, o leyendo un libro, o escuchando buena música. El descanso debe ser lo contrario de lo que hemos estado haciendo durante todo el día y todos los días. Y es sencillo, pero sorprendentemente poco habitual. Entonces, digamos, la primera idea para volver a una rutina como hoy lunes y estar completamente descansado, cuando descanses, que no sea de la misma forma. Segunda idea para que cuando vengas nuevamente al trabajo hayas tenido un descanso reparador, una propuesta para salir de la rutina: mejor olvidarse de las comidas que hay que cocinar con tanto esfuerzo en el calor de la cocina. Se puede pasar tranquilamente a, bueno, mira, aquí dice esta recomendación de este artículo, unas sopas frías. ¿A quién le gusta una sopa fría? Eso será como en Europa, por allá. Las verduras crudas, las ensaladas, acompañadas de una carne de rápida preparación o platos de olla de cocción lenta que prácticamente se cocinan solos. Bueno, aquí no me voy a meter yo en sus recomendaciones gastronómicas. Por ejemplo, les cuento que mi papá, durante la semana, él no puede cocinar y él le encanta cocinar. Entonces, para él, parte de su descanso el fin de semana es ponerse a cocinar. En mi caso, me gusta cocinar, no lo puedo hacer durante la semana, pero el fin de semana tampoco es que lo haga mucho. Pero la idea es cambiar el hábito de la alimentación. Aunque te cuento que estoy muy contento, porque han pasado 20 días de mi cambio de régimen de alimentación y la balanza ya comienza a dar buenas señales. La balanza comienza a decir que los números van muy bien. Ahora falta el siguiente paso y es comenzar el ejercicio físico. Esto también es necesario. Una comida rápida. Usted puede tener como su... Si usted está teniendo como una semana de una alimentación bastante saludable, pues puede tomar finalmente el fin de semana para lanzarse una comida de esas rápidas, un poquito más libre de culpas. Libre de culpas. Pues además, esto le brinda la oportunidad de disfrutar de un descanso maravilloso y relajante a pesar de regresar a la rutina. Y un tercer dato, una tercera idea. Hoy les voy a dar tres ideas nada más para un buen descanso que les permita a ustedes un inicio de jornada laboral completamente reparador. Es bien sabido que la forma de descansar es de forma activa y rodeado de vegetación, pero no todo el mundo tiene un terreno amplio en casa. A mí me encanta que muchos aquí de nuestra sintonía tienen unos jardines espectaculares, viven allí en una finquita, viven allí como en una casa con un gran jardín. Eso, bueno, no pasa en la mía, pero hay una terraza muy chévere para uno poder respirar al menos aire puro. Y es difícil pues escaparse a mitad de la semana, quizás como de todo el bullicio de la semana, de todo el bullicio de la ciudad, y por eso una buena idea es aprovechar los jardines y los pequeños espacios de tierra que rodean los bloques de piso. Se puede crear un pequeño huerto de hierbas aromáticas en el balcón, incluso en esos bordecitos. A veces quienes viven en apartamentos, sería una idea muy genial. Las hierbas crecen muy bien, por ejemplo, bueno, aquí dan unos ejemplos de hierbas que yo ni conozco, así que mejor ni las nombro, y complementan a la perfección las ensaladas propuestas anteriormente. Estos se ponen como muy exquisitos a veces con los descansos. Tres ideas entonces que usted tiene para tener un descanso reparador y fortalecedor de cara a una nueva semana. Bueno, ya sabe, 317-369-0797. Antes de ir a la pausa, Chris, vamos a entrar con la palabra de Dios. Vamos a hacer nuestra reflexión del día en esta primera media hora, porque hoy la palabra ciertamente tiene algo muy bello que decirnos, la palabra tiene algo muy bello que compartirnos, y la palabra siempre es la que marca el inicio de nuestro programa. Así que cuando usted esté listo, 8:21 minutos, así comienza esta buena mañana.
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0: Bueno, el Evangelio de hoy, mis hermanos, es de Lucas capítulo 10, versículos 25 al 37. En aquel tiempo se levantó un maestro de la ley y preguntó a Jesús para ponerlo a prueba: Maestro, ¿qué tengo que hacer para heredar la vida eterna? Él le dijo: ¿Qué está escrito en la ley? ¿Qué lees en ella? Él respondió: Amarás al Señor tu Dios con todo tu corazón, con toda tu alma, con toda tu fuerza y con toda tu mente, y a tu prójimo como a ti mismo. Él le dijo: Has respondido correctamente, haz esto y tendrás la vida. Pero el maestro de la ley, queriendo justificarse, dijo a Jesús: ¿Y quién es mi prójimo? Respondió Jesús diciendo: Un hombre bajaba de Jerusalén a Jericó, cayó en manos de unos bandidos, que lo desnudaron, lo molieron a palos y se marcharon, dejándolo medio muerto. Por casualidad, un sacerdote bajaba por aquel camino y al verlo, dio un rodeo y pasó de largo. Y lo mismo hizo un levita que llegó a aquel sitio, al verlo, dio un rodeo y pasó de largo. Pero un samaritano que iba de viaje llegó a donde estaba él y al verlo, se compadeció y acercándose le vendó las heridas, echándoles aceite y vino y montándolo en su propia cabalgadura. Lo llevó a una posada y lo cuidó. Al día siguiente, sacando 2 denarios, se los dio al posadero y le dijo: Cuida de él, y lo que gastes de más yo te lo pagaré cuando vuelva. ¿Cuál de estos 3 te parece que ha sido prójimo del que cayó en manos de los bandidos? Él dijo: El que practicó la misericordia con él. Jesús le dijo: Anda y haz tú lo mismo. Palabra del Señor.
1: Gloria a ti, Señor Jesús.
0: Gloria a ti, Señor Jesús. Gracias, Cris. Bueno, esta palabra hoy ciertamente, pues una palabra muy conocida por muchos de nosotros. Esta prácticamente prueba que nos somete Jesús como frente a una escena de la realidad para explicarnos ciertamente cómo ha de ser nuestra vida. Nos presenta el Evangelio este maestro de la ley, este escriba, planteando al Señor una pregunta crucial. No sé si realmente tendría el interés de comenzar a caminar tras los pasos del maestro, pero le pregunta: ¿qué tengo que hacer para heredar la vida eterna? Una pregunta muy, muy repetida y muy consecuente en el texto bíblico en lo que corresponde a los evangelios. Y Jesús le remite a la escritura y acaba alabando su respuesta. Cuando él escribe, explica que lo que en ella se dice es que es preciso amar al Señor tu Dios con todo el corazón y al prójimo como a uno mismo. Y el escriba, sin embargo, insiste justificándose, incluso excusándose, diciendo: Ya, pero ¿quién es mi prójimo, Jesús? Y como respuesta, entonces Jesús va a ofrecer esta parábola del buen samaritano, que es uno, pues, de estos relatos maravillosos, diría yo, de los más hermosos de todos los tiempos. Pero veamos primero quién es el que le pregunta a Jesús, quién es el que le hace a Jesús estas preguntas, quién es el que lo interpela. Es un escriba. ¿Y un escriba qué es? ¿O los escribas quiénes son? Por lo general pertenecían al grupo de los fariseos, eran meticulosos escritores, intérpretes de la ley, aunque eran también miembros del gran Sanedrín e incluso contaban con autoridad judicial. De alguna manera eran como los estudiosos de la teología de hoy, eran los que podían tener algún tipo de conocimiento frente a la vida de fe. Y hay que insistir aquí en la importancia, mis hermanos, de la formación en la vida cristiana, por supuesto. De la formación, en nuestro caso, como sacerdotes, la formación en la teología, la formación en la Biblia, la formación en la vida cristiana, para poder reflexionar sobre el contenido de nuestra propia fe. Pero esto no está reservado a los sacerdotes nada más. Por eso nosotros hacemos que Minuto de Dios Radio sea una ventana también para la formación, y siempre los estamos invitando a estos espacios de formación en nuestros retiros, los estamos invitando a nuestros cursos de la Escuela Didajé, porque es responsabilidad de todo el pueblo de Dios tener una fe formada, estudiar, crecer en todo esto. Y para comprender mejor nuestra fe y dar cuenta de ella a los demás con más contundencia. Ahora, ¿qué sería de nosotros con un teólogo, con un biblista que no tenga fe? Ahí sí estamos graves. O con alguien que tiene mucha fe, pero no tiene nada de formación y de conocimiento. Ciertamente es más peligroso, dicen en mi pueblo, que un mono con hojilla. Un monito, ¿cierto? Un mico. Es peligroso porque el conocimiento más importante es el que viene el Espíritu también a permitirte discernir en el corazón, y te lo permite discernir en el corazón, pero tú tienes que tener un bagaje también frente al conocimiento teológico y bíblico. Ese conocimiento interior es una teología arrodillada al Espíritu, en otras palabras. Tenemos que conocer a este Dios antes de poder pretender estudiarlo. Tenemos que conocer a este Dios escuchándolo en nuestros momentos y espacios de oración. Destacar esta importancia de conocer a este Dios en la oración. No puede librarnos esto de estudiar profundamente nuestra fe, mis hermanos. También este texto viene a hablarnos y a decirnos, a centrarnos en el núcleo de este evangelio. La clave está en amar a Dios con todas nuestras fuerzas. Pero ese amar a Dios tiene otra cara de la moneda. Es igualmente amar al prójimo. Amar a Dios y amar al prójimo, las dos caras de una misma moneda. Y que a veces, cuando somos excesivamente religiosos, nos olvidamos. Y entonces nos quedamos allí profundamente sembrados en ese culto seco, en esas palabras vacías, y nos olvidamos a menudo de los heridos del camino. Cuando nos olvidamos de Dios y nos metemos demasiado en el estudio, por ejemplo, de la religión, de la Biblia, de la teología. Y lo expresa Jesús con esta parábola del buen samaritano, en la que el sacerdote y el levita, que eran los estudiosos supuestamente de Dios, lo vieron herido y pasaron por un lado como que no era con ellos. Dieron un rodeo, pasaron de largo, y les provocará diciendo que va a ser un samaritano, es decir, un impuro frente a los judíos. O sea, debería darles pena, en otras palabras, dijo Jesús, porque fue el samaritano el que sintió compasión de él, el que lo curó, el que lo cuidó, y obviamente el que reflejó la presencia de Dios y la mostró en el amor a los hermanos, particularmente a los últimos. Y por último, una clave de lectura interesante, mis hermanos, en este texto, es que este buen samaritano, este Jesús, es aquel mismo que quiere dejarnos a nosotros sembrado en el corazón, que él se acerca a todo hombre cuyo cuerpo, cuyo corazón está en sufrimiento, y ese Jesús cura nuestras heridas con el aceite del consuelo, con el vino de la esperanza, pone sobre nuestros hombros y cura toda la ternura del mundo. Y qué bello es descubrir en ese Jesús a ese Dios que nos cuida. Qué bello es descubrir a ese Jesús que sus heridas están allí precisamente para curar las nuestras. Eso fue lo que sucedió precisamente en la cruz, y nos hace también querer nosotros curar, amar, abrazar a los otros hermanos también en medio de su proceso de vida. Hoy el evangelio es eso, mis hermanos, un recordatorio de la importancia de formarnos como cristianos, al igual que nos formamos para cualquier otra cosa, en la universidad, en la vida cotidiana, a formarse en la fe, a estudiar la palabra, a conocer el magisterio, a saber cuál es la invitación de Jesús, que no oprime, que más bien abraza en misericordia. Amén. Qué bella palabra la de hoy, que nos provoca ciertamente para que hoy podamos emprender nuestro camino de sanación. 8:31 minutos de la mañana, en esta buena mañana, breve corte comercial a esta hora en Minuto de Dios Medellín, y al regresar entramos a nuestra oración de hoy.
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0: en ese comienzo de día, en ese comienzo de semana, a la hora que estés conectado con nosotros, comienza a dialogar con el Señor. Comienza en ese encuentro con el Señor. Comienza de esa manera particular a escuchar la voz de Dios también en tu corazón. Y eso solo es posible disponiéndote. Eso solo es posible hoy permitiéndote que el Señor conozca cada realidad de tu ser, que el Señor conozca cada realidad de tu vida, que el Señor conozca hoy aquello que tienes escondido en lo secreto, aquello que te avergüenza inclusive a los ojos de Dios. A veces comenzamos el día, emprendemos la semana, algún tiempo de nuestra vida y sentimos vergüenza. Así como cuando Adán y Eva comenzaron a taparse porque se dieron cuenta que estaban desnudos, habían sucumbido a la voz de la tentación, habían sucumbido a la voz del pecado, habían sucumbido a la voz de la serpiente. Por eso te invito a ti, que quizás también en medio de la cotidianidad has sucumbido a esa voz y hoy sientes vergüenza frente a tu Dios. Quiero reafirmarte que el Señor no te señala, que el Señor no te juzga, que el Señor hoy quiere abrazarte, que el Señor hoy quiere sanarte, que el Señor hoy quiere encontrarse contigo, que el Señor hoy quiere realmente descubrir esa luz incandescente e incesante que brota de tu corazón, que contiene todo tu corazón. Por eso, Espíritu de Dios, en esta mañana te presentamos nuestro corazón. Y si nos estás escuchando a cualquier otra hora, dile, Espíritu de Dios, en este momento, a esta hora te presento mi corazón. A esta hora te lo presento para ser completamente renovado, para ser completamente sanado, para ser completamente colmado de tu gracia, Señor. Hoy quiero ser colmado de ti, Señor. Hoy quiero ser colmado de tu misericordia. Hoy quiero ser colmado de tu paz. Hoy quiero ser colmado enteramente, Señor, de ti. Ven, Espíritu de Dios. Ven, Espíritu Santo de Dios. Clámalo, clámalo en este momento. Diles, Espíritu Santo de Dios, que necesitas estar con Él. Diles, Espíritu Santo de Dios, que quieres saber que está allí en el corazón, en tu corazón. Es el dulce huésped del alma. Es ese Espíritu de Dios que viene a llenarte por entero. Es ese Espíritu de Dios que viene a darte fuerzas nuevas. Es ese Espíritu de Dios que viene a darte una fuerza nueva para este comienzo de semana. Viene a darte la confianza para que digas, Señor, gracias por este fin de semana que ha pasado. Te entrego esta semana que comienza. Te entrego esta semana de paz. Te entrego esta semana, Señor, de miedos. Te entrego esta semana de incertidumbres. Pero te la entrego sabiendo que tú eres mi Dios. Pero te la entrego sabiendo que tú, Señor, estás en control. Pero te lo entrego sabiendo que tú, Señor, tomas mi vida y la enrumbas por completo. La enrumbas por completo, Señor, en senderos de esperanza, en senderos de vida nueva. Por eso, Espíritu Santo de Dios, toma mi vida, toma mi ser, toma mi humanidad, toma mi cuerpo por entero. Bendito seas, Señor. Gloria y alabanzas a ti. Gloria y alabanzas a ti, Señor. Confío en ti, espero en ti por entero. Confío y espero en ti, Señor. Tú puedes sanarme, dice esta canción. Y cuando tú te confías enteramente a Dios, ahí llega la sanación. Y llega la vida nueva también a tu vida. Dile, puedes sanarme, Jesús. Dile que quieres ser curado por entero. Dile que quieres ser renovado por entero el día de hoy. Dile que quieres comenzar una nueva historia, una nueva oportunidad en tu vida. Dile eso al Señor. Dile eso por entero a tu Dios, que quiere estar contigo, que quiere caminar contigo, que quiere abrazarte por entero y sin medida. Tú puedes, Jesús. Tú puedes, Jesús. Tú puedes, Jesús, en este inicio de semana tomar el control de todas mis cosas, de todas mis situaciones, de todos mis miedos. Tú puedes calmarlos. De todas mis intranquilidades, Señor, tú puedes darme sosiego y consuelo. Tú puedes darme, Señor, darme todo, todo lo que necesito. Tú eres mi todo, dirá Juan Eudes, nada quiero y lo quiero todo. Tú, Jesús, eres mi todo. Eres mi todo enteramente. Te pido, Espíritu Santo de Dios, te quedes en la vida de Jessmy Ferrer. Dios te bendiga, Jessmy de Amalis Sarmiento, también para ti, el Espíritu, Amalis. Para Isidora Lloreda, para mi Santa Madre, también bendiciones abundantes en esta mañana. Para mi querida Nancy desde Barranquilla, ven Espíritu Santo de Dios. Se une Nancy a nuestra oración, ilumina nuestra mente, nuestro corazón para seguir escuchando tu palabra, ponerla en práctica. Ser testimonio de tu amor y misericordia gracias a nuestra emisora que nos da espacios de formación. Te amo, mi Padre Celestial. También se une con nosotros nuestra querida Sujei Redondo, hoy saludándonos, a ti también, Cristian, y dice, gracias Dios amado por regalarnos un nuevo día, te entrego toda esta semana en tu infinita misericordia, gracias Dios tierno y amoroso por tu Santo Espíritu que habita en cada uno de nosotros, día tras día, gracias por la vida sacerdotal de mi bello Padre José, por su familia, sigue acompañándolo en su misión evangelizadora, gracias mi bello Padre, por todo lo que hace en el nombre de Dios, que nos nutre nuestro alimento espiritual. Gracias. Un abrazo desde la distancia, lleno de la ternura de nuestro amado Dios. Derrámate, Señor, también en la vida de Marta León en esta mañana. Un ejercicio físico después del ayuno, dice Martica. Padre José Andrés, tener misericordia con mi vida misma para sanar y liberar heridas que quedan. Tener misericordia con los más necesitados, con la familia, personas que nos rodean, vecinos, amigos, las personas que están en las calles y en los hospitales. Así manifestamos el amor de Dios. Amén. Gracias, mi querida Martica. También derrámate, Espíritu, en la vida de Gema Callejas, en la vida de Juliet Gutiérrez. Gracias por la vida de ella, Señor. Gracias por la vida de mi querida Sandra Arango, que se reporta en este momento de oración. Acá estoy, mi Señor Jesús, en tus santas y benditas manos. Y ese debe ser nuestra entrega confiada. Nuestra entrega confiada en esta mañana. Nuestra entrega confiada debe ser, sencillamente nos abandonamos a ti, Jesús. Nos abandonamos enteramente a ti, Señor. Nos abandonamos enteramente a este camino nuevo, a este camino desconocido, a este camino inesperado, Señor, de novedades, a este camino inesperado, Señor, de tantas situaciones. Hoy queremos especialmente que tú nos guíes, Señor, que tú nos encamines, que tú, Señor, nos des las pistas para emprender un camino nuevo contigo, amado Jesús. Señor, somos tuyos, somos barro en tus manos, Padre. Un abrazo, mi querido Carlos Bejarano, también que se reporta en nuestra oración de esta mañana, y quiero pedirles a ustedes que se unen en esta oración, que nuestra oración de hoy sea una oración de confianza, de comienzo de semana, una oración de confianza frente a nuestras actividades de la semana, una oración de confianza frente a las inseguridades, una oración de confianza frente a la mentira del mundo, una oración de confianza frente a todo aquello que quiera hoy venir a quitarnos la paz. Buenos días, feliz inicio de semana para todos. Padre, gracias por todo. Dios Padre de infinita misericordia, regálale un empleo a Jonathan en México y a todos los que están desempleados, mi amado Jesús. Un abracito, Mari, gracias por estar en sintonía, por unirte a nosotros. También mi querida Luz Mari Torres desde Texas, buen día, Padre, a usted y a toda la comunidad. Saludos, nos hace mucha falta tener misericordia con todo el que se cruza en nuestro camino. Padre Dios, lo guarde, por favor, ore por mi familia y los enfermos espirituales en ella. Hijo de Dios, ten compasión de la humanidad. Qué bello esto, mi querida Luz Mari. Ciertamente estamos necesitados de misericordia abundante para el corazón. Somos un montón de corazones heridos, como este que nos relata el Evangelio. Somos un montón de corazones necesitados en este nuevo día. Y qué bello es que tú, Señor, puedas imprimir en nuestros corazones humanos, pues esa porción divina del Espíritu también para ayudar al hermano, sostener al hermano, abrazar al hermano. Bendito seas, Señor. Alabado seas, Señor. Gloria y alabanzas a ti, Señor. Gloria y alabanzas a ti, Señor. Alaba al Señor para que puedas darle el lugar en tu vida. Para que puedas darle el lugar. Este nuestro Dios tiene un lugar de primacía, de importancia en nuestras vidas. Puedes tú sanar, Señor, nuestras realidades. Puedes tú sanar, Señor, nuestras realidades. Bendice, Señor, nuestras realidades. Cólmanos, Señor, más y más de ti. Cólmanos, Señor, con tu infinita misericordia, con tu amor, con tu paz. Colma, Señor, la vida hoy de mi querida María Rojo. Buenos días, Padre, Dios lo bendiga. Cristo le ama. Te amo, Espíritu Santo, derrámate con poder sobre mis hijos. El Espíritu Santo de Dios sobre el Padre José, el resultado del Espíritu Santo de Dios sobre el Padre Leonardo, el Espíritu Santo de Dios. Ven, Espíritu Santo de Dios, por todos los enfermos, los desempleados, por el presidente, los servidores. Espíritu Santo de Dios, Dios los bendiga, Cristo les ama, que pase un buen día, mi querida María. Gracias por estar allí en la sintonía de Minuto de Dios. Gracias, Dios, por esta bendita emisora. Bendice a todos los que la integran. Gracias, mi querido Carlos, por estar allí. También mi querido Franklin Escudero hoy se une a nosotros con su oración a viva voz. Señor
1: Jesús. Padre José Andrés, buenos días a todos los oyentes, colaboradores y a todas sus familias. Que siempre el Espíritu Santo les conceda mucha luz y claridad para seguir adelante, llenos de fe, amor y misericordia. Gracias, Dios, por este nuevo día y por todo lo que nos regala día a día. Perdón, Señor, por todas mis culpas, fallas, errores que he cometido. Te pido, Señor, por todos los enfermos, presos, desempleados, niños, ancianos, jóvenes, que les envíe siempre el Espíritu Santo. Y también por a todos aquellos que están sufriendo por alguna pérdida de un ser querido, por un ser que está en adicciones, en la droga, en el licor, en la prostitución, en la delincuencia. Que siempre el Espíritu Santo los ilumine y se dejen tocar de nuestro Dios.

0: Te coloco en tus manos a mi mamá, a mis hermanos e hijos, sobrinos, que siempre el Espíritu Santo nos ilumine en ese trasegar de la vida para seguir adelante con nuestros proyectos, con una estabilidad económica, con trabajo, con empleos, con vestido, con alimentos, con techo. Gracias Dios, porque siempre, siempre nos regalas mucho y tenemos mucho que agradecerte. Un feliz día, un abrazo y gracias por todo.
1: Ese es el Dios del desborde, mi querido Franklin. El Dios que se da a manos llenas. El Dios que nos abraza, pero para llenarnos de sí mismo, para llenarnos de su amor, para llenarnos y colmarnos de todo su ser. Ese es el Dios de nuestra esperanza. Bendito Dios. También derrámate en la vida de mi querida Cecilia Cañas, padre José Andrés y mesa de trabajo, para entregar a mi Señor la vida, la familia y esta semana que hoy iniciamos, para que no permita que nos separemos de Él, que nos enseñe a ser misericordiosos, que todo lo que hagamos sea para tu honra y gloria, Señor. Una feliz semana para todos y muchas bendiciones. Luz Elena también se une a nuestra oración en esta mañana. Te doy gracias, Santo Espíritu de Dios, por un nuevo día, por mi familia Álvarez Avendaño, por el matrimonio, por mis hijos, por mis nietos. Te alabo y te bendigo y te doy gracias. Te pido, Espíritu Santo, que te derrames en todos nuestros hermanos enfermos, Fabiola Pérez, Vanessa Ramírez, Diego Acevedo, Alba Álvarez. En Espíritu Santo, derrámate sobre la conversión de Esteban Álvarez, Santiago Roballo. Gracias, Santo Espíritu de Dios, porque sé que estás obrando, Señor. Amén. Qué bello, Luz Elena. Gracias. Mi querida Sandra Osorio, desde la vereda Minitas. El Espíritu contigo, Sandrita. Buenos días.
2: Mi hermosa familia, amada emisora, Minuto de Dios. Muy buenos días, mi padrecito hermoso, José Andrés. Muy buenos días al nuevo locutor Cris. Bienvenido a mi casa, a mi hogar y a nuestra emisora. Estoy haciendo mi alcancita para mandar para mi emisora, para mis emisoras, porque esas emisoras no se pueden dejar apagar. Para saludar a mi tía Jorley en la distancia, a mi hermanito Johnny Osorio, a mi mamá Nubia Vázquez, a mi hermanita Yana Osorio. Ven Espíritu Santo, sigue derramando sobre la vida del Padre José Andrés. Síguemelo cubriendo, mamita María, con tu preciosísimo manto y tu papi Dios bañándomelo con tu sangre preciosa. Sígueme protegiendo al Padre Leonardo Arboleda, al Padre Joel Mario Montoya, al Padre Jimmy Ortiz, al Padre Javier Riveros, a nuestro Papa, a nuestros sacerdotes de mi municipio de Granada, Antioquia. Sigue derramando, Señor, sobre mi hogar, sobre la vida de mi esposo Freddy, mi hijo Jefferson, mi hijo Jordan, mi hija Nazli, mi hija Jaylen, por mi nietecito Dylan, por Jessica. Ven Espíritu Santo, sigue derramando sobre toda mi vereda de Minitas, de mi municipio de Granada, Antioquia. Que tenga un hermoso y un maravilloso día en compañía de Papito Dios y de Mamita María. Tuyo somos, Señor, tú sabrás, Señor, las obras que haces en nosotros. Que tengan un hermoso y maravilloso día en compañía de Papito Dios y de Mamita María. Soy Sandra Osorio, aquí a la vereda de Minitas del municipio de Granada, Antioquia. Los amo en el corazón de Papito Dios y de Mamita María. Amén.
1: Dios te bendiga, mi querida Sandra. El Espíritu también contigo cada día, cada mañana. Así como en la vida de Carlos Bejarano también. Carlos, gracias por unirte a nuestra oración. Buenos días.
3: Señor mío y Dios mío, yo te pido en esta mañana por todos aquellos que se encuentran en una unidad de cuidados intensivos, en una unidad de cuidados intermedios. Te pido por sus familias para que los fortalezcas, para que no pierdan la fe en ti, porque para ti no hay nada imposible, Señor. Tú puedes sanar a esos seres queridos que se encuentran ahí en una clínica, Señor. Padre, gracias. Gracias. Porque siempre te das sin exigirnos nada, Señor. Tu amor es misericordioso, Señor. Tu amor es inmensamente infinito y misericordioso, Padre. Gracias, porque estás sanando. muchas

0: vidas en esas camas de esos hospitales. Gracias, Señor, porque tú estás restaurando vidas, estás restaurando familias. Gracias, Señor. Gracias, Señor. Bendito y alabado seas. Bendito y alabado seas, Señor. Gracias.
1: Bendito seas, Señor. Gracias por escucharnos todas nuestras voces. La voz de María Eugenia que dice, Espíritu Santo, gracias por todo, gracias. Solo gracias a ti, Señor. Gracias, Señor. Derrámate en nuestros hermanos enfermos. John Freddy Valencia. Gracias, Señor, por derramarte en la vida de cada uno de tus hijos. Tú puedes sanarnos, Señor, y tenemos esa convicción que parte de nuestra fe. Vamos a la pausa. 8:59 de la mañana. Vamos a seguir orando con ustedes al regreso. Vamos a seguir unidos a ustedes en nuestra siguiente hora, en nuestro siguiente segmento. Recuerda los 1230 AM de Minuto de Dios Medellín. Recuerda nuestra aplicación Emisoras Minuto de Dios, nuestra página web minutodedios.fm. Vamos a despedir nuestro Facebook Live. Lo despedimos en este momento y cuando retomemos, vamos a retomar en nuestra señal radial, tanto digital como análoga al aire. Vuelve una buena mañana. Ya venimos.

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7: Son las 9:05.

0: ¿Aló?
1: Dios te bendiga, te saludo desde fuera del país, estoy en Misiones y he hablado sobre el bono que hay en Medellín. ¿Para qué es ese bono?
0: Bueno, tenemos un bono para la restauración y el sostenimiento de la casa de oración.
1: ¿Y cuál es la ofrenda?
0: Son 100,000 pesos.
1: ¿Y cómo se hace?
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1: ¡Qué bendición! 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
1: Las 9:17 de la mañana, segunda hora de Una Buena Mañana. Gracias por estar con nosotros. Gracias por continuar en nuestra sintonía a través de esta señal de la primavera espiritual. Minuto de Dios Medellín, 1230 AM. Hoy un día primaveral, como les encanta. Bueno, no sé si a los paisas les encanta este sol. Sé que a los bogotanos les encanta el sol. A el padre José Andrés no le encanta el sol. Entonces, por eso hago el comentario. Pero bueno, si es primaveral para todos, qué alegría, qué bello. No los quiero ver llorando cuando se ponga el calor apretadito. Sigan conectados a través de nuestra señal. 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Mi querida Magda dice: buenos días, padrecito y mesa de trabajo. Dios los bendiga. Agradezco esta nueva semana, una semana de descanso para los niños y jóvenes, para que sean unos días productivos y para fortalecernos y terminar bien el año escolar. Gracias, Señor, porque eres nuestro guardián y nunca duermes. Un abrazo desde mi amada Bogotá. Gracias, mi querida Magda, por estar allí presente. También mi querido Carlos nos dice: gracias, mi padre Andrés y Cristian, por este espacio tan hermoso, tan lleno del Espíritu Santo. A ti, Carlos, con todo cariño lo hacemos. Y hoy Cristian me recordaba, porque pues a uno se le pasa, pues a uno se le pasan las fechas. ¿Qué se celebra cada 5 de octubre en nuestra iglesia, querido Cris? Ay, Dios mío,
2: estamos aprendiendo todavía.
1: No, pero para solo el nombre, ejercicio. Tranquilo. No tienes por qué dar todo el cuento.
2: Bueno, yo conmemoramos a Santa María Faustina Kowalska.
1: Kowalska. Religiosa y mística nacida en Polonia. Mantuvo un diálogo místico, una mística. Mantuvo ese diálogo místico con Jesús que inspiró, dio forma a la muy extendida devoción a la Divina Misericordia. Y por esta razón ella ostenta el título de Apóstol de la Divina Misericordia, colocado por San Juan Pablo II. A las almas que propagan la devoción a mi misericordia, las protejo durante su vida como una madre cariñosa a su niño recién nacido. Y a la hora de la muerte no seré para ellas el juez, sino el Salvador misericordioso, le dijo el Señor Jesús a su servidora Santa Faustina. ¿Y acaso no es la misericordia un segundo nombre del amor?, se preguntaba San Juan Pablo II y añadía: en este amor debe inspirarse la humanidad hoy para afrontar la crisis de sentido, los desafíos de las necesidades más diversas y sobre todo la exigencia de salvaguardar la dignidad de toda persona humana. Así el mensaje de la misericordia divina es implícitamente también un mensaje sobre el valor de todo hombre. Toda persona es valiosa a los ojos de Dios. Cristo dio su vida por cada uno y a todos el Padre concede su espíritu y ofrece el acceso a su intimidad. Estas son palabras de San Juan Pablo II en la homilía de la misa de canonización de la Beata María Faustina Kowalska. Y pensar un poco de su vida, que seguramente en el programa de Ana Catalina, los sábados a las 9 de la noche, ya nos habrá contado sobre esta santa, pero yo refresco un poco. Elena Kowalska, nombre de pila de Santa Faustina, nació en Lodz, Polonia, en 1905. Sé que tiene bastantes, ¿cómo llamarlos? No son seguidores. tiene bastantes fieles, por así decirlo, ¿sí? Fieles de su devoción. Desde pequeña mostró una sensibilidad especial para los asuntos espirituales, algo que sus padres piadosos y disciplinados católicos ayudaron a forjar. El día que recibió la primera comunión, Faustina estaba tan emocionada por el don recibido que expresó su gratitud besando las manos de sus progenitores, agradeciéndoles que la educaron por el amor a Cristo y pidiendo perdón por haberles ofendido. Elena fue la tercera de 8 hermanos. Esto la obligó rápidamente a aprender a cuidar a sus hermanos más pequeños y ayudar en los quehaceres del hogar. En casa, o estaba ayudando a su madre en la cocina, o estaba cuidando a sus hermanos. En el establo se ocupaba de ordeñar a las vacas, asistió a la escuela, pero solo pudo completar los primeros 3 años de estudio porque los Kowalska no contaban con el dinero suficiente para costear su educación. Les cuento un poquito sobre la niñez de nuestra santa de hoy y de hecho conocida en su piedad, en su humildad, en su alegría. Fue escogida por Dios para revelarse de una manera particular. Jesús se le apareció en numerosas oportunidades con la intención de mostrarle su amor misericordioso por la humanidad. Una actualización de ese amor que lo llevó a la cruz. De aquellas visiones místicas proviene la imagen de la Divina Misericordia que se conoce popularmente. En esta se ve a Jesús vestido de blanco, mirando de frente fijamente, mostrando su corazón, desde el cual emanan rayos de luz blancos y rojos. Esos haces de luz representan respectivamente el agua y la sangre que brotaron del corazón de Cristo cuando fue traspasado por la lanza del centurión romano en el Gólgota. Aquella imagen no es sino la representación pictórica de cómo Santa Faustina vio al Señor, la visión de Jesús de Nazaret acontecida el 22 de febrero de 1931. A esta posteriormente le fue añadida la expresión Jesús en vos confío por pedido expreso del Señor. Entonces es nuestra santa de la confianza, pudiera decir. Es nuestra santa de la confianza porque nos enseñó a decir Jesús, en vos confío. Jesús, en ti confío. Qué hermoso esto para tenerlo muy presente en nuestras vidas hoy. Y bueno, como San Juan Eudes nos ha enseñado, vamos a decirle a Santa Faustina Kowalska que nos enseñe a amar más a Jesús. Bueno, son las 9:23 de la mañana. Recuerda el 317-369-0797, que es nuestro minuto WhatsApp. Y quiero, antes de irnos al corte que tenemos que realizar, recordarte que estamos modo The Chosen aquí en Minuto de Dios Medellín. 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Son las 9:25 de la mañana, vamos con algo de música, mi querido Cristian, algo de música, un pequeño corte y regresamos con más de esta buena mañana de Minuto de Dios Medellín. Regresamos.
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10: Son las 9:27.
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1: Y en las 9:32 de la mañana, en Una Buena Mañana de Minuto de Dios Medellín, gracias por continuar con nosotros. Gracias por llenar nuestro corazón con la presencia de todos ustedes a través del Minuto WhatsApp. Como siempre, se comunican 317-369-0797. Búsqueme, señor Cristian, por allí a mi querida Eumelia, que nos envió también su nota de voz seguramente en medio de la oración y se quiere unir con nosotros esta mañana. Eumelia, Dios te bendiga.
3: Muy buenos días, padre José Andrés. Muy buenos días para todos los de la emisora Minuto de Dios. Una gran bendición para ustedes. Hoy quiero darle gracias al Espíritu Santo porque nos ilumina y nos llena de su amor. También para pedirle Espíritu Santo, al Espíritu Santo, para que nos llene de tu presencia, de tu bondad, de tu amor, que seamos mejores samaritanos. Te pedimos perdón por todas nuestras faltas, por nuestros pecados. Te pedimos perdón por nuestros egoísmos. Te pedimos, Padre de bondad, que nos ilumines y que nos hagas muy buenos samaritanos. Hoy pido por todos nuestros hermanos del Club de Amigos unas grandes bendiciones para ellos y para ustedes, Padre. Gracias por esta emisora Minuto de Dios, que nunca se apague, que nos llene, que siempre nos hablan de tu palabra y de tu amor. Amén. Muchas bendiciones. También pido por mi familia, para que los llenes de tu amor, de tu bendición, para que seamos menos egoístas. Padre Celestial, que nos quite tanto egoísmo y tanta prepotencia. Amén.
1: Amén, mi querida Eumelia, qué alegría escucharte. Gracias, gracias. 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Y pensaba yo mientras escuchaba a Eumelia también, una palabra que ella mencionaba en su oración era la palabra perdón. Cristian, ¿para ti el perdón qué es?
4: Para mí el perdón es un regalo.
1: Es un regalo.
4: Que me doy yo mismo.
1: Ok.
4: Y también le doy al otro.
1: Un regalo que me doy yo mismo y que le doy al otro. Eso está muy bonito. La palabra de Dios nos dice, mis hermanos, que el perdón es una decisión. Decisión voluntaria. Y consciente de qué. De soltar el rencor. De renunciar al deseo de venganza. De cancelar la deuda moral de quien nos ha ofendido. Y esa palabra en griego usada en el Nuevo Testamento para perdonar es afiemi. Afiemi, ya vamos a buscar el contexto en cuál texto está. Y significa literalmente soltar. Soltar, dejar ir, enviar muy lejos. Señor, ya no quiero. Pues no es que usted va a soltar a... No, este bendito me hizo mucho daño, yo lo voy a soltar. No, suelte el deseo de rencor. Ese es el que va a soltar. Deje usted ir, envíe lejos aquello que le aparta de su hermano. Al perdonar, tratamos a la persona liberándola de la culpa o de la obligación de pagar por el daño cometido, imitando así la gracia que Dios muestra hacia la humanidad. Soltar, dejar ir, enviar muy lejos. Eso es el perdón. 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Hay una pregunta interesante que hoy surge por allí en las... Hoy surge en medio de los acontecimientos de la vida. Y es, ¿qué seres humanos estamos formando? A propósito de la semana de receso, de la semana Uribe, que llaman por ahí. La semana en la que los chicos están en casita descansando. ¿Qué valores estamos poniendo en su corazón? Y eso se lo cuestionó Monseñor Luis Martín Barraza. Él es el obispo de Torreón, Coahuila, en México, tras el ataque a una secundaria que acabó con la vida de su subdirectora y dejó heridos a 4 personas el 1 de octubre. Pasó esto en México, pero es una cuestión lastimosamente que pasa más constantemente en los Estados Unidos. En un mensaje fechado el 2 de octubre, Monseñor Barraza Beltrán aseguró que en la comunidad católica local están profundamente consternados y expresó sus condolencias y oraciones a la familia de la maestra Nedy Edith Neváez González, a quien le fue arrebatada su vida al intentar defender a sus alumnos y alumnas. ¡Qué belleza de testimonio de esta profesora! También quiero expresar mi cercanía a las familias de las personas que resultaron heridas por estos hechos. Dios les fortalezca y acompañe en su proceso de recuperación, escribió el obispo. Bueno, según las investigaciones, al parecer 2 jóvenes mayores de edad identificados como hermanos y exalumnos del plantel ingresaron el 1 de octubre a esta escuela secundaria allí en México, agredieron con armas blancas a personal educativo y estudiantes en distintos puntos de las instalaciones, y durante la agresión un integrante del personal directivo resultó gravemente lesionado y posteriormente perdió la vida. Esto de verdad que nos deja esta reflexión justamente que nos está invitando a discernir Monseñor. Nos dice, no podemos ser indiferentes frente a lo que lastima la convivencia social y amenaza la paz. Dijo el prelado, aseguró que nos sentimos consternados y tristes a la vez por estas expresiones de violencia que acarrean sufrimiento y son muestra de que nuestra sociedad está herida. Ante este ataque tendríamos que detenernos a pensar qué estamos haciendo mal, por dónde se nos está metiendo la violencia, qué hemos dejado de hacer para que el árbol que estamos cultivando produzca estos frutos. Y esta tierra, esta ciudad de Medellín, algo sabe en su historia de violencia, y qué bueno es que sigamos reflexionando cómo hemos venido sanando, cómo hemos venido criando a nuestros niños ahora hacia un futuro de mayor paz, hacia un futuro de mayor misericordia, de mayor presencia de Dios, porque es importante la formación frente a todo esto que está ocurriendo. ¿Qué seres humanos somos los que estamos formando? ¿Qué valores estamos poniendo en el corazón? Es hora, ciertamente, hace el obispo el llamado, es hora de tomar más en serio la palabra de Dios. Qué importante esto, es hora de tomar en serio la palabra de Dios. Importante. 9:43, buenos días, soy Ángela María Sánchez, mi hijo se llama James Correa Sánchez. Necesitamos mucha oración, por favor, y Dios los bendiga. Un feliz día. Muy agradecidas si oran por nosotros. Claro que sí, Ángela María. De hecho, a mí me conmueve mucho. Muchos padres, muchos abuelos, muchos tíos, muchos padrinos que nos escriben pidiendo oración por sus hijos. Que nos escriben pidiendo oración por sus familiares. Esto conmueve el corazón porque sabemos que están muy preocupados por ellos. Henry Betancur Bolívar también nos envía su saludo, mi querido Cristian.
5: Buenos días a todos los de la emisora Minuto de Dios. Mi nombre es Henry Betancur Bolívar, en sintonía desde el barrio Balcones de Sevilla. Padre José Andrés Hurtado, te voy a pedir un gran favor. Pónganme en sus oraciones, porque la verdad, el dolor en la pierna no lo aguanto más. En estos momentos me estoy arreglando para ir a urgencias. Que Dios me sane, porque me tiene ese dolor muy perjudicado en muchas cosas. En el trabajo, para dormir, para poderme agachar y ponerme la medida de la pierna derecha. Para muchas cosas. Que el Espíritu Santo baje y me sane eso. Ponga la mano sanadora del médico, porque la verdad me estoy arreglando para salir para allá por gente. Que Dios me lo bendiga por siempre. Bendiciones.
1: Querido Henry, sabemos que este dolor te acompaña constantemente. Pedimos esa intervención milagrosa de nuestro Señor, ese ungüento curativo en tu vida, en tu salud física, en tu salud espiritual. Si es voluntad del Señor para que disminuyan esos dolores, pero también para que fortalezca tu corazón en medio, bueno, de este camino y de todo lo que va transcurriendo con esta situación. Son las 9:45, recuerda el 317-369-0797. Vamos con algo de música, mi querido Chris, para seguir refrescando esta buena mañana de Minuto de Dios Medellín. Estamos de estreno en estreno y también dando gracias a Dios por nuestros artistas católicos. Regresamos.

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2: Son las 9:49 minutos de la mañana, ya casi por finalizar nuestro espacio de hoy. Oye, a propósito del inicio del mes de octubre, hoy ya alcanzando su quinto día del mes, he emprendido una iniciativa personal en mi cuenta de Instagram personal, que es @padrejoseandrescjm. Y es una iniciativa que hacíamos por allá en el 2020 en la cuenta de Instagram de la emisora Minuto de Dios de Bogotá. Esa la comenzó el padre Javier Riveros. Y bueno, yo la continué, que era rezar el Santo Rosario todas las noches. En pandemia lo hacíamos. Ahora, en este mes del Rosario, yo lo comencé y lo estamos haciendo a las 9 de la noche. 9 de la noche estamos iniciando el Santo Rosario en Instagram a través de mi cuenta personal de Instagram, y de verdad que ha sido una belleza. La gente se ha sentido acompañada, me acompañan en la oración, y creo que acompañados pues nos animamos mucho más en medio de todo esto. Así que invitados todos, si gustan, a esas horas de la noche también, para que se unan con nosotros. Mis hermanos, hoy es lunes de Grupo GESED en la Casa de Oración Tierra Nueva. La entrada es libre a las 3 de la tarde. Hoy estará nuestra querida Gloria Vázquez, coordinadora de nuestro Ministerio de Predicadores, con un temazo centrado en el texto de Mateo capítulo 18, versículos 1 al 5, pequeños en las manos de un Dios grande. Pequeños en las manos de un Dios grande es el tema del Grupo GESED esta tarde. Esta tarde a las 3 de la tarde en la Casa de Oración Tierra Nueva. La entrada es libre, allí los esperamos. La invitación para hoy, y les cuento que el grupo de parejas Nazaret está iniciando un nuevo ciclo. El ciclo se va a llamar, los miércoles a las 7 de la noche, La Sexualidad, Regalo de Dios. Y el padre José Andrés va a estrenar este ciclo. ¿Cómo les parece? El primer tema es: Dios nos creó para amar. Dios nos creó para amar. Por supuesto, en la perspectiva también de la pareja, de la sexualidad como regalo de Dios. Y yo digo que a veces no queremos estar como hablando de estas cosas como que si no fueran cosas de Dios. No, sí son cosas de Dios. Son cosas de Dios y hay que formarnos en eso. Deje de estar metiendo la mano, Cristian, que afecta mi micrófono. Así que bueno, invitados a partir de este miércoles 7 de la noche allí en Parejas Nazaret con este nuevo ciclo de formación. Bueno, 9:52 de la mañana, quiero yo despedirme invitándolos a estar permanentemente conectados a través de nuestra señal minutodedios.fm en nuestra página web, nuestra aplicación emisoras Minuto de Dios. También que puedan estar ustedes conectados a través de nuestra señal 1230 AM y enterarse todo el día de nuestras actividades, estando motivados constantemente para también acercarse mucho más a el corazón de Dios por medio de nosotros. Tenemos el próximo sábado nuestra jornada de ayuno y oración. Recuerden, sábado 10 desde las 5 de la mañana, jornada de ayuno y oración.

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2: Maestro, Santiago, quería hacerte una pregunta.
3: Por favor.
2: Estás enviándonos con la habilidad de curar a los enfermos.
3: Necesito que me escuches con mucha atención, porque lo que voy a decirte definirá tu vida hasta este punto y el resto de tu vida también. Si no te sano, saber que aún proclamas el nombre de Dios a pesar de esto, saber que te enfocarás en lo que importa mucho más que en el cuerpo, que le muestras al mundo que puedes ser paciente con tu sufrimiento en la tierra, porque sabes que pasarás la eternidad sin ningún sufrimiento. No todos pueden entender eso.
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5: Son las 9:59.
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12: Hola Martica, buenos días, ¿cómo estás?
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8: ¿Aló?
9: Dios te bendiga. Te saludo desde fuera del país. 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
8: 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Y tiene un premio a final en diciembre de 30 millones de pesos.
9: ¡Qué bendición! Y he escuchado que cada bono tiene 4 oportunidades. Es una alegría. 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
8: Dios les pague por su colaboración a los de adentro y fuera del país.

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0: buenos días, alegría, ya finalizando esta hermosa mañana bendita del Señor. Y le damos inicio a este espacio llamado Rosalba, Rosángela.
1: Club de amigos
0: en línea. A ver, Rosalba, ¿qué tenemos por allí? ¿Con qué vamos a comenzar el día de hoy?
1: Bueno, primero que todo, un saludo muy especial para todos nuestros oyentes, para todos nuestros queridos socios, un abrazo muy grande, qué bueno estar en sintonía con ustedes, qué bueno que estamos aquí juntos en nuestro programa, que tanto nos gusta para compartir, para alimentarnos, para hablar de tantas cositas que van enriqueciendo nuestra alma. Así que bienvenidos a esta maravillosa sintonía.
0: Así es, Rosalba, recordémosles a las personas cómo nos pueden contactar. Estamos totalmente en vivo por la señal de Facebook. Nos pueden conseguir como emisora Minuto de Dios Medellín. Y ahí pueden dejar sus comentarios para que interactúen con nosotros y podamos orar dentro de un ratito, ¿sí o no, Rosalita?
1: Claro que sí, vamos a
0: con los orar, cumpleaños.
1: Tenemos un tema muy bonito que lo vamos a desarrollar más adelante, pero sí quiero de una vez lanzarles una pregunta y que ustedes se vayan cuestionando. ¿Ustedes cómo han experimentado
0: en
1: su vida,
0: en la vida acá,
1: la misericordia de Dios?
0: A ver, ustedes pueden hacer y responder, mandarnos notica de voz a través del minuto WhatsApp, que es el 317-369-0797.
1: Correcto. Para que podamos hablar, mándenos las noticas de voz, llámenos. Aquí estamos pendientes de lo que ustedes piensan, ustedes creen, y hoy vamos a hablar un poquito, a conocer un poquito más de lo que es la misericordia de Dios.
0: Así es, Rosalba.
1: Entonces vamos a darle a dar inicio a este bello programa como tiene que ser. Vamos a orar.
0: Oremos.

0: antes de dar cualquier paso, nos ponemos en presencia del Señor. 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
1: Amado Señor, amado Dios, qué maravilloso, Señor, es cada día contar contigo en nuestra vida. Qué maravilloso, Señor, es saber que nos cuidas, que estás pendiente de nosotros en todas nuestras entradas y todas nuestras salidas, Señor. Hoy queremos alabarte, queremos bendecirte. Queremos darte gracias, Señor, porque estás grande con nosotros. Porque hoy hemos despertado, Señor, con la certeza de tenerte, de que tenemos a alguien que nos ama profundamente, que nos cuida, que nos acompaña, que allana nuestros caminos, que nos llena de su bondad, que nos ayuda cada día a levantarnos de nuestras equivocaciones. Porque tu amor es eterno, Señor. Porque solo quieres lo mejor para nosotros. Porque nos quieres ver bien. Porque nos quieres ver disfrutando esta vida que tú nos has regalado. Esta vida que si va de tu mano, Señor, es estupenda, es plena. Te alabamos y te bendecimos, Padre de bondad. Te damos gracias, Señor, porque a medida que te vamos conociendo, nos vamos conociendo nosotros y vamos sabiendo la inmensidad que tú eres para nuestra vida y cómo también podemos desarrollar la nuestra de tu mano. Bendito sea, Señor.
2: Bendito y alabado sea, Señor Jesucristo. En esta mañana, a propósito de que hoy conmemoramos la muerte de Sor Faustina Kowalska, queremos pedirte, Señor, que nos des ojos de misericordia. Misericordia con ese hermano que necesita de nuestro amor, que necesita que nosotros seamos instrumento de bendición en su vida. Señor Jesús, regálanos esos ojitos de misericordia. Así, enséñanos a mirar como tú, para poder acompañar a nuestros hermanos que tanto nos necesitan. Esos hermanos que necesitan liberar su corazón hacia ti. Esos hermanos que necesitan encontrarse con el amor pleno y verdadero que eres tú. Que eres tú, Señor Jesús. Permítenos seguir viendo con ojos de misericordia al otro, en la necesidad, no nada más en la pobreza. Porque no basta solamente tener dinero para ser feliz. Porque si no te tenemos a ti, Señor, nuestra vida es vacía. Y tu misericordia nos acompaña. Inunda nuestras almas con ese amor. Con ese amor misericordioso que nos perdona, que nos dice en cada mañana, a cada minuto, a cada segundo, en nuestras vidas, te amo. Te amo con misericordia. Te amo con ojos de amor. Y te abrazo y te bendigo.

0: Y bueno, es hora de celebrar la vida. Vamos a comenzar nombrando de tres en tres, Rosángela, a los cumpleañeros. Y en especial a nuestra operadora. No podemos decir estrella porque aquí todos somos estrellas.
1: Así es.
0: Estrellas del Señor. Ayer estuvo de cumpleaños, ayer 4 estuvo de cumpleaños. Nada más y nada menos, ¿quién, Rosa?
1: Nuestra querida Isa.
0: Isa.
1: María Isabel Barrientos.
0: Y también estuvo de cumpleaños Miriam de Jesús Franco y Lady Estela Giraldo.
1: Nuria Jaramillo, Lina María Posada, Beatriz Castro.
0: También estuvo de cumpleaños este 4, Luz María Gil, Kevin Darío Moreno, Francisco Javier Chavarría.
1: Hermelina del Socorro Flores, Doralba Quintana Marín, Paula Andrea Quirama y Luz Marina Jiménez.
0: Con esto cerramos los cumpleaños del día de ayer domingo.
1: Esperamos que hayan celebrado su vida llenos de alegría, llenos de entusiasmo, llenos de agradecimiento por todo lo que Dios ha hecho en la vida de ustedes y por todo lo que hará. Que les hayan dado mucha torta, que se hayan divertido en familia y que los hayan consentido muchísimo, como se lo merece.
0: No, y que hayan seguido pidiendo por ellos, porque el mejor regalo es pedirle bendición al cumpleañero.
1: Así es.
0: De parte del Señor. Y bueno, para seguir bendiciendo la vida, para seguir celebrando la vida, vamos a comenzar a nombrar a los cumpleañeros de este mes. Y comenzamos con Adriana Arcila, María Elena Londoño y Claudia Pérez.
1: Mónica María Acevedo, Olga Jael Larrea, Ana María Marín y Doris Amparo Ochoa Marín. ¡Bravo!
0: ¡Bravo!
1: ¡Feliz cumpleaños! ¡Qué rico que hoy celebren por lo alto, que hayan empezado, ojalá empezado su día con la Eucaristía, dándole gracias a Dios por poder celebrar y comenzar una nueva historia y dar muchas gracias a Dios porque lo que hemos vivido, pues estemos satisfechos de haberlo vivido. Aquí les tenemos el regalito.
0: Así es.
1: Nuevas puertas. Nuevas puertas se abren ante tu camino. Ten la seguridad de que la vida siempre te presentará nuevas posibilidades en tu horizonte. Cada puerta que se abre ofrece la oportunidad de una nueva vida. Todas estas posibilidades merecen atención de tu parte. Si te decides por la puerta correcta, podrás encontrar la mejor de las posibilidades para ti. Si deseas elegir bien, necesitarás estar tranquilo. En medio del desespero no podrás tomar buenas decisiones. Ten la seguridad de que las puertas están ahí. Debes leer la realidad, elegir y comprometerte. Dios te apoya en este proceso. Pídele discernimiento, pero sobre todo, solicítale perseverancia para no desfallecer en el proceso personal. Pueden existir caminos con trayectos difíciles, pero la seguridad de que con la ayuda de Dios superarás esas circunstancias. Son nuevas puertas. Anímate a cambiar lo que no te ha servido. Es hora de transformarlo. Arriésgate a ser mejor. Lucha por ser feliz.

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0: Bueno, mis queridos socios, entonces aquí seguimos. Estamos pues informando de tantos retiros que vienen. Ustedes saben que el fin de año siempre como que se va, como que uno siente ya como que todo se va apretando y que todo hay que hacerlo. Así que los invitamos pues a que estén muy pendientes y que tomen nota de todas estas invitaciones que tenemos para ustedes, para que vamos, que sigamos caminando en el conocimiento de nuestro amado Dios y por ende de nosotros mismos.
1: Ve, Rosita, y esa gente que nos está escuchando y no sabe cómo ser parte de este club de amigos.
0: Bueno, claro que sí, ustedes, aquí les tenemos pues como todos los canales. A ver, socios, los que quieren ser socios, los que ya son socios, pues están haciendo muy bien la tarea. Ya saben que estamos planeando, ya tenemos muy planeada la convención de nuestros socios, que será el próximo 22 de noviembre.
1: ¿Cuándo?
0: 22 de noviembre.
1: Escuche bien y anótese y agéndese el 22 de noviembre, socio.
0: Separen ese día, es un domingo donde nos vamos a reunir. Ustedes saben que la única reunión que hacemos en el año los socios es esta. Pues tratemos de estar al día con nuestros aportes. Invitemos a otras personas a que también se hagan socios. Lo único es que se comuniquen con nosotros a nuestra línea de Club de Amigos, que es el 317-370-2776. Lamentablemente, pues ya no tenemos línea fija, entonces por eso tenemos que posicionar mucho esta línea para que ustedes sepan dónde nos pueden escribir, dónde nos pueden llamar, para que estemos en continua comunicación. 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Los que tienen una cuenta en Bancolombia y quieren hacer la transferencia a la cuenta del minuto, pues entonces es la cuenta 1033-251-7608. 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Y para los que tienen cuenta en un banco diferente, pues ya tenemos la llave. Usted ya puede hacer su transferencia de esa cuenta a la cuenta de nosotros. No va a tener un costo adicional. Y la llave es la 0038-651-378. Yo estoy tratando de tenerles toda esta información. Se las pongo en el estado para que ustedes tengan a mano la información, que a veces pues aquí nosotros conversando ustedes no tienen como el tiempo o no tienen en el momento pues dónde coger un lápiz, en fin. Entonces ahí se las pongo en los estados. Igual me pueden escribir al WhatsApp y con mucho gusto pues les estoy dando toda la información. Así que bienvenidos siempre, aquí los esperamos. Ustedes saben que lo principal es hacerlo de corazón. Queremos ayudar a esta linda obra porque esta linda obra nos ayuda mucho a que nuestra vida vaya siendo diferente, a que nuestra vida se esté alimentando de nuestro amado Dios y que podamos cada día tener un encuentro personal con Él. Hoy tenemos un tema muy especial.
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1: A ver, Rosita, ¿de qué vamos a hablar hoy? Ya lo dijiste al comienzo. Vamos a recordar la pregunta.
0: ¿Hoy es el día de qué santo?
1: De Sor Faustina Kowalska.
0: Ay, ok.
1: Me enredo. Ese nombre está raro.
0: Claro, como no hablamos por allá esos idiomas. Pero bueno, lo importante es ella, quién fue y sobre todo lo que ella nos enseñó. De lo que ella tanto nos habló. Entonces hoy vamos a hablar un poquito de la misericordia de Dios. Y me he encontrado por acá un libro muy bonito que vendemos en nuestra librería que se llama Misericordia Entrañable, que es una carta pastoral de los obispos de las diócesis de Pamplona y Tudela, Bilbao, San Sebastián y Victoria de España. Y me he encontrado aquí con unas perlas, con un con unos postres que quiero compartirles con ustedes un poco. Y me gustaría pues también que ustedes estén muy atentos y que vayamos compartiendo, porque de verdad que la misericordia de Dios es el regalo más inmenso que nosotros los seres humanos podemos tener. Dice: Dios rico en misericordia. En la gran tradición teológica, Santo Tomás de Aquino, siguiendo la estela de los santos padres, afirma que la misericordia es lo propio de Dios y en ella se manifiesta de forma máxima su omnipotencia. Repetimos.
1: Sí.
0: ¿Usted qué opina?
1: Repitamos, Rosa.
0: La misericordia es lo propio de Dios. O sea, Dios sin misericordia no existe.
1: Lo decía en la oración, ¿no?
0: Así es.
1: Lo pedíamos en la oración y
0: La misericordia es lo propio de Dios y en ella se manifiesta la forma máxima de su omnipotencia. En el discurso de apertura del Concilio Vaticano II, San Juan 23 recordó la importancia de la medicina de la misericordia como pauta para la vida y actividad de la Iglesia. O sea, que la Iglesia es misericordiosa, es supremamente misericordiosa.
1: ¿Y por qué?
0: Dime tú.
1: Porque viene de Dios, exactamente.
0: Ah, muy bien.
1: Vean, y ustedes, aunque no lo crean, pueden también contribuir con su vida a este gesto de misericordia, ¿cierto? Porque conocemos, Rosita, las obras de misericordia, que son dos. Entonces, pues, las dividimos en dos: corporales y espirituales. ¿Tú conoces alguna, Rosa?
0: Sí las conozco, pero aquí de memoria no me las sé.
1: Bueno, vamos a nombrar una por una y vamos a ver si las hace.
0: A ver,
1: anoten y le van a hacer shake a su lista. ¿Listo? Si ya lo ha hecho o lo está haciendo. Esto es una forma de ganarse el cielo así, vea, rápido.
0: Excelente.
1: Rápido, hice para el reino rapidito. Y entrar a decirle a San Pedro, ahora me quedé. Yo cumplí con mi parte de la misericordia y el Señor me tiene un puesto aquí al ladito de él.
0: Así es.
1: Bueno, a ver, dar de comer al hambriento.
0: Sí.
1: ¿De qué forma, Rosita?
0: Pues yo creo que es como muy literal, ¿no? O sea, es eso, al que tiene hambre, pues uno
1: da de comer.
0: Uno le da de comer.
1: Cierto, pero hay dos formas, no nada más físicamente, sino también espiritualmente. A esas personas que necesitan una palabra de Dios, también darle de comer.
0: Ah, porque hay dos clases de hambre, claro.
1: Claro.
0: Que sí.
1: La otra es dar de beber al sediento.
0: Igual.
1: Igual, también la hacemos.
0: Las dos.
1: A esta emisora es a una uno
0: fuente.
1: Con eso.
0: Esto es un oasis.
1: Tiene un 5 con eso.
0: Sí.
1: Esto es un oasis de misericordia en ese ahí ámbito.
0: Vamos bien. O sea,
1: sí.
0: La emisora como tal va muy bien.
1: Va muy bien, vamos bien. Por ahí vamos. Dar posada al peregrino. ¿Aquí? Yo lo hago todo el tiempo con mis compañeros músicos católicos. Todo el tiempo estoy haciendo eso y recibiéndolos acá en Medellín y acompañándoles en su misión.
0: A mí me gustaría, pues yo sí me cuestiono un poco de eso. Yo sí me cuestiono un poco de eso. Y bueno, muy rico si alguien nos puede como ayudar un poquito, como ampliar esto, porque sí, o sea, uno sí le puede dar posada y uno da posada, pero no al todo el que te toca la puerta tú le das posada.
1: Eso es cierto.
0: Entonces ahí le queda a uno como la interrogación.
1: Pero Dios pone la intención en el corazón. Siempre que vamos a hacer estas obras, Dios nos pone a la persona y dice, ah, vamos a deposar a esta persona.
0: Okay.
1: Y no sabe que,
0: o sea, que
1: viene de Dios.
0: Hay que tener más intuición.
1: Sí, hay que ser una persona muy espiritual para poder entender esto.
0: Okay.
1: A ver, seguimos. Vestir al desnudo, visitar a los enfermos, visitar a los presos. Muy importante, hace poquito fue el Día de Nuestra Señora de las Mercedes y las parroquias recibieron donaciones para los presos, pero también es muy importante que los comenzamos a visitar, porque igual son nuestros hermanos.
0: Y el anterior sí que es cierto, donde dice de visitar a los enfermos.
1: Sí.
0: O sea, porque uno va viendo muchas situaciones donde a veces los enfermos son muy olvidados. Muy olvidados. El enfermo que tenemos cercano, a veces ni nos damos cuenta que el vecino se enfermó. O a veces estamos muy ocupados para ir a visitarlos.
1: Rosita, y desde la misericordia, ¿cómo tenemos que ser misericordiosos con nuestros hermanos enfermos? Porque a veces siendo la misma familia, lo hablábamos hace poquito también, acá en la emisora perdemos los estribos con nuestros hermanos. Y nos olvidamos por las situaciones que están pasando.
0: Y que son enfermos, o sea, que no están en una condición normal, sino que están en una condición especial. Y aquí me viene a mí a la mente también como las personas que, por ejemplo, han perdido algo en su salud mental y que nosotros, el bullying...
1: Lo hablábamos con la doctora Carolina la semana pasada.
0: Imagínate. Entonces, esto es muy bueno porque nosotros nos vamos también como examinando. Nos vamos examinando en todas estas actitudes, cómo está nuestra vida y, bueno, cómo estamos en misericordia.
1: Cierto, y nos falta una muy importante. Dime. Que esta sí la hacemos constantemente, ¿cierto? Enterrar a nuestros difuntos. Okay. Esa la hacemos todo el tiempo. Sí, sí, ahora sigamos con las obras de misericordia espirituales. ¿Conoces alguna, Rosa?
0: No, dime.
1: No. Yo quiero saber, saber si alguno de nuestros oyentes que están conectados en este momento a través de la señal del cielo, Minuto de Dios Radio Medellín, que se comuniquen a través del WhatsApp, 317-369-0797, 317-369-0797, y nos cuenten un poquito de cómo ellos viven la misericordia a través de estas obras o en su vida, que nos pueden contar, porque seguramente habrán formas de vivir la misericordia aparte de esto, ¿no crees tú?
0: Claro que sí. Es que yo creo que toda nuestra vida nos invita a ser misericordiosos, porque la cotidianidad a veces cuesta.
1: Sí, sí. Vamos a escuchar un mensajito que nos regala nuestra hermanita María Efigenia. ¿Qué más?
0: Efigenia.
1: Efigenia. Escuchemos.
3: Buenos días para todos los servidores de la emisora Minuto de Dios. Yo personalmente quería compartirles sobre la pregunta: cuando hemos experimentado la misericordia de Dios. La misericordia de Dios siempre la vemos todos los días, y a mí, pues, en las dificultades más grandes que a uno se le presentan, se me han presentado, siempre he visto la misericordia de Dios infinitamente grande, grande. Y qué rico que todos tengamos esa experiencia sobre el amor y misericordia de Dios, y que fueran muchas, muchas personitas que se encontraran con ese gran amor. Aún uno les invita a que conozcan sobre el amor de Dios, que conocer del Señor es lo más grande, lo más hermoso que podamos hacer. Unos siguen como si nada, no les interesa. Pero bueno, siempre esperando que la misericordia de Dios algún día los alcance a todos, como un día también ha tocado nuestra vida. Dios les bendiga y feliz tarde.
0: Efigenia, muchísimas gracias, rico escucharte. Gracias por estar pendiente aquí en nuestro programa. Gracias por cumplir esta cita y gracias por participar. Aquí tenemos también, nos escribe Araceli Rodríguez. Araceli, muy buenos días. Muchísimas gracias también por estar aquí en sintonía de nosotros. Ella dice, muy buenos días, Dios los bendiga. Oren mucho por mi familia, en especial por mi hermana que se encuentra en Entre Ríos. Por mi mamá que se encuentra en cama y casi me toca a mí, y lo hago con amor. Nunca la desamparo. Me da pesar irme y dejarla solita. Siento alegría al estar con ella. Me dicen que es que estoy apegada a ella, que no la dejo partir para la casa del Padre, pero es mentira. Misericordia de Dios orando, el Santo Rosario siempre lo hago con mi mamá, orando por el mundo entero, por mi bendita emisora, que la quiero mucho. Tan bonita, Araceli, muchísimas gracias. Estás haciendo una labor muy bonita. A veces uno siente que en ese aspecto se ha perdido mucho la misericordia, pues cuando nuestros seres queridos están en esa situación, obviamente que necesitan de nosotros. Obviamente que a veces tendremos que dejar de hacer cosas para estar con ellos. Pero es una labor magna, es una labor que te engrandece y es una labor que a ella le da esa certeza como de haber hecho las cosas bien, de saber que ella invirtió tanto en ustedes y ahora ustedes invierten en ella. Dios me la bendiga, me le dé toda la fortaleza y toda la gracia para seguir acompañándola hasta que sea necesario. Dios me la bendiga siempre.
1: Y eso que ella hace es iglesia doméstica.
0: Así es.
1: Y así también se vive la misericordia. Mira que ella dice, primero, pues yo rescataría algo. Nosotros no somos quien para decir que estamos apegados a una persona o no, y más si está en cama, porque quien decide cuándo se va o no es el Señor. ¿Cierto? Y segundo, tiene una labor muy linda, que ora por nosotros, por la humanidad, por su familia y por los enfermos. Y es una manera también de vivir la misericordia. Vamos a seguir escuchando mensajitos que nos llegan por acá cuando son las 11:43 de la tarde. Alejandro Zuluaga, buenas tardes, amigo. Bienvenido.
4: Muy buenos días, emisora Minuto de Dios, en este hermoso día, en este día que estamos celebrando el día de Santa María Faustina de Kowalska, Virgen Apóstol de la Divina Misericordia. Buscar a Dios en todo momento, pegarse del Santo Rosario, de la Palabra de Dios, de la Eucaristía, porque ese es el motor principal, la herramienta fundamental de todo católico. Trato como persona de hacer nuestra oración, de evangelizar, de dar una palabra de aliento a quien lo necesita. Dios me lo bendiga y un fuerte abrazo.
1: Muchas gracias, Alejo, por siempre escucharnos y regalarnos ese mensajito tan lindo y cómo él vive la misericordia, ¿cierto, Rosita?
0: Él todos los días nos da su píldora.
1: Todos los días. Y en varios programas al día.
0: Así es, Alejandro. De todas maneras, o sea, Dios es muy misericordioso, pero la misericordia de Dios se entrega a través de cada uno de nosotros.
1: Y la misericordia de Dios es demasiado...
0: O sea, Él no tiene otro canal sino nosotros, sí, para entregar la misericordia a los demás.
1: Somos el instrumento.
0: Somos los instrumentos, el instrumento de amor. Y sí, tenemos, Señor, que estar todos los días muy atentos para que de verdad hagamos la entrega que es.
1: Así es. Vamos a seguir escuchando otros mensajitos que nos llegan por acá a través del 317-369-0797. Sandra Osorio, buenos días desde la vereda Minitas, escuchemos.
5: Muy buenos días, mi hermosa emisora del Minuto de Dios, soy Sandra Osorio, aquí en la vereda de Minitas, aquí en sintonía como siempre, escuchándolo. Muy buenos días, doña Rosa Ángela, muy buenos días, Cristian. Sobre las preguntas que están haciendo, muy interesantes. Yo soy una personita que a mí me gusta ser muy caritativa. También mirar a quién, ¿cierto? Porque no todos, pues, son necesitados, ¿cierto? Pero más que todo, si una personita, digamos, necesita una ayuda mía, yo con todo el amor del mundo, yo le colaboro, siempre y cuando yo sepa que realmente sí necesita, porque uno también tiene que saber qué necesidades tiene. Así como uno las ha tenido, uno piensa también en esas personas, qué necesidades tienen. A mí me gusta ser muy caritativa, por eso, como soy caritativa, estoy haciendo mi alcancita para mandar para mi emisora Minuto de Dios. Que tengan un hermoso y un maravilloso día en compañía de Papito Dios y de Mamita María. Soy Sandra Osorio, aquí en la vereda de Minitas. Ni Dios les pague y me les dé el cielo. Un saludo a mi hermanito Johnny, a mi mamá Nubia Vázquez, a mi hermanita Dayan y a mi tía Jorledi en la distancia.
0: Claro que sí, Sandra, muchísimas gracias. También es la cita de cada día de Sandra, nos da su saludo, nos da los ánimos, y nos es muy bonito porque Sandra nos va como ilustrando de cómo va viviendo y haciendo vida todo lo que aquí en esta bella emisora escucha, todo lo que en su relación con Dios ella aprende, y eso es muy bonito porque nos hace sentir que cada día nos vamos haciendo nuevos. Muchas saludos para doña Nubia, para Johnny, que ayer lo vi por aquí en la Eucaristía. para toda esa bella familia, que Dios les siga dando la fortaleza para que sigan animando a los demás para llegar a sus pies.
1: ¿Qué te parece, Rosita, si comenzamos a entrar en agenda?
0: No, todavía me falta un poquito.
1: ¿Todavía nos falta?
0: Mucho.
1: Bueno, sigamos escuchando
0: porque
1: entonces.
0: Es que hay cosas muy bonitas que quería yo dar. El Magisterio de los Papas ha subrayado con firmeza el valor central de la misericordia, no solo para una evangelización renovada, sino también para un ordenamiento digno y justo de la vida social. En este mismo sentido, un elemento fundamental de la enseñanza del Papa Francisco, así como la del testimonio que diariamente nos ofrece, es la centralidad de la misericordia. La salvación que Dios nos ofrece es obra de su misericordia. Oiga, pues, la salvación que Dios nos ofrece es una obra de su misericordia.
1: Es una obra de la creación.
0: Ya Juan Pablo II había promulgado una encíclica sobre Dios Padre titulada precisamente Dives in Misericordia, rico en misericordia. Esta afirmación se deriva de la revelación esencial de que Dios es amor. Esa es la revelación íntima de su ministerio y nosotros somos fruto de ese amor. San Juan el apóstol y evangelista, que de modo particular ha penetrado en esa realidad fundamental. Dios nos amó primero y nosotros hemos conocido este amor que se ha manifestado en Cristo. ¿Cómo le parece, Cristian, lo bendecidos que hemos sido?
1: Ese amor que se ha manifestado en Cristo.
0: En Cristo. Y entonces, cada que conocemos más de Cristo, pues conocemos más de ese amor. Y conocemos más de esa misericordia y entendemos que Dios, lo que Dios quiere es que todos los días pues nos sintamos más amados y que sintamos que a pesar de nuestras caídas, a pesar de nuestros errores, a pesar de nuestro pecado, Él sigue insistiendo y sigue llenándonos de amor para que sigamos adelante. Que no nos quedemos ahí enfrascados en el error que cometimos, en el dolor que causamos, sino que seamos capaces de reconocerlo, de asumirlo y de levantarnos, porque Él nos levanta, porque Él nos saca adelante, porque Él nos llena de su amor y nos muestra el camino de su misericordia para continuar.
1: Así es, Rosita. Así es. Y sin Dios y su misericordia, fuéramos unos locos.
0: No, pues imagínate.
1: Nos estuviéramos matando unos con otros.
0: Ni
1: yo creo. Yo creo, Rosita.
0: Así es. Ahora sí, cuéntanos qué tienes más para nosotros.
1: Escuchemos

0: Bueno, Rosita, hablando de agenda en nuestra casa de oración en Tierra Nueva, tenemos el primer episodio de la serie que ha roto esquemas, paradigmas, que es avalada por el Papa. ¿Tú sabes cuál es?
1: Claro que sí, y yo se la he recomendado a nuestros socios.
0: ¿Pero cuál es? Contá.
1: Los Elegidos.
0: The Chosen, sí, estaremos estrenando este viernes 23 de octubre a las 7 de la noche con entrada totalmente...
1: Gratuita. Pero previa inscripción. Tenemos que inscribirnos porque igual la casa tiene un aforo determinado y no podemos pasarlo. Entonces, por eso debemos inscribirnos.
0: Por eso ustedes nos pueden escribir en nuestro WhatsApp 317-369-0797 para que le mandemos el link de inscripción. Y recuerden que ese día usted no tiene que traer ni la gaseosa, ni las crispetas. Imagínense, ni la camiseta que se van a poner. Aquí va a tener que llegar y cambiársela. Listo, vamos a tener una camiseta que se llama Somos Elegidos y Amados. Imagínense,
1: es hermosa,
0: todo. Es preciosa.
1: O sea, así como cargamos a veces otras camisetas de por allá, de otras propagandas, de otras cosas, con mucho amor, cargar, aportar esa camiseta tan bonita, donde nosotros nos sentimos orgullosos de ser los elegidos.
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1: Y yo también les hago otra recomendación. Ojalá que ustedes ya se hayan visto las otras temporadas. Ojalá para que ustedes traigan como... Es que ver esa serie es una cosa de locos.
0: Es fabuloso.
1: Porque es como uno estar
0: esa serie
1: conversando todos los días con él. Como ver cómo actuaba, ver cómo resolvía, ver cómo nos amaba. O sea, es que esa serie es demasiado linda. Vamos a ver ya la última parte de la serie, pues que es la crucifixión. Entonces nosotros vamos a ver el primer capítulo de esa última serie. Entonces en estos días todavía tienen tiempo de ver la serie, búsquenla. Si ustedes en la casa no tienen pues la aplicación para verla, júntense con otros.
0: Es muy sencillo, en YouTube está toda la serie. En YouTube está y es gratis. Usted entra y la ve en familia, la ve sola, acompañada. Vea,
1: de verdad.
0: Se va a reír, va a llorar, se va a decir, se va a identificar con los discípulos, no nada más con Jesús. Es una maravilla. Es más, Rosita, ¿qué te parece si le decimos a la gente que ese día venga con su discípulo favorito, con el que ellos se identifican?
1: Sí,
0: yo creo que
1: perfecto.
0: Sí. Bueno, y seguimos con agenda en nuestra casa de oración. Este sábado 24 de octubre a las 8 de la mañana tendremos el retiro.
1: Al otro día.
0: Después que nos hemos hecho, madrugamos tempranito y nos venimos a las 8 de la mañana.

0: Pues trabajemos
1: y damos el perdón. Eso.
0: Démosle oportunidades.
1: Así es.
0: Hagamos un fin de año bien liberador para que recibamos el otro distintos, con nuevos horizontes, con nuevas formas de vivir.
1: Para que reciba el niño con el corazón limpio.
0: Así es.
1: 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Se inscriben a través de la línea.
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1: Que es el
0: Catalina.
1: 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Así es. Y continuamos. Y con esto finalizamos.
0: Listo.
1: Este 14, 15 y 16 de noviembre también tendremos un encuentro. 8 heridas, encuentros con Jesús.
0: Ah, ese sí es.
1: Tiene tiempo.
0: Ese sí es.
1: Es un poquito más costoso.
0: Claro que sí, porque ese es un retiro. O sea, un retiro donde vas a estar 3 días trabajando el mismo tema.
1: ¿Pero quién es el invitado principal? ¿Y quién va a estar los 3 días? El padre lo dijo esta mañana. Jesús va a estar con nosotros los 3 días.
0: Es el que nos va a estar acompañando a través del Padre, a través de Marlon. Dios va a estar con nosotros y usted se va a dedicar esos 3 días a usted y a mirarse hacia adentro, reconocer sus heridas, sacarlas para que Dios las sane.
1: Este retiro tiene un número diferente a todos los que manejamos acá en la casa de oración. ¿Sí? Y en la emisora, que es el 360-832-69-1051.
0: Listo. 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
0: Sí, puente de noviembre.
1: Sí, señor.
0: Saquémoselo, regalémonoslo.
1: Sí, es un regalo para nosotros, para el alma.
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1: 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Y bueno, Rosita, nos toca ir cerrando ya este programa porque van a ser las 2 y tenemos que hacer...
0: Se nos Langes. Acabaron los servicios, ok.
1: Sí, ya se nos acabaron y agradecemos a todos nuestros amigos de esta casa porque sin ustedes... Esta emisora no pudiera estar al aire. Son muchas personas que a las que ustedes ayudan y son muchas y es muy costoso mantener esta casa de encuentro, esta
0: Nuestros
1: casa de oración.
0: Queridos socios lo saben, nos ayudan, se han comprometido, son fieles a esto. 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Para cualquier inquietud, para cualquier ayuda, con mucho gusto les recordamos el número de las cuentas, lo que necesiten yo se los envío a su WhatsApp, cualquier información y de verdad que Dios les pagará y que esta bella emisora pues siempre siga al aire porque es como el aire que respiramos.
1: Así es, Rosita.
0: No.
1: Bueno.
0: Entonces...
1: Vámonos, nos vamos.
0: Pedimos, claro que sí.
1: Nosotros nos vamos, pero ustedes se quedan porque tenemos que rezar juntos el Ángelus.
0: Así es. Y alabado sea
1: Jesucristo.
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0: Ha sido una bella tradición de la Iglesia saludar a la Virgen María con el Ángelus o anuncio del ángel todos los días, a mediodía y al caer de la tarde. Por eso oremos todos hoy. El ángel del Señor anunció a María.
1: Y ella concibió por obra y gracia del Espíritu Santo.
0: Dios te salve María, llena eres de gracia. El Señor es contigo, bendita tú eres entre todas las mujeres. Bendita

0: Bendito es el fruto de tu vientre, Jesús.
1: Santa María, Madre de Dios, ruega por nosotros, pecadores, ahora y en la hora de nuestra muerte. Amén.
0: He aquí la esclava del Señor.
1: Hágase en mí según tu palabra.
0: Dios te salve, María, llena eres de gracia. El Señor es contigo. Bendita tú eres entre todas las mujeres. Bendito es el fruto de tu vientre, Jesús.
1: Santa María, Madre de Dios, ruega por nosotros, pecadores, ahora y en la hora de nuestra muerte. Amén.
0: El Verbo se hizo carne.
1: Y habitó entre nosotros.
0: Dios te salve, María, llena eres de gracia. El Señor es contigo. Bendita tú eres entre todas las mujeres. Bendito es el fruto de tu vientre, Jesús.
1: Santa María, Madre de Dios, ruega por nosotros, pecadores, ahora y en la hora de nuestra muerte. Amén.
0: Ruega por nosotros, Santa Madre de Dios,
1: para que seamos dignos de las promesas de Cristo.
0: Oremos, Señor, derrama tu gracia en nuestros corazones, para que habiendo conocido por la voz del ángel el misterio de la encarnación de tu Hijo, podamos llegar por los méritos de tu cruz y pasión a la gloria de la resurrección. Por el mismo Cristo nuestro Señor.
1: Amén.

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2: Queridos amigos, vamos a compartir entonces una enseñanza sobre las etapas de la vida y cómo Dios, que nos conoce mejor que lo que nosotros mismos nos conocemos, a través de la oración hecha con el corazón, la meditación, la lectura de la palabra de Dios, la vida comunitaria, la oración comunitaria, nos va ayudando a conocer este mundo interior que cada uno de nosotros tiene. Un mundo interior en el que hay cosas bellísimas, hay cosas luminosas, hay recuerdos esplendorosos, pero también una vida interior donde hay momentos de dolor, de oscuridad, hay espinas en nuestro corazón, hay oscuridades. Y Dios, que nos ama y que nos conoce profundamente, quiere ayudarnos. Y por eso lo primero que te propongo para esta reflexión, y que luego podés volver a ella y rumiarla en tu corazón, es un texto bíblico que es de Marcos 8 a partir del versículo 22. Cuando nosotros oramos con las Sagradas Escrituras, deberíamos ponernos en el lugar de los diversos personajes para que el Espíritu Santo vaya haciendo en nosotros algo semejante a lo que hizo en los hombres y mujeres que tuvieron ese encuentro con Jesús. Y aquí nosotros encontramos que Jesús llegó a un pueblo llamado Betsaida y le trajeron a un ciego. Ahí habían amigos de este hombre ciego que lo llevan. Estos amigos le prestan la fe. Esto es lo que sucede cuando formamos comunidad, cuando formamos un grupo, cuando empezamos a servir, cuando vamos creciendo poco a poco. Tenemos amigos como estos amigos del ciego que le prestan los ojos para llegar hasta la presencia de Jesús. Y ellos están ejercitando lo que se suele llamar la oración de intercesión, porque le rogaba a Jesús que lo tocara, que le impusiera las manos. Muchas veces nosotros le pedimos a Dios que haga algo en nuestra vida y Dios hace otra cosa, porque, como hemos dicho, Dios sabe lo que más nos conviene, y nuestra vida de fe, al ir creciendo, también nos ayuda a confiar más en la sabiduría de Dios, en la luz que Él trae a nuestra vida. Y así nos encontramos que en lugar de imponerle las manos, lo toma de la mano y lo empieza a apartar de sus amigos, lo saca a las afueras del pueblo. No sabemos lo que Jesús le habrá preguntado en ese caminar, pero ahí ya tenés un ejercicio de oración que vos podés hacer en algún momento. Cerrar tus ojos, darte cuenta que sin los ojos no podemos ver lo que nos rodea, tender una mano y pedirle a Jesús que te tome de la mano y te vaya conduciendo por aquellos momentos de tu historia que necesitan ser tocados por Dios, sanados, bendecidos, o si necesitas ser liberado de algo que profundamente te impide tener una intimidad, una comunión más profunda con Dios. En este sentido vemos que en este caminar Jesús lo va formando, lo va evangelizando, lo va catequizando. Y algo que tenemos que tener presente: cuando empezamos un camino de fe, la perseverancia es fundamental. Satanás va a tratar de poner obstáculos externos o internos. Obstáculos externos, que a lo mejor se descompone el auto cuando tenemos que ir a congregarnos, a reunirnos en el grupo, o a lo mejor la esposa o un ser querido empieza a discutir. Es decir, se atraviesan un montón de cosas para que no lleguemos al lugar de bendición. Cierto, necesitamos el discernimiento, porque a veces son acontecimientos normales, pero otras veces el mal espíritu, como dice San Ignacio de Loyola, va a tratar de poner impedimentos para que lleguemos al lugar que es de crecimiento y de bendición para nuestras vidas. En otras ocasiones, los obstáculos van a ser interiores. No tengo ganas, estoy muy cansado, no es siempre lo mismo, está tal persona que no me cae bien, me dijeron esto y no me gustó. Es decir, las tentaciones van a ser más sutiles, porque nos van a parecer que es nuestro pensamiento, pero en realidad son semillas que el mal espíritu va a tratar de sembrar en nuestra mente y en nuestro corazón para que no progresemos espiritualmente. No, pero ¿para qué voy a ir si no cambio, si sigo siendo un pecador? Hay que ver que el camino de sanación es algo de toda la vida. Así como el camino de sanación interior también es un camino de toda la vida. Cuando Jesús, volviendo al texto bíblico, llega a las afueras del pueblo, ora por este hombre, le impone las manos y le hace una pregunta. Le dice, ¿ves algo? ¿Ves algo? Jesús ya sabía la respuesta. Sabía que era un hombre que interiormente estaba muy herido, muy deteriorado, que iba a tener que orar más de una vez por él, porque el hombre empieza a recuperar la vista. Y así nos sucede a nosotros a medida que vamos caminando en la vida de fe, como comunidad, como iglesia. Empezamos a ver algo, pero todavía de manera difusa, distorsionada. De hecho, le respondió, veo a la gente como árboles que se mueven. Jesús vuelve a orar por él. Y por esto uno cuando hace ejercicios espirituales, retiros, etc., puede volver una y otra vez al texto bíblico y siempre Dios va a obrar algo nuevo, algo diferente. Finalmente Jesús vuelve a orar y recupera plenamente la vista. Yo creo que la sanación total va a ser recién en el cielo. Siempre algo en esta vida vamos a encontrar que necesita ser transformado nosotros. Y esto con serenidad, asumiéndolo tranquilamente, sabiendo que es el paso de todo ser humano, de todo cristiano. El problema está en no darnos cuenta que lo estamos necesitando. Jesús le dice finalmente, después de que queda totalmente curado, ni siquiera vuelvas a entrar al pueblo. Y a veces el Señor, cuando nos ha sacado de un pecado, de una adicción, de un mal comportamiento, nos dice, ten cuidado porque sigues siendo frágil y corres el riesgo de volver a caer en la misma tentación y quizás con mayor fuerza. Dios no lo permita, pero si así sucediese, no debemos desalentarnos. Hay una frase que te recomiendo tener en tu Biblia, en tu cuaderno donde tomas nota y es, ahora comienzo de nuevo o ahora recomienzo. Es decir, si caemos, debemos levantarnos y seguir caminando tras los pasos de Jesús. Ahora, cuando nosotros vamos haciendo este caminar, que son como dos piernas para avanzar, la pierna de la oración personal, de la intimidad con Dios, que debemos tener cada día en nuestra casa, en nuestra capilla o parroquia, con nuestro retiro, con nuestras actividades, pero también la oración comunitaria. Hay algunos católicos que a veces piensan que estando lejos de una comunidad pueden crecer, pero se terminan estancando. Entonces, para poder avanzar, estas dos piernas son fundamentales. Y Dios empieza a mostrarnos que algunos de los bloqueos pueden ser cosas que se repiten en nuestras familias o comportamientos negativos. Esas cosas que son repetitivas en varios miembros de nuestras familias puede ser un signo de que en nosotros hay algo de lo que llamamos herencia intergeneracional. Claro, en lo que hay nuestra herencia intergeneracional, lo que recibimos de nuestros padres, abuelos, demás ancestros, hay muchas cosas hermosas. Y también esto va pasando de generación en generación y hay que dar gracias a Dios. Y hay que acrecentar y trabajar todas esas virtudes, todas esas cualidades que pasan de una generación a la otra. Pero también a veces vemos que hay una tendencia a ciertos comportamientos negativos, miedos que se repiten en miembros de la familia con diferente intensidad. En algunos se transforman en fobias, en situaciones muy dolorosas. En otros a veces son una atadura a las adicciones, una tendencia a ciertas adicciones. A veces hay en algunos miembros tendencia a la violencia, en otros a la infidelidad. Bueno, ¿qué hacer cuando notamos estas repeticiones negativas? En primer lugar, orar por nuestros seres queridos que han partido de esta vida. Orar por los difuntos. Nuestra oración, tu oración, es muy poderosa. Es muy agradable a los ojos de Dios. Orar por los que ya partieron de esta vida, en general, es una de las obras de misericordia espiritual. Todas las misas, cada celebración, se ora por los difuntos. Pero vos también podés hacerlo cuando rezás el rosario, en tu oración personal, o tenemos incluso esa hermosa jaculatoria que la Virgen María dijo en Fátima, o que los pastores aprendieron allí del ángel de Fátima, cuando termina cada misterio. Oh Jesús mío, perdona nuestros pecados, líbranos del fuego del infierno, lleva al cielo a todas las almas y socorre especialmente a las más necesitadas de tu misericordia. En ocasiones, con los sacerdotes de nuestra comunidad, nosotros somos de la comunidad evangelizadora, mensajeros de la paz, tendemos a hacer novenas, orando durante 9 días por los difuntos, ya sea alguna persona en particular, o presentando el árbol genealógico de una persona, de una familia. Pues en la propia familia pudieron haber ancestros que espiritualmente estuvieron equivocados en muchas de las decisiones. Algunos porque eran totalmente descuidados en su vida espiritual. Y la vida espiritual es algo necesario para todo ser humano, porque así como tu cuerpo, mi cuerpo, para crecer, para mantenerse, necesita de la alimentación, necesita del descanso, necesita del ejercicio, nuestro espíritu también, para estar sano, necesita de la oración, necesita de los sacramentos, necesita que nos sintamos que somos iglesia. Pues la iglesia, como suele decir el Papa Francisco, no son los obispos, el Papa solamente, somos todos los bautizados. Y cuando vamos creciendo en esa conciencia, eso nos ayuda a madurar. Pero puede ser que entre nuestros ancestros había un descuido religioso, había un rechazo a la vida de la iglesia, de los sacramentos. Quizá entre nuestros ancestros hubieron quienes practicaron curanderismo, brujería, o lo que ahora se llama nueva era. ¿Pero qué? Son cosas que han estado siempre. O han habido masones. Bueno, necesitamos orar por los difuntos de nuestra familia que vivieron con esa oscuridad y que partieron de esta vida sin haberse arrepentido. A veces se transmiten ciertas cargas negativas que uno no sabe por qué empieza a sentirlas a una determinada edad que antes no sentía. Y no son casualidad, porque a veces se repiten en varios miembros de la familia. Incluso hasta se puede dar muertes imprevistas en determinada edad de varios miembros de la familia. Nosotros, al poner en la misericordia de Dios a todos los que partieron de esta vida, nos transformamos en embajadores no solo por nuestros ancestros, sino que también vamos abriéndonos al amor de Dios y vamos siendo de bendición para los hijos, para los sobrinos, para los que tienen nietos y demás generaciones que han de venir. Entonces, la oración intergeneracional, y esto dicho así rápidamente, brevemente, es algo muy importante en la vida de los cristianos, de los creyentes, de todos nosotros. Yo recuerdo el caso de una palabra que me venía muy claro en un retiro espiritual cuando recién estaba ordenado como sacerdote, y era la palabra control. Y cuando me puse a discernir y conversé con mi acompañante espiritual, ¿por qué me venía esta palabra control? Y también cuando cerraba los ojos la imagen de un hombre vestido de árabe, entonces el acompañante me dice, mira, puede ser algo intergeneracional, porque tu apellido, Gustavo Hamut, es un apellido árabe. Hamut es árabe, es decir, mis antepasados eran libaneses. Y entonces puede ser que haya una carga intergeneracional de control sobre la cual tenés que orar. Y ahí me di cuenta que cuando terminaba el día en la parroquia donde yo estaba, realmente no terminaba con alegría, satisfecho, con plenitud interior. Y era porque no dejaba que Jesús fuera el que tomara el control de todas las dificultades, como que quería responder a todo el sufrimiento de todas las personas. Claro, esto es imposible. Entonces uno siente que no puede completar las expectativas de todo y eso traía una cierta frustración. Pero me di cuenta que lo mismo le pasaba a mi padre y a mi abuelo. Entonces fue empezar a orar por la rama paterna, orar por los abuelos, los bisabuelos y así, hasta la 14ª generación. Porque en Mateo 1 encontramos que el Evangelio va presentando de 14 generaciones en 14 generaciones, desde Abraham hasta la llegada de Jesucristo. Entonces así ir orando y entregando. En algunos de mis libros he trabajado este tema, como por ejemplo en Seremos Bendecidos de Generación en Generación, o el Río de la Herencia Intergeneracional, o incluso el Rosario Intergeneracional. Pero dejemos este tema, en realidad es mucho más extenso. Sí me gustaría aclarar que cuando se habla de la herencia intergeneracional, no son solo cosas negativas, son cosas buenas, y que no se transmiten los pecados de una generación a otra. Pues la Sagrada Escritura y el Catecismo de la Iglesia Católica nos enseñan que los pecados son personales, individuales. Claro, si un papá comete un error, comete un pecado, es propio, pero las consecuencias en cierta forma van a herir a ese hijo o a las personas que están a su alrededor. Cada uno de los seres humanos tenemos un poder espiritual de bendecir o de maldecir. Es como que tenemos una onda expansiva que en base a lo que vivimos, sentimos, hacemos, va repercutiendo no solo en la familia, sino en la iglesia y en toda la sociedad. Pero vamos a pasar ahora a lo que es la segunda etapa, así la llamo yo, que es todo lo que traemos de la gestación, todo lo que traemos desde la concepción y el nacimiento. Ahí anteriormente, en base a lo que hemos visto intergeneracional, enfermedades genéticas o fortalezas genéticas. Ahora vamos a hablar de lo que es la fortaleza congénita, así como también de enfermedades congénitas. Recuerdo que hablando con una médico me decía que cuando ella diagnosticaba una enfermedad, trataba de ver el origen. Si la enfermedad física era adquirida a lo largo de los años, si era una enfermedad congénita o genética. Lo mismo podríamos hablar de rasgos temperamentales, de tendencias, de comportamientos. Yo entonces le pregunté sobre todo la diferencia entre congénito y genético. Y me hizo esta expresión, esta explicación, que lo genético es lo que podemos traer desde la rama paterna o materna, o de ambas ramas, mientras que lo congénito surge en algún momento de la gestación. Entonces vemos que el niño en el vientre materno va recibiendo, va absorbiendo todo aquello a través de su madre. Esto lo ha demostrado la ciencia en el último tiempo, donde a través de diversos estudios se ha comprobado cómo la persona en la vida adulta puede incluso recordar cosas que ha vivido estando en el vientre materno. Un médico estadounidense de apellido Feldman, tratando a una mujer con intentos de suicidio, llegó a comprobar que le venía una frase que repetía varias veces: si es una mujer, le retorceré el cuello. La madre de esta joven mujer que estaba internada se asombró mucho porque dice que cuando ella estaba embarazada de su hija, cuando todavía no sabían si iba a ser mujer o varón, pero como ya tenían 4 hijas mujeres, el padre había expresado esa frase. Claro, no podemos tener una certeza matemática si esa frase dicha por el padre pasó a través del líquido amniótico, por la placenta, o si la madre, pensando en eso, le transmitió ese miedo a la niña, que luego se manifestó en su vida adulta, provocándole diversas dolencias e enfermedades. Pero cuando ella descubrió que en definitiva era no ser aceptada por ser mujer, pudo comenzar a orar y sanar esa herida profunda de no ser que llevaba en su alma, en su corazón, en su espíritu. Nosotros debemos o podemos utilizar un texto bíblico que es Lucas capítulo 1, cuando la Virgen María en oración se le presenta al Arcángel Gabriel y comienza un diálogo con ella, con María. Y ponernos con la contemplación como si estuviésemos en la habitación allí presente y pedir que el Espíritu Santo nos cubra como cubrió a María. Y que si nuestra mamá o papá no se alegraron al saber que nuestra vida empezaba a desarrollarse, tomar el sí de María con esa fuerza que puede sanarnos. Ahora a lo mejor alguien se pregunta, bueno, pero ¿cómo puede sanarnos un texto bíblico? La palabra de Dios es sanadora, porque a diferencia de otra literatura, está la presencia del Espíritu Santo en cada uno de esos versículos. No es palabra humana, es palabra de Dios. Y también cuando nuestra imaginación es puesta al servicio de la oración de una manera contemplativa, el Espíritu Santo nos va utilizando y va trabajando en nosotros. Nos dice la palabra de Dios que Él es el Alfa y el Omega, que significa el principio y el fin. Por lo tanto, podríamos decir que en la oración de sanación, cada vez que oramos entregándole al Señor nuestras heridas, pidiéndole la gracia de poder perdonar a las personas que no nos aceptaron, que no nos amaron, que nos hicieron daño de algún modo, entramos como en el túnel de tiempo espiritual de la mano de Dios. Y Él llega al niño o a la niña interior que cada uno de nosotros tiene en su corazón, tocando esos momentos difíciles. A veces hay recuerdos que están como tapados en nosotros. Los podemos llamar recuerdos bloqueados, que están en nuestro nivel inconsciente de la mente. Y el Espíritu Santo de pronto hace que a través de un suceso, un acontecimiento o incluso una perturbación emocional, empiece a salir ese recuerdo que tal vez para sobrevivir o seguir adelante lo reprimimos, lo guardamos. Pero es importante poder no reprimirlo, más allá de que nos duela el recuerdo, sino invitarlo a Jesús que entre a esa escena. Entonces, si nosotros no tengamos, aunque no tengamos la certeza de que fuimos hijos no buscados, o a lo mejor que se programó el sexo, porque papá o mamá anhelaban un hijo de otro sexo, o que cuando nacimos ellos sintieron una gran tristeza, aunque después nos aceptaron con alegría, pero eso dejó huellas. Bueno, imaginar que Jesús entra en esa escena y nos da la aceptación. María dijo, yo soy la esclava del Señor, que se haga en mí según tu palabra. Y aceptó con alegría a su hijo, al Hijo de Dios. Por eso el arcángel Gabriel es como que la va preparando a través de ciertas palabras que aparecen en el texto evangélico. Alégrate, María. Quizá mamá no tenía alegría y nos transmitió una cierta carga de tristeza, de melancolía, de nostalgia, sobre la cual debemos orar y pedirle a Jesús que con la espada del Espíritu Santo corte esas cadenas de ataduras, de miedos, de tristeza. De hecho, más adelante, el arcángel Gabriel le dice, no temas. Entonces, a lo mejor los miedos de mamá están en nosotros, aunque no los asociamos con ese momento, porque no los recordamos de manera clara o consciente. Entonces, tomar esa palabra, no temas, y sentir que Jesús te llama por tu nombre, te lo dice por tu nombre. invocar a tu ángel custodio para que venga en ayuda en esos momentos de miedo. Hay personas que tienen una estructura de pensamiento muy rígida y que puede venir también por esto, invitar al Señor que nos ayude a romper esos moldes rígidos, así como en la profecía, en la imagen profética que Dios le brinda a Jeremías, cuando le muestra al alfarero que cuando su cántaro hacía y no le salía bien, volvía a romper porque el barro todavía estaba hablando. Quizás nuestro barro de nuestras estructuras se ha puesto duro, se ha puesto rígido. Entonces debemos pedir, invocar mucho al Espíritu Santo para que nos muestre qué debemos cambiar. Y eso es una palabrita griega que aparece mucho en las Sagradas Escrituras, que es metanoia. Metanoia que no es solo conversión, es un cambio de rumbo, un cambio de mentalidad, un cambio de modo de pensar equivocados. Muchas veces hemos crecido con ciertos modos de pensar que son mundanos, que son contrarios a lo que nos enseña el Evangelio. Y entonces para nosotros sirve lo que Jesús le dijo a Nicodemo: es necesario nacer de nuevo. Pero ¿cómo en esta etapa de mi vida voy a nacer de nuevo? Es decir, él lo tomaba de manera literal. Le costaba comprender. Y a veces a nosotros nos sucede así con las enseñanzas, con la palabra del Señor. Nacer de nuevo significa aceptar nuestra debilidad, nuestra fragilidad, pero poniéndola en manos del Señor. Y Dios con su gracia irá obrando. También es importante orar por el momento del nacimiento. Nuestra vida afectiva está muy relacionada cómo fuimos recibidos en el momento de nacer. Y en este sentido, orar por la época, el momento perinatal, que llega hasta la primera semana de vida. Hoy día se ha demostrado cómo el bebé, apenas nace, necesita de ser posible tener el contacto de la madre y, si es posible, también del padre. En algunos países existe la figura de la mamá o del papá canguro. Cuando la madre biológica está mal, está muy delicada por diversas situaciones, hay personas colmadas de amor que ponen al bebé dentro de la camisa, sea un papá, sea una mamá, y lo cobijan. Ese abrazo hace que el trauma del nacimiento sea sanado rápidamente, porque si pensamos, el niño estaba en un ámbito que era casi totalmente oscuro, salvo cuando la madre se ponía de manera expuesta al sol, y ahí llegaban unos rayos de luz. Pero si no, era un ámbito oscuro, silencioso, líquido, cálido, y al nacer empieza a sentir los ruidos, las luces, las manos extrañas. Todo eso en nuestro sistema nervioso nos afectó. Más aún si al bebé lo pusieron en una incubadora, lo separaron de mamá porque no tenía el peso requerido, si fue un bebé prematuro, o el canal uterino era demasiado angosto, o si el cordón umbilical estaba alrededor del cuello, bueno, todo eso pudo haber afectado nuestra vida. Y hoy algunos comportamientos que tenemos, claustrofobia o miedos a lugares abiertos, miedo a hablar en público, miedo a la autoridad, timidez excesiva, tendencia a la pereza, desórdenes en la afectividad, en la sexualidad, pueden venir de esa carencia afectiva, de ese vacío que se dio al inicio de la vida. Y si nosotros siguiésemos caminando en un retiro ya de más tiempo, como solemos hacer con los ejercicios espirituales ignacianos, como camino de sanación interior, llegaríamos a la etapa de la primera infancia, de la niñez, de la preadolescencia, de la primera juventud, del joven adulto, y así hasta llegar al momento presente. Y ahí tenemos en este disco rígido de nuestra memoria todas las cosas que hemos experimentado. Recuerdos hermosos a los cuales nosotros podemos volver una y otra vez y tienen una fuerza. En tiempo de pandemia a mí me gustaba pensar en lugares donde había estado. No podía viajar físicamente, pero hacía mis peregrinaciones espirituales con la memoria a cuando era niño, a las calles del barrio, a las vacaciones con la familia, en el mar, y luego más grande a peregrinaciones o a Medjugorje o a Tierra Santa, y me quedaba un rato allí como reviviendo un momento y a lo mejor lo podía disfrutar mucho más que cuando había estado físicamente allí, que quizá tenía que correr contra el reloj y otras cosas. Es decir, utilizar nuestra memoria evocativa, pero en un clima de oración, imaginando a Jesús que está al lado. Eso sobre los recuerdos hermosos. Los recuerdos hermosos tienen un poder sanador, sobre todo cuando andamos desanimados, tristes, sin ganas. Incluso hasta uno debería empezar a cantar, a alabar, aún sin ganas. Y poco a poco la alegría va a ir despertando en nuestro corazón. Pero ¿qué sucede con aquellos recuerdos difíciles, dolorosos, que ya no queremos tener presente? ¿Cómo sé si mi memoria de un recuerdo determinado ha sido sanado? Y es porque puedo volver a ese recuerdo y ya no siento nada negativo. Ya no vienen a mí emociones negativas. Ya no siento enojo, vergüenza, depresión. Y un ejemplo de esto, recuerdo cuando era seminarista y me enviaron por primera vez a predicar los fines de semana, a guiar un grupo de jóvenes, y el párroco me pidió que todos los sábados a la tarde le diera a ese grupo de jóvenes una charla, una enseñanza. Pero me di cuenta que me costaba tener que hablarles a los demás, hablar en público. Y eso me generó una cierta crisis vocacional, porque le dije a Dios: Señor, si vos me estás llamando a la vida religiosa, a ser hermano o sacerdote, voy a tener que hablar en público, voy a tener que leer bien, voy a tener que predicar. Y si esto no me gusta o me bloqueo, me tenés que mostrar cuál es la causa. No es que Dios obra automáticamente y así nos muestra, sino que hay que perseverar preguntándole al Señor del motivo de cualquier bloqueo que pudiésemos tener. El Señor trajo su respuesta cuando al sexto o séptimo día me hizo acordar que cuando estaba en cuarto grado me cambiaron de escuela. En la escuela anterior había tenido muy buena formación y en la nueva escuela también, pero eran temas que yo ya había visto. Y la maestra ya se cansó conmigo porque como el tema me aburría, como ya lo había visto, me ponía a conversar. O si ella hacía una pregunta, enseguida levantaba la mano. Y una vez que hizo una pregunta que ni me acuerdo de qué tema, yo levanté la mano y ella explotó y dice: Hamut, usted ya me tiene cansada, ¿no? Y me acordé en ese momento que ella me humilló delante de todos mis compañeros, pero porque yo hablé en público y quise responder a su pregunta. ¿Por qué Dios me traía tantos años después este recuerdo? Y era porque hay como hilos invisibles con acontecimientos dolorosos, podríamos llamarlo traumáticos, de nuestra infancia, de nuestra historia, que nos están atando y nos están quitando libertad, espontaneidad, alegría, fortaleza, etc. Precisamente yo hice un pacto en ese momento. A veces hacemos pactos interiores y esos pactos son: no voy a hablar en público, no me voy a mostrar tal cual soy, no voy a llorar más. Y esos pactos nos van ahogando, nos van quitando libertad. Por eso necesitamos que Jesús nos tome de la mano, como hizo con el ciego de Betsaida, y nos vaya llevando por esos hitos, por esos momentos de nuestra vida. ¿Qué hacer entonces cuando viene el recuerdo? Te comparto lo que yo hice. Le dije: Señorita Marta, yo la perdono. Lo dije en oración, porque yo desde que terminé séptimo grado nunca más supe de esta maestra. Y no hubiera querido verla tampoco nunca más. Porque al recordar ese acontecimiento, el niño interior herido que tenemos vuelve a sentir el enojo, el odio, la vergüenza. Entonces, cuando empezamos a orar y decir, Señor, yo la bendigo, Señor, quiero lo mejor para ella, Señor, yo la perdono, poco a poco nos vamos liberando de miedos, de bloqueos, de ataduras y vamos recibiendo, y acá dos palabritas clave, los nuevos comportamientos. Vos en tu oración de sanación personal, que podés ir elaborando, escribiendo algo pequeño, pero pídele al Señor, dame el nuevo comportamiento. Y a lo mejor ese nuevo comportamiento es ser más sereno, ser más alegre, más afectuoso con la familia. Es decir, poder transmitir todo lo bueno, toda esa riqueza que a lo mejor está como en un cofre encerrado en tu corazón y Dios tiene la llave para abrir ese candado y permitir que todo lo bueno que hay ahí comience a fluir y puedas compartirlo con los demás. Fue muy significativo porque a medida que iban pasando los fines de semana y yo iba a la parroquia, y cada vez me resultaba más fácil y disfrutaba más preparar los temas, las enseñanzas. Pero qué asombro cuando 2 meses después, terminada una misa que celebraba el párroco, y yo como seminarista en ese entonces salí con el párroco a saludar a la gente, se acerca una mujer y me dice, Gustavo, hay una maestra suya de la infancia que le pide que rece por ella porque está enferma. ¿Y cómo se llama esa maestra?, pregunté. Me dice, Marta. Era el nombre de esta maestra que me había humillado delante de mis compañeros y que después el resto del año, del curso, me tuvo muy corto y muy... Entonces, no era casualidad que cuando ella volvió a mi memoria y yo hice esa oración de perdón, de liberación, ella se haya enterado, es decir, porque los ángeles trabajan en comunicación. Y entonces ella seguramente fue liberada de algo, a la vez que yo también fui liberado de este bloqueo para hablar. Lo que hoy es un grano de arena, como una piedra en tu zapato, podés transformarlo en un motivo de sanación, de bendición para todos. Podés así lo mismo hacer con cualquier acontecimiento de tu vida, de tu historia. Y no dejes de invocar la intercesión de la Virgen María. Ella, como Reina de la Paz, quiere interceder por cada uno de nosotros. Quiere orar con vos. Quiere que esa riqueza de tu corazón realmente pueda salir a la luz para que la compartas con todos. En esta etapa de tu vida, seguramente hay mucho que podés compartir con los demás. Yo te invito a que terminemos esta enseñanza con una oración de sanación. Podés cerrar tus ojos un momento. Podés ponerte en la presencia de Dios. Recordar que sos templo de la Santísima Trinidad. Y volver a la escena del Evangelio con el ciego de Betsaida. Podés extender tu mano y pedirle a Jesús que te tome de ella. Señor, hoy te pido, condúceme lo que es el camino de mi historia. Hoy quiero entregarte toda mi herencia intergeneracional, dándote gracias por todo lo bueno que he recibido de mis padres, sean padres biológicos o en el caso de los que han sido adoptados también por esos padres, los abuelos, bisabuelos y así, Señor, en las diversas generaciones. Pero también, amado Jesús, te pido que con tu preciosa sangre pongas un freno a cualquier herencia intergeneracional negativa de comportamientos autodestructivos, negativos hacia los demás. Dame entrañas de misericordia, dame gestos amables y amorosos con todos, con los miembros de mi familia, con aquellos donde me llamas a servir, a evangelizar, a trabajar. Señor, quiero entregarte por las manos de María el niño interior que hay en mi corazón, desde el momento de la concepción y cada uno de los meses en que iba creciendo en el vientre materno, hasta el momento de nacer. Y te digo, sáname, Señor. Quiero recibir todo ese amor que es para mí, para mi vida. Todo el amor que me faltó, tal vez si no fui aceptado con alegría en un primer momento. Sáname, Señor. Derrama ese torrente de amor en mi mente, en mi corazón y en cada célula de mi cuerpo. Y si en el momento de nacer me faltó afecto, contención, y hoy me siento como solo, aislado, que pueda sentir, Papá Dios, tus brazos que me están conteniendo, abrazando, cuidando. Que pueda sentir, Virgen María, tu cercanía, tu ternura, las caricias. Gracias, Jesús, porque vas pasando por mi vida, por mi historia, porque para ti, Señor, no hay ningún impedimento. Señor, te doy gracias por los recuerdos de la primera infancia, de la niñez, de la adolescencia, de la juventud, de la vida adulta. Y sobre todo si cuando era niño hubo una crisis en mi hogar, peleas entre mis padres, si hubo violencia familiar, si papá me maltrataba, si hubo alguna forma de abuso, hoy le digo, papá, yo te perdono. Mamá, yo te perdono, yo los bendigo en nombre del Señor. Y a cualquier otra persona que me haya herido cuando me sentía débil, pequeño e indefenso, yo los bendigo, yo los perdono en el nombre de Jesús. Y recibo todo el amor, Señor, que tienes para mí. Recibo, Señor, la sanación que tú quieres concederme y los nuevos comportamientos. Ayúdame, Señor, a estar sano para servir en comunidad, en la iglesia, en el lugar donde tú quieres que yo lo haga. Sáname, Señor. Hoy te lo pido.

0: Gracias, Señor, por esta efusión de amor que estás derramando en nuestros corazones. Te pedimos que todo lo que tú estás haciendo y que continuarás realizando en nuestros momentos de oración quede sellado por el poder de tu cruz y por el poder de esta bendición. En el nombre del Padre, del Hijo y del Espíritu Santo. Amén.
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2: Son las 12 y 57 minutos.
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1: Una acción de gracias. La joven fue sanada del cáncer. Tú puedes ser sanado en el día de hoy. Te dejas amar, te dejas sanar, te dejas liberar por Dios. Abre tu corazón, que grandes cosas Dios tiene para ti.

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1: Vamos a decirle a nuestro Dios que Él es nuestro todo. Aleluya.

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1: Para todos aquellos que están desanimaditos
2: para alabar a Dios, vamos a decirles así.

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1: Muy buenas tardes a todos nuestros oyentes de la emisora Minuto de Dios 1230 AM. Bienvenidos a su programa Biblia en Casa. Qué alegría otra vez encontrarnos en este espacio en el que queremos acercarnos a la Palabra de Dios, pero también descubrir cómo esa palabra puede entrar en nuestra vida cotidiana. Porque muchas veces nosotros hemos abierto la Biblia buscando una respuesta y terminamos encontrando una pregunta. Y hoy quiero comenzar nuestro programa con esa pregunta. Una pregunta que muchos de nosotros nos hemos hecho no una vez, sino muchas veces. Incluso personas que llevan muchos años caminando en la fe, que llevan años sirviendo, que llevan años predicando, sacerdotes, religiosas, laicos, incluso personas que todos los días dedican un poco de su tiempo a la oración. La pregunta es, ¿de verdad la oración cambia algo? Hagamos una pausa aquí en este momentico. ¿De verdad la oración cambia algo? Porque, mis hermanos, seamos honestos. Hay momentos en los que uno ora y como que parece que nada pasa. Pues uno pide, uno insiste, uno espera, uno es paciente. Uno le cuenta a Dios todo lo que está viviendo. Y pasan los días, y pasan las horas, y pasan los meses. Y parece que la situación sigue igual. Como que nada cambia, como que todo es como en el mismo lugar. Y entonces aparece esa otra pregunta que incluso nos cuesta decir en voz alta, y es, Señor, ¿tú sí me estás escuchando? O la otra, que puede ser un poquito más cruda, y es, pues yo para qué sigo orando si nada cambia. Y eso, mis hermanos, quiero que lo hablemos el día de hoy. Porque estamos en el mes de octubre, y este es Octubre Misionero. Y digamos que esta segunda semana nos invita especialmente a mirar la oración como parte de nuestra misión. La Iglesia propone para estos días un lema que dice orar juntos para transformar el mundo. Orar juntos para transformar el mundo. Y por eso yo hoy quiero que descubramos porque la oración puede ser mucho más poderosa de lo que nosotros imaginamos. Porque yo creo, pues no sé, eso lo hago yo en mi oración personal en la noche. Yo le agradezco a Dios por el día, por las oportunidades, por las dificultades, por los problemas, etcétera, etcétera. Y hablo con Él y pido. Dios dice muy claro, pedid y se os dará. Y listo, yo pido. Pero hay veces yo siento, como muchos de ustedes lo han sentido, como que nada se mueve, como que nada fluye, como que nada se da. Pero Dios también nos pide paciencia. Dios también nos pide esperar. Y créanme, mis hermanos, que la oración también es como ese bálsamo. La oración también es como esa partecita que cuando estamos así, que no podemos más, es un refugio también para el alma. Entonces quiero con esta introducción darles la bienvenida a nuestro programa del día de hoy, Biblia en Casa. Y mis hermanos, miren, ¿será que orar es solamente pedir? Porque claro, cuando pensamos en oración, yo creo que lo primero que se nos viene a la cabeza a todos es, Señor, ayúdame, o Señor, sana a esta persona, o dame trabajo, o Señor, ayúdame con mis hijos, no sé, Señor, que salga bien este negocio, ayúdame con este problema, ¿cierto? Y claro, como les decía anteriormente, pedirle a Dios está bien, y por supuesto que está bien, o sea, nosotros somos hijos amados de Dios, o sea, nosotros podemos pedir. Y Jesús mismo también nos enseña eso, nos enseña a pedir. Pero, pues, mis hermanos, la oración es mucho más que una lista de cosas que necesitamos. Porque si fuera por nosotros, nosotros sacamos una lista larga, larga de todo lo que necesitamos. Pero imagínense este escenario. Imagínense una relación normal, una relación entre dos personas, en el que solamente una persona aparece para pedir. Entonces, hola Pepito Pérez, ¿cómo estás? Es que imagínate que necesito esto, es que necesito dinero, es que necesito tal cosa, es que necesito tal otra, es que resuélveme esto, es que dame esto. Y ya, y sale y se va. Y Pepito vuelve a la semana, o vuelve al mes, o vuelve a los 15 días, pidiendo exactamente lo mismo. Va y vuelve, va y vuelve. Entonces, difícilmente podríamos decir que existe una relación profunda. Pero también podemos preguntarnos, ¿cómo es mi relación con Dios? O sea, yo solamente hablo con Él cuando necesito algo. O sea, es el Dios cajero. Cuando necesito plata, Dios, dame plata. O sea, es como que yo necesito a Dios solamente cuando estoy mal, pero cuando estoy bien, no. O también tengo momentos para agradecerle, para escucharlo, o simplemente para estar. Simplemente para decirle, Señor, yo ni siquiera sé qué decirte, pero aquí estoy. O en una oración muy profunda solamente llorar y llorar y llorar y pedirle a Dios que te quite ese dolor. Y ya. Porque mire, mis hermanos, que una de las cosas más difíciles de la oración es precisamente aprender a estar. Porque yo creo que a todos en algún momento nos han dicho que la oración es pedir. Y vaya, pida que Dios da, y vaya, pida. Y cuando tú pides y Dios no te da en el momento que tú quieres, tú te enojas, Dios no me escucha, es que Dios a mí no me quiere, es que Dios esto, es que Dios aquello, más allá y lo demás acá. La oración es también estar. Es estar en una relación con Dios. Es estar con Él. Es aprender a escuchar. Es como entrar yo con Dios solamente. También agradecerle. También escuchar lo que nos quiere decir. La oración, mis hermanos, no es de pedir. Porque es que entonces nos acostumbramos a pedir y a pedir y a pedir. Y el día que pedimos y Dios no nos da, entonces nos enojamos. Es como cuando tú le quieres ayudar a alguien y tú le ayudas y le ayudas y le ayudas y le das todo y le das todo. Y el día que tú no puedes darle, la otra persona se enoja porque tú no le das. Pero es que tú no le enseñaste a conseguir las cosas a él también. Vean, mis hermanos, cuando nosotros pedimos, nosotros también tenemos que hacer nuestra partecita. Es que es un trabajo en equipo, es un trabajo con Dios. Listo, yo te pido que me ayudes, pero yo también hago mi parte. Entonces, también cuando Él se demora, la oración nos ayuda precisamente a eso, a aprender a estar. Y vean, mis hermanos, yo no sé si ustedes en algún momento se acuerdan que Jesús también se retiraba a orar. Jesús también quería estar solo y Jesús estaba con sus discípulos, pero también les decía, me voy a retirar a orar, quiero estar solo. Y si nosotros queremos aprender a orar, tenemos que mirar a Jesús. Y esto, digamos que es algo muy hermoso, porque Jesús, siendo Jesús, oraba. Y precisamente los evangelios muestran a Jesús retirándose a lugares tranquilos para orar. Precisamente antes de momentos importantes, después de momentos muy intensos, cuando necesitaba estar a solas. Jesús buscaba ese espacio de encuentro con el Padre. Y esto nos dice algo muy bonito, y es que la oración no es simplemente una herramienta que utilizamos cuando tenemos problemas. La oración forma parte de la relación con Dios. Miren, hay un pasaje muy bonito en el Evangelio de Marcos que dice que después de una jornada muy, muy, muy intensa, Jesús se levanta temprano, cuando todavía estaba oscuro, muy oscuro. Sale y se va a un lugar solitario para orar. O sea, yo me imagino esa escena, o sea, todo el mundo buscándolo, todo el mundo necesitando algo de él, pero Jesús se aparta. Y se aparta porque incluso en medio de una misión tan grande como la que él tenía, necesitaba ese encuentro con el Padre. Y aquí hay una pregunta para nosotros, y es, ¿cuánto espacio le estamos dejando a Dios en medio de nuestras ocupaciones? Porque nosotros podemos decir, es que yo no tengo tiempo para orar. pero nosotros sí tenemos tiempo para mirar el teléfono. Sí tenemos tiempo para estar en redes sociales, sí tenemos tiempo para ver una serie, sí tenemos tiempo para revisar mensajes. Y también tenemos muchísimo tiempo para ocuparnos o para preocuparnos durante horas. Y nos preocupamos durante horas y durante horas. Y a veces no tenemos ni 5 minutos para sentarnos con Dios. Y yo no les estoy diciendo esto pues para que nos demos golpes de pecho y para que nos demos látigo y nos sintamos súper culpables. No. No, porque esa no es la intención mía y esa no es la intención de este programa. Lo digo porque quizás muchas veces necesitamos revisar nuestras prioridades. Vean, mis hermanos, el día tiene 24 horas. Si usted es juicioso, duerme 8. ¿Sí? Si usted trabaja, pues trabajará 8 horas o con la reducción de la jornada laboral, trabajará, no sé, 6 horas o 7 horas. Póngale que ahí van 15 horas de 24. Sí, yo sé que hay ocupaciones de despachar los hijos al colegio, de desayunar, de hacer almuerzo, de hacer cena. Pero si nosotros tenemos el tiempo para ver 40 minutos de una serie o para ver 1 o 2 horas de una película, yo creo que también podemos sacar el tiempo para hablar con Dios 5 minutos, 10 minutos. Porque es que la oración no es yo sentarme 1 hora a hablar con Dios, no. Es desde lo profundo de mi corazón, desde lo que yo siento, desde lo que mi corazón siente, desde la situación que estoy pasando, hablar con Dios. Contarle, como cuando tú le cuentas a tus papás, cuando tú le cuentas a tu novio, a tu novia, a tus hermanos, a tus amigos, una situación que estás pasando. Imagina eso. Imagina que estás sentado con Dios contándole. Me pasó esto, siento esto, necesito ayuda con esto. Es muy sencillo. No tiene que ser algo súper elaborado. Entre más sencilla sea la oración, entre más cercana sea la oración, yo pienso que uno como que está más tranquilo. Pero yo no se los digo con la intención de que ay, no tienen que sacar 3 horas para orar. No. Pero sí establecer también qué lugar, digamos, que le estamos dejando a Dios. No les digo que recen todo el día y que se sienten a hacer 30 rosarios, 40 rosarios. No. Pero sí hablar con Dios. Hablar con Él, créanme que es un bálsamo para el alma. Pero aquí, en este espacio, mis hermanos, les quiero contar algo que a mí me ha pasado muchas veces, y yo creo que a ustedes también, y yo creo que a mucha gente le ha pasado, que es que a nosotros nos dijeron, es que usted ora y usted ahí mismo ve el resultado. Usted ora y Dios ahí mismo le responde. Pero ¿qué pasa cuando nosotros oramos y no vemos resultados? Porque llegamos a una parte todavía más difícil. Porque una cosa es hablar con Dios cuando todo está bien. Cuando yo me siento y yo le digo, mira, es que me está yendo súper bien en mi trabajo, me está yendo súper bien en mi relación, con los negocios que monté, estoy haciendo esto, estoy haciendo... Y otra muy diferente cuando estamos pasando por una situación compleja. Cuando tenemos un familiar enfermo, cuando llevamos meses buscando trabajo, cuando una relación se acaba, cuando tenemos un problema económico, cuando ni siquiera sabemos qué decisión tomar, cuando sentimos miedo, ahí la oración cambia, porque son contextos diferentes. Y aparece una pregunta y es, Señor, ¿por qué no me respondes? Señor, ¿tú por qué no me das una respuesta? Y yo quiero decir algo que quizás alguien necesita escuchar hoy. Y es que así no veamos una respuesta inmediata, no significa que Dios no esté escuchando. Porque la respuesta de Dios no siempre tiene la forma que nosotros imaginamos. Y esto es muy difícil. Porque nosotros queremos todo ya. A nuestro tiempo, a nuestra manera y a nuestra forma. Queremos, Señor, hoy. Señor, ya. Señor, resuélvelo. Señor, hazlo. Pero Él también trabaja en procesos. Y en procesos que cuestan. Y en procesos que uno no entiende. Vean, mis hermanos, en estos días, este fin de semana, a mí me gusta mucho cocinar. Yo no sé si les había contado. Me gusta mucho cocinar y me considero que tengo buena sazón para cocinar. Y este fin de semana quise hacer hummus. El hummus es como una salsita que se hace con garbanzos, que se hace con aceite de ajonjolí, se le echa aceitico de oliva, se le echa limón, sal, un poquito de comino. O sea, queda muy rico. y eso hay que procesarlo en la licuadora. Y eso se demora un poquito porque eso debe quedar espesito. ¿Sí? Después, bueno, igual tienen que cocinar los garbanzos porque los garbanzos son muy duros. Entonces toca remojarlos, después pitarlos, bueno, en fin. Y yo estaba con alguien en la cocina y ella me decía, es que, ay, Anita, todo en la vida es un proceso. Y yo me quedé pensando, y yo, todo en la vida es un proceso. Me decía, sí, mira todo lo que tú has hecho, todo lo que has debido o todo el proceso que llevas con los garbanzos. Claro, yo tuve que poner el garbanzo desde la noche anterior, echarles bicarbonato, pitarlos, esperar. Y ella me hizo caer en cuenta de eso y yo le decía, es que todo en la vida es un proceso. Todo en la vida es un proceso. Hacer un hummus, que es algo que queda delicioso, que es una salsita rica, lleva su proceso. Y toca probar, y toca mirar si le faltó sal, si le faltó limón, si le faltó ajo, si le faltó aceite de oliva. Cualquier otra cosa que le haya pasado o que le falta. Y así es como Dios trabaja en procesos. Y no les estoy diciendo pues que la oración sea lo mismo que un hummus. No, porque yo el hummus lo puedo hacer en un mismo día. ¿Sí? Pero la oración no siempre cambia inmediatamente la circunstancia. A veces cambia primero a la persona que está atravesando la circunstancia. Y eso también habla de una transformación. La oración no siempre cambia la circunstancia, pero sí puede cambiar a la persona que está atravesando la situación. Tú que estás atravesando una situación compleja, puede que primero cambies tú la forma en que ves esa situación. Y eso también hace parte de la oración porque es una transformación. Y bueno, mis hermanos, yo creo que ya llegamos al corazón de nuestro programa del día de hoy. Porque si nosotros estamos hablando del mes misionero que es octubre, pues alguien podría preguntarse, pues ¿y qué tiene que ver la oración con la misión? No, eso no tiene nada que ver, es una cosa no tiene nada que ver con la otra. No, si vieran que sí tiene mucho que ver, muchísimo. Porque digamos que hay personas a las que quizás nunca podremos visitar, porque están en otro país, porque están enfermas, porque están pasando hambre, porque están solas, porque ni siquiera las conocemos, pero nosotros ¿qué podemos hacer? Podemos orar por ellas. Y eso también es misión. Porque la iglesia nos propone en esta segunda semana que orar juntos para transformar el mundo. No dice simplemente orar para sentirnos mejor. No, dice orar juntos para transformar el mundo. Porque la oración nos mueve, porque la oración nos cambia la mirada, porque nos hace recordar a la otra persona, porque nos saca de pensar únicamente en nuestros propios problemas. Y eso nos lleva a decir, como Señor, yo también te presento a los demás. Y justamente en este espacio, en el corazón de nuestro programa, vamos a hacer una pausa musical. Pero antes de esto, yo quiero dejarles una pregunta. Y la pregunta es, ¿hace mucho tiempo oro? ¿O hace mucho tiempo no oro? ¿Hace cuánto tiempo yo no tengo una relación con Dios de oración? ¿Hace cuánto no le cuento a Dios lo que me pasa? Piénsenlo un poquito, porque tal vez un familiar, un amigo, tal vez alguien que está pasando por una enfermedad, tal vez alguien con quien nosotros estamos disgustados o tenemos como ahí un rocecito, incluso alguien que nos hizo mucho daño. Y si hoy comenzamos a orar por esa persona, porque claro, es muy lindo orar por mi familia, por mis amigos, por las personas que amo y que quiero, pero yo pienso que la verdadera misión también es orar por aquella persona que te hizo daño, que te ultrajó, que te violentó, que te abandonó, que te dijo que no servías para nada. Ahí es donde está la verdadera misión. Entonces, bueno, mis hermanos, vamos a hacer una pausa y ya regresamos nuevamente con Biblia en Casa.

Dice el salmista: el Señor es mi luz y mi salvación, ¿a quién he de temer? Amparo de mi vida es el Señor, ¿ante quién temblaré? Cuando los malvados se lanzan contra mí para comer mi carne, ellos, mis enemigos y contrarios, tropiezan y perecen.

le pido al Señor. Lo que busco es habitar en la casa de Él mientras dure mi vida, para gozar de la dulzura y cuidar de su santuario. Porque Él me dará asilo en su cabaña en tiempo de desdicha. Me ocultará en el secreto de su tienda y me alzará sobre la roca.

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1: Bueno, mis hermanos, y seguimos con Biblia en Casa. Bueno, recuerden que antes de la pausa, nosotros hablábamos de algo muy concreto, y era orar por otros. Pero yo quiero llevar esto a la Biblia, porque, claro, nuestro programa se trata de aprender de la Palabra de Dios. Porque miren que cuando uno empieza a mirar las historias bíblicas, descubre que la oración aparece constantemente. Y uno de los momentos más interesantes lo encontramos con Abraham precisamente. Y es que Abraham habla con Dios. Él habla con Dios, como cuando estás hablando con tu amigo, con tu amiga, le pregunta e intercede. Pero hay un momento muy particular en Génesis, en el capítulo 18, y es cuando Abraham intercede por otras personas. Y a mí esto me parece, aparte de impresionante, me parece un acto muy bonito. Porque es que Abraham no está pensando solamente en sí mismo, también se preocupa por los otros. Incluso se atreve a conversar con Dios, se atreve a preguntar, a insistir. No es como que, ay, no, yo trago entero, no, sino que yo pregunto. Y esto, ¿sabe qué nos muestra, mis hermanos? Que la oración es una forma de intercesión. La oración es una forma de intercesión. Se los digo en palabras un poquito más coloquiales. Y es poner delante de Dios la vida de otra persona, las circunstancias, sus situaciones, su familia. Eso es interceder. Poner delante de Dios la vida de otra persona. Y nosotros creo que lo hacemos muchísimo más de lo que pensamos. Porque cuando una mamá dice, Señor, cuida a mis hijos, está intercediendo. O cuando un amigo te dice, voy a orar por ti. O cuando tus amigos a ti te piden una oración por algún familiar, que prendas una velita, porque algún familiar va a entrar a una cirugía. También está intercediendo. Cuando alguien en una comunidad ora por una persona enferma, está intercediendo. Cuando tú vas a un grupo de oración y tú ves que alguien va a predicar y la persona se pone de rodillas y oran por esa persona, ahí también se está intercediendo por él, para que sea Dios quien hable a través de él. Eso también es intercesión. Y cuando rezamos por una persona que ni siquiera conocemos, eso también es intercesión. Y vean, mis hermanos, quizás nunca sepamos exactamente qué llevó a ese acto de oración, a ese acto de bondad. Pero eso no significa que no haya sido útil. La oración, mis hermanos, sirve en todo momento y en todo lugar. Desde que se haga con el corazón, desde que se haga con bondad, desde que se haga de buena forma. Cuando a ti te piden que ores por alguien que no conoces, ahí es donde la oración tiene el verdadero valor. Porque nosotros estamos orando por gente que no conocemos. Pero también oramos por la gente que conocemos y amamos. Entonces, la oración tiene un poder inmenso. Inmenso. La oración es poder. La oración acobija, la oración ayuda, la oración protege. La oración es ese bálsamo cuando tú le entregas a Dios esa situación con la que tú ya no puedes más, cuando le entregas a Dios y le dices, Dios, esto yo ya lo dejo en tus manos porque yo ya no soy capaz, ahí tú dices, ya, me abandono. Pero no me abandono que no voy a hacer nada, no. Me abandono en esta situación que me genera estrés, que me genera ansiedad, que me genera mucho dolor. Porque sí, mis hermanos, nosotros cargamos con muchas cosas, muchas. Pero no porque carguemos con eso significa que tenemos que adherirlo pues a nosotros y que eso nos va a acompañar por los siglos de los siglos, amén, y que nos vamos a dar látigo. No, porque hay momentos en los que uno le entrega eso. Yo a Dios le he entregado muchas veces muchas cosas. Yo le digo, yo hasta aquí llegué, no puedo más, te necesito porque no puedo más. Yo no le entregué el problema a él y ya, yo no me hice cargo, no. Pero yo también digo, me abandono porque no puedo, porque ya no puedo más, porque ya no aguanto más. Entonces la oración también es eso, abandonarnos en él, pero de buena forma. O sea, sabiendo también que él es un Dios que nos acompaña, que nos ve como unos hijitos, porque somos unos hijitos de él, y que nos acompaña y que se preocupa por nosotros. Pero vean, mis hermanos, aquí es de pedir, insistir y no rendirse, pero no de pedir como, ay, Señor, dame esto, Señor, dame aquello, Señor, esto, Señor. No. Jesús habla también de la importancia de perseverar en la oración. Y hay una parábola muy conocida que es la parábola de la viuda insistente. Es una mujer que no se cansa de pedir. Y aquí Jesús utiliza una imagen muy cotidiana para enseñarnos algo espiritual. Y es no abandonar tan fácilmente. Porque nosotros oramos una, dos, tres, 10, 20, oramos muchas veces, pero no vemos nada. Entonces uno como en la resignación dice, bueno, ya no quiero más. Pero quizás, mis hermanos, la oración también nos enseña perseverancia. No significa pues repetir palabras automáticamente como en modo avión, no. Significa confiar, incluso cuando no vemos. Cuando no vemos respuesta, cuando no vemos movimiento de nada, es confiar. Y esto no quiere decir que tengamos que como que negar lo que sentimos. No, porque pues yo también puedo decirle a Dios que estoy cansada, o que estoy cansado, o que estoy triste, o que no entiendo qué es lo que pasa, que tengo miedo, que tengo frustración, que pierdo la esperanza. Mis hermanos, es que eso también es oración. Es mostrarnos tal y como somos ante Dios. O sea, Dios, con Dios nosotros no tenemos que esconder nada, porque Él nos conoce tal y como somos. Entonces es como, ay, no es que yo no me voy a mostrar así, porque es que pues yo soy súper fuerte, yo soy súper valiente, y pues a mí nada me afecta. Pero Dios te conoce y sabe que hay cosas que sí te afectan. Mostrarnos como somos dentro de nuestra vulnerabilidad como seres humanos, eso también es oración, porque pues Dios no necesita que lleguemos delante de Él fingiendo que todo está bien. O sea, vos puedes tener en este momento una crisis económica, pero vos llegas y le dices, no, Señor, pues es que pues yo voy a salir de eso, pues es que a mí no me afecta. Pero tenés una empresa, tenés empleados, los empleados tienen familia y no los puedes dejar en la calle, pero vos decís que todo está bien. No. También puedes llegar a decirle a Dios, Dios, tengo miedo porque mi empresa no está funcionando. Ayúdame porque no sé qué hacer, porque tengo miedo, porque tengo personas a cargo. Podemos llegar tal y como somos. Nosotros con Dios no tenemos que usar máscaras. De pronto en la vida cotidiana, en las relaciones, en algún momento tendremos que comportarnos diferente o mantener una compostura sin perder nuestra esencia. Pero con Dios no tenemos que utilizar eso. Podemos llegar con nuestra esencia a decirle todo lo que nos pasa. Así como tú le cuentas a tu mamá qué es lo que te pasa, a él también cuéntale qué es lo que te pasa. No te guardes esas cosas, que al final él te conoce mejor que todo el mundo. Y miren, mis hermanos, que yo quería abordar acá un tema del lema de esta semana, que es el orar juntos. Nosotros digamos que lo estamos desglosando, ¿sí? El lema. Entonces ahí decía pues como que vamos a orar. Espérenme un segundo, mis hermanos, que orar juntos para transformar el mundo. Entonces ya hablamos de transformar el mundo, ya hablamos de orar, ahora vamos a hablar de la palabra juntos. Porque es que no es solamente orar porque sí, sino junticos. Y no hablo juntos pues que nos tenemos que reunir todos en la casa de oración, en la parroquia, no. Es orar juntos, y esto tiene mucho mucho sentido, porque es que hay una fuerza especial cuando la comunidad se reúne. Pero cuando la comunidad se reúne, no hablo solamente de cuando tú vas a tu parroquia, no, sino cuando la familia se reúne para orar, cuando los amigos se reúnen para interceder por alguien, cuando en un grupo de oración en una comunidad alguien dice, vamos a orar por nuestro país, o vamos a orar por nuestras familias, o por quienes están enfermos. Vamos a orar por quienes han perdido la esperanza. Entonces ahí la oración deja de ser una experiencia individual, sino que también se convierte en comunión. Se convierte en comunión. Nosotros desde esa unidad podemos orar juntos por el mundo. Cada uno pone su granito de arena para orar juntos por el mundo. Pero aquí, ¿qué pasaría? Porque es que nosotros hemos hablado de que sí, que vamos a orar por el mundo y por las familias y por los enfermos y por esta situación, pero siempre estamos mirando hacia afuera, hacia lo macro. Ay, sí, es que esa familia tiene este problema, es que esa familia tiene esto, es que el mundo tiene esto, es que las situaciones del país, es que las guerras, y es que. Pero ¿qué pasa si oramos por nuestro mundo? Porque mire, mis hermanos, nosotros somos todos un mundo, cada persona es un mundo completamente diferente y completamente particular, con situaciones, con vivencias, con carencias, desde su crianza, desde sus valores, desde su personalidad y su esencia. Todos somos un mundo. Y yo quiero hacerles una propuesta para cerrar o para ir cerrando nuestro programa del día de hoy. No es una actividad que les voy a poner ni nada, y no, pues tampoco es que tengan que sacar papel y lápiz, pues, y acá vamos a hacer algo, no, sino que les voy a dejar simplemente como un abrebocas, un comentario, y es qué pasa o qué pasaría más bien si nosotros oráramos un poquito más por las personas que tenemos alrededor. ¿Qué pasa si antes de quejarnos por alguien, oramos por esa persona? ¿Qué pasaría si antes de juzgar, oramos? ¿Qué pasaría si cuando escuchamos una noticia muy dolorosa, muy triste, antes de tirar comentarios, la llevamos a Dios? ¿Qué pasa si sabemos que cuando alguien está enfermo, además de preguntarle y saber cómo está, dijéramos, voy a orar por ti? ¿Qué pasaría si en las familias recuperan el hábito de orar juntas? Vea, mis hermanos, tal vez con eso que yo les digo, nosotros no resolveríamos todos los problemas del mundo. No, pero es que yo creo que nos costaría un montón. Pero ¿saben qué sí podríamos empezar a hacer? A mirar el mundo de otra manera. Yo no sé si en algún momento yo les dije que qué pereza, o qué jartera, o qué desconsuelo, alguien que se queje todo el día, o alguien que se queje todo el tiempo. Ay, es que me duele no sé qué. Ay, pero es que mírame este calor. Ay, pero es que porque está haciendo frío. Ay, no, pero es que mírame este solazo. Ay, no, pero es que yo no hice eso, porque es que yo terminé muy cansada. Ay, pero es que, llega un punto, mis hermanos, donde eso también desgasta, y desgasta un montón. Qué pereza mirar el punto negro en la pared blanca. Pues es que, o sea, todos tenemos problemas, dificultades, momentos difíciles, pero tu actitud ante la vida también debe ser importante. Tu actitud ante la vida debe ser diferente. Porque con la oración nosotros también empezamos a mirar el mundo desde otra perspectiva. Yo no te voy a decir que es que con la oración ya todo va a ser maravilloso, hermoso, divino. No, porque yo muchas veces les he dicho que en la vida las cosas no funcionan así. Porque la vida no es así. Pero sí podemos empezar a mirar el mundo, los problemas, las situaciones desde otra perspectiva. Y ahí es donde comienza una verdadera transformación. Desde el momento en que tú decides cómo tu actitud acompaña los problemas o las situaciones de la vida. Entonces, mis hermanos, la oración es algo muy bello, es algo muy hermoso. La oración tiene poder. Créanme que sí. No, desde que tú tengas el corazón dispuesto a hablar con Dios, créeme que ahí hay algo muy hermoso. Hay algo muy, muy, muy divino. Entonces, pues créanme que la oración es muy bella, pero también debemos aprender a esperar. Y a esperar bastante. Y pues, mis hermanos, yo pienso que el programa de hoy estuvo como un poquito más emocional, un poquito más sentimental. Miren que nosotros en los programas anteriores hemos hecho también un tema de aprender de la palabra, de conocerlo, hemos hecho muy dinámico y todo. Pero yo pienso que el programa de hoy sí fue como un poquito más de recogimiento, de hacer una introspección, de mirar el tema de la oración. Vean, yo no sé si ustedes en algún momento se han visto una serie muy famosa que se llama Los Elegidos. Esa serie está en las diferentes plataformas digitales. Y yo estaba súper reacia a vérmela. Yo decía, no, yo qué me voy a poner a ver esa serie, qué pereza, y no, cómo así. Vean, mis hermanos, yo vi esa serie, lloré más de una vez, pero a mí esa serie también me dio otra perspectiva de la vida. Me mostró a un Jesús más humano, me mostró a un Jesús más cercano, me mostró a un Jesús que tenía miedo, que estaba perdiendo la esperanza, pero que tenía a sus amigos, que sentía compasión por la otra persona, que oraba a solas. Yo los invito también a que si en algún momento se la quieran ver, ahí está, se llama Los Elegidos. Bueno, mis hermanos, y para terminar nuestro programa de hoy, haciendo algo muy sencillo, quiero que por unos segundos hagamos silencio. Y pensemos en una persona, en una sola persona. La primera que llegue a nuestra mente. Puede ser alguien que queremos muchísimo, puede ser alguien que esté pasando por una dificultad, puede ser alguien con el que estemos distanciados, o también alguien que necesita una respuesta de Dios, o incluso alguien que no conocemos personalmente y que digamos, Señor, hoy te la entrego, hoy te entrego a esta persona, cuídala, dale fuerza, dale esperanza, dale lo que necesita. Y también podemos decir, Señor, enséñame a ser parte de tu misión. Porque quizás hoy descubrimos algo. Digamos, ser misionero no siempre significa ir lejos, irme para África. No sé. A veces significa orar cerca. A veces sostener a alguien desde la distancia. Interceder, acompañar, servir. Y a veces una oración que nadie escucha en la tierra puede ser justamente el comienzo de algo que Dios está haciendo. Entonces, bueno, mis hermanos, gracias por acompañarme hoy en su programa Biblia en Casa, que este mes misionero también nos ayude a recordar que nosotros no estamos solos y que estamos llamados a caminar unidos en la misión. Bueno, mis hermanos, recuerden que nos encontramos el día viernes 9 de octubre en nuestro programa Biblia en Casa a través de emisora Minuto de Dios Medellín 1230 AM. Recuerda que este es un programa de la Escuela Bíblica Laical Didaje y que conocer a Jesús cambia tu vida. Un abrazo gigante a todos y que Dios los bendiga.
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3: Son las 2:59.
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0: En el nombre del Padre, del Hijo y del Espíritu Santo. Amén. Padre nuestro que estás en el cielo, santificado sea tu nombre. Venga a nosotros tu reino, hágase tu voluntad en la tierra como en el cielo.
1: Danos hoy nuestro pan de cada día. Perdona nuestras ofensas, como también nosotros perdonamos a los que nos ofenden. No nos dejes caer en tentación y líbranos del mal. Amén. Dios te salve María, llena eres de gracia, el Señor es contigo. Bendita tú eres entre todas las mujeres, y bendito es el fruto de tu vientre.

0: Entre Jesús. Santa María, Madre de Dios, ruega por nosotros pecadores, ahora y en la hora de nuestra muerte. Amén.
1: Creo en Dios Padre, Todopoderoso, Creador del cielo y de la tierra. Creo en Jesucristo, su único Hijo, nuestro Señor, que fue concebido por obra y gracia del Espíritu Santo. Nació de Santa María Virgen, padeció bajo el poder de Poncio Pilato, fue crucificado, muerto y sepultado. Descendió a los infiernos. Al tercer día resucitó de entre los muertos. Subió a los cielos y está sentado a la derecha de Dios Padre Todopoderoso. Desde allí ha de venir a juzgar a vivos y muertos. Creo en el Espíritu Santo, la Santa Iglesia Católica, la comunión de los santos, el perdón de los pecados, la resurrección de la carne y la vida eterna. Amén.

0: Oh sangre y agua que brotaste del Santísimo Corazón de Jesús, como fuente de misericordia para nosotros.
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2: Son las 3 y 29 minutos.
3: Estás deprimido. Te dejaste abatir por la tristeza. Marca Salmo 34, 17, 18. Será Dios quien te dé un gozo eterno.
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5: Monseñor Roberto Sipols, hola padre, buenas noches, ¿cómo estás?
6: Buenas noches, encantado de estar con ustedes otra vez, bien contento con este tema tan interesante que nos hace tanto bien y que cambia nuestras vidas realmente. Todos somos enfermos. Yo tengo ya décadas de años de celebrar la misa de sanación desde que comencé en Ciudad Alianza. Y yo voy a la misa de sanación como uno más de los que necesitan sanación, porque el que sana es el Señor, a través de la Virgen, a través de su iglesia, pero es el Señor. Entonces todos, y el ser humano mientras esté en esta tierra es porque Dios ve que no está terminado de hacer. Uh-huh. Y sanación es como el final de nuestra creación y también superando los tropiezos que tiene la creación de Dios en nosotros. Entonces la sanación es, ya hablaremos de eso, es interior, es física y es liberación también de las influencias del mal. Entonces todos estamos necesitados y por eso es tan bello que tengamos la oración de sanación en sus muy diversas formas, litúrgicas y no litúrgicas.
5: Así es. Y para hablar de la oración, vamos a comenzar orando. Como siempre hacemos, le voy a pedir a todos ustedes que me acompañen a recitar como hacemos al comienzo de estos encuentros, la alianza de los siervos de Jesús crucificado. En el nombre del Padre, del Hijo y del Espíritu Santo. Amén. Quiero que la sangre de Cristo no se derrame en vano. Quiero que Jesús sea amado en la Santa Eucaristía. Quiero que la Iglesia se renueve y rompa la aurora de su justicia y la salvación llamee como antorcha. Quiero que los sacerdotes y los que sirven a Cristo sean santos. Por eso me entrego como siervo de Jesús crucificado. Y prometo ante mi Señor castidad, sencillez, adhesión a la Iglesia Católica, oración y puesta al servicio de mis carismas según mi estado de vida en la Iglesia. Decido vivir a los pies de la cruz y llevar allí a mis hermanos los hombres para que amen a Jesús eternamente. Por eso muero al mundo y al pecado. Me olvido de mí en el amor, como Jesús se olvidó de sí mismo en el amor. Decido amar en las cosas pequeñas y gozarme de compartir en mi cuerpo y en mi alma los padecimientos de mi Rey. Pongo a María como garante de mi donación. Que el Santo Espíritu de Dios me haga morir a mí mismo para vivir solo para Jesús. Amén. Dios me libre de gloriarme, si no es en la cruz de nuestro Señor Jesucristo, en la que estoy crucificado para el mundo, y el mundo está crucificado para mí. En el nombre del Padre, del Hijo y del Espíritu Santo. Amén. La Iglesia nos enseña que la enfermedad o la aflicción son momentos privilegiados para la oración, y lo podemos afrontar o podemos hacer oración, bien sea para que el Señor nos dé la gracia de llevar la enfermedad o la aflicción junto con Él y ofrecerla como los padecimientos de Cristo, o suplicar la sanación o la liberación de la que el Padre Roberto habló hace un instante. Así que pues quiero invitar al Padre para que pues conversemos de la oración de sanación en esta noche, Padre.
6: Bueno, yo quiero arrancar con el recuerdo de el Papa Upa, decimos en Venezuela, de oración de sanación en nuestros tiempos, que fue el padre Emiliano Tardif, cuyos libros le recomiendo a todo el que quiera conocer bien lo que es el misterio de sanación, porque el padre Emiliano Tardif siempre tuvo una doctrina clara, transparente, y estas cosas de los carismas hay que escuchar a los que han tenido la experiencia, ¿no? Hoy no voy a hablar de la historia del padre Emiliano, pero sí voy a decir que al final de su vida le hacían una pregunta: ¿usted tiene el carisma de sanación? Y él decía: yo predico el Evangelio. Y esa era la respuesta de él. No decía: sí, yo lo tengo, sino que decía: yo predico el Evangelio. Y él insistía muchísimo toda su vida en que lo importante es el Evangelio de Jesucristo, la predicación del Evangelio de Jesucristo. Y la predicación del Evangelio de Jesucristo, entre sus signos del cambio de corazón, el cambio de vida, el cambio de visión del mundo, también trae sanación interior y física para las personas y ruptura de los lazos del mal sobre la vida de uno. Son como unos signos, son secundarios, pero primero es encontrarse con Cristo. Por eso nosotros no podemos hablar de sanación desligado de la proclamación de Jesucristo, de la proclamación y de la cercanía de Jesucristo, porque el Señor, su presencia es la que equilibra tanto al ser que lo sana. Hoy en día hay muchísimos caminos de sanación que no son cristianos. Por ellos anden lo que quieran andar, todo el mundo es libre, pero nosotros los cristianos buscamos la sanación en la oración. Jesucristo nos dice algunas promesas en la Biblia: pondrán las manos a los enfermos y se sanarán. En la iglesia hasta tenemos un sacramento litúrgico dedicado exclusivamente a la sanación, que es la unción de los enfermos, que yo quisiera que este programa sirviera también para que la gente le quite ya definitivamente el nombre de extrema unción. Porque es verdad que conviene mucho ungir a los moribundos, pero no es un sacramento de moribundos, es un sacramento para los enfermos. Si uno tiene una enfermedad seria, que no es mortal, pero es seria, te tienen que operar, ve y pídele al Padre que te unja. Si tú tienes una enfermedad que no se conoce, no se descubre cómo curarte, has padecido bastante tiempo, te cuesta, claro, no vas a ir porque dices: Padre, tengo caspa, deme la unción. Una caspa te la curas con un champú bueno, un dermatólogo si quieres, pero tienen que ser cosas serias, duras, que realmente están marcando tu vida. Una psoriasis fuerte, por ejemplo, tú puedes pedir al Padre que te dé la unción. El sacramento, en sus efectos, además de que perdona los pecados veniales, si está uno arrepentido, además de eso, fortalece el alma, fortalece la fe, la esperanza, y sana el cuerpo, sana el alma también. Incluso una persona que tenga una enfermedad grave, psíquica, seria, que es bipolar, que tiene un problema de esquizofrenia, que tiene un problema de un trauma muy grande, puede pedir también la unción como enfermedad interior que tenga. Es un sacramento para eso. Y la misa, que es un tema de las misas de sanación. Decimos misa por los difuntos, misa de difuntos, decimos misa de principio de año, decimos misa para que llueva, de rogativa. También pedimos por la salud de los enfermos. Pero siempre debemos entender una cosa, y en estos días se reforzó en la Sagrada Congregación de la Fe, que el rito litúrgico no está sujeto a cambios por nuestro propio gusto. Hay que celebrar la liturgia católica bien y implorar, como lo dice la Iglesia, la salud de los enfermos, la sanación interior, la sanación física. En la Santa Misa no hay mejor forma de oración. Por eso decimos siempre que todas las misas son de sanación, porque todas está Cristo. Si yo estoy enfermo y quiero presentarle esa enfermedad al Señor para que pedirle sanación, yo puedo ir a una misa de esos padres que somos carismáticos, que celebramos unas misas con una liturgia muy bonita, muy, como dicen ahora en el Vaticano, ars celebrandi, con el arte de celebrar bonito. Pero puedo ir a cualquier misa, todas las misas son santas, todas las misas son de sanación, en todas las misas actúa el poder de Dios. Uno de los fines de la misa es imprecatorio, significa pedir cosas. Y en ese caso pido la salud. Aunque sea una misa celebrada con el rito antiguo permitido por la Santa Sede en algunos casos, ahí también es igualito. Yo siempre le digo a la gente que a mí, salga sapo, salga rana, misa es misa. La celebre un cura muy santo, un cura de mala fama, es la misa. El sacerdote no depende de nosotros. Hay una cosa muy bonita que la gente debe aprenderla en la liturgia, que la sabemos los sacerdotes, se dice en latín, es opere operato. Significa que eso obra por lo que se hace. Cristo dijo, cojan un pan, pártanlo, digan, esto es mi cuerpo, y ahí está la misa. Yo te bautizo en nombre del Padre, el Hijo y el Espíritu Santo. Aunque te bautice Judas, ese bautismo vale. Aunque te bautice, ¿qué te digo yo? Quien sea y quien celebre la misa vale, porque la misa no vale por lo santo que es el Padre, sino porque Cristo es fiel. Y entonces, además de la misa, yo recomiendo mucho, lo decía el Padre Emiliano Tardif, los baños de Eucaristía. No es que usted se va a bañar con hostia, Dios nos libre de una profanación tal, sino que usted va y se sienta frente al Santísimo Sacramento con mucha fe y dígale, como le dijo el leproso, aquí estoy, Señor, si tú quieres puedes sanarme, con mucha fe. Y se queda allí un buen rato. Y se agarra el Evangelio y lee cómo curó al ciego Bartimeo. Cómo curó. Usted puede ir directamente al mismo Jesucristo, no tiene que esperar que venga un sanador. ¿Quiénes son los sanadores? Pues gente que debe tener mucha compasión y ser muy humilde. Es más, recuerden una cosa muy importante. Jesucristo mandó sus discípulos de dos en dos. ¿Qué significa eso? Que si iba a Santiago con Pedro, nadie sabía a través de quién lo había sanado Dios. Porque le han puesto encima al enfermo las cuatro manos. Entonces Pedro no decía, a ese lo sané yo. ¿Y si fue Santiago? Entonces, por eso Cristo pide que quienes oran por los enfermos oren en comunidad, es lo que está diciendo Cristo. Y que nadie se atribuya, yo le digo a una persona que me diga a mí, yo tengo el don de sanación, yo le decía, mire, yo no sé si creerle o no. Me abstengo de creerle o no, porque ¿sabe qué pasa? Que yo creo que esos carismas de sanación, de liberación, de sanación interior, Dios no se los da a las personas por ellas, se los da a la gente que los necesita. Entonces, si por ejemplo mañana yo voy a celebrar la misa en Guayca, que es un caserío cerca de Huigüe, y ahí llegan 30 personas y ahí hay gente que está enferma, yo ofrezco la misa por ellos, rezo por ellos, y cuando termina la misa le doy un abrazo a los que están enfermos. Y si esa gente necesita sanación, el Señor los va a sanar. Y era lo que yo veía con el Padre Emiliano. Hay que tener mucho cuidado, hermanos, cuando vamos a esos sitios buscando sanación del histerismo colectivo, de la sugestión, hay que tener mucho cuidado. A mí me encantaba el padre Emiliano Tardís porque era más seco que una galleta sola. Ustedes pueden ver las misas grabadas del padre Emiliano. Eso no tenía nada de emocionante. Lo emocionante era tenerlo cerca a él, que era un santo. Pero las homilías eran sencillitas, cuatro palabras claras. No predicaba como yo, que meto tanto ejemplo y hago a la gente llorar y le hago reír. No, él no tenía esa habilidad. Él hablaba doctrina teológica. Celebraba su misa, como todo sacerdote católico, normal. Y después de la comunión, oraba por los enfermos. ¿De qué forma? Señor, él hablaba así con ese acento francés. Tú mira a esta gente pobrecita. Vienen de lejos. Están enfermos. Algunos han hecho grandes sacrificios. Y se desataba el poder del Espíritu Santo. Se desataba. Cosas que se pedían y cosas que uno ni se imaginaba que iban a pasar, ocurrían en esas misas. Y después veíamos los frutos permanentes de gente sanada de verdad, verdad. El padre lo que hacía era predicar el evangelio y murió del esfuerzo de predicar el evangelio por todas partes. Dejó la estela de gente curada detrás de él, tanto curaciones interiores como curaciones físicas. Y muchas veces, yo voy a decir aquí dos testimonios que tengo de mi formación sacerdotal. La sanación interior es más importante. Recuerden que Jesús al paralítico que le bajaron por el del techo, el patrón de los ascensores, el primer ascensor del mundo, en la camilla que bajaron, Jesús primero le perdonó los pecados y después lo sanó. No toda enfermedad viene de un pecado, pero yo tuve un profesor que nos contaba que ellos eran gente de mucha plata y su hermana estaba viviendo en una relación pecaminosa. Su pareja no era un matrimonio. No conozco los detalles de esa relación, pero era una relación que era pecado, no era del agrado del Señor. Y entonces esta mujer empezó con unas migrañas y unos dolores de cabeza. No pudieron hacer nada por ella en España. Acudió hasta Estados Unidos a especialistas y seguía mal hasta que un día le dijo él: y si tú te confiesas y rompes esa relación y te pones en el camino del Señor, lo hizo y se curó. ¿Qué es lo que pasa? Me encanta una canción por ahí que es parafrasea el Cantar de los Cantares. Y dice, le dice el alma a Dios: hasta mi carne siente tu ausencia. A medida que uno crece en la vida espiritual, yo por lo menos, sé que cuando dejo entrar algo que no le agrada al Señor en mi vida, me enfermo. Y basta que cualquiera de mis curitas queridos me dé la absolución y me curo. Porque el pecado te resta fuerza. Así que todos los que están buscando una sanación física, busquen la conversión, la confesión primero. Yo creo que no hay sacramento más sanador y liberador que la confesión. Y el otro caso que les quiero contar es sobre la sanación interior. Yo le pedía mucho al Señor cuando era seminarista: Señor, dame el don de sanar los corazones. Yo no te estoy pidiendo que me dejes el don de sanación física, porque eso a mí no me interesa, pero sí quisiera que me dieras el don de sanar los corazones, porque lo veo tan necesario, y yo voy a ser sacerdote. Yo hice un retiro con un padre jesuita, este sí voy a decir es el nombre, padre Seferino. Y padre Seferino nos decía que ya él estaba harto en el confesionario de escuchar siempre lo mismo. Y cuando conoció la renovación carismática, empezó a orar por sanación interior de las personas. Y empezaron a destrabarse cadenas, vicios, adicciones. Y la gente dejó de pecar en lo mismo, la chismosa dejó de chismear. El lujurioso dejó de estar morboseando. El violento cambió de carácter. ¿Qué pasó? Que el Señor fue a la raíz psicológica, al trauma, a la herida, y se liberó. Entonces, es una cosa que ya el Papa Francisco la menciona en sus documentos oficiales, la sanación interior y también la sanación física. Miren, eso ha estado siempre en la Iglesia. Jesucristo nos dio el poder de sanar a los apóstoles. Él dijo: vayan y pongan las manos a los enfermos y se sanarán. Expulsarán demonios en mi nombre. y legó ese poder a la iglesia. Y desde el inicio vemos que la sombra de Pedro curaba a los enfermos. Pedro a Eneas le dice: Eneas, levántate, arregla tu cama y cura al paralítico, resucita a una muerta. Y después de los apóstoles vemos que San Agustín de Hipona nos cuenta que en la vigilia pascual ciegos veían, enfermos se curaban, en el tiempo ya en el siglo III. Después se fue como restringiendo la sanación a los santos. Hay un santo que a mí me encanta, un franciscano, San Salvador de Horta. San Salvador era un frailecito que le decía a la gente que rezara tres Ave María y se curaban de todo. Entonces la Inquisición lo agarró y lo metió en un convento en el final del mundo y lo puso de cocinero y le prohibieron salir del convento. La gente se enteró dónde estaba. Peregrinaban hasta el convento, tocaban la pared de la cocina por fuera porque no lo podían ver, rezaban el Ave María y se curaban. Y era un montonón de gente curada porque Dios quería manifestarse así con su compasión de Dios con los pobres. Y por más que lo escondían, el Señor seguía realizando ese carisma. Pero vemos Lourdes, por ejemplo, la aparición de la Virgen en Lourdes. Cómo Bernardita, por orden de la Virgen, abre el manantial, se lava con barro, come monte, la gente la llama loca, ese acto de humildad tan profundo. Seguro que la Virgen lo acogió desde el corazón purísimo de Santa Bernardita. E inmediatamente empiezan los ciegos a ver, los enfermos a curarse, y todavía hoy son montones de milagros comprobados eclesiásticamente, porque una cosa es que un milagro se comprueba científicamente, pero para que se compruebe eclesiásticamente, que la iglesia reconozca un milagro, eso es más difícil que mató una suegra a besos. Eso es bien difícil. Por eso a los santos le cuesta tanto llegar a la canonización, porque hasta que la iglesia no ve clarito. Y en Lourdes son muchos milagros comprobados. Entonces, una cosa es la sanación, otra es el milagro. Yo quisiera que esto lo entendieran aquí. El milagro es que Dios rompe las reglas de la naturaleza. Por ejemplo, aquí en Venezuela tenemos al doctor José Gregorio Hernández. Una niña recibió un balazo, se le salió del cráneo la materia gris. Los médicos comprobaron que imposible que pudiera vivir y la niña está perfectamente bien. La madre Carmen Rendiles, a la madre Carmen le faltaba un brazo y una cirujana se echó a perder el aparato con el que estaba operando, le electrocutó el brazo, lo perdió, el dolor era tan grande que había que amputarle el brazo. Antes de la operación fue a visitar el cuarto donde murió nuestra madre Carmen Rendiles, esa santa que decía, si hay que llevar la cruz, hay que llevarla cantando. El cuadro se transfiguró frente a ella y a la hermana de la madre Carmen que estaba con ella, y el brazo curado. Científicamente demostrado, eclesiásticamente reconocido. Pero la sanación no es un milagro normalmente, sino que la sanación es que cuando la persona se acerca a Jesucristo, y yo veo la sanación como algo tan natural, pues todos los procesos de su cuerpo se revitalizan y la persona se sana. Es algo bastante psicológico. Pues fíjense una cosa, pongamos que un muchacho enfermizo que tiene dolores artríticos, se siente mal, le cuesta caminar, pero de repente se enamora de la enfermera. Todos los que han estado enamorados saben lo que es estar enamorado. Los enamorados son gente enferma mental, porque dopamina, todas esas cosas del cerebro se le ponen a millón. El enamorado no siente, no teme. Y el muchacho ve que estando enamorado y la enfermera le corresponde, se le quitan todos los males. Yo nunca he visto enamorado enfermo. El enamorado tú le dices, o a la enamorada, vamos para el cine, vamos. Vamos para la playa, vamos, porque no tiene sensación ni de peligro, ni de cansancio. Y así, el corazón está hecho para Jesucristo. Y cuando se encuentra con la pieza de rompecabezas suya, con Jesucristo, que es perfecto para nosotros, nosotros somos perfectos para Él, el impacto psicológico, emocional, físico es tan grande que las personas se curan. Y eso es lo que pasaba cuando Jesús estaba en la tierra. Y eso es lo que pasaría con nosotros si tuviéramos fe en el Santísimo Sacramento. En la misa más sencilla de cualquier convento, de cualquier hospital, de cualquier iglesia. Si tú tuvieras esa fe de que allí está Jesús, cuando el sacerdote lo levanta en las manos, tócame, Señor. Y yo siempre también digo una cosa, la gente me dice, padre, óreme. Y usted no me va a llegar a mí con un plátano para que yo se lo mastique. Usted se mastica su propio plátano, se mastica su propio maní, se mastica su propio bistec. Yo lo voy a masticar por usted. Y está bien que uno interceda por otro, que uno pida la intercesión de otro, porque para eso el Señor dice que oremos unos por otro, ¿verdad? Y es una forma de caridad. Pero usted es el que tiene que orar. A mí cuando me hacen oración, que me imponen las manos, los hermanos carismáticos, yo estoy orando. No soy un sujeto pasivo ahí a ver qué me pasa. Yo tomo riendas en el asunto y yo clamo. Ahí me ilumina mucho en la Biblia. Aparece dos veces ese relato de ese rey que le dijo el profeta, te vas a morir en 15 días. Te quedan 15 días. Me gusta que todas las semanas los sacerdotes leemos oración, oración de Ezequías, que dice, como un tejedor estaba tejiendo yo mi vida y me cortan el hilo. Cuando el profeta le dice que se va a morir, dice que él se puso la cara contra la pared y dijo esa oración, declamó al Señor por vida. Y el Señor le dio 15 años más. Pero como dudó, dijo, ¿será verdad que voy a seguir vivo? Y demuéstramelo, Señor, y es que el reloj de sol eche para atrás. Y el reloj de sol, la sombra del sol, echó para atrás. Por eso los astrónomos dicen que cuando estudian el movimiento del universo tienen que encontrarse con el día que paró Josué el sol y el tiempo que Ezequías pidió que se echara para atrás. ¿Te imaginas al Señor del universo diciendo, está bien, para que veas? ¡Brum! Y movió el sistema solar para atrás un poquito, con las consecuencias que eso habrá tenido en todas las galaxias. Pues Dios nos dice con ese relato que cuando uno con su aflicción le pide al Señor sanación, uno tiene derecho de pedírsela. Pues hay personas que ya están en una altura espiritual como la de Conchita, que decía, no como yo, sino como tú, no lo que yo, sino que tú, no cuando yo, sino cuando tú. Lo que tú quieras, Señor, aunque me mates, decía ella. O como Teresita que citaba al santo Job que decía, aunque me mate, confiar en él. Hay un momento en la vida espiritual

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4: Son las 3:59.

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2: Son las 4:59.
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Hay preguntas que uno responde fácilmente. ¿Cómo te llamas? ¿Dónde vives? ¿Qué haces? ¿Cuántos años tienes? Pero hay otras preguntas que no son tan fáciles de responder porque no preguntan

Por lo que hacemos, preguntan por lo que llevamos dentro. Y hoy quisiera comenzar este viaje al corazón con una de esas preguntas. ¿Qué haces con la misericordia que has recibido? Y no te estoy preguntando todavía si eres misericordioso con los demás. No, estoy preguntando algo mucho más interior, interior y a la vez anterior, más profundo también. ¿Qué haces con la misericordia, tú que me estás escuchando, que Dios ha tenido contigo? Porque quizá nosotros hemos aprendido a pedir misericordia. ¿Y cómo pedimos misericordia? Lo pedimos diciéndole: Señor, perdóname, Señor, ayúdame, Señor, ten compasión de mí. Pero una cosa es pedir misericordia y otra muy distinta es dejarse alcanzar por ella. Podemos decir: Jesús, en ti confío, y otra es realmente poner nuestra vida en las manos de Jesús. Podemos hablar de la misericordia de Dios, claro, muchas veces, pero permitir que esa misericordia transforme la manera como yo miro mi propia historia, también la manera como miro la historia de los demás. Y bueno, la iglesia nos propone mirar la vida de una mujer que hizo de esta experiencia el centro de su existencia, Santa María Faustina Kowalska, una mujer sencilla, una religiosa, una mujer que vivió una vida que exteriormente podría parecernos incluso pequeña, pero dentro de ella ocurría algo inmenso, algo enorme. Y esta mujer descubrió que la misericordia de Dios no era simplemente una doctrina que había que aprender. Suele ser como el tema de nuestros días. No era una devoción nada más, ni una imagen bonita que ya conocemos, ni la coronilla tampoco que acostumbramos a rezar. La misericordia era el corazón mismo de Dios revelado en Jesucristo. Y Faustina comprendió algo que hoy también puede cambiar nuestra vida. Dios no se cansa de ser misericordioso. Dios no se cansa de la misericordia. El problema muchas veces no está en que Dios deje de ofrecer misericordia. El problema está en que nosotros dejamos de creer que podemos recibirla. Es decir, dejamos de anhelar la misericordia. Y por eso quiero invitarte a hacer conmigo este viaje. Y no vamos a hacer simplemente una biografía de Santa Faustina, no vamos a recorrer fechas y acontecimientos, vamos a entrar en su experiencia, porque quizá detrás de la vida de esta santa Dios quiera hacernos una pregunta a cada uno. ¿Te has dejado amar por la misericordia de Dios? Una gran pregunta para hacernos el día de hoy. Y para eso, mis hermanos, mirar nuestra vida. Hay personas que son muy misericordiosas con los demás. Pero así como son misericordiosas con los demás, son tremendamente duras consigo mismas. Saben comprender al otro, saben acompañar, saben consolar, saben decir: no te preocupes, todos podemos equivocarnos, Dios te ama. Pero cuando se trata de ellas mismas, no tienen la misma paciencia. Se equivocan una vez y se condenan durante años y se dan latigazos y se flagelan. Recuerdan una decisión equivocada en su vida, recuerdan una palabra, una relación, un pecado, una etapa de su vida, algo que hicieron, algo que no hicieron. Y aunque ya haya pasado mucho tiempo, siguen viviendo delante de ese acontecimiento. Y hoy quizás me está escuchando alguien que lleve años castigándose por algo que hizo, por algo de su historia. Y nadie lo está castigando ya, solo él o solo ella se está castigando. Solo tú te estás castigando. La persona que te hirió quizá ni siquiera recuerda lo que pasó. La situación terminó y tú sigues viviendo sumido en esa situación. Y hoy Jesús quiere sacarnos de esa situación porque la misericordia de Dios no consiste solo en te perdono. La misericordia de Dios también significa: no quiero que tu pecado tenga la última palabra sobre tu vida. No quiero que tu pecado sea el reflejo permanente de tu vida. Y San Juan Pablo II escribió algo extraordinario en Dives in Misericordia. Cuando habla de Jesucristo,
nos recuerda que Cristo no solamente anuncia la misericordia del Padre, sino que Cristo mismo es la misericordia hecha visible. En Jesús podemos ver cómo es Dios y entonces tenemos que mirar a Jesús para comprender cómo mira Jesús. ¿Cómo trata Jesús al pecador? ¿Cómo trata Jesús al que se equivoca? ¿Cómo trata Jesús al que ha caído? ¿Cómo trata Jesús al que todos los demás ya condenaron? Para eso tenemos que mirar el Evangelio. Y al mirar el Evangelio, pues, encontrar una mujer sorprendida en adulterio, por ejemplo. Y esta mujer que ya hemos visto sorprendida en adulterio, pues todo el mundo tiene piedras para esta mujer. Todo el mundo tiene una sentencia para esta mujer. Todo el mundo tiene señalamiento para esta mujer. Saben lo que ella hizo, pero Jesús se queda. Jesús no dice, no pasó nada. No, Jesús sabe perfectamente lo que pasó, pero no dice, tú eres tu pecado. No la reconoce por su pecado. Y esa es la diferencia enorme de la vida cristiana. Una cosa es reconocer, he cometido un pecado, y otra completamente diferente, decir, yo soy mi pecado. Jesús no confunde ambas cosas. Podemos haber fallado. Podemos habernos equivocado, pero no somos un fracaso. No somos pecado. Es decir, no somos aquello que hemos hecho. Pudimos haber tomado una mala decisión, pero esa decisión no tiene derecho a definir nuestra historia. Pudimos haber herido a alguien y aún así seguir siendo una persona llamada a la santidad. De hecho, es un hecho que estamos permanentemente, constantemente llamados a la santidad. Eso es misericordia. La misericordia no niega la verdad, la misericordia mira la verdad. No deja de ser humano encerrado en ella. Y aparece una de las frases más conocidas de Santa Faustina, ese famoso Jesús, en ti confío, en vos confío, dirán algunos otros. Una frase que es muy fácil pronunciarla, una frase que pudiera quedarse fácilmente en nuestra memoria, como en efecto lo ha hecho. Pero qué difícil es vivir esta frase. Porque queremos vivir como hijos de Dios, confiados en su misericordia, eso sí. Queremos controlar, queremos confiar en Dios, queremos saber cómo va a resolver las cosas. Queremos entenderlo todo, queremos controlarlo todo, queremos confiar. Pero queremos asegurarnos de que mañana ocurrirá exactamente lo que yo espero que ocurra. Lo que yo espero que suceda. Y ahí Jesús nos va a decir, confía. No porque todo vaya a salir como tú quieras es que tienes que confiar, no. Jesús dice, confía, porque incluso cuando no entiendes el camino, yo sigo siendo Dios. Y esto lo aprendió Santa Faustina Kowalska. Aprendió a caminar por ese camino. Emprendió su viaje al corazón y su diario nos deja entrar en el corazón de una mujer que experimentó profundamente su pequeñez y precisamente por eso aprendió a apoyarse en la grandeza de Dios. Esta mujer es reflejo de la confianza cristiana que no nace del decir yo puedo con todo, nace de reconocer yo no puedo con todo, pero Dios sí puede sostenerme. Y tal vez hoy necesitas escucharlo. No tienes que poder con todo, no tienes que resolverlo todo, no tienes que controlar a todo el mundo, no tienes que tener todas las respuestas. Hay cosas que simplemente tienes que poner en las manos de Dios. Señor, en ti confío, lo pongo en tus manos. Y el acto espiritual que hoy puedes hacer, que ojalá sea abrir las manos, literalmente, si puedes en este momento, abre tus manos. Si puedes en este momento, mira tus manos. Si puedes en este momento, piensa en aquello que llevas intentando controlar, porque tus manos son ese signo de control. Tus manos
De alguna manera son aquellos elementos que pretenden controlarlo todo, una persona, una situación, una preocupación, un futuro, una herida, un problema familiar, una decisión. Dile a Jesús: Señor, esto no lo puedo controlar. Cuando dice: Señor, esto no lo puedo controlar, pero puedo entregártelo. Puedo entregártelo. Jesús, en ti confío. Jesús, en ti confío. No significa: Jesús, haz lo que yo quiero. No. No significa: Jesús, yo sé que tú vas a hacer lo que yo quiero que tú hagas. Significa: Jesús, aunque no sepa qué vas a hacer, confío en quién eres tú. Confío en quién eres tú. Y hay algo que me parece fundamental en la espiritualidad de Sor Faustina. La misericordia tiene rostro. Qué hermosa esta frase. La misericordia tiene rostro y ese rostro es Jesús. Por eso no podemos reducir la misericordia a ser personas buenas. Cuidado con esto. Cuidado con creer que ser misericordioso es solo ser personas buenas. Porque hay personas que son muy buenas, pero no necesariamente han descubierto la misericordia de Dios. La misericordia en la que nosotros, los cristianos, creemos no es simplemente simpatía, no es simplemente empatía, no es sensibilidad, no es que tengo un buen corazón. Es mucho más profundo aprender a mirar al ser humano con los ojos de Jesús. Aprender a ser en la vida del otro. Esa es la manera de mirar nueva que necesitamos. Cuando miro a una persona solamente desde lo que esta persona hizo, obviamente la condeno. Y pienso, tal vez, si estoy hablando en términos matrimoniales, mi esposa o mi esposo me engañaron, me siento burlado, me siento burlada, no la puedo perdonar, no lo puedo perdonar. Y entonces emprendo el juicio y la condenación, pero cuando empiezo a mirarla desde lo que Dios todavía puede hacer en ella, entonces ahí es que aparece la misericordia. Ahí es que aparece la misericordia cuando miro a alguien solamente desde su peor momento. Lo descarto. Si conozco en medio de mi trabajo social, de mi trabajo de evangelización, conozco a algún hermano, conozco a alguna hermana, en medio de su experiencia de vida en Dios, Y esa experiencia de vida en Dios puede venir desde una miseria, claramente. A no caer en esa realidad de que haya sido a partir de una miseria que se acercó a Dios. Y comienzo a condenar y comienzo a descartar. Puedo descartarlo, esto suena horrible. Pero cuando lo miro desde el corazón del Padre, cuando lo miro desde el corazón de Dios, puedo descubrir que esa historia todavía no ha terminado. Y por eso te quiero invitar ahora que pienses en una persona. No pienses en un montón, no pienses en 10. Piensa en una persona. Una persona que te cuesta. No necesitas decir su nombre, no. Tú sabes quién es esta persona, ya ha venido a tu mente. Tal vez está cerca, tal vez está lejos. Tal vez vive contigo, tal vez ya no forma parte de tu vida, tal vez incluso ya ha partido al encuentro del Señor, puede ser alguno de tus padres, tus abuelos, tus antepasados. Pero cuando piensas en esa persona, algo se mueve dentro de ti. Y no vamos a obligarte a decir en este momento, el Padre no te quiere decir, no, hey, no pasó nada con esa persona. No, obvio que pasó algo. Obvio que existió una herida. Obvio que hubo una injusticia. Obvio que la traición existió, el abandono existió, la palabra que te dijeron existió, la decisión que tomaron contra ti existió. No estamos negando esto, estamos preguntándonos algo distinto. ¿Qué voy a hacer con lo que me hicieron? Algo me hicieron. ¿Qué voy a hacer yo con esto? Porque cuando vienen las heridas que recibimos, y el peligro de convertirlas en identidad. Yo siempre voy a insistir en esto.
No podemos convertirlas en identidad como, entonces esta herida que tengo con mis padres me hace el abandonado, o esta herida que tengo con mi pareja me hace el traicionado, a mí siempre me hacen lo mismo, yo nunca puedo confiar en nadie, y sin darnos cuenta, la persona que nos hizo daño, pues sigue teniendo poder sobre nuestra vida. Y puede ser que está ya muy lejano a nosotros, y puede ser que ya ni siquiera compartimos la vida con él, como te decía hace un rato. Y por eso entender que la misericordia comienza a aparecer cuando puedo decir, lo que me hiciste fue real. Piensa en esa persona y dile, lo que me hiciste fue real, pero no voy a permitir que eso determine quién voy a ser. Esto es profundamente cristiano, esto es hermoso pensar de esta manera. Es hermoso vivir de esta manera. Y aquí tenemos que entrar en un terreno delicado luego de que hemos pensado, hemos puesto nuestro corazón y nuestra mente en la vida de otra persona. Terreno delicado. Hablar de misericordia y perdón puede ser peligroso si lo hacemos de manera superficial. Porque, a ver, hay niveles de sufrimiento. Hay niveles de sufrimiento. Hay personas que primero que creen que uno va a perdonar porque tiene que perdonar. Entonces te dicen, no, tú tienes que perdonar eso, ya, supéralo. Como que si la iglesia le estuviera diciendo, olvida lo que pasó. No, si hablamos en términos de perdón, perdonar no es olvidar. Perdonar no es decir que estuvo bien. Perdonar no significa que no dolió. Perdonar tampoco es que te vas a reconciliar con esa persona que estás perdonando, ni colocarla en tu vida en manos de quien te ha hecho daño. Obvio que hay que poner límites en las situaciones. Y quizás habrán relaciones que necesiten distancia ahora en adelante, porque las heridas para sanar requerirán tiempo, requerirán el acompañamiento. Ojo, oído al tambor, no me deje solo el elemento del tiempo para sanar la herida, ¿no? Hay que tenerle acompañamiento, hay que tenerle allí sus procesos profundos de sanación. Incluso allí, la misericordia puede comenzar a trabajar. Porque perdonar, en el fondo, es renunciar a seguir alimentando dentro de mí el deseo de que el otro pague eternamente por lo que me hizo. ¡Y qué fuerte esto! Por eso quiero repetirlo. Perdonar, en el fondo, es renunciar a seguir alimentando dentro de mí el deseo de que el otro pague eternamente por lo que me hizo. Es decir, Señor, yo no quiero seguir llevando esta deuda dentro de mi corazón. Eso es perdonar. Eso sí es perdonar. Yo no quiero seguir llevando esta deuda dentro de mi corazón. Y esto no sucede siempre de un día para otro. No, de hecho no me atrevería a decir que siempre. Esto nunca sucede de un día para otro. A veces el perdón es una decisión que tengo que volver a tomar. Y es una decisión que vuelvo a tomar hoy, es una decisión que vuelvo a tomar mañana, y es una decisión que quizá tengo que tomar pasado mañana, hasta que poco a poco la herida deja de gobernar. Por eso no he de tener miedo de decirle a Jesús, Señor, yo quiero perdonar, pero todavía me duele. Esa oración también es válida. Decirle, Señor, yo quiero soltar, pero todavía no puedo soltar. Y te invito a que se lo digas al Señor en ese momento. Señor, yo quiero soltar, pero todavía no puedo soltar. Porque Jesús no necesita que llegues delante de Él fingiendo que ya estás sano, fingiendo que ya lo has superado todo, fingiendo que ya has olvidado por completo. Jesús necesita trabajar con la verdad de tu corazón. ¿Cuál es la verdad de tu corazón? ¿Cuál es la verdad de tu corazón? Tienes que decir, Señor, esto me duele. Esto me duele. Pero bueno, sigamos ahondando en este tema de la misericordia. Hay una frase de Jesús que puede cambiar completamente nuestra manera de entender la misericordia. En el Evangelio de Lucas, sean misericordiosos como su Padre es misericordioso. Y oído al tambor con el texto bíblico, no dice sean misericordiosos cuando el otro se lo merezca, no. Dice sean misericordiosos con las personas
que piensan como ustedes. No, eso tampoco lo dice. ¿Será que dice sean misericordiosos con quienes los tratan bien? Tampoco lo dice. Dice sean misericordiosos como el Padre es misericordioso. Aquí tenemos el modelo de la misericordia. Y aparece algo hermoso, y es que Dios no ama porque nosotros seamos perfectos, Dios ama porque Él es amor. Dios no es misericordioso porque nosotros hayamos cumplido todas las condiciones. Es misericordioso porque esa es su manera de ser Dios. Y cuando yo recibo esa misericordia, algo comienza a cambiar en mí. Cuando yo recibo esa misericordia, ya no puedo mirar al otro exactamente igual. Y tal vez por eso Jesús nos dice, amén a sus enemigos. Ahí es que Jesús sí está teniendo un buen argumento para decirnos amén a sus enemigos, no porque el enemigo se haya vuelto bueno, sino porque tú no puedes permitir que el mal recibido te convierta en alguien que ya no reconoce el rostro de Dios en el otro. Qué bello esto, reconocer el rostro de Dios en el otro. Y hay una pregunta muy fuerte también que podríamos hacernos hoy. ¿Me estoy convirtiendo en aquello que me hizo daño? Es una muy buena pregunta para este ejercicio de la misericordia, mis hermanos. ¿Me estoy convirtiendo en aquello que me hizo daño? Piénsalo. Alguien que me trató con dureza, y por eso yo aprendí a tratar con dureza. Alguien que me juzgó, y entonces yo comencé a juzgar también. Alguien que me humilló, y entonces yo aprendí a humillar. Alguien fue indiferente conmigo, y entonces me volví indiferente. Y eso es terrible, porque entonces la herida no solamente nos duele, la herida empieza a reproducirse a través de nosotros. Y Jesús quiere detener esta cadena. Por eso la misericordia es una revolución, porque alguien tiene que decidir, esto conmigo termina. A mí me hirieron, pero yo no voy a herir. A mí me rechazaron, pero yo no voy a rechazar. A mí me condenaron, pero yo no voy a condenar. A mí no me dieron una oportunidad, pero yo sí voy a dar esta oportunidad. Eso es parecerse al Padre. Bueno, es el tiempo de aterrizar todo esto, mis hermanos. Aterrizar todo esto porque podemos emocionarnos hablando de la misericordia, pero la verdadera pregunta comienza mañana por la mañana o comienza al minuto siguiente cuando vamos a emprender nuestro camino. ¿Dónde se va a notar? Porque es fácil hablar de misericordia con personas que están lejos. Lo difícil es vivirla con quien desayuna contigo, con quien trabaja contigo, con quien vive contigo, con quien te contradice, con quien te irrita, con quien te molesta, con quien no hace las cosas como tú quieres, con quien te ha pedido perdón muchas veces y vuelve a equivocarse. Ahí se juega la misericordia. Y obviamente quizás la persona más necesitada para experimentar la misericordia de Dios puede que no la encuentres en un templo, sino que la encuentres sentada al lado tuyo, tal vez en la sala de espera del médico, en tu casa o en la comunidad a la que asistes a la oración o en tu equipo de trabajo o en tu familia. Dios quiere llegar a una de esas personas y quiere hacerlo a través de ti. Y esto lo entendió Santa Faustina. Entendió que la misericordia no podía quedarse encerrada en una experiencia interior, tenía que convertirse en vida, en palabra, en gesto, en servicio, en paciencia, en perdón, en compasión, en una manera distinta de tratar al otro. Porque una espiritualidad que me hace sentir muy cerca de Dios, pero me vuelve más duro con las personas, pues hay algo que hay que revisar allí. Hay algo que hay que revisar allí. Podemos rezar mucho, podemos cantar mucho, podemos ir a retiros, podemos participar en grupos, podemos hablar de Jesús, pero la pregunta va a permanecer en nosotros. ¿Me estoy pareciendo más a Jesús cuando hablamos de misericordia? ¿Me estoy pareciendo más a Jesús?
una pregunta muy válida para hacernos, porque la santidad no se mide solamente por cuánto sé de Dios, también se mide por cuánto del corazón de Dios empieza a aparecer en mi manera de vivir. Esto es muy apasionante, mis hermanos. La misericordia también tiene que alcanzar la propia historia de cada uno de nosotros. Y en este viaje que emprendemos constantemente, este viaje al corazón, vamos a seguir hacia adentro, vamos a seguir hacia adentro. Personas que saben tener misericordia con todos, menos consigo mismas, porque eso es otra realidad. ¿Cómo tratamos a los otros? Hoy Jesús quiere encontrarnos allí, allí donde cometimos ese error, y todavía nos decimos, ¿cómo pude hacer esto? ¡Qué vergüenza! Si pudiera volver atrás, no puedo creer que yo haya sido capaz. Y puede que Dios ya nos haya perdonado. Y nosotros todavía estamos pegados con esa situación. No nos perdonamos. Y puede que Dios haya abierto una puerta. Y nosotros seguimos mirando la puerta cerrada en el pasado. Y Jesús ya nos ha dicho, levántate. Y seguimos allí sentados, junto a la piscina de Bethesda, esperando no sé qué milagro. Junto al fracaso. Por eso es que hay que escuchar con mucha calma esta frase. Tu pasado puede explicar algunas cosas de ti, pero no tiene autoridad para decidir tu futuro. Jesucristo tiene la última palabra. No tu pecado, no tu fracaso, no tu herida, no la opinión de los demás, no aquello que alguien dijo sobre ti. Cristo, Cristo. Y quizá hoy tienes que dejar que Jesús te diga lo mismo que tantas veces dijo en el Evangelio. Levántate, muy en clave de misericordia. No porque no haya ocurrido nada, sino porque mi misericordia es más grande que aquello que ocurrió. Aquello que ocurrió. Y qué bello hablar de misericordia y mirar el corazón de Faustina. Aquí podemos comprender un poco mejor a Santa Faustina. Su grandeza no está en haber tenido una vida espectacular según los criterios del mundo. Obviamente no. Y en muchos santos pasa similar. Su grandeza está en haber permitido que Dios hiciera de su corazón un lugar donde la misericordia pudiera ser recibida y entregada. Y escribe Sor Faustina en su diario sobre el deseo de que la misericordia de Dios pudiera llegar a través de su vida a los demás. Esto es hermosísimo, piensen en eso, porque finalmente la santidad consiste en esto, en dejar que Dios pase por nuestra vida hacia otras personas. Y hemos de preguntarnos, ¿quién ha recibido misericordia de Dios a través de mí? Hazte esa pregunta pensando quizás en las personas que han compartido contigo las últimas 24 horas o en la última semana. ¿Quién se ha sentido acogido por mí? ¿Quién ha encontrado una segunda oportunidad? ¿Quién ha podido llorar conmigo sin sentirse juzgado? ¿Quién ha podido reconocer su error porque yo no lo aplasté, no señalé como la llaga? ¿Quién ha vuelto a creer que Dios lo ama porque yo lo traté con amor? Son unas preguntas valiosísimas que hemos de hacernos en este tiempo de la misericordia. Y quizás, pues las respuestas no las sabremos por completo, porque muchas veces hacemos el bien y seguimos caminando, pero Dios sí sabe. Y quizás un día descubriremos que un gesto que nosotros consideramos pequeño fue un gesto enorme, mis hermanos, para otra persona. Usted hizo una llamada por allá a alguien que necesitaba una llamada, usted le envió un mensajito de WhatsApp, usted atendió a una persona en escucha, aunque su trabajo no sea ni director espiritual ni psicólogo, usted escuchó a alguien. O usted perdonó a alguien, le expresó a alguien su perdón. O le cocinó algo rico a alguien. Una visita, un abrazo, una palabra. Un no estás solo. Eso también es misericordia. Eso también es misericordia. Y esa misericordia, pues viene todo por un rostro, que es el que yo quiero llevar y que te invito a que tú también quieras llevar en todo momento. Cuando alguien se encuentre contigo, ¿qué rostro de Jesús debería encontrarse? No te estoy preguntando si eres perfecto.
porque no lo eres, claramente. Y yo tampoco. La misericordia no necesita personas perfectas, necesita corazones disponibles. Cuando alguien llegue cargado de culpa, ¿encontrará condena o una puerta más bien para recibirlo? Cuando alguien llegue herido, ¿encontrará indiferencia o compasión? Cuando alguien se equivoque, ¿encontrará solamente juicio o también una posibilidad de levantarse? Esa es una muy buena pregunta para hacerse. Cuando alguien te falla a ti en la vida, ¿encontrará venganza o encontrará a una persona que está luchando por vivir según el Evangelio? Este es el desafío, no simplemente hablar de la misericordia y ser de, ay, yo soy devoto de la misericordia y hago la coronilla todos los días. No, convertirse en una pequeña ventana de la misericordia de Dios. Eso sí es vivir. Eso sí es vivir como alguien realmente cimentado en la misericordia. Eso sí es vivir como alguien cimentado en el amor de Dios. Y por eso, en ese momento, quiero invitarte que nos tomemos un momento de oración. Que nos tomemos un momento para terminar este viaje al corazón, llevándote a la oración. Y si puedes, allí donde estás, te invito a que cierres tus ojos. Te invito a que retires, a que respires lentamente, a que te pongas delante de Jesús. No tienes que hacer nada especial, no tienes que demostrar nada, solamente estar. Imagina que estás delante de Jesús. Que Jesús te está mirando, que estás encontrándote con Él. No como tú te miras. A veces el espejo en el que nos miramos nosotros, un espejo manchado, un espejo que tiene una trampa de por medio. Y Jesús te mira no como te miras tú muchas veces. Jesús te mira no como te miran los otros. Jesús te mira. Te mira con amor. Y hoy quiere decirte que conoce tu historia, que conoce tus heridas, que conoce tus pecados, que conoce tus luchas, que conoce aquello de lo que te avergüenzas, que conoce lo que todavía no has podido sanar. Lo conozco y aún así te amo. Déjate mirar por el Señor. No huyas, no te escondas, no te justifiques. No necesitas hacerlo. Simplemente déjate mirar por el Señor. Y dile a ese Señor, Jesús, en ti confío. Otra vez, dile Jesús, en ti confío. Aunque no entienda a Jesús, en ti confío. Aunque me duela a Jesús, en ti confío. Aunque tenga miedo, Jesús, en ti confío. Dilo conmigo. Aunque todavía no sepa perdonar, Jesús, en ti confío. Aunque todavía me cueste creer que puedo empezar de nuevo, Jesús, en ti confío. Y ahora te invito a que traigas a tu corazón a aquella persona que mencionamos al principio. Recuerda que te dije, no pienses en muchas personas, piensa en una. Piensa en una no para justificarla, no para negar lo que ocurrió, simplemente ponla delante de Jesús y dile, Señor, tú conoces nuestra historia. Tú sabes lo que pasó. Tú sabes cuánto me dolió. Tú sabes lo que todavía llevo dentro. Y ahora, si puedes, te invito a que ores por esta persona. Señor, yo quiero querer a esta persona con tu corazón. Quizá todavía eres incapaz de decirla, la perdono completamente. No te obligues a decirlo, pero puedes decir, Señor, quiero aprender a perdonar. Quiero dejar de alimentar este dolor. Quiero dejar de vivir atado a lo que pasó. Quiero que mi herida no se convierta en una nueva herida para otros. Y ahora vuelve a tu propia historia, aquello que todavía te reprochas, a ese pecado, a ese error, a ese fracaso, y escucha a Jesús que te dice, mi misericordia es más grande. Dile, Jesús, ayúdame a creer que tu misericordia también es para mí. Dile,
Jesús, quiero creer que tu misericordia es para mí. Ayúdame a dejar de castigarme, Jesús. Ayúdame a recibir tu perdón, Jesús. Ayúdame a comenzar otra vez, Jesús. Y quiero que hagamos juntos una última oración para entregar este momento de perdón, de misericordia. Decirle, Señor Jesús, hoy vengo delante de ti con mi historia, con lo bonito, con lo difícil, con aquello que agradezco, con aquello que todavía me duele, con mis aciertos, con mis pecados, con mis heridas, con mis luchas. Y hoy quiero hacer una cosa, quiero confiar en tu misericordia. Enséñame a recibir tu misericordia. Si no aprendo, Señor, a recibir misericordia, terminaré siendo duro conmigo mismo, duro con los demás, y por eso, Señor, sana mi corazón. Sana la memoria de aquello que me hizo daño. Sana también la memoria de aquello con lo que yo hice daño a alguien más. Dame, Señor, la humildad para reconocer mis errores. Dame valentía, Señor, para poder recibir el perdón. Dame libertad, Señor, para poder entregar perdón a ese que tanto me cuesta. Dame sabiduría para poner límites cuando sea necesario. Dame, Señor, un corazón que no viva alimentando resentimientos. Señor, que la misericordia que yo recibo de ti, que no se quede encerrada dentro de mí, que llegue a mi familia, que llegue a mi comunidad, que llegue a mis amigos, que llegue incluso a quienes me cuesta amar. Hazme instrumento de tu misericordia. Que quien se encuentre conmigo pueda experimentar un poco de tu ternura. Que quien llegue herido encuentre acogida. Que quien haya caído encuentre una mano que lo ayude a levantarse. Que quien haya perdido la esperanza pueda descubrir a través de mi vida que todavía hay un Dios que no se ha cansado de él. Dile, Jesús, hoy quiero repetir con Santa Faustina: Jesús, en ti confío. Y vete hasta tu pasado y repite: Jesús, en ti confío. Y sitúate en tu presente y dile: Jesús, en ti confío. Y en el mañana, que a veces es tan difícil aceptarlo, asumirlo, aunque no sabemos ni lo que traerá, dile: Jesús, en ti confío. Y en aquello que entiendo, dile: Jesús, en ti confío. Y en aquello que todavía no comprendo, dile: Jesús, en ti confío. Y en mi proceso de sanación, dile: Jesús, en ti confío. Y en mi capacidad de perdonar, dile: Jesús, en ti confío. Y en mi propia vida, dile: Jesús, en ti confío. Y Señor, hazme misericordioso como el Padre. No solamente alguien que hable de misericordia, no solamente alguien que reza por misericordia, sino alguien que vive de la misericordia, que se convierte en misericordia para los demás. Amén, amén y amén. Qué bella oración, mis hermanos, para terminar nuestro viaje al corazón. Quiero dejarte una última pregunta, que bueno, obviamente no la tienes que responder ahora. Te invito a que te la lleves contigo. Y esa última pregunta, y ojalá puedas dejarla aquí en los comentarios o respondernos a través de nuestra mensajería. Quizá hoy la respuesta sea perdonar. ¿Qué vas a hacer con la misericordia que Dios ha tenido contigo? ¿Qué vas a hacer? La respuesta sea perdonar, o la respuesta sea pedir perdón, o la respuesta sea dejar de castigarte, o la respuesta sea volver a confiar, o la respuesta sea tratar de otra manera a alguien que tienes cerca. Quizás sea simplemente decir: Jesús, quiero aprender a mirar como tú miras. Porque al final, la misericordia no es solamente algo que Dios hace por nosotros, eso no es la misericordia. La misericordia es algo que Dios quiere hacer a través de nosotros. Y ese también es un viaje al corazón.

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0: Saludos, queridos oyentes. 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

0: Ha sido una bella tradición de la Iglesia saludar a la Virgen María con el Ángelus o anuncio del ángel todos los días, a mediodía y al caer de la tarde. Por eso oremos todos hoy. El ángel del Señor anunció a María.
1: Y ella concibió por obra y gracia del Espíritu Santo.
0: Dios te salve, María, llena eres de gracia. El Señor es contigo. Bendita tú eres entre todas las mujeres. Bendito es el fruto de tu vientre, Jesús.
2: Santa María, Madre de Dios, ruega por nosotros, pecadores, ahora y en la hora de nuestra muerte. Amén.
0: He aquí la esclava del Señor.
1: Hágase en mí según tu palabra.
0: Dios te salve, María, llena eres de gracia. El Señor es contigo. Bendita tú eres entre todas las mujeres. Bendito es el fruto de tu vientre, Jesús.
2: Santa María, Madre de Dios, ruega por nosotros, pecadores, ahora y en la hora de nuestra muerte. Amén.
0: El Verbo se hizo carne.
1: Y habitó entre nosotros.
0: Dios te salve, María, llena eres de gracia. El Señor es contigo. Bendita tú eres entre todas las mujeres. Bendito es el fruto de tu vientre, Jesús.
2: Santa María, Madre de Dios, ruega por nosotros, pecadores, ahora y en la hora de nuestra muerte. Amén.
0: Ruega por nosotros, Santa Madre de Dios,
1: para que seamos dignos de las promesas de Cristo.
0: Oremos, Señor, derrama tu gracia en nuestros corazones, para que habiendo conocido por la voz del ángel el misterio de la encarnación de tu Hijo, podamos llegar por los méritos de tu cruz y pasión a la gloria de la resurrección. Por el mismo Cristo nuestro Señor.
2: Amén.

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0: Minuto de Dios, les habla Juan Carlos Zapata del Ministerio de Intercesión. Muy buenas tardes a Carlitos en el control. Y los invito para que a esta hora de la tarde, en medio de las ya terminar las labores del día, entreguemos en este mes a la Santísima Virgen María nuestras necesidades, nuestras preocupaciones, todo aquello que inquieta quizás nuestro corazón. Vamos a entregarle también en el rezo de este Santo Rosario a la Santísima Virgen María en esta tarde, a la Santa Iglesia Católica, a los sacerdotes, a nuestro director el Padre José Andrés, al Padre Leonardo Arboleda. Entreguémosle a nuestro arzobispo Ricardo Tobón, a nuestro auxiliar Mauricio Vélez. Entreguémosle a nuestros párrocos, nuestras coinonías, nuestros grupos pastorales y todos los que en este mes de octubre estaremos en misión. Entreguémosle a nuestros hermanos enfermos, los que se encuentran en clínicas, en hospitales, aquellos que sufren, a los que no tienen paz en su corazón. Entreguémosle a nuestros hermanos que se encuentran recluidos en una prisión, a todos aquellos también que laboran en las clínicas, a los médicos, a las enfermeras. Entreguémosle también nuestros gobiernos, nuestros gobernantes. Entreguemos también y pidámosle a la Santísima Virgen María por todo el personal de bomberos, del DAGRAT. Y oremos por todo aquello que tenemos, por nuestras familias, por los que están desempleados, por los que andan en la drogadicción, en la ludopatía, en la prostitución. Y todo aquello que tú tienes en tu corazón, entreguémosle en el rezo de este Santo Rosario. Los misterios que vamos a contemplar son los misterios de gozo. Por la señal de la Santa Cruz de nuestros enemigos, líbranos, Señor Dios nuestro, en el nombre del Padre, del Hijo y del Espíritu Santo. Amén. Hagamos nuestra profesión de fe.
1: Creo en Dios Padre, Todopoderoso, Creador del cielo y de la tierra. Creo en Jesucristo, su único Hijo, nuestro Señor, que fue concebido por obra y gracia del Espíritu Santo. Nació de Santa María la Virgen, padeció bajo el poder de Poncio Pilato, fue crucificado, muerto y sepultado, descendió a los infiernos, al tercer día resucitó entre los muertos, subió a los cielos y está sentado a la derecha de Dios Padre Todopoderoso.

0: y allí ha de venir a juzgar a los vivos y a los muertos. Creo en el Espíritu Santo, en la Santa Iglesia Católica, en la comunión de los santos, el perdón de los pecados, la resurrección de la carne y la vida eterna. Amén.
1: Jesús, mi Señor y Redentor, yo me arrepiento de todos los pecados que he cometido hasta hoy y me pesa de todo corazón porque con ellos he ofendido a un Dios tan bueno. Propongo firmemente no volver a pecar y confío que por tu infinita misericordia me has de conceder el perdón de mis culpas y me has de llevar a la vida eterna. Amén. También vamos a orar por nuestros hermanos del Club de Amigos y de manera especial por los que hoy celebraron el don de la vida. En este primer misterio gozoso contemplemos la anunciación del ángel a la Virgen María. Padre nuestro, que estás en el cielo, santificado sea tu nombre. Venga a nosotros tu reino, hágase tu voluntad, así en la tierra como en el cielo.
0: Danos hoy nuestro pan de cada día. Perdona nuestras ofensas, como también nosotros perdonamos a los que nos ofenden. Y no nos dejes caer en la tentación y líbranos del mal. Amén.
1: María es Madre de Gracia y Madre de Misericordia.
0: En la vida y en la muerte, ampáranos, Madre nuestra.
1: Dios te salve María, llena eres de gracia, el Señor es contigo, bendita tú eres entre todas las mujeres y bendito es el fruto de tu vientre, Jesús.
0: Santa María, Madre de Dios, ruega por nosotros pecadores, ahora y en la hora de nuestra muerte. Amén.
1: Dios te salve María, llena eres de gracia, el Señor es contigo, bendita tú eres entre todas las mujeres, y bendito es el fruto de tu vientre, Jesús.
0: Santa María, Madre de Dios, ruega por nosotros pecadores, ahora y en la hora de nuestra muerte. Amén.
1: Dios te salve María, llena eres de gracia, el Señor es contigo, bendita tú eres entre todas las mujeres, y bendito es el fruto de tu vientre, Jesús.
0: Santa María, Madre de Dios, ruega por nosotros pecadores, ahora y en la hora de nuestra muerte. Amén.
1: Dios te salve María, llena eres de gracia, el Señor es contigo, bendita tú eres entre todas las mujeres, y bendito es el fruto de tu vientre, Jesús.
0: Santa María, Madre de Dios, ruega por nosotros pecadores, ahora y en la hora de nuestra muerte. Amén.
1: Dios te salve María, llena eres de gracia, el Señor es contigo, bendita tú eres entre todas las mujeres, y bendito es el fruto de tu vientre, Jesús.
0: Santa María, Madre de Dios, ruega por nosotros pecadores, ahora y en la hora de nuestra muerte. Amén.
1: Dios te salve María, llena eres de gracia, el Señor es contigo, bendita tú eres entre todas las mujeres, y bendito es el fruto de tu vientre, Jesús.
0: Santa María, Madre de Dios, ruega por nosotros pecadores, ahora y en la hora de nuestra muerte. Amén.
1: Dios te salve María, llena eres de gracia, el Señor es contigo, bendita tú eres entre todas las mujeres, y bendito es el fruto de tu vientre, Jesús.
0: Santa María, Madre de Dios, ruega por nosotros pecadores, ahora y en la hora de nuestra muerte. Amén.
1: Dios te salve María, llena eres de gracia, el Señor es contigo, bendita tú eres entre todas las mujeres, y bendito es el fruto de tu vientre, Jesús.
0: Santa María, Madre de Dios, ruega por nosotros pecadores, ahora y en la hora de nuestra muerte. Amén.
1: Dios te salve María, llena eres de gracia, el Señor es contigo, bendita tú eres entre todas las mujeres, y bendito es el fruto de tu vientre, Jesús.
0: Santa María, Madre de Dios, ruega por nosotros pecadores, ahora y en la hora de nuestra muerte. Amén.
1: Dios te salve María, llena eres de gracia, el Señor es contigo, bendita tú eres entre todas las mujeres, y bendito es el fruto de tu vientre, Jesús.
0: Santa María, Madre de Dios, ruega por nosotros pecadores, ahora y en la hora de nuestra muerte. Amén.
1: Gloria al Padre y al Hijo y al Espíritu Santo.
0: como era en el principio, ahora y siempre, por los siglos de los siglos. Amén.
1: Oh Jesús mío, perdona nuestros pecados, líbranos del fuego del infierno, lleva todas las almas al cielo, socorre especialmente la más necesitada de tu infinita misericordia. Amén. Dios mío, yo creo, adoro, espero y te amo, y te pido perdón por los que no creen, no adoran, no esperan y no te aman. Amén.
0: El segundo misterio que vamos a contemplar es la visita que hizo María Santísima a su prima Santa Isabel. Padre nuestro que estás en el cielo, santificado sea tu nombre, venga a nosotros tu reino, hágase tu voluntad así en la tierra como en el cielo.
1: Danos hoy nuestro pan de cada día, perdona nuestras ofensas, como también nosotros perdonamos a los que nos ofenden. No nos dejes caer en la tentación y líbranos de todo mal. Amén.
0: María es Madre de Gracia y Madre de Misericordia.
1: En la vida y en la muerte, ampáranos, Madre nuestra.
0: Dios te salve, María, llena eres de gracia. El Señor es contigo. Bendita tú eres entre todas las mujeres y bendito es el fruto de tu vientre, Jesús.
1: Santa María, Madre de Dios, ruega por nosotros, pecadores, ahora y en la hora de nuestra muerte. Amén.
0: Dios te salve María, llena eres de gracia, el Señor es contigo. Bendita tú eres entre todas las mujeres, y bendito es el fruto de tu vientre, Jesús.
1: Santa María, Madre de Dios, ruega por nosotros pecadores, ahora y en la hora de nuestra muerte. Amén.
0: Dios te salve María, llena eres de gracia, el Señor es contigo. Bendita tú eres entre todas las mujeres, y bendito es el fruto de tu vientre, Jesús.
1: Santa María, Madre de Dios, ruega por nosotros pecadores, ahora y en la hora de nuestra muerte. Amén.
0: Dios te salve María, llena eres de gracia, el Señor es contigo. Bendita tú eres entre todas las mujeres, y bendito es el fruto de tu vientre, Jesús.
1: Santa María, Madre de Dios, ruega por nosotros pecadores, ahora y en la hora de nuestra muerte. Amén.
0: Dios te salve María, llena eres de gracia, el Señor es contigo. Bendita tú eres entre todas las mujeres, y bendito es el fruto de tu vientre, Jesús.
1: Santa María, Madre de Dios, ruega por nosotros pecadores, ahora y en la hora de nuestra muerte. Amén.
0: Dios te salve María, llena eres de gracia, el Señor es contigo. Bendita tú eres entre todas las mujeres, y bendito es el fruto de tu vientre, Jesús.
1: Santa María, Madre de Dios, ruega por nosotros pecadores, ahora y en la hora de nuestra muerte. Amén.
0: Dios te salve María, llena eres de gracia, el Señor es contigo. Bendita tú eres entre todas las mujeres, y bendito es el fruto de tu vientre, Jesús.
1: Santa María, Madre de Dios, ruega por nosotros pecadores, ahora y en la hora de nuestra muerte. Amén.
0: Dios te salve María, llena eres de gracia, el Señor es contigo. Bendita tú eres entre todas las mujeres, y bendito es el fruto de tu vientre, Jesús.
1: Santa María, Madre de Dios, ruega por nosotros pecadores, ahora y en la hora de nuestra muerte. Amén.
0: Dios te salve María, llena eres de gracia, el Señor es contigo. Bendita tú eres entre todas las mujeres, y bendito es el fruto de tu vientre, Jesús.
1: Santa María, Madre de Dios, ruega por nosotros pecadores, ahora y en la hora de nuestra muerte. Amén.
0: Dios te salve María, llena eres de gracia, el Señor es contigo. Bendita tú eres entre todas las mujeres, y bendito es el fruto de tu vientre, Jesús.
1: Santa María, Madre de Dios, ruega por nosotros pecadores, ahora y en la hora de nuestra muerte. Amén.
0: Gloria al Padre, y al Hijo, y al Espíritu Santo.
1: Como era en el principio, ahora y siempre, por los siglos de los siglos. Amén.
0: Oh Jesús mío, perdona todos nuestros pecados, líbranos del fuego del infierno, lleva todas las almas al cielo, especialmente la más necesitada de tu infinita misericordia. Dios mío, yo creo, adoro, espero y os amo. Y os pido perdón por los que no creen, no adoran, no esperan ni te aman.
1: En este tercer misterio gozoso contemplemos el nacimiento del Hijo de Dios en el portal de Belén. Padre nuestro que estás en el cielo, santificado sea tu nombre. Venga a nosotros tu reino. Hágase tu voluntad, así en la tierra como en el cielo.
0: Danos hoy nuestro pan de cada día. Perdona nuestras ofensas, como también nosotros perdonamos a los que nos ofenden. No nos dejes caer en la tentación y líbranos del mal. Amén.
1: María es Madre de Gracia y Madre de Misericordia.
0: En la vida y en la muerte, ampáranos, Madre nuestra.
1: Dios te salve María, llena eres de gracia, el Señor es contigo. Bendita tú eres entre todas las mujeres, y bendito es el fruto de tu vientre, Jesús.
0: Santa María, Madre de Dios, ruega por nosotros pecadores, ahora y en la hora de nuestra muerte. Amén.
1: Dios te salve María, llena eres de gracia, el Señor es contigo. Bendita tú eres entre todas las mujeres, y bendito es el fruto de tu vientre, Jesús.
0: Santa María, Madre de Dios, ruega por nosotros pecadores, ahora y en la hora de nuestra muerte. Amén.
1: Dios te salve María, llena eres de gracia, el Señor es contigo. Bendita tú eres entre todas las mujeres, y bendito es el fruto de tu vientre, Jesús.
0: Santa María, Madre de Dios, ruega por nosotros pecadores, ahora y en la hora de nuestra muerte. Amén.
1: Dios te salve María, llena eres de gracia, el Señor es contigo. Bendita tú eres entre todas las mujeres, y bendito es el fruto de tu vientre, Jesús.
0: Santa María, Madre de Dios, ruega por nosotros pecadores, ahora y en la hora de nuestra muerte. Amén.
1: Dios te salve María, llena eres de gracia, el Señor es contigo. Bendita tú eres entre todas las mujeres, y bendito es el fruto de tu vientre, Jesús.
0: Santa María, Madre de Dios, ruega por nosotros pecadores, ahora y en la hora de nuestra muerte. Amén.
1: Dios te salve María, llena eres de gracia, el Señor es contigo. Bendita tú eres entre todas las mujeres, y bendito es el fruto de tu vientre, Jesús.
0: Santa María, Madre de Dios, ruega por nosotros pecadores, ahora y en la hora de nuestra muerte. Amén.
1: Dios te salve María, llena eres de gracia, el Señor es contigo. Bendita tú eres entre todas las mujeres, y bendito es el fruto de tu vientre, Jesús.
0: Santa María, Madre de Dios, ruega por nosotros pecadores, ahora y en la hora de nuestra muerte. Amén.
1: Dios te salve María, llena eres de gracia, el Señor es contigo. Bendita tú eres entre todas las mujeres, y bendito es el fruto de tu vientre, Jesús.
0: Santa María, Madre de Dios, ruega por nosotros pecadores, ahora y en la hora de nuestra muerte. Amén.
1: Dios te salve María, llena eres de gracia, el Señor es contigo. Bendita tú eres entre todas las mujeres, y bendito es el fruto de tu vientre, Jesús.
0: Santa María, Madre de Dios, ruega por nosotros pecadores, ahora y en la hora de nuestra muerte. Amén.
1: Dios te salve María, llena eres de gracia, el Señor es contigo. Bendita tú eres entre todas las mujeres, y bendito es el fruto de tu vientre, Jesús.
0: Santa María, Madre de Dios, ruega por nosotros pecadores, ahora y en la hora de nuestra muerte. Amén.
1: Gloria al Padre, y al Hijo, y al Espíritu Santo.
0: Como era en el principio, ahora y siempre, por los siglos de los siglos. Amén.
1: Oh Jesús mío, perdona nuestros pecados, líbranos del fuego del infierno, lleva todas las almas al cielo, socorre especialmente la más necesitada de tu infinita misericordia. Amén. Dios mío, yo creo, adoro, espero y te amo. y te pido perdón por los que no creen, no adoran, no esperan y no te aman. Amén.
0: El cuarto misterio que vamos a contemplar es la presentación del niño Dios en el templo. Padre nuestro que estás en el cielo, santificado sea tu nombre. Venga a nosotros tu reino. Hágase tu voluntad así en la tierra como en el cielo.
1: Danos hoy nuestro pan de cada día. Perdona nuestras ofensas, como también nosotros perdonamos a los que nos ofenden. No nos dejes caer en la tentación y líbranos de todo mal. Amén.
0: María es madre de gracia y madre de misericordia.
1: En la vida y en la muerte, ampáranos, Madre nuestra.
0: Dios te salve María, llena eres de gracia, el Señor es contigo. Bendita tú eres entre todas las mujeres y bendito es el fruto de tu vientre, Jesús.
1: Santa María, Madre de Dios, ruega por nosotros pecadores, ahora y en la hora de nuestra muerte. Amén.
0: Bendita tú eres entre todas las mujeres, y bendito es el fruto de tu vientre, Jesús.
1: Santa María, Madre de Dios, ruega por nosotros pecadores, ahora y en la hora de nuestra muerte. Amén.
0: Dios te salve María, llena eres de gracia, el Señor es contigo. Bendita tú eres entre todas las mujeres, y bendito es el fruto de tu vientre, Jesús.
1: Santa María, Madre de Dios, ruega por nosotros pecadores, ahora y en la hora de nuestra muerte. Amén.
0: Dios te salve María, llena eres de gracia, el Señor es contigo. Bendita tú eres entre todas las mujeres, y bendito es el fruto de tu vientre, Jesús.
1: Santa María, Madre de Dios, ruega por nosotros pecadores, ahora y en la hora de nuestra muerte. Amén.
0: Dios te salve María, llena eres de gracia, el Señor es contigo. Bendita tú eres entre todas las mujeres, y bendito es el fruto de tu vientre, Jesús.
1: Santa María, Madre de Dios, ruega por nosotros pecadores, ahora y en la hora de nuestra muerte. Amén.
0: Dios te salve María, llena eres de gracia, el Señor es contigo. Bendita tú eres entre todas las mujeres, y bendito es el fruto de tu vientre, Jesús.
1: Santa María, Madre de Dios, ruega por nosotros pecadores, ahora y en la hora de nuestra muerte. Amén.
0: Dios te salve María, llena eres de gracia, el Señor es contigo. Bendita tú eres entre todas las mujeres, y bendito es el fruto de tu vientre, Jesús.
1: Santa María, Madre de Dios, ruega por nosotros pecadores, ahora y en la hora de nuestra muerte. Amén.
0: Dios te salve María, llena eres de gracia, el Señor es contigo. Bendita tú eres entre todas las mujeres, y bendito es el fruto de tu vientre, Jesús.
1: Santa María, Madre de Dios, ruega por nosotros pecadores, ahora y en la hora de nuestra muerte. Amén.
0: Dios te salve María, llena eres de gracia, el Señor es contigo. Bendita tú eres entre todas las mujeres, y bendito es el fruto de tu vientre, Jesús.
1: Santa María, Madre de Dios, ruega por nosotros pecadores, ahora y en la hora de nuestra muerte. Amén.
0: Dios te salve María, llena eres de gracia, el Señor es contigo. Bendita tú eres entre todas las mujeres, y bendito es el fruto de tu vientre, Jesús.
1: Santa María, Madre de Dios, ruega por nosotros pecadores, ahora y en la hora de nuestra muerte. Amén.
0: Gloria al Padre, y al Hijo, y al Espíritu Santo.
1: Como era en el principio, ahora y siempre, por los siglos de los siglos. Amén.
0: Oh Jesús mío, perdona todos nuestros pecados, líbranos del fuego del infierno, lleva todas las almas al cielo, especialmente las más necesitadas de tu infinita misericordia. Dios mío, yo creo, adoro, espero y os amo, y os pido perdón por los que no creen, no adoran, no esperan, ni te aman.
1: En este quinto misterio gozoso contemplemos el niño Jesús perdido y hallado en el templo. Padre nuestro que estás en el cielo, santificado sea tu nombre. Venga a nosotros tu reino, hágase tu voluntad, así en la tierra como en el cielo.
0: Darnos hoy nuestro pan de cada día, perdona nuestras ofensas, como también nosotros perdonamos a los que nos ofenden, y no nos dejes caer en la tentación, y líbranos del mal. Amén.
1: María es Madre de Gracia y Madre de Misericordia.
0: En la vida y en la muerte, ampáranos, Madre nuestra.
1: Dios te salve María, llena eres de gracia, el Señor es contigo. Bendita tú eres entre todas las mujeres, y bendito es el fruto de tu vientre, Jesús.
0: Santa María, Madre de Dios, ruega por nosotros pecadores, ahora y en la hora de nuestra muerte. Amén.
1: Dios te salve María, llena eres de gracia, el Señor es contigo. Bendita tú eres entre todas las mujeres, y bendito es el fruto de tu vientre, Jesús.
0: Santa María, Madre de Dios, ruega por nosotros pecadores, ahora y en la hora de nuestra muerte. Amén.
1: Dios te salve María, llena eres de gracia, el Señor es contigo. Bendita tú eres entre todas las mujeres, y bendito es el fruto de tu vientre, Jesús.
0: Santa María, Madre de Dios, ruega por nosotros pecadores, ahora y en la hora de nuestra muerte. Amén.
1: Dios te salve María, llena eres de gracia, el Señor es contigo. Bendita tú eres entre todas las mujeres, y bendito es el fruto de tu vientre, Jesús.
0: Santa María, Madre de Dios, ruega por nosotros pecadores, ahora y en la hora de nuestra muerte. Amén.
1: Dios te salve María, llena eres de gracia, el Señor es contigo. Bendita tú eres entre todas las mujeres, y bendito es el fruto de tu vientre, Jesús.
0: Santa María, Madre de Dios, ruega por nosotros pecadores, ahora y en la hora de nuestra muerte. Amén.
1: Dios te salve María, llena eres de gracia, el Señor es contigo. Bendita tú eres entre todas las mujeres, y bendito es el fruto de tu vientre, Jesús.
0: Santa María, Madre de Dios, ruega por nosotros pecadores, ahora y en la hora de nuestra muerte. Amén.
1: Dios te salve María, llena eres de gracia, el Señor es contigo. Bendita tú eres entre todas las mujeres, y bendito es el fruto de tu vientre, Jesús.
0: Santa María, Madre de Dios, ruega por nosotros pecadores, ahora y en la hora de nuestra muerte. Amén.
1: Dios te salve María, llena eres de gracia, el Señor es contigo. Bendita tú eres entre todas las mujeres, y bendito es el fruto de tu vientre, Jesús.
0: Santa María, Madre de Dios, ruega por nosotros pecadores, ahora y en la hora de nuestra muerte. Amén.
1: Dios te salve María, llena eres de gracia, el Señor es contigo. Bendita tú eres entre todas las mujeres, y bendito es el fruto de tu vientre, Jesús.
0: Santa María, Madre de Dios, ruega por nosotros pecadores, ahora y en la hora de nuestra muerte. Amén.
1: Dios te salve María, llena eres de gracia, el Señor es contigo. Bendita tú eres entre todas las mujeres, y bendito es el fruto de tu vientre, Jesús.
0: Santa María, Madre de Dios, ruega por nosotros pecadores, ahora y en la hora de nuestra muerte. Amén.
1: Gloria al Padre, y al Hijo, y al Espíritu Santo.
0: Como era en el principio, ahora y siempre, por los siglos de los siglos. Amén.
1: Oh Jesús mío, perdona nuestros pecados, líbranos del fuego del infierno, lleva todas las almas al cielo, socorre especialmente la más necesitada de tu infinita misericordia. Amén. Dios mío, yo creo, adoro, espero y te amo, y te pido perdón por los que no creen, no adoran, no esperan y no te aman. Amén. Oremos por las intenciones del Santo Padre y para ganar la indulgencia por el rezo del Santo Rosario. Padre nuestro, Padre nuestro que estás en el cielo, santificado sea tu nombre. Venga a nosotros tu reino, hágase tu voluntad, así en la tierra como en el cielo.
0: Darnos hoy nuestro pan de cada día, perdona nuestras ofensas, como también nosotros perdonamos a los que nos ofenden, y no nos dejes caer en la tentación, y líbranos del mal. Amén.
1: Dios te salve María, llena eres de gracia, el Señor es contigo, bendita tú eres entre todas las mujeres, y bendito es el fruto de tu vientre, Jesús.
0: Santa María, Madre de Dios, ruega por nosotros pecadores, ahora y en la hora de nuestra muerte. Amén.
1: Gloria al Padre, y al Hijo, y al Espíritu Santo.
0: Como era en el principio, ahora y siempre, por los siglos de los siglos. Amén.
1: Esta salve por la conversión y la conversión de nuestra familia.
0: Dios te salve, Reina y Madre, Madre de Misericordia, vida, dulzura y esperanza nuestra. Dios te salve, a ti clamamos los desterrados hijos de Eva. A ti suspiramos gimiendo y llorando en este valle de lágrimas. Ea pues, Señora, abogada nuestra, vuelve a nosotros esos tus ojos misericordiosos. Y después de este destierro, muéstranos a Jesús, fruto bendito de tu vientre, oh clemente, oh piadosa, oh dulce, oh siempre Virgen María, ruega por nosotros, Santa Madre de Dios, para que seamos dignos de alcanzar las promesas y gracias de nuestro Señor Jesucristo. Amén.
1: Dulce Madre, no te alejes, tu vista de nosotros no apartes, ven con nosotros a todas partes y solo nunca nos dejes. Y ya que nos amas tanto como verdadera Madre, haz que nos bendiga el Padre, el Hijo, el Espíritu Santo. Amén.

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Esta noche y esta semana que empieza, pongámonos en manos del Señor. Pidamos a Dios que el día que está acabando y la noche que llega y la vida que Él nos quiera dar estén en sus manos, es decir, que sea Él quien nos proteja, que sea Él quien oriente todos nuestros pensamientos, nuestras palabras y nuestros actos. Que Él, que nos ama, nos enseñe a responderle con amor y a evitar que lo ofendamos y pequemos. Pidámosle al Señor que nos ayude para amar y servir a nuestros hermanos, no solo a nuestra familia, sino a los pobres, a los que sufren, a los que requieran nuestra ayuda. Dios mío, en tus manos colocamos este día que ya pasó y la noche que llega.

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